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2: ¿Cómo le va? Les saludo con gusto. Aquí un resumen de lo que tendremos mañana desde las 5:50 de la mañana en Ultra. Serán blindados municipios de la Sierra Norte colindantes con Veracruz y también algunos de la Mixteca con la instalación de cuarteles de la Secretaría de Seguridad Pública, confirma el secretario Francisco Sánchez González. El Congreso de Puebla sí prevé estudiar la propuesta de reforma para que candidatos y candidatas en la próxima elección se sometan a pruebas antidoping. El panista Rafael Micalco propuso que además de la prueba antidoping a las y los candidatos, como lo planteó José Luis García Parra, el coordinador del gabinete, también se sometan a exámenes los titulares de las secretarías del gobierno estatal. Casi 9 meses esperó el gobierno del estado para tener los permisos del proyecto del sistema de transporte por cable, dijo hoy el gobernador. Y además, como un pacto ético, legal y social a favor de los derechos de las mujeres, la Secretaría de las Mujeres, el Instituto Electoral del Estado y el Tribunal Electoral suscribieron un convenio específico de colaboración para fortalecer la prevención, atención y erradicación de la violencia política de género. La Sala Superior del Tribunal Electoral del Poder Judicial de la Federación analizará si se mantienen o no las medidas cautelares que la Comisión Nacional de Honestidad y Justicia de Morena impuso, ya sabe usted, a la señora Nayeli Salvatore Bojalil. Por otro lado, a través del DIF Puebla Capital fueron canalizados miles de apoyos nutricionales para la Junta Auxiliar de la Libertad y bajo el programa de preparatoria híbrida que encabeza el DIF de Puebla, se ofrece a estudiantes menores de 18 años una alternativa accesible y flexible para iniciar, continuar o regularizar sus estudios a nivel medio superior. En lo nacional, hubo hoy una serie de retenes y una gran agitación en Michoacán, pero cayeron 4 miembros del cártel Jalisco Nueva Generación, entre ellos la hija del capo, y resulta que el arsenal que les confiscaron es impresionante. Ya quedaron liberados los 26 puntos carreteros donde hubo bloqueos. México, en la Organización de Estados Americanos, descarta riesgos en América ante la amenaza en Nicaragua de cancelar las elecciones. Llama a la no intervención. El Gabinete de Seguridad evaluó el viaje de Harfuch al evento de la DEA en Argentina y finalmente llegaron al consenso de que fuera, dijo hoy la presidenta de la República. La propia presidenta advierte de un doble discurso en la DEA, reconoce a Harfuch, pero reitera acusaciones sobre narcotráfico. Me parece que no es tan doble el lenguaje, pero lo platicamos mañana, si quiere, puede tener otra lectura. Sheinbaum pone punto final al tema de la revocación de la visa de Andy, dijo, ya di mis opiniones y no quiero volver a tocar el asunto. Además, hoy rechazó acusaciones contra la gobernadora Marina del Pilar. No hay ninguna información. Bueno, quizá no le han dicho que hay grabaciones, las ha escuchado medio país. Una morenista admite que el caso de Marina del Pilar está ahuyentando la inversión estadounidense en Baja California. Pero pues no hay nada, ¿no? Quieren traer a uno, pero se les va a otro. ¿Cómo está el asunto con los marinos detenidos por el caso del huachicol? Lo vamos a revisar. De hecho, parece que sí va a enviar a Argentina, expulsado de su país, al que faltaba. Pero el verdadero proceso por el huachicol fiscal será en Estados Unidos, dice el abogado de los hermanos Farías, y dice por qué. El tribunal da un revés a Gerardo Fernández Noroña y ratifica la sanción por violencia política de género. Deberá ofrecer una disculpa a Grecia Quirós. Claudia Sheinbaum se manifiesta en contra de que la Suprema Corte contrate seguros médicos privados. ¿Se acuerda el escándalo? Lo que gastaban, puros privilegios. Solo ya quieren contratarlos de nuevo. El Tribunal de Disciplina Judicial está en la opacidad. Artículo 19 promueve un amparo por incumplimiento a la ley de transparencia. En el mundo, Donald Trump amenaza a Omán y sopesa la posibilidad, así lo dijo, de un ataque nuclear. Bueno, por otro lado, países critican al ministro de Seguridad de Israel por llamar a matar a unos 30 o 40 personas diarias en Gaza. Son indignantes. Estados Unidos usará su oficina de impuestos para estrechar el cerco migratorio. Así se las gasta. Bueno, pues lo espero mañana desde las 5:50 de la mañana en Ultra 92.5 y acuérdese, entre tanto, quedamos apalabrados.
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1: Escucha el monitor vial Ultra. 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En Ultra son las
2: 8:14.
1: Alerta roja.
2: Atención, pruebe tus tiempos si vas hacia la Avenida Nacional porque presenta ligera carga vehicular desde la calle Ignacio Zaragoza y hasta la altura de la Avenida Margaritas. Maneja con precaución.
1: Este fue el monitor vial de Ultra. 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

0: ¿sí? Te quiere, Grim. 8 de la noche con 19 minutos, iniciamos con todo tu par nocturno. Número 1, estuvimos ausentes porque nos tocó entrevista con uno de los grandes exponentes del K-pop que ya se presenta mañana, pisa territorio poblano por primera vez. Tipazo mi Michel Cepeda, muy buena onda, eso sí, al menos ya aprendí que hola en coreano es Ani Aiseo.
1: Ay, Dios mío, así. ¿Segura?
0: Sí.
1: ¿No estás cotorreando?
0: Sí, okay. Tuvimos en entrevista, por cierto, síguenos en redes sociales, Facebook, Instagram, X, al chico Ace. Ace es este cantante surcoreano de K-pop, fíjate Michel, ahora sí te pongo en contexto. Ace es un cantante de K-pop, pero él surgió de una banda de K-pop, así como los BTS.
1: Ajá.
0: Pero obviamente allá en Corea del Sur hay muchísimas agrupaciones de K-pop. Tenemos a Super Junior, tenemos a los chicos de BTS, tenemos por ejemplo a las Blackpink. Bueno, él sale de una banda de K-pop que se llama B.A.B.
1: B.A.B.
0: Y ahora B.A.B, así como V.A.V, B.A.B. Y ahora inicia su carrera en solitario con este discazo en español, con temazos en español, y por eso con su tour por toda Latinoamérica, el Bonita Latin Tour 2026. Estuvo increíble, se prestó bastante a cada una de las dinámicas. Por cierto, ya el puerco terco, ya tiene otra raya más el puerco terco de el chico Ace, así que pendientes de las redes sociales porque ahí estaremos posteando la entrevista completa. ¿En qué consistió la dinámica? Le sacamos sus trapitos al sol, Mitch. ¿Ves que hay estos videojuegos donde tienes que vestir a un personaje, a una muñequita, a un muñeco? Bueno, pues hicimos a Ace su muñeco y él elegía sus prendas.
1: No manches.
0: ¿Pero qué crees?
1: Ajá.
0: No cualquier prenda. Muchas playeras, digamos, muy mexicanas. ¿Sabes cuál eligió?
1: ¿Cuál?
0: La de la selección mexicana de fútbol.
1: Míralo.
0: Luego,
1: bien hábil.
0: Como sombrero, de todos los sombreros muy estilo mexas o latinos, obviamente eligió el sombrero de mariachi.
1: Ajá.
0: Y luego, como alimento, tenía para elegir o para pegarle a su personaje, tenía torta de tamal, papas locas, tostiesquites.
1: ¡No!
0: Semita poblana. Adivina cuál eligió. Y el lote preparado.
1: La semita no creo.
0: A ver, otra vez. Fue semita, papas locas, tostiesquites, tamal, bueno, guajolota, como le dicen en la Ciudad de México, o también en Libres, o elote preparado. Adivina cuál.
1: El elote preparado.
0: Sí. Eligió elote preparado.
1: Sí,
0: y
1: sí, le llamó la atención.
0: Y para beber, le dimos tres opciones. Uh-huh. Igual tres accesorios para beber en la otra manita. Café, cerveza o coca, o bueno, refresco con popote, ¿no?
1: Ah, con popote.
0: Con bolsita y popote.
1: Ah,
0: adivina cuál eligió. Café, cerveza o tu refresco en bolsa.
1: Dime que cerveza, por favor. No.
0: Le llamó muchísimo la atención, dijo, no puedo creer que aquí en México así tomen el refresco. Y nada más por eso eligió
1: el refresco en bolsa.
0: Entonces, chequen la entrevista próximamente en todas las redes sociales de Ultra 92.5. Y ahora sí, ¿cómo estás, Mitch?
1: No, hombre, bien.
0: Híjole.
1: Después de anoche,
0: les platicamos.
1: Bien.
0: Fíjate que son ese tipo de cosas que yo sí había percibido, yo sí
1: me
0: había percatado, pero...
1: cosas.
0: Yo dije, fíjate, Michi, una ya sabes que entre que creo y no creo en ese tipo de cosas, siento yo que si le presto atención es darle más valor, más importancia, abrir un portal.
1: Ay, no, hay una gran diferencia, Carla, entre abrir un portal y hacer una referencia. Mira, hoy es miércoles de paranormal, que vamos a tener precisamente videos, fotografías y psicofonías.
0: No, cállate, ay, no, es que...
1: Ayer, precisamente, terminando el programa de los tarotistas, estaba...
0: Es que sí, yo vi.
1: La mismísima Arce. De hecho, fíjate, yo cuento esta parte y tú la complementas con lo que viste.
0: Ok.
1: Estaba Arce, nuestra tarotista.
0: Uh-huh.
1: Estaba el buen Oscar, que también es el otro tarotista.
0: Ayer, o sea, tal cual esto sucedió ayer, mientras estábamos aquí con Par Nocturno.
1: Exacto. Sí, por lo que tú ahorita nos vas a contar, sí. Nosotros pensamos que fue durante el programa, pero no, fue antes de
0: bueno, sí, porque
1: paranormal.
0: Yo me percaté al cerrar Par Nocturno, que fue a las 10 de la noche, que yo ya pues salgo, checo mi salida, etc.
1: Sí.
0: ¿Tú y te mira, fuiste, era tan... Era
1: ¿Te fuiste de la estación a qué horas?
0: Como... Yo me fui a las... 10, ¿qué quieres? 10
1: 10 y media,
0: diez,
1: ¿no?
0: 10 y media, 10, ajá, 10 y media, mientras guardo todas mis triquis y demás.
1: Ok.
0: Y sí lo percaté, Mitch, es que la verdad, no había manera de no ver.
1: Darse cuenta.
0: Exactamente. Esto que ahorita les vamos a mostrar en pantalla para que se conecten. Platícales.
1: Lo que pasa es que nosotros igual, pues, también terminamos el programa. ¿Qué te gusta? ¿A las 12?
0: Sí.
1: Yo tenía que quedarme dejando la operación y demás hasta la 1. Entonces, pues, me hicieron favor de acompañarme, ¿no? Dije, espérate, bitch, ¿para qué te vas? Pues, nos quedamos contigo un rato, ¿no? Ah, muchas gracias. Entonces, ya estoy haciendo los movimientos necesarios en cabina. Y de repente, pues, ya estábamos cerca de la 1 y dijimos, bueno, pues, ya estuvo. Ya es hora de partir.
0: Es que te lo juro, veo la foto y...
1: Exacto.
0: Intento buscarle de verdad una explicación lógica a esto.
1: Sí, sí. No, Carla, te voy a decir una cosa. Yo no soy muy fan, o sea, llevo los programas de paranormal. Ojo, ojo. Hay una gran diferencia, tú lo sabes, ¿no? Entre llevar un programa y de verdad ser una persona, ¿cómo le podemos llamar? ¿Fanática? ¿O cómo le puedes llamar? O sea, que les gusta este rollo del lado oscuro de la vida. Obviamente, yo como buen responsable, como comunicador responsable, yo llevo estos programas. Ahora, si me preguntan, ¿me encanta que me espanten? Yo creo que no.
0: No.
1: Si nos preguntan, Carla, oye, estamos aquí en cabina y escuchamos un ruido allá arriba que ya no hay nadie, no somos así de, ¡ay, qué loco! No, o sea, somos humanos, somos personas normales. Sí. Claro, los que hacen el programa de paranormal no son personas normales. A ellos les gusta eso, viven de eso, ¿no? Del miedo extremo y de cosas raras. Entonces, a la hora de salir, Oscar, el tarotista, me dice, oye, está un poco sucio el piso de Ultra.
0: Yo también lo noté.
1: ¿Lo notaste?
0: Aquí la recepción, la recepción.
1: Exacto, la recepción. Y yo, ¿de qué hablas? Y ahí comienza todo. Ok.
0: A continuación, si tú tienes la oportunidad de no nada más escuchar Ultra Radio, verla también, ¿cómo puedes visualizarla? Opción número 1, puebla.ultraradio.mx.
1: Exacto.
0: Opción número 2, en Roku TV. La opción número 3 desde la aplicación, disponible tanto para Android como para iOS. Ok, ahí va.
1: Ay, Carlita.
0: Una, dos, tres.
1: Nos estamos adelantando
0: a paranormal. Lo que estamos viendo a continuación.
1: No.
0: Yo sí lo había visto, Mitch. Uh-huh. Al momento de checar mi salida, lo vi y dije, no me voy a sugestionar. Y otra, que ahora voy a eliminar la fotografía de mi celular porque siento que tener ese tipo de contenido en tu celular, pues también es... traer ese tipo de vibras, ondas ¿no?
1: Te puedo decir algo, Carla. Yo que llevo ya llevamos que más de 4 años con paranormal. Tengo el teléfono lleno de videos, cosas, de cosas de miedo.
0: Ahora.
1: Y tú lo estás viendo. Mira, Carla, ya te estás poniendo nerviosa. Tranquila, Carla, tranquila.
0: Es que aparte, ¿sabes qué? Uno intenta.
1: Ay, Carlita, no te pongas así. No. ¡Ay, Carla, por Dios! Ya está la foto.
0: Uno intenta buscar una explicación.
1: Ay,
0: ahora,
1: no tiene cuate eso.
0: Aquí tenemos un caso.
1: Ay, no.
0: Necesitamos que nos ayuden, sobre todo yo, para calmarme un poquitín.
1: Ay,
0: ¿qué explicación lógica podrían ustedes encontrar a esta foto? Lo que están viendo a continuación es el piso de la recepción aquí de Ultra Radio. Nuestro piso es una, ¿cómo se llama? Como piso laminado,
1: piso laminado, losa.
0: De color negro. De
1: losa,
0: una losa de color negra grisácea, o sea, oscura, ¿no? Que con cualquier cosa, sabemos que el piso o muy blanco o muy negro, cualquier detallito, cualquier cosa sobresalta. Si está sucio, si hay polvo, si hay ceniza, si hay lo que sea. Yo cuando hice el check de salida, sí me di cuenta de esto.
1: No
0: aquellos
1: manches.
0: Que no pueden visualizarla, ahora sí se las vamos a describir. Mitch, ¿la puedes escribir tú? Porque yo siento que no va a tener como
1: más,
0: que el valor para describir.
1: Es más, te late que te la dé todavía con el close-up. Bueno.
0: No.
1: Es que es importante que lo veas.
0: No,
1: es...
0: yo creo que ya los demás ya pueden hacer close-up en su celular.
1: Carla, por Dios, no te espantes, chiquita. Mira, estamos viendo una de las huellas en el piso de Ultra. Y digo huellas, porque ¿qué crees? Fueron varias.
0: Ok, ahí va. Lo que yo vi fue esa tal cual que están viendo en nuestra transmisión. Tal cual es una huella humana.
1: Exacto.
0: Una pisada. O sea, tal cual es una pisada. O sea, nuestro piso de loseta negra de la recepción de Ultra es tal cual una pisada humanoide.
1: Exacto.
0: ¿Por qué decimos huella de pie tal cual? Porque, Mitch, sí o sí tienes que estar descalzo para que se marque una huella así.
1: Claro.
0: No es la plantilla de un tenis, no es la plantilla o la marca de un zapato, la plantilla o la marca de tal cual un calzado. No, es tal cual el pie humanoide.
1: Ajá.
0: Pero tal cual, a mí lo que todavía me da un...
1: Carlita, calma, calma, Carlita. No, no, tranquila, chiquita, espérate. Carlita, escúchame, escúchame, ya sé. Estás sintiendo algo horrible y yo lo sé. Te acabo de mandar la fotografía.
0: Yo de verdad intento buscarle una explicación. No, yo también intento buscarle una explicación a la situación. Otra cosa es, a ver. Nadie entra, o al menos que yo estoy haciendo como que un reencuentro de las, no sé, los compañeros, compañeras que trabajamos acá. ¿Quién a lo mejor, de broma, le quitaron los zapatos y empezó a correr en todo el pasillo y en la recepción? ¿Quién a lo mejor, no sé, a lo mejor, ay, hace mucho calor, me voy a quitar los tenis? Otra que a mí me da mucho miedo es que si ustedes ponen atención a la huella que estamos proyectando en este momento, hay unas uñas largas.
1: Ya sé.
0: O sea,
1: ya sé.
0: Es la pisada, la huella humana. Con, por ejemplo, al menos, ¿qué sería? El dedo gordo del pie, humanoide, tiene una garra. O sea, esa es una uña.
1: Una garra, el de al lado también.
0: Y otra que también, por ejemplo, aquí el buen Alex Nolasco ya lo notó, y eso es lo que tú vas a decir, Mitch. ¿Qué hay en la pisada
1: ahí
0: humanoide?
1: Ahí está.
0: Sí, ya.
1: Pasa la siguiente
0: No
1: foto.
0: Voy a poner el zoom. Mejor que pongan el zoom en sus casas.
1: No, espera, mira, no te espantes. Realmente lo que estamos viendo en la parte donde va, ¿cómo le podemos llamar? Entre el hueso, la pisada.
0: Como si fuera, sabemos que así no se denomina, como la palma de una mano, pero en este caso sería la palma del pie.
1: La palma del pie, valga la redundancia, exactamente. Ahí hay un círculo. Y en ese círculo hay una imagen. En esta imagen, en la siguiente foto,
0: ahí voy, Carlita.
1: No
0: sí,
1: te espantes,
0: espérame, no, es que estoy, está
1: respira,
0: cargando.
1: Tranquila, Carlita, no
0: que
1: te
0: de verdad,
1: espantes.
0: Una intenta
1: no te voy a dar
0: buscarle...
1: algo, Carla, me espanto.
0: Una intenta buscarle explicación a este tipo de situaciones, no. Pero hay veces que dices, a ver, ayúdeme a buscarle una explicación a esto.
1: Uh-huh. Esto obviamente hoy se va a profundizar más con los Ghostbusters, con Eriquita y sus secuaces, que hoy mismo van a levantar un... traen su equipo. Para investigar de quién caramba son esas pisadas, ¿no?
0: Ya tenemos explicación.
1: Ya está la explicación.
0: Ay, yo sabía, y me acuerdo que dije, ¿ves que te dije ahorita fuera? Por eso también tardamos, porque Mitch intentó tranquilizarme, intentó... Así tal cual,
1: ya sé.
0: Ya tenemos explicación, Mitch.
1: A ver.
0: Gracias, de verdad, yo sabía que debía haber una explicación lógica.
1: Mira.
0: Pero continúa, Mitch.
1: Ahí estamos haciendo ya en la segunda foto, los que están en este momento conectados en Ultra TV, en la aplicación de Ultra para Radio, o en puebla.ultralaradio.mx. El close-up es impresionante, Carla.
0: Sí.
1: Es impresionante lo que aparece justo en la, ¿cómo habíamos quedado? En la palma del pie.
0: Planta del pie,
1: en
0: tal
1: la
0: cual.
1: Planta del pie, exactamente. Vea nada más. ¿Qué ves tú?
0: Un rostro. Igual es lo mismo que notó Alex Nolasco cuando vio la fotografía. Dijo, oye, eso es una cara, lo que se ve en el centro.
1: Sí.
0: O sea, se ve la forma
1: lo
0: del
1: detectó.
0: Dedo y sobresale. Pero, ¿qué crees, Mitch? Gracias, de verdad, yo sabía que esto lo podíamos. Yo sabía que ustedes nos iban a... Bueno, me iban a ayudar porque, de verdad, yo ya estaba muy... Yo ya estaba
1: nerviosa.
0: Bien sacada de quicio. Sí, Mitch,
1: Ew.
0: Ya tenemos explicación lógica. Y sí, muchísimas gracias. Tiene todo que ver y confío en esta explicación. A ver, ¿de qué manera... Puedes tener, dejando a un lado lo paranormal para calmar estas
1: los
0: vibras,
1: nervios,
0: búscale una explicación lógica.
1: ¿Una explicación lógica?
0: ¿Y sabes qué?
1: ¿Qué
0: hay
1: es?
0: Que reclamarle a Lalo, que por yo estaba, te lo juro, tiene algo que ver con Lalo.
1: Sí, hizo una dinámica.
0: Sí, exacto. Ya, sí es eso, gracias de verdad. Yo sabía,
1: Carlita,
0: que debía haber una explicación.
1: Carlita, ¿te digo algo? Sí, pero había... pisadas humanas y otro tipo de pisadas que no eran humanas.
0: Bueno, a ver.
1: Carla, ayer sacó Arce precisamente unos videos y nos hizo favor de prestárnoslos para que hoy lo compartamos en el programa del rato.
0: ¿Qué es el paranormal?
1: No, Carla, no, esto está...
0: Ahorita no me lo digas.
1: También me lo había comentado también Brian.
0: Ajá.
1: No, tranquilo, hubo una dinámica en la cual yo, sí... Estas son pisadas normales. ¿Y estas? Tienes que ver unas. No, Carla.
0: No, me las enseñes. No necesito. Ya no quiero ver.
1: Por eso te voy a decir, Carla, calma, porque lo que viene está peor.
0: No. Ok, a ver, para aquellos que no entiendan, ¿cuál sería? Yo me quiero quedar con esta explicación lógica para no irme a casa
1: ya. Sí.
0: Así. Ok. ¿Cuál es la explicación? Bueno, la explicación lógica, muchísimas gracias. Por ejemplo, tenemos a Nérida. Dice: hola, no sé si sea la huella, no sé si la huella tenga que ver con la dinámica que hizo Lalo en su programa en la tarde para regalar unos boletos. Pidió que aquellos que ganaran, que querían sus accesos dobles, tenían que llegar descalzos. Eso fue ayer, tipo 7 de la tarde noche. Ahora sí, aquí otro que dice, y mis créditos, también te vamos a dar tus créditos. César Palma dice, lo mismo, César Palma dice, tranquila, Lalo regaló unos boletos para la obra de teatro y pidió que llegaran descalzos para regalar los boletos. Entonces se ve que pudo ser una persona que sí llegó descalza. Gracias, de verdad. No saben, yo ayer desde... No, dormí.
1: Estabas toda nerviosa.
0: No, yo cuando vi esa huella, me acuerdo que... Yo ahorita ya estabas al aire. Dije, ni le voy a decir, porque lo voy a dejar con... No, muchas gracias. No. Ahora sí tiene explicación. No, así se pasó la low.
1: Te voy a decir una cosa. La dinámica, sí, está excelente, Carla. El problema es que estuvimos investigando de las pisadas. ¿Y qué crees? Justo las únicas que se quedaron, porque se ve que limpiaron, fue una serie de pisadas que no tienen explicación. Hay pisadas de tres dedos. Carla, no. Carla, tranquis. Por eso te dije, ¿aguantas? Te pongo. Y ya no te quise mandar el video.
0: No, ya no lo voy.
1: Ya déjalo así.
0: No, porque ¿sabes qué? Mejor eso para paranormal, ¿te parece? Para cambiar los aires. Aquí nos pone el buen Ale García, dice, pues el que llegó, la persona que llegó descalzo, ojalá se corte las uñas porque trae unas tremendas, ¿verdad? Eso es lo que más a mí me dio miedo.
1: Pensemos que fue uñas largas y no garras.
0: Sí. ¿Okay? No, de verdad, muchísimas gracias, porque yo cuando salí y llegué a casa de todos ustedes, hasta me desmaquillé, Mitch. Piensa. ¿Sabes cuál era mi explicación? Que tal cual, luego ves que aquí nos hacemos bromas pesadas y demás, sí, claro, etc. Claro. Le dije, seguramente escucharon, ¿sabes cuál era mi explicación? Dije, escucharon lo de la que unas cosas que deberían eliminar de las bodas es la marcha fúnebre, porque le quitan los calcetines al novio, los zapatos, etc. Dije, a lo mejor alguien de aquí escuchó, a alguno de nosotros le hicieron la maldad de quitarle los tenis y pues así caminó. Pero gracias, mira, ya tenemos algunos amigos.
1: No, está excelente.
0: A ver acá, hola.
2: Carlita, no te espantes. Gracias. Seguro fue el chamaco antes de
0: justo
2: irse.
0: Gracias, chico.
2: Alguna travesura hizo ese chamaco.
0: Sí, y sí. Ay, gracias.
1: Vamos a pensar que fue una travesura.
0: Sí, yo me quedo con eso, ya me regresó el cuerpo al alma. Aquí dice, solucionistas, el día de ayer el chamaco hizo que una señora entrara descalza para ganarse unos boletos. Perfecto. Gracias, chico. Terminación 3138. Tenemos otro audio por acá. Hola.
3: Carlita. Chantres. Mimi Michel.
0: ¿Qué onda?
3: Pues, no hay explicación lógica. Ya sabemos qué es lo que se ve.
1: Claro.
0: No hay. Ay, no. Cambiemos, por favor, de tema, amigo.
4: Mitch, hay una explicación a todo eso. Ayer, el chamaco al aire pidió que la primera persona que llegara descalza y entrara a la cabina le iban a regalar un pase doble para la obra de teatro. Así que no es nada paranormal.
0: Gracias, chico. Yo sabía. Si no es que yo no sabía, salgo y veo esa huella, pero bien planta, yo dije, no manches.
1: Es que el problema, Carla, las huellas sí están, pero bueno. Disfruten el programa al rato a las 10, sí, donde vienen los profesionales.
0: Es lo que te... No quemes el buenísimo programa.
1: Y ahorita, Carlita, ya no toques el tema porque va a estar súper espantada, porque todavía la mismísima Arce entró con el Spirit Box. Si sabes cuál es el Spirit Box. Sí.
0: Ya, ahí párale, papá.
1: Y no, Carla, si te digo lo que pareció, no vas a querer ni ir al baño.
0: ¿Quieren saber, escuchar, visualizar lo que captó pues cada una de las, que será instrumentos, herramientas de los Ghostbusters? Quédense hoy en Paranormal en punto de las...
1: 10. Perdón, 11. 11.
5: Carlita, buenas noches. Tranquila, Carlita, todo tiene una explicación lógica.
0: Sí.
5: Tú, Michel. Ajá. Sí. Si en verdad la quieres sacarla,
0: ya van a empezar.
1: Se dice estima. La estimo, majadero.
0: Ay, no, te digo que son, pero bien educados. A mí me encantaría ver que así hablen al lado de sus chicas.
1: Exactamente, majaderos. Come cuando hay. Oye, cara, pero sí, la verdad es interesante esta dinámica. Sí, ¿eh? En la que yo dije, ok, ahora entiendo muchas cosas. Pero hay otras que no tienen explicación.
0: Ah,
1: o sea,
0: no, claro, esas.
1: Hay que entender, ¿no? O sea, el detalle del hueco o del... ¿Qué es? ¿Habías dicho? No, la palma de la mano, era aquel.
0: La planta del pie. Es que hasta se me olvidaron los nombres porque yo dije...
1: No.
0: A buscarle explicación a eso. No. Ahí está.
1: Encontramos unas cosas muy interesantes. No se lo pierda hoy a las 11.
0: Hoy.
1: Sí, qué bruto.
0: 8:38, pues ya iniciamos de una manera muy interesante, pero ya vieron, al menos yo me quedo con esta lección. Para todo hay explicación lógica a veces. Quiero quedar con eso para ya irme a casa a descansar. No, te lo juro que me desmaquillé.
1: Está bien.
0: Pero hasta temblaba, ¿eh? 8:38. 38. Oye, Mitch, para iniciar muy bien en este miércoles vintage, hay alguien que siempre nos está sintonizando mientras anda chambeando. Ajá. Ahí en los tacos. Ajá. Que, por cierto, se estaba muriendo de risa con el caso. No. Del chico que se metió en la fila de los tacos porque dice, confirmo, es un delito que se metan en la fila de los tacos. Y es el buen David Martínez de Tacos El Primo. Saludos, David Martínez, que ya nos está sintonizando, chambeando, como siempre, cada noche. Así que él nos está solicitando tremendo temazo de vacilos. Y ahora en su colaboración con Morat, Tabaco y Chanel, en este miércoles vintage. Bah. Ay, gracias, mis solucionistas, por solucionarme esta duda. No saben, se los agradezco muchísimo.
1: Carlita. Suerte, Carlita.
0: ¿Tú qué buscas, personas que resuelven? Nosotros somos
1: la solucionista.
0: Unidad de víctimas miserables y que la solución.
1: Pues que esté contigo.
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0: Iniciamos.
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1: 8 de la noche con 51 minutos, Mimi Michel Rolón. Cepeda. Es un temazo en este miércoles vintage.
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5: Hola, solucionistas, muy buenas noches. ¿Podrían poner esta noche la canción de Beto Cuevas, la de Vuelvo, por favor? Saludos.
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1: Ocho de la noche con 58 minutos, ya qué diferente vibra. Mi Michel Cepeda, ¿estás listo para este regreso a clases?
2: Pues ¡ay!
1: ¿Tú como docente? Sí, claro que estás listo.
2: Claro, hay que estarlo, ¿no?
1: Pues ya no queda de otra.
2: No hay de
1: porque
2: otra.
1: Ya estamos en este lunes, ¿no?
2: Sí.
1: Este lunes ya regresan a clases.
2: Sopas.
1: ¿Y qué crees? 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
2: No.
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2: ¿Qué pasó?
1: Ya tenemos un...
2: ¿Ya hay caso?
1: 95,
2: ¡bendito,
1: 5! Pero mientras, a ver, ¿a quién tenemos aquí? Hola.
3: Hola, solucionistas, muy buenas noches.
2: Buena.
3: ¿Podrían poner esta noche la canción de Beto Cuevas, la de Vuelvo, por favor?
1: Saludos. Ah, Vuelvo. Ah, no, pero ya, esa es la que ya...
2: acabamos de poner, ¿no?
1: La acabamos de poner, no. Hubo otro chico por ahí que estaba solicitando. Ah, pues mira, nada más, ¿quién la pidió?
2: ¿Quién?
4: Muy buenas noches, solucionistas.
2: Willy.
4: Buenas noches. Podría poner este miércoles vintage la canción de Me Tienes de Eduardo Capetillo. Muy buenas noches.
2: Adiós, Willy.
1: Oye, Eduardo Capetillo, muchos dicen, Eugenio Derbez tiene el gen muy fuerte. También Eduardo Capetillo. ¿Han visto a todos los hijos de Eduardo Capetillo con Vivi Gaitán? Se clonó Eduardo Capetillo.
2: Se clonó.
1: Más con su hijo, el mayor.
2: Qué fuerte.
1: Me Tienes. Y de regreso, seguimos aquí. En Ultra 92.5.
2: Prende tu noche.
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1: Hola Michel, buenas noches. Preguntota, ¿Magneto entra dentro del vintage? Si es así, ¿podrán poner 40 grados? Porfa, gracias.
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2: Métele nitro, Mimi Michel Cepeda, ¿eh? 9:07, Mimi Michel, nuevamente tenemos. Tenemos evento de la NASCAR aquí en Puebla.
1: No manches, Carla, si no han ido, de lo que se han perdido está bien.
2: Y sí, ¿eh? Y sí.
1: Por estar
2: deporte de alto impacto, mi Michelle Cepeda.
1: Buenísimo.
2: Platícanos.
1: Mira, fíjate que ya llega la octava fecha de la NASCAR México Series. La carrera Puebla 110. Fíjate, esta se va a correr el próximo Dominguirri, 23 de agosto. O sea, este domingo
2: este
1: ya.
2: Este domingo.
1: Ya este domingo, Carla, exactamente. A partir de las 10:30 de la mañana en el Autódromo Internacional Miguel Eavet, aquí en Amozoc, Puebla. Y este evento, pues obviamente marca el cierre de la temporada regular para definir a los 10 pilotos que avanzarán al llamado Chase por el campeonato. ¡Sopas! Va a estar buenísimo. ¿Quieren estar ahí?
3: ¿Quieren boleto?
1: Bueno, ¿cuántos se te antoja regalar, Carita? ¿Regalamos uno?
2: No. No, regalamos
1: dos.
2: Espérate, ¿te acuerdas nuestra anterior introsolucionista?
1: Nah.
2: ¿Ese es un boleto?
1: No. Nah.
2: ¿Ese son dos boletos?
1: No. Nah.
2: ¿Ese es un tercer pase doble?
1: No. Nah.
2: ¿Ese es un cuarto pase doble?
1: ¡Sí! Cuatro pases dobles vamos a regalar en
2: este
1: momento.
2: Vamos a tener cuatro ganadores.
1: Eso.
2: Donde ellos, con un acompañante más, con una, con
1: amiga,
2: esa persona
1: amigo.
2: Especial, amigo, amiga, familiar.
1: O al hijo.
2: Quien tú quieras a disfrutar de la NASCAR México Series. ¿Cuándo
1: eso.
2: Nuevamente, mi Michelle Cepeda?
1: Domingo 23 de agosto, 10:30 de la mañana. Autódromo Internacional Miguel Abed en Amozoc, Puebla. Va a estar buenísimo, Carla. Mira, la cosa es muy fácil. De entrada tienen que, ya saben, la rúbrica. Tienen que mandarnos un WhatsApp audio con
2: o
1: la
2: sea, siguiente
1: rúbrica.
2: ¿Eso quiere rubrica. Decir que vamos preparando el amigo y la taza de baño?
1: Exacto, por favor. Por favor. A ver, okay. Acuérdense, ¿eh? No es a fuerza regalarles el boleto. O sea, si ustedes marcan... Se van derechito al...
2: ¿Se van derechito a dónde?
1: Al...
2: ¿Te acuerdas que hubo un participante que dijo, ay, regrésenme con el amigo?
1: Sí, le encantó.
2: Hay que buscar
1: la idea.
2: El sonido del amigo.
1: No puede ser.
2: Ok.
1: Bueno, entonces, en este momento, mande usted la rúbrica. ¿Qué es lo que tiene que decir, Carlita, de entrada?
2: Mándanos un audio a nuestro WhatsApp de cabina 2226-535615 que diga Ultra 92.5 con el par nocturno me lleva a la NASCAR. Pero nuevamente, mi Michel, ¿cuál es la sugerencia, indicación,
1: eso.
2: Dinámica?
1: Ahí les va, es muy fácil. Lo que tienen que hacer ustedes es mandar su mensaje, su WhatsApp audio, bien motivados. O sea, que con el simple hecho de escucharlos, digamos, quieren ir de agrapas a la NASCAR. Donde escuchemos de... se activa el plush. Así se dice, eso. No, el flush. Y su audio sí. Se va a escuchar un poco distorsionado porque se va a ir a la cloaca.
2: Uh-huh.
1: Me encanta la palabra cloaca. ¿Sabes qué? Nuestra relación se la cargó la cloaca. Andrea. Máquinas.
2: Okay.
1: Me encantó. Bueno, entonces, en este momento, manden solo los primeros cuatro. O sea, bueno... Los primeros cuatro que tengan la actitud, digo, van a llegar muchísimos más, pero los que tengan la actitud de llevarse su boleto doble para la NASCAR de este domingo, háganlo de veras, que uno diga, se lo tienen que llevar. Ahí sabrán ustedes, dinámica libre, ¿no, Carlita? Dinámica libre.
2: Órale, pues, permiso de gobernación, SG, diagonal de GRTC, diagonal 1683, diagonal 2025, Ultra 92.5 con el par nocturno me lleva a la NASCAR. Y de esta manera ya estás participando para que te lleves tu pase doble. Tendremos cuatro ganadores. El maestro Sensei es el que va a decidir.
1: Sí.
2: Si pasa o no.
1: O no.
2: El audio. ¿Estás
1: eso.
2: Listo, maestro Sensei?
1: Me late el chocolate, Carla.
2: Perfecto. A ver, aquí tenemos a... ¡Hola!
4: ¿Qué tal, Michelle? ¿Cómo estás? Buenas noches.
1: Buenas noches.
4: Dentro de lo vintage, no sé si puedas poner la taquiza de caló.
1: ¡Ah, muy bueno!
4: Saludos.
2: Temazo, okay. Que saludos temazo. Al chico que preguntaba, oye, sí. Magneto entra...
1: Déjame ver. No, estamos platicando, Carla y yo, que Magneto entra en lanzamientos. No,
2: ándale, es más, en lunes tendencia.
1: Lunes tendencia, sí, nada más.
2: O viernes de ultradance.
1: Ándale.
2: Ya si quieres martes rockstar también,
1: exacto, también, ¿eh?
2: Entra en todo menos en vintage, chicos.
1: Eso, no puede ser, de verdad.
2: A ver, acá tenemos a...
1: A ver.
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2: Este chico le tuvo miedo a la taza de baño.
1: Exactamente. Ponle ahí un asterisco.
2: Ya, listo. A ver,
1: listo,
2: acá.
1: Listo, a ver.
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2: Mira, qué bonito.
1: Qué padre es cuando te das cuenta que de veras quieren ir.
2: Claro, a ver acá. Otro.
6: Michel Cepeda. Carlita Chantres.
2: Chico.
6: Yo me quiero ir al a la NASCAR.
2: Perfecto.
6: Por favor, regálame esos boletos, Michel, Carlita. Vuelta por mí.
1: Muy bien.
2: Tenemos ahora sí.
1: Buena fanaticada, qué bueno.
2: Bien. A ver, acá tenemos
7: Guasa. Michel, Carlita, ¿podrán jalar la cadena, por favor?
1: Sí, adiós.
7: Ya no le pancho.
1: ¡Adiós! ¡Adiós, Guasa! Te la disparamos gratis.
2: Ahí está.
1: Ya, le ahorramos el viaje hasta Valsequillo, qué bueno.
2: Sí, ya verás.
1: Cuídate, Guasa, qué bárbaro. Asco,
2: ya entendí.
1: Se fue derechito.
5: Ultra 92.5 y el par nocturno me llevan a la NASCAR. Saludos, chicos. Espero que me vaya a ganar el boleto. Un abrazo. Eso.
2: Pasaste.
1: No manches, ¿sí? Ahora sí está difícil, Carla. Tenemos a varios.
2: Alguien aquí. Ah, dice, yo soy el chico que pidió que me regresaran con el amigo. ¿No tienen sonido? ¿Cómo sería el efecto de regresar?
1: ¿Regresar del amigo? No, pues sería... No, pues... No, está cañón. Pero al revés, ¿no?
2: Ok, pero si vuelves a mandar tu audio. A ver acá, otro.
8: Y par nocturno. Me llevan a la NASCAR. Por favor, el último. ¿Qué voy a hacer en las vacaciones? No quiero regresar a ver chamacos. ¡Ayúdenme!
2: Ya participas, guapetona. A ver, acá tenemos a...
9: Hola, Carlita. Micheladas. ¿Qué onda con ese domingo de micheladas? Pero bueno, yo quiero ir a la NASCAR.
1: A la NASCAR. ¡Míralo!
9: 92.5.
2: Ok, ahí están los que pasaron el filtro. Ojo, si el interventor legal puerco terco te envía mensaje de texto, quiere decir que pues ganaste tu pase doble, ¿ok? Permiso de gobernación, SG, diagonal de GRTC, diagonal 1683, diagonal 2025, nuevamente. Y Mitch, ¿cuándo llega la NASCAR México Series?
1: Domingo 23 de agosto, 10:30 de la mañana, Autódromo Internacional Miguel E. Abed, en Amozoc, Puebla.
2: ¿Qué crees?
1: ¿Qué?
2: Ya estamos regresando al chico de... Mira, ahí va.
1: ¿Ya está regresando? Ahí va. Ya está saliendo del... del inodoro. No, manches. Ahí está. Ya sacó los piecitos. Qué bueno. Pero ¿sabes qué? Pásate a echar un baño porque vienes...
2: Sí, un poco.
1: Mengambreado.
2: Sucio. Embarrado. A ver, ¿qué temazo vintage quieres para esta noche? A ver, hola, chicos.
10: Muy buenas noches, solucionistas. Ya quiero escuchar el caso, pero también me gustaría escuchar esta rolita que se llama Juegos de Amor de Moenia. Si es que entren en lo vintage. Muchas gracias.
2: Entra el martes Rockstar, si quieres.
1: Ponle su canción vintage.
2: Ay, yo pensé que la taza de baño.
1: No.
2: ¿Tú qué buscas, personas que resuelven? Nosotros somos
1: los solucionistas.
2: Y estás aquí en Ultra 92.5.
1: Prende tu vintage.
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0: Carlita, Michelle, ¿cómo están? Oye, ¿crees que me puedas poner la canción de Kalimba? Es que no me acuerdo cómo se llama, pero va así, que desmadre. Tu corazón no sabe.
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15: ¿Qué tal, Michelle? ¿Cómo estás? Buenas noches. Dentro de lo vintage, no sé si puedas poner La Taquiza de Caló. Saludos.
16: ¡Sí!
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1: 9:28 PM, Mimi Michel Cepeda. Nuevamente aquel que pregunta si caló entra en vintage.
2: A ver.
1: Chico, ¿tú qué crees?
2: A ver. En fin. Déjalo así.
1: Saludos, chico, terminación 7215. No se vayan porque de regreso ya tenemos un 92.5,
2: bendita, bendita.
1: Dice, me hicieron recordar mi niñez y eso no lo hace ni el medicamento.
2: Ni lo que tomas de alcohol, bolas.
1: ¿Te acuerdas cuando tomábamos como medicamento emulsión Scott?
2: Uy.
1: Ah, pero es que a ti te tocó tal cual el sabor de...
2: emulsión era hígado de bacalao.
1: Hígado de bacalao. No, a mí sí ya me tocó saborizado. El de naranja, no estaba mal, ¿sí?
2: No, a mí sí me tocó el
1: hombre. Y yo no sé si servía o no, porque al menos yo me quedé chaparra.
2: Sopas.
1: Yo me quedé chaparrita.
2: Bueno, mi abuela, a mí me ayudó para otras cosas.
1: Las cucharadotas de emulsión Scott y nada.
2: Qué fuerte. Bueno, habrá que ver quién le sirvió ese medicamento o no.
1: ¿Tú qué buscas? Personas que no solo nosotros somos.
2: ¡Ay, los solucionistas!
1: ¿Y estás aquí en Ultra 92.5?
2: ¡Ay! Pero...
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1: 92.5, tenemos un 92.5, maestro Jedi de la radio.
2: ¿Ya? ¿Tan rápido?
1: Así, de rapidísimo, estamos en vivo a través de nuestro canal de YouTube.
2: Vámonos. Yo estoy poniendo los hashtag solucionistas en vivo. Ahí está en... Lo estoy compartiendo en mi Facebook. Para que ustedes, una vez en el Facebook, le hacen clic a la... ¿Cómo se le llama? A la liga. Y listo. Fíjate que platicaba yo con unos gabachos.
1: Ajá.
2: Y ellos no entienden lo que es la liga. ¿Tú crees?
1: O sea, ellos le dicen link.
2: Link, sí. Yo la liga. No, no agarraban la onda.
1: No, pues seguramente para ellos liga es liga del cabello.
2: La liga de la justicia.
1: Bueno, ¿qué crees, Micho? Hoy nos vamos a... vamos a estar intercambiando nuestras cámaras. Como si fuéramos cierto canal
2: ¿sabes
1: de
2: qué?
1: Música.
2: Yo no salgo, ¿verdad? Sal tú nada más, Carlita,
1: no, sí. ¿Cómo?
2: Sí, o sea, nada más hay una cámara, ¿no? Nada más salto.
1: O sea, están las dos cámaras, ajá, pero ves que tenemos una donde aparecemos los dos al mismo tiempo, o sea, tu cámara y la mía, ajá, los dos encuadres, pues.
2: Ah, ya.
1: Ya sabes que luego aquí Producciones por Coterco nos hacen...
2: Una trastada.
1: Es una tras otra, pero bueno, está cámara número uno, pósale, Mitch. Eso, y cámara número dos.
2: Híjala.
1: Ahí estoy.
2: Ahí estás tú.
1: Estaremos como en la casa de los famosos, intercambiando, switcheando las cámaras, ¿te parece?
2: Pues, dijera por ahí, si no hay de otra.
1: Es lo justo, si no hay de otra, pues ya. Mitch, ya están los primeros conectados en la transmisión en YouTube. Si gustas, por favor, saludarlos.
2: A ver, vamos a ver. Se conectó correctamente. Yo estoy esperando que la tecnología
1: esté
2: de nuestra macro pantalla me indique.
1: De 80 y tantas pulgadas.
2: Exacto.
1: Por ejemplo, tenemos a Eliseo Holguín. Saludos, Eliseo Holguín. Alguien que también hasta luego nos pregunta, ¿habrá chismecitos, sí o no? ¿Cuál chismecito? Escaso. Escaso,
2: sí,
1: Alex Nolasco.
2: Sí,
1: escaso.
2: ¿Cómo comparan un chismecito con un caso?
1: ¿Tú crees que vamos a echar
2: chismecito? Ni al caso.
1: Guiño, guiño.
2: Ni al caso.
1: Si bien quedamos soluciones. Saludos, Alex. Sí, ya tenemos caso. Acá tenemos a Pamela Cruz. También a Maitsu. Hola, Maitsu. Hola, Pamela Cruz, dice, yo tengo un caso, a ver qué día me ayudan, Pame, te está, escribimos ya aquí, en el
2: dice,
1: top chat
2: hola,
1: de YouTube.
2: Hola, Pame, muy bien, dice, yo tengo un caso, tenemos a Maitsu, no, pues son los mismos,
1: a ver.
2: Olis, olis, soluciones desde qué, tan interesante va a estar el chisme de hoy, ya que
1: pues
2: no es chisme,
1: a
2: historias de ultratumba, Eriquita, buenas noches, amigos,
1: uy, no, eso es, uy, no,
2: ya vamos en camino, lleguen a las 11,
1: once
2: no hay
1: punto.
2: Prisa, no hay prisa.
1: Y lo mejor de Paranormal es que también mi Michel Cepeda con todo el equipo de Paranormal traen, miren, una producción también, unos visuales increíbles y el contenido o el material paranormal, otra onda.
2: Oh, sí, va a estar muy bueno, va a estar muy bueno porque se va a hacer una expedición precisamente aquí en las instalaciones de Ultra. Traen el Spirit Box, traen la máquina esta... Ay, es que yo le llamo SLD, no, pero es otra cosa. Es el aparatito que usan los autos, Carlita. Ya sabes que tiene su cámara.
1: Como los Tesla.
2: Ándale.
1: Que detectan el movimiento.
2: Movimientos. Uh-huh. Eso me
1: ¿has visto esos videos de cómo un Tesla, ajá, atraviesa un cementerio, mm, y empieza a detectar en su pantalla, pues, uh-huh, ciertos movimientos en el panteón?
2: Exacto. De hecho, lo van a traer ahorita para detectar esto de las huellas, mentadas huellas, que sí... Unas eran de humanos y las otras.
1: Ya veré.
2: Y fíjate que todo esto lo vamos a sacarlo en vivo, ¿eh? O sea que va a ser una expedición aquí en Ultra en vivo.
1: Perfecto.
2: En vivo. Ojalá que nuestros compañeros que colaboran, que trabajan aquí en Ultra lo vean para que mañana,
1: oye, Michi,
2: salgan
1: siento
2: corriendo.
1: Tiene toda la razón, Ferris Poblano 100%. Escaso es el tiempo que queda, ya denle, por favor, saludos. Ok, no, pues ya, rapidísimo.
2: Bueno, ya. Ay, se espantan con pat puestas en el piso. En mi época nos espantamos. Bueno, espantábamos a nuestras parejas con nuestras mascarillas de huevo, aloe vera y pepinos. Ah. Amigos, acompáñenme a escuchar y ver esta triste historia. Ay.
3: Hola, solucionistas, buenas noches. Oigan, me gustaría contarles mi historia. Me gustaría que ustedes y el público me ayudaran, porque ya no sé qué hacer. La cosa es que, miren, ayer un compañero me prestó su topper de vidrio y lo rompí. O sea, fue un accidente y todo, pero pues sí, ¿no? Al final ya sucedió, lo rompí y pues creí que podría ser, o creerán que podría ser algo muy normal, ¿no? Pero déjenles cuento por qué. No es una tragedia común y me va a salir más caro de lo que pensé. Pues es que resulta que este topper no era cualquier topper. Era de esos que tienen nombre, apellido y hasta acta de nacimiento seguramente. No son de esos que puedo conseguir en el súper por 200 pesos y ya. Entonces, en esta investigación que hice, no. Porque, claro, en mi, lo primero que me pasó por la cabeza fue, lo puedo reponer y listo, no pasa nada. Pero la cosa es que este topper no es de aquí de México. Me parece que es de alguna marca americana, ha de ser importación o algo. Realmente no sé el origen real de dónde vino, pero yo ya me puse a investigar por Amazon y plataformas así en las que puedo comprar en línea, y pues sí me sale mucho más caro de lo que pensé por el tema de los impuestos y todo eso. Entonces, pues el modelo exacto está carísimo, pero realmente carísimo, y tampoco me parece tan bien, o no me parece lo correcto el comprar o conseguir uno parecido, porque pues, ajá, ¿no? Me lo prestó y no me gustaría tampoco como devolverle algo que no corresponde a la calidad de lo que él me entregó. Entonces, ahorita estoy en un punto en el que creo me sale más fácil conseguirle otra cosa, algo equivalente a...
2: a lo que te dio.
3: Pues al topper. No sé si tal vez invitarlo a comer, llevarle el desayuno o el café un par de días, tiene que comprarle algún electrodoméstico como una licuadora. Es que realmente el precio está alto, o sea, como para yo pensar en comprarle o regalarle una licuadora cafetera por lo que hice, por mi accidente, es porque realmente está muy caro, me sale muy, muy caro conseguir el condenado topper. Y pues, ajá, esa es mi historia. Sí me gustaría que me ayudaran, que ustedes y el público me dieran ideas de qué hacer, de si mejor si le consigo el mismo y ya, o mejor lo invito a comer, hacemos algo, no sé. Ayúdenme, solucionistas.
1: Hijo. A ver, Mitch.
2: El topper es el topper.
1: Es lo que les iba a decir, nunca presten sus toppers.
2: No, no, no.
1: Es más, topper que prestas no tiene V de vuelta.
2: No.
1: Y
2: no,
1: se
2: no.
1: sabe. Y se sabe.
2: Las mamás, esto primero que dicen, órale, mijito. Más. Donde regreses sin el topper.
1: Exactamente. Donde pierdas el topper.
2: Pierdas el topper.
1: ¿Qué dolerá más, Mitch, para una mamá? ¿Que le pierdas su topper?
2: Ajá.
1: ¿O que le rompas el vaso de la licuadora?
2: ¡Aso!
1: Una vez, me acuerdo, mi hermano y yo jugando.
2: Ajá.
1: Le rompimos el vaso de la licuadora. Hubieras visto, mi
2: no
1: Mitch.
2: No manches.
1: Mira, nada más vimos la chancla.
2: Sí, no, pero ¿sabes qué? Y se vio decente. Ya cuando rompes el vaso de la licuadora, ya no avientan la chancla.
1: Bueno.
2: Ya avientas un zapato o un tacón.
1: Nos
2: está largo.
1: Mandando foto del topper.
2: Ajá.
1: No vamos a decir la marca porque no nos vamos a meter el autogolazo.
2: Ajá, pero no, de esas no.
1: Pero sí, es marca gringa. Y, híjole.
2: No las encuentras tan
1: no,
2: fácil.
1: A ver, ¿cuál sería tu tope para pagar un topper? Ah.
2: Híjola.
1: Máximo.
2: Pues es que hay de toppers a toppers. Esa, o sea,
1: tú ya, tú, o sea, dices ya.
2: Uno que es godín, mi querida Carlita, uno que es godín, sabe que está el topper barato, de
1: sí.
2: esos que compras ahí en casi como, ¿qué? El dólar, ¿no? Lo que cuesta el dólar. Que obviamente lo volteas
1: tu
2: y máximo. se escurre
1: ya,
2: todo.
1: Tu tope de lana, tu presupuesto para un topper.
2: No, pues es
1: carísimo, que no de París, carísimo de Estados Unidos.
2: No es por meter goles, pero están los de vidrio.
1: Exacto, pero no voy a decir marca.
2: Ya lo dije. Okay. Bueno, pues esos son caros, Carla.
1: Tu tope.
2: Porque traen una tapa que no escurre.
1: Mi máximo. Para un topper, un solo topper, 300 varos. Y eso...
2: Hijo, Carla, no, te viste corta.
1: Lo sé, pero es que...
2: Sí, sí, claro. Digo, seamos honestos, no manches. A veces llevas el... Es que imagínate, cuando ibas a la escuela y llevabas la sandwichera, ¿te acuerdas? Que era para un sándwich nada más.
1: Sí.
2: Siempre lo perdías, lo volabas. Y era tan sencillo.
1: Y es que sabes que me está enseñando la foto y es de esos toppers que la tapa viene con su argolla. O sea que no... O sea que cuando lo abres, no se te puede perder la tapa porque viene ensamblada con el topper y es de doble piso. O sea, arriba es la sandwichera y abajo, pues para otra cosa.
2: Exacto. La verdad es que... Esos toppers ya son mucho más caros.
1: Bueno, si no puedes conseguir...
2: Si es gabacho y es de vidrio...
1: ¿Qué? A ver,
2: no,
1: ¿en su lugar
2: no,
1: qué sería?
2: No.
1: Una cafetera no se me hace mala. No, una cafetera no se me hace mala idea, ¿eh?
2: Ah, fíjate, una cafetera o puede ser un instant gourmet, el que hacen las quesadillas.
1: Una waflera aquí nos están poniendo.
2: Una waflera, ¿por qué no? Sí, no, de plano tiene que ser algo electrodoméstico. Mira,
1: al menos,
2: sí, no. No, es que ni le
1: anónima, ya perdiste un compañero Godín. El topper es el topper, aquí nos están poniendo, ¿eh?
2: Es que no manches. YouTube. Fíjate, pasó algo bien chistoso allá en la familia.
1: Ajá.
2: Mi mamá tenía una azucarera. Pero casi fue la primera azucarera que tuvo
1: azucarera,
2: con mi papá, ¿no? Azucarera.
1: La batidora.
2: Exacto.
1: La Olla Express.
2: Pero ya sabes, de porcelana. Ajá. Y chulísimo. Y por acá, mi sobrina, la más chica, dijo, yo me lo quiero quedar. ¿De veras, mija? Sí, sí, abuelita. Yo quiero quedarme con esta azucarera que tal. ¡Ah! Y se le cae.
1: Y se le cae. No.
2: La azucarera tenía 50 no. años. 50 años.
1: El valor.
2: No,
1: sentimental,
2: manches.
1: Sentimental, sí.
2: Mi mamá la quería ahorcar. La otra quería salir corriendo. No manches.
1: ¿Y tu abuelita?
2: No, pues imagínate. O sea, mi mamá era la abuelita. No manches. O sea, imagínate nada más. Qué tragedia.
1: Ya tenemos algunos audios.
2: A ver.
1: ¿Cuál sería la propuesta? Yo digo que una cafetera.
2: Sí, tiene que ser a fuerzas.
1: Siento que supera el topper.
2: Sí.
1: Le va a dar más uso la cafetera que al topper.
2: Pues es que sí, Carla. Sí, no, ya era desgraciado. No, no, no.
1: Esa amistad Godín se perdió.
2: Un topper es un topper.
1: A ver acá.
4: Carlita, licenciado Puerto Terco. Mitch. Qué milagro, saludos.
2: Saludos.
4: O sea que puede aguantar. Bueno, rapidísimo. Como dicen en la película de Sangre por Sangre, apostaste dinero, paga dinero. Rompiste topper de cristal con acta de nacimiento, le llevas un topper de cristal con acta de nacimiento.
2: No,
4: rápido. Sas. Saludos.
2: No, así es que, pero es lo que va a costarle. Bueno.
5: Buenas noches, mi Mitch. Buenas noches, mi Car Chaltré.
1: ¿Qué onda?
5: Mira, como así como la otra vez dijeron que no se metan en la fila de los tacos.
2: Ajá.
5: No te metas con los toppers de mamá, porque eso ya es un infierno.
2: Es un infierno, sí.
5: Donde te llevas un topper y no lo traes un día, híjole, se
1: adiós.
5: Acaba esto.
2: Mira, te lo voy a poner muy fácil. ¿Cuántas mamás no utilizan los famosos envases de yogurt para meter ahí los frijoles? ¿Por qué no ponen los topper carísimos? No, porque el topper carísimo...
1: Sí.
2: Ya tiene una función.
1: O las cajas de galletas, que en lugar de galletas tiene los hilos y todo el kit de
2: sí,
1: costura.
2: Las latas, ¿no?
1: A ver acá. Sí. Mira, alguien que siempre tiene la palabra indicada, la comunicación asertiva. ¡Esteban!
6: A ver, pinche manos de mantequilla, ¿cómo es eso que rompiste el topper? Pues paga lo que rompiste. ¿Cómo comparas estar ahí llevando una licuadora y desayuno? No, mija, ya la chorreaste, pues ahora arréglala. Dirían por ahí, ya la hegaste, ahora límpiala. Ni pedo lo que te cueste, ¿para qué andas agarrando cosas prestadas que no sabes su valor?
2: Cómpraselo,
6: no seas coda.
1: Cómpraselo.
6: Carísimo, pues ya ni modo, ¿para qué te embarcas?
2: ¡Sopa!
6: Manos de mantequilla.
2: ¡Hola! No, bueno. Mira, por acá hay comentarios en el YouTube. Dice, quiero mi playera de historias de Ultratumba. Órale, Maitsu, pídeselo a los Ghostbusters. Dice, uy, no, con los toppers no se juega, son sagrados. Dice Dariela, solucionistas, hello, pues ni modo, la lección aprendida es, los toppers no se prestan. Eso no los enseña nuestras madres. Es como el dinero que no se presta. Sí, cierto, o sea, ¿sí? Es un valor cañón.
1: Bueno, ¿sabes qué? Dinero que prestas, probablemente ya no lo tengas de vuelta.
2: Sí, pero un topper también, ¿eh?
1: También,
2: no falta que... ¡Ay, qué rico quedó el pastel! Mira, llévatelo. Pero es de te despides del topper.
1: Sí, claro.
2: Lo lavo y mañana te lo llevo. Y tú, sí, cómo no. Y en ese momento, en cuanto entregas el topper con el pedazo de pastel,
1: adiós.
2: La musiquita... Chararara. No, vayas a pensar que me voy a quedar con el topper. No, yo sé que no. Y tú, en lo que habla tu familiar y te dice, mañana lo lavo y te lo traigo, tú le pones un fade out a la voz del familiar y la musiquita de las golondrinas al topper que se va poco a poco saliendo de la casa.
1: No la ponemos ahorita porque pues copyright, ¿verdad?
2: Ah, sí, cierto.
1: A ver, acá tenemos...
2: Dice Pamela.
1: ¿Qué dice?
2: No, amiga, las cosas rotas o perdidas se reponen igual o casi igual. Por
1: más
2: eso
1: caras.
2: Hay que pensar antes de pedir prestado algo. Háblalo con quien te lo prestó, a ver qué te dice, pero eso es educación.
1: Ah.
2: Sí, dice Dariela. Las mamás se ponen bien locas si los pierdes. Tómalo como lección de vida.
1: Bueno,
2: nunca
1: imagínate romperlos.
2: Pidas un topper prestado. No, no manches.
1: A ver acá.
7: Ay, criaturita, qué tontera hiciste con ese topper. Te voy a dar un consejito. Regálale un topper parecido al del que al que rompiste, pero con unos dos chiles en nogada bien sabrosos, y con eso lo vas a contentar, criaturita. Ay, mi vida.
1: Oye, no, sí, ¿lo dirás de broma? Oye, ¿sabes qué? Sí, pero... te rompí tu topper, pero ¿qué crees? Aquí hay dos de plástico, pero con un sabroso chile en hogar.
2: Te voy a decir una cosa, ya le salió más caro el caldo que la
1: ¿Pero quién lo rompió?
2: Sí, porque un chile en hogada es
1: es cariñoso. A ver acá.
2: Por cierto, un saludo, ¿no?
1: ¿A quién?
2: A nuestro compañero.
1: No, y a Fer.
2: A Fer.
1: A Fer, pues ella fue la que hizo el favor de traer chiles en hogada para todo el equipo de
2: Ultra 92.5. No me tocó.
1: ¿Cómo no?
2: Yo estaba de...
1: Pues es el...
2: ¿Cuándo?
1: Pues es entonces el que está en el refri.
2: ¿Es el mío?
1: Ay, mi chile.
2: ¿Cuándo fue esto?
1: Fer, ¿cuándo fue lo de los chiles en nogada?
2: Es que acuérdate que yo estaba de vacaciones.
1: Volando. No, pero...
2: ¿Fue hoy?
1: No, fue viernes pasado.
2: A ver, Juanpis.
1: No, fue el viernes pasado.
2: Fer, no, yo todavía no... Yo llegué de vacaciones el lunes.
1: Ay, Fer, ayúdanos. ¿Cuándo fue lo de los chiles en nogada?
2: No, manches, es el colmo.
1: No, es el tuyo.
2: ¿Segura?
1: Es el tuyo.
2: ¿Segura?
1: Fer, si nos estás sintonizando.
2: Por favor, avísanos. Porque estamos, Carla y yo, acongojados viendo un chile en nogada en el refri de Ultra.
1: Ayúdanos porque hay un chile en nogada solito.
2: Mira,
1: En el refri. Dice, fue el viernes 14, el viernes de la semana pasada. Sí, estaba de vacaciones.
2: Yo estaba de vacaciones.
1: No, entonces sí es el tuyo el que está ahí en el refri.
2: Fíjate nada más.
1: Y si lo abres, estará bien todavía.
2: Ay, Diosito.
1: Bueno, sí, ha de estar bueno.
2: Sí,
1: del viernes para acá, la nogada, ¿tú crees que sí haya sobrevivido? No, a ver, les ponemos en contexto. Es que saben que aquí en la cafetería de Ultra abrimos mi Michelle Cepeda y tu locutora Chantres el refri y vimos en un
2: unicel. Se escuchó así como, ¿y esta caguama?
1: Chile, se escuchó el aire de la Rosa de Guadalupe.
2: Sí,
1: y esta rosa, el chile intacto, capeado, en su charola de unicel y aparte la nogada en un vasito.
2: Estábamos indignados.
1: Y aparte la granada y todo.
2: Indignados, Carla.
1: Sí, fue el viernes 14.
2: Porque dijimos.
1: Ah, no, no, olvídalo. No, ese es pastel. Y si abres tú ahorita. Para paranormal, ya que sea que te invadan los hongos. Mira, ya te invadió el espíritu.
2: No,
1: el de las huellas, el de las garras. Y todavía hongos en él. Yo digo que sí sobrevivió,
2: ¿Quién sabe? Vamos a tener que
1: amigos,
2: checarlo.
1: Amigos, sí es un chile en nogada, sí, intacto, no, no. Pero lleva desde el viernes 14 el aniversario.
2: Díganos,
1: de Ultra la
2: ¿aún
1: fecha.
2: ¿Aún se puede consumir?
1: En ese refri.
2: Oye, pero qué tragedia. No,
1: yo digo
2: no
1: que sea... la nogada sí sobrevive. Mientras esté refrigerado, es fruta.
2: Mira, en el refri de Ultra vas a encontrar salsas.
1: Limones.
2: Limones. Y a lo mejor un sándwich molido.
1: Ay, una vez dejé mi jocoque de los tacos árabes de cierta marca. ¿Tú crees que...?
2: Se los llevaron.
1: Sí.
2: No manches. No, yo he dejado
1: sí
2: gelatinas y me las mantienen.
1: Si está refrigerado...
2: No, no, no, no, no. No, solamente dice que... Dariela, ese chile ya valió.
1: ¿Tú crees, Dari? No, sí. Ahorita la nogada yo creo que también se conserva.
2: Pamela Cruz dice, sí sirve, solo ojo con la nogada.
1: Ponle una nueva. Uy. No, yo digo que también... Dice, no... Yo digo que sí, Bueno, a ver, vamos a otro caso para mañana.
2: Para mañana.
1: Si ven que mi Michelle Cepeda se nos va de incapacidad por intoxicación.
2: Por intoxicado es que ese chile
1: ya
2: no estaba
1: fue.
2: Bueno.
1: Ese chile ya valió chile. A ver.
2: Okay.
1: Hola.
8: ¿Qué onda, Carita Mitch? Muy buena noche.
1: Ay, chicos, tu audio.
8: Pues miren, para la amiga, con la pena, tienes que pagar lo que vale el topper, porque eso es lo que le costó a él. O si le salió más barato, quién sabe, pues ya es cuestión suya. Pero tienes que pagar el valor de ese tope.
1: Claro.
8: Tienes que ser empática, porque si te hubiese pasado a ti, ponte a pensar, ¿ibas a aceptar una licuadora, una cafetera, como dices?
2: Sí.
8: O sea, no,
2: sí.
8: Si es lo que cuesta, adelante, tienes que pagarlo, mija, ni modos.
2: Sí.
8: Eso te pasa por andar agarrando cosas que no son tuyas.
1: Híjole, ¿sabes qué? Yo le diría al compañero Godín, ¿sabes qué? Mira, rompí tu topper de cristal carísimo importado de Estados Unidos, ¿qué prefieres, cafetera o licuadora? Y ya. Dice, según yo sí, porque el Inge buscó el suyo y dijo que no había nada. No, entonces se ha de ser chile en nogada. Ahorita te
2: olvides.
1: Alguien aquí nos pone, hola, la nogada definitivamente ya no sobrevivió, pero el chile
2: dice.
1: Sí.
2: Gracias, Eriquita. Vamos a ver qué pasa. A ver si nos encontramos algo paranormal.
1: Paranormal.
2: En esa caja.
9: ¿Cómo solucionistas? ¿Cómo me les va? Pues bueno, en este caso los toppers en la vida se prestan y menos cuando son de cristal. Sí, ese trastecito tan curioso que le prestaron a la mujercita Valio Cacahuate y sale una fortuna a reponerlo mejor que leía el man. ¿Sabes qué? Pues, no sé, no encuentro el topper, no está en mis posibilidades, ¿qué quieres a cambio? Y listo, se quita de problema y de padecer, pero en la vida vuelvas a aceptar prestado un traste, menos uno como ese.
2: Sí, no, no, no. Mira, por eso voy a meter un gol. Hay jamones de pollo que vienen en una caja.
1: ¿Ay, qué?
2: Jamones de pollo.
1: ¿Se escucha lo que está diciendo?
2: Sí, o sea, no es de puerco. Este es de pollo.
1: ¿Jamones?
2: De pollo.
1: Es como si dices que la nogada no es de nuez, la nogada es de manzana. No, de manzana. Pero bueno.
2: No, pero es que el jamón, hay jamón de puerco, hay jamón de pavo, y está el jamón de pollo, de una marca que empieza con F. Ya. Es un topper morado, o sea, tu topper transparente y la tapa morada. Además de sabroso. Bueno, ya no voy a meter goles.
1: Ya, sí, no metas goles.
2: Te compras eso y ahí los tienes. Entonces, cualquier cosa, oye, que llévate de esos. Y es más, te regalo el topper. Porque pues, viene.
1: Pues sí.
2: Pues, ya viene incluido en tu compra.
1: Ay, no, pero ese topper está todo horrible. Ya sé cuál.
2: Ya es sabes.
1: Uno de plástico que
2: plástico
1: no voy a meter goles, pero que en cierta marca de toppers que empieza con V y termina casi con Viviana.
2: No.
1: Venden ahí al 3x1.
2: Pero, Carla, ¿no prefieres decirle adiós a eso que decirle adiós a tu topper?
1: Ah, no, bueno, sí.
2: ¿Estás de acuerdo? Sí. O sea, el chiste es tener...
1: Sí, que si lo vas a perder no te duela.
2: Exacto. Por eso hay que guardar los botes de yogur y demás. Y uno dice, ¿para qué? Para esas emergencias. Oye, no seas gacho. Dame pastelito. Eso es mejor. Ahí está, llévatelo. Ay,
1: sí, bueno, tienes razón. Prefiero perder ese topper a uno carísimo de Estados Unidos.
2: Entonces, no presten toppers caros.
1: Sí, no. No.
2: Esto es una recomendación de nuestras madres.
1: Exacto. Y recomendación solucionista.
10: Buenas noches, solucionistas. Hola. No, pues ya se metió en un problemote esta chica. Si el topper es de la mamá, peor. Yo creo que hasta la amistad le va a costar.
1: Sí, eso es un hecho.
2: No, es que sí, es algo, mira, qué chistoso. O sea, tú puedes prestar a lo mejor una libreta.
1: Dinero.
2: De la escuela, dinero.
1: Tus colores de la escuela.
2: Una chamarra, ¿no? Claro. Oye, que pues, está haciendo frío, llévate mi chamarra. Algún día regresa.
1: Tu lapicero, todo, pero presta un topper.
2: Topper,
1: No.
2: Si hay mamás que en este momento nos están escuchando, por favor, señoras, manifiéstense y díganos, ¿qué sintió usted cuando uno de sus hijos... De esos mequetrefes, esas bendiciones que no debieron haber llegado, le perdieron un topper.
1: Un topper.
2: Demuestre, o díganos al aire, manifieste su coraje. No creo que haya una mamá que diga, ay no,
1: miren, aquí dice, no pasa hola, nada. Yo soy maestra de preescolar, y si vieran la cantidad de mamás que además marcan, pero tal cual, marcar con la punta del compás los toppers de los pequeños con su nombre.
2: Uh-huh.
1: Pues sí.
2: Sí.
1: A ver acá. Sí, hola.
11: Hola Michelle, hola Carlita, excelente noche.
1: ¿Qué onda, Gusán?
11: Que no sea inventada la señora. México es parte de América, señora. ¿Y quién compra un topper tan caro, Michelle? No creo que valgan más de 50 pesos, Michelle. ¿O qué? ¿Guarda el olor de la torta de huevo con el jote? Pues yo digo que vayan por un café y ya, que pase lo que tenga que pasar.
2: Ya de
11: o sea, que le diga que lo perdone, ¿no? Yeah. O también, pues, que se echen un palenque, ¿por qué no?
2: yo lo había pensado, pretexto, yo también lo había pensado, pero pues soy tímido.
12: Carlita Chantrés, preciosa. No, pues ya está de mañosa, ya lo quiere invitar a comer.
1: Eso es un gran pretexto.
12: Eso es plan con maña, para mí se me hace, ¿eh? Se sabe varias y variadas.
2: Sí, sí. Que quiere otro tipo de intercambio.
1: ¿Quién está aquí, crema y nata?
2: A ver...
13: Hola, solucionistas.
2: A ver.
13: Qué gusto pasa? Escucharlos a
2: Muchas
13: los dos.
1: Gracias, mi querida.
13: Bueno, en mis tiempos, cuando te daban un topper con algo que te llevaste de sí, una casa,
2: de comida,
13: lo devolvías también con algo rico, como agradecimiento.
2: Por haberte dado el topper.
13: No sé cómo se use ahora.
2: Híjola. ¿Sabes qué? Yo te voy a decir una cosa. Ahora lo más común es comprar de las bolsitas estas con sello. Y a la goma, ni modo. La presentación es terrible. Pero ya se va con una bolsa de sello. Adiós, bolsita. Porque
1: aquí,
2: va a valer gorro.
1: Mira,
2: es que ya un topper,
1: lo que tú dices, aquí varias dicen, yo por eso a mis hijos no les pongo topper. En bolsitas, incluso también bolsitas de papel. Porque ya conozco que me pierden todo.
2: Sí, pues es que da, de verdad da coraje.
1: Híjole, es que sabes que luego a mí me chocaba porque mi mamá era de esas que ponía el sándwich de atún con servilleta. Terminaba esa servilleta más empapada que otra
2: cosa. Y terminabas media hora quitándole el papel.
1: El papelito, exacto. A ver, tenemos aquí.
14: Es que solo están pensando en ella, que ay, pobrecita, cuánto le va a costar. Si el muchacho dueño.
1: El Godín.
14: Él tuvo para comprárselo, él es el menos culpable de que se haya roto. se lo tienen que regresar tal cual es.
1: Esa, la marca que es.
15: Carlita, Michel, diría mi abuelita.
1: Vale, va.
15: Mira, me rompes un topper, te quedas sin herencia.
2: Sí, sí, sí. En serio que sí,
1: ¿eh? No dirás de broma, pero sí.
2: Dice Dariela, a mí me pasó con mi hijo. En la primaria. Le compré a mi hijo un set completo de toppers. De los Vengadores.
1: No, ya, no.
2: Y el gusto me duró solo un día. No, porque uno de sus compañeros de mi hijo le rompió la sandichera. Hijo, mano.
1: Sí, sí.
2: ¿Sabes qué? Sí da coraje. Porque tú lo compras con toda la ilusión de que tu hijo sea feliz.
1: Y con sus personajes favoritos, etc.
2: Y llega un desquiciado, demente, come cuando hay, y adrede, le quita el topper, y ahí se me cayó, y a la hora de caerse, no solo lo patea, lo pisa, y ¡ay, se rompió!
1: Aquí dice Alex, yo he visto a mis practicantes pelearse por una bolsa de Ziploc. Oh, ya metí la buena. Bueno, de esas bolsas que tienen su cierre, punto.
2: Es que no sé si hay otra marca, pero sí. Bueno,
1: acá tenemos a Eri.
16: Hola, Carlita, hola, Michelle. Yo opino que pues tiene que comprar el topper, porque si no, su pareja o su madre o el dueño del topper se va a enojar y luego le van a mandar su comida en un topper de yogur. Y pues no es lo mismo, decía. Se siente bien incómodo. Sí. Como dijera mi santa madre, si no tiene para comprarlo, va a tener para pagarlo.
2: Sí, ya sé. Mira, una vez yo utilicé, ¿sabes cuál topper? Te vas a reír. ¿Te acuerdas que hay jabón en barra? ¿Se llama en barra? Jabón en barra. Pues ya se acabó el jabón y está bueno el topper.
1: El recipiente lo utilizabas.
2: Entonces lo llevaba y todo el mundo, guácala. Estás tomando una sopa o estás comiendo unos chilitos en un topper de jabón. Y yo, pues, está limpio.
1: Se le lava y ya. Pues, ya, y además estamos aumentando el reciclaje.
2: Exacto.
1: Aquí Ricardo Nahu dice, no se preocupen, y Michelle, yo me sacrifico a comerme ese chile en nogada de su refri. No, el chile es lo del menos. Nos están diciendo que la nogada es la que probablemente ya no sobrevivió.
2: Aquí está contestando. Sí, dice, soy Alvarito de los Ghostbusters. No es SLD, sino es marihuana. Es SLS, la app que ocupamos para las investigaciones. Alvarito, mi hermano, muchas gracias por salvarme. Es que siempre les digo, se traen el SLD. ¡Oh! O esa cosa, es SLS.
1: Pisis. A ver acá.
16: Hola, Carlita, hola, Michelle. Yo opino que pues tiene que comprar el topper, porque si no, su pareja o su madre.
1: Ya lo pasamos, se va a enojar. Oye, Mitch, ¿qué crees? 10-1. A ver,

0: regañado a mis hijos porque me pierdan un topper, o sea, eso es algo tan...
1: sagrado.
2: Sí, no. Sí. No, no, pero te voy a decir una cosa, a mí me pasó lo mismo, yo tenía una amiga, uh-huh, así rápido, que trabajaba en la central de abastos, ajá, entonces me hacía favor de, pues, la fruta y cosas así.
1: En toppers.
2: En toppers, y llegó un momento que yo, aquí está tu bolsa con los
1: completa toppers. Completa de más de 15 toppers.
2: Aquí están tus toppers. 20, 30 toppers. ¿Por qué? Le digo, uno, los toppers se devuelven. Y dos, perdón, pero eran muchos para mí solito.
1: Aquí nos están poniendo, hola, estoy escuchando su audio, soy madre de familia y eso es lo triste, que uno quiere apoyar a la ecología con toppers, pero saben que como a cada rato los pequeños los pierden, ¿saben yo qué hice? Uh-huh. En Unicel, pero...
2: No, está peor, está peor.
1: Sí, o sea, entendemos por qué con Unicel, porque ya, pues, sí lo pierde.
2: No, sí, pero estás de acuerdo.
1: No, qué contaminación.
2: No, y deja eso, se destruye bien rápido.
1: Sí, a ver acá, último.
3: Buenas noches, solucionistas.
1: ¿Qué onda, Espíndola?
3: Pues yo creo que la chava lo está haciendo también en plan con maña de que quiere invitarle, pagarle de otra forma. Y pues ya en ese momento ella va a tener que llevar su topper porque le van a dar hasta para llevar.
1: La elegancia. Este chico. Oye, se puso muy interesante el tema de hoy de los toppers. Ay, mira, tenemos otra chica. ¿Cómo estás, Nay?
4: ¡Hola, solucionistas!
2: Hola.
4: Soy Kikín y yo tengo 8 años, pero nunca, nunca, nunca le he hecho nada a los toppers. Me he perdido los toppers, pero eso sí, las botellas ya no tengo en mi casa. Las botellas de agua siempre llego sin una.
1: Ay, mi vida.
4: ¡Adiós!
1: ¡Adiós! Adiós. Las botellas también aquí. Dice, no saben cómo extrañaba a los solucionistas. Pues, ¿dónde andabas, buen MR? Ya. Pues ya, 10:04, mi Michi. ¿Ya vámonos, tienes la frase solucionista?
2: Vámonos, claro que sí. El Tupperware gringo voló por los aires, dejando la cocina llena de desaires. Pagar ese vidrio te va a salir caro. Mejor que un riñón, eso te lo aclaro. No vayas al banco a pedir un crédito, ni vendas tu alma perdiendo el mérito. Llega muy seria con gran elocuencia, con una licuadora que tape tu ofensa. Si el vidrio de marca pasó a mejor vida, dale una freidora y queda servida. Dile con gracia y una risita, te cambié un plastiquito por esta joyita.
1: Me gustó. Okay,
2: está bueno, está bueno.
1: 10:05 ya. Minutos. Muchísimas gracias por ser parte de una emisión más de Los Solucionistas. 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
1: Mitch, manda besitos pop a aquellos que te están sintonizando a través de YouTube.
2: Perfecto. Y a continuación, las duplas. Y a las 11, paranormal, historias, psicofonías y más con los Ghostbusters y la investigación de las huellitas que aparecieron.
1: Ay, no,
2: en
1: no,
2: Ultra.
1: No, una cosa.
2: Y una expedición en vivo, ¿eh?
1: Muy, muy.
2: Expedición en vivo, así que no te lo pierdas, Carla, porque a lo mejor ahí en tu lugar, en tu casillero, van a encontrar cosas. Bueno, yo nomás te digo, no te lo pierdas.
1: ¿Con qué temazo nos vamos en este miércoles vintage?
2: Ya,
6: pues tú. Mix solucionistas, y ya me dio gripa. ¿Qué les parece en este vintage? Caifanes con dioses ocultos. Muchas gracias.
1: Órale, pues. ¿Tú qué buscas? Personas que resuelven, nosotros somos...
2: Los solucionistas.
1: Unidad de víctimas miserables y que la solución...
2: esté contigo.
1: Te quedas aquí en Ultra 92.5.
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10: Hola, ¿qué tal? Muy buenas noches por la misma. A todos aquellos que decían, ¿qué pachón miércoles? Pues es miércoles de dupla. Eso, y hoy con los invitados especiales que llegaron temprano. Los Ghostbusters, mira, ya está acá Eriquita. Hola, Eriquita, ¿cómo te lo
11: va? Hola, muy buenas noches.
10: Qué cosa, de veras. Oye, lo que nos espera esta noche, ¿eh?
11: Exactamente.
10: Esta noche cena Pancho.
11: No, nada más no Pancho, manches. ¿Quién sabe cuántos más cenen?
10: Se trajeron el LSD.
11: La LSD. El XL3.
10: Ya sé. Oye, va a estar muy bueno. Viste, sí. Que Carlita ya estaba, que bueno, hasta chillaba mi comadre.
11: Sí, ya. Pero se va corriendo.
10: Sí, no, dijo, sabes que ahí te ves. Y yo, espérate. Lo que pudimos ver en esas huellas, ¿a poco no?
11: Ay, no, ¿ves las imágenes que te mandé hace rato?
10: Sí, no.
11: O sea,
10: no,
11: esas huellas vienen.
10: Exacto, traen premio.
11: Efectivamente, no y no manches. Uno ni dos, sino varios.
10: Varios.
11: Varios.
10: Varios.
11: Varios.
10: Ya está sonando el teléfono para las duplas. Órale, de una vez, vamos a empezar porque si no la casa pierde.
11: Efectivamente, es efectivamente.
10: Exacto, vamos a arrancar rápidamente. Vamos a ver, ya está. Ya tenemos la primera llamada. Acuérdense, estas son las duplas. marque a cabina y tenga la oportunidad de participar al 222-482-0925, que está disponible, y ahorita ya ocuparon la 939. A ver, ahí si escuchas algo. Bueno, las duplas, buenas noches.
0: WhatsApp.
10: Ahí está el WhatsApp. Échalos por la ventana. Échalos por la ventana, si no. Bueno, ¿qué hay, WhatsApp?
11: Respírale, WhatsApp.
10: Exacto, respíralo, chiquito. Oye, WhatsApp.
12: Hola, Eriquita, buenas noches.
11: Hola, buenas noches.
10: Qué propio el WhatsApp.
12: Oye, Michel, te voy a dar un consejo de amigos.
10: De amigos, cuéntamelo todo. ¿Qué pasa?
12: La próxima vez que quieras decirle a los de la noche, de las cosas paranormales, ajá, que lleven el LCD, no les digas eso, Michel. Diles, oigan, tráiganse la que dejó tartamudo a Porky, por favor.
10: La que dejó tartamudo a Porky. No puede ser, qué bárbaros. Ahí
12: se
10: está.
12: Escucha menos,
10: espantoso.
12: Sí, Michel.
10: Déjalo así. Eso. Ya sé. Bueno, acá está Alvarito, que ya me hizo el favor, obviamente, de corregir. No es SLD, ¿verdad? No.
13: Es el SS,
10: Michel.
13: Es el S.
10: Me acordé de una canción cuando uno era chamacón que decía, es el ET. Luego los contamos de ese. Muy bien.
13: Exactamente.
10: Qué cosa. Pues pues nada más tenemos al WhatsApp. Así que vamos a ver.
12: ¿Qué pasó, gente? Marque, por favor. No, ya. Contra los Ghostbusters.
10: De hecho, ayer viste que de plano no hubo llamada. Vámonos, que pongo música. Me valió 2 kilos de, ¿cómo se llama?
13: Eso. Aguayo.
11: Eso.
10: Bien,
14: tubérculo poblano.
11: Exacto. Ok.
10: Así que bueno, entonces, vamos a ver. Ahí ya. Sí, estaba despejada la línea, pero bueno. ¿Qué les parece? A ver, vamos a empezar con Alvarito, que nunca había estado. ¿Qué te parece, Erguita?
11: Sí.
10: Alvarito, tú vas contra el WhatsApp, ¿ok?
13: Ok.
10: Entonces, WhatsApp, por favor, púchale como anoche.
12: Ahí te va, Michel.
10: A ver, a mí, ¿por qué siempre? Ahí te va, Michel, ¿por qué me la avientan a mí? ¡Al aire!
11: Pues español. Es que eres contra el más cercano.
10: Español. Balada. Español contra balada. ¡Uy! Okay, te tocó, mi querido Alvarito, te tocó
13: Español.
10: Bueno, deja ver. No, te tocó balada. Español, ¿no?
13: ¿Balada?
10: Sí, te tocó balada.
13: Ah, ok.
10: Y aquí el WhatsApp le tocó español. A ver. Cuéntame.
12: ¿Español de España o español de...?
11: El que quieras, WhatsApp, el que quieras.
12: Es que luego preguntan cada incoherencia, Erikita, perdóname, pero...
11: Uy, no, lo que tú quieras, el que quieras.
12: Bueno, mira, vámonos con los señores de los fabulosos Cadillac.
10: Órale.
12: Matador.
11: Ok.
10: Matador, fíjate, en México hubiera sido matador, sí, claro, sí. Pero bueno, estos son argentinos. Órale, pues no sé.
12: O vendedor de hules también, ¿no, Michelle?
10: No.
12: También aplica.
10: Pero no rima con matador. Órale, pídeles votos.
12: Oye, Michelle, ya apaga las putas, no chantes, María.
10: No, seas, a ver. Ah, por cierto, esta dupla tiene, ¿cómo se llama? Tiene regalo. Así que el que haga que gane el WhatsApp o el buen Alvarito se lleva su boleto doble para la NASCAR de este domingo. ¿Sale? Órale. Entonces, pídeles votos.
12: WhatsApp. Gente bonita de 92.5 vota por esta bonita canción de los señores de los fabulosos Cadillac. Matador. No me acuerdo si es el disco. No me acuerdo. Sepa la bola.
10: Eso. Y ahora sé que en cualquier momento me la van a dar. Ahora va. ¡Matador! No, así. ¡Ay, me confundí!
11: Ya te vas por otro lado, amigo.
10: Es normal. Ahora sí, mi querido y ponderado Alvarito. ¿Qué
13: pues, Michel, ya lo acabo de sondear. Ajá. Y creo que una buena opción puede ser.
10: ¿Cuál?
13: Still Loving You, de Scorpions. Ya que entramos en el rock, algo rock balada. ¿Qué tal? ¿Qué te parece?
10: No, buenísima. De hecho, esa canción me recuerda a unas amigas que bailaban.
13: ¡Ay, a todos!
11: Ya vas a empezar.
13: Ya es horario, Michelle, en el que puede entrar.
11: No, todavía no.
10: De hecho, el WhatsApp es cliente. ¿No?
14: Italia.
11: ¡Ah, caray! Le han contado.
13: Italia, pero es de...
11: Es de Xonaca.
10: Está bien, pues qué chihuahua. Entonces pídeles, Alvarito, que voten por ti.
13: Mis queridos admiradores de los Ghostbusters, por favor voten por Scorpions, perdón, Still Loving You. ¡Vámonos!
10: En la línea número uno, WhatsApp. Ah, no, no.
12: Todavía no me
10: echo
12: la botella como para bailar.
10: Pensé que eras tú.
11: Báilale, WhatsApp, báilale. Míralo.
10: Primero con los calcetines rotos. No, ya ve directo a la carne, directo, a la maciza, hombre, sí. Ya. Bueno, vamos a arrancar entonces. Acuérdense, el que haga que gane el Alvarito o el que gane el WhatsApp, se nos va a la NASCAR, boleto doble, ¿sale? Órale.
12: Oye, Michel, esa canción de Scorpions está como para dejar pegado el dedo en el timbre, ¿no? ¡Ay, lo dijo, lo pensé!
11: ¡Ay, caray!
13: Pensaste en voz alta, mi amigo.
10: Bárbaro, ese WhatsApp no se guarda nada. Bueno, así se dice. A ver, vámonos con el primer voto. Vamos a ver, acuérdense, el que gane se lleva su boleto de la NASCAR. Vámonos.
0: Mi querido Michel, buenas noches.
10: Noche buena.
0: Ghostbusters, buenas noches, Eriquita.
11: Muy buenas noches.
0: Saludos para el equipo. Yeah. Votamos saludos, por saludos. Still Loving You. Qué buena rola.
11: No.
0: Qué buena rola, qué buena elección acabas de hacer.
11: Y no, si gana Alvarito, va a bailar el WhatsApp.
10: Sí, sí, WhatsApp. Sí, nos mandas un video, no te hagas WhatsApp.
11: Sí, ándale, chiquito, ándale.
10: Otro.
11: Otro. Ándale, chiquito.
13: Pero un video paranormal.
10: Ándale, a ver si, ahora sí, paranormal.
11: Oye.
10: A ver, aquí, ¿qué tenemos?
15: Mi Michel, Padre Santo, Alex, con las de Scorpions. Sopas. Urge que vayamos a ver a tus primas.
13: No sé en qué parte. Michel, y no me la has presentado. Que,
15: no sé, se miden grados, no sé, algo así.
10: Sí, se pero miden grados.
15: Que, vamos con los Scorpions.
10: Que hace mucho calor, ¿no? más de 39 grados, creo que se llama. Okay. A ver qué dice el Batman 2-0.
16: Hola, mi Michel, buenas noches. Eriquita, buenas noches. Qué bueno escucharlos de nuevo, ya se les extrañaba. Mi Michel, ayer no tuviste gente porque yo creo que muchos siguen pensando que sigues de vacaciones. Ya pero sé. Bueno, vamos a votar. Ajá. Votamos por Alvarito.
10: ¡A la reta! ¡Qué bárbaro! No, pues ya vas con todo.
11: ¿Ya ves, WhatsApp? Te dije. WhatsApp.
10: Tu tema del señor Amador.
12: Ya casi le llegan al quinto voto del Alvarito.
10: No hagas pausas.
11: Yo pensé que, ok.
10: No, a ver, vamos a ver quién se va a llevar el boleto de la NASCAR. ¡Adelante!
17: Hola, Mimi Mitch, Eriquita. Qué buenas rolas, las dos son muy buenas rolas, pero votamos por la que te canta el corazoncito Cepeda, Michel, la de Matador.
10: No, me lo imaginé.
12: Algo te sabes.
10: No, no, no, no, WhatsApp, me conoces, por favor. Qué bueno que no. Qué bueno que no me conoces de tiempo atrás, eso sí no sería justo.
11: Caray.
10: No. Vamos con el siguiente.
18: Yo voto por Still Loving You.
10: ¡Sopas! ¡Cuatro Alvaritos! Uno WhatsApp. ¡Qué barbaridad! Vamos con el último. El ganador del boleto NASCAR. Si es por ti, Alvarito, se lo llevan. Si es por el WhatsApp, llega a dos votos. A ver.
19: Mimi Mitchell, buenas noches. Vamos a votar por el don Alvarito.
10: ¡Vámonos!
19: Por los alacranes de Durango. No, ¿verdad? Los alacranes Scorpions.
10: De Durango, sale. No, pues ya estuvo. WhatsApp, ni modo. Te tocó la de. Ya sabes cuál.
11: Te tocó bailar.
13: La de Amador.
12: Ni modo. Oye, Michel, ¿nos podrías decir cómo fue para ti el salto generacional entre las carreras de los mamuts a los caballos? No. Y ya de ahí a los carros, Michel, porque no, yo creo que sí. Fue una impresión enorme para ti, ¿no, mano?
10: No sé usted, mamut.
12: ¡Caray!
13: ¡Tómala!
11: Lo pensé.
10: ¡Sáquese mañana!
13: ¡Matolo!
12: Oye, Michel, hasta mañana, Matador.
10: Mata, Amador.
12: Hasta mañana, Amador.
10: ¡Adiós, hombre! ¡Qué bárbaro!
12: Gracias, qué bonita.
10: Eso. Bye. Ganó Scorpios y ganó el Chalenillo. Chalenillo, pásame tu nombre completo o te los das a la NASCAR. ¡Vámonos!

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1: Eso es correcto. Regresamos ya a las duplas y bueno, tenemos otro boleto doble. ¿Qué les parece para el que, pues al que vote, ¿no? Pues sí. Fíjense, ya tenemos otra llamada, ya está la 9:39. Ah, no, pero ahora sí hay público.
2: Ahora sí, bueno, hay dos.
1: No, mira.
2: Oh, que la canción.
1: Sáquense a volar, a ver, vamos a ver si es necesario. Si no, no, ya está, no, ya. Es que ya anunciamos los boletos, míralos. Ahí está ya. Vamos. Ya tenemos a dos. Entonces, ¿qué vamos a hacer esto? El que haga que gane uno de los dos, se lleva el boleto de la NASCAR. Y el que gane de los dos, se lleva el boleto NASCAR.
2: Ok, órale, va.
1: ¿Sale? Ahí está ya. A ver, ya tenemos en la línea 1. Ah, bueno, las duplas, buenas noches.
3: Hola, buenas noches.
1: Mira nada más lo que nos trajo el cielo. A ver, Alvarito, Gavito, por favor, peínense, porque con ustedes tenemos.
4: Hoy sí vengo peinado, mi
2: hija. Hoy sí se peinó.
1: Como veo la luz apagada, no lo sé.
4: Sonríe.
1: Les presento a la Miss Camote. Hola, Miss Camote.
3: Hola, ¿cómo están?
1: Salúdame, por favor, a los Ghostbusters, ¿no? Ándale.
3: Hola, Ghostbusters, ¿cómo están?
1: Mira nada más.
4: Buenas noches, Miss Camote.
1: Dile, Gabito, buenas. Eso.
5: Buenas.
2: Buenas, las tenga.
1: Ay, Eriquita, es que ya sabes, es la parte difícil,
2: sí,
1: ¿no?
2: Sí, claro.
1: Nosotros tenemos
2: que entiendo.
1: Atender al público.
2: Sí, claro.
1: Muy bien, Miss Camote, bienvenida, ¿eh? Le iba a decir, siéntese, pero suena albur. Entonces, mejor póngase cómoda. Sí, porque tampoco.
2: Sí, no. Sí.
4: Tampoco hay que abusar, Michel.
1: Tampoco hay que ser grande, ¿no? Agarre usted la onda, Miss Camote. No, menos. No, es que no todo lo que diga uno será usado en nuestra contra.
2: En la contra, sí,
1: exacto. Pero bueno, Miss
3: Camote. No importa todo lo que digas, está bien.
1: ¡Zócalo, perico, papá! Ok, perdón, me dejé llevar. Muy bien.
2: Dejaste llevar muy feo.
1: Si ganas, te llevas tu boleto doble, ¿eh? Para la NASCAR, ¿eh? Vamos a ver contra quién vas. A ver. Bañú, las duplas, buenas noches. Mira nada más, abuelo.
2: ¡Válgame Dios, abuelito!
6: Me ganó la emoción. Es que me prende la Miss Camote. No el Camote, la Miss Camote.
3: Sí. Y eso que ya no había hablado porque estábamos de vacaciones.
1: Estaba de vacaciones.
3: Regresamos.
1: Andaba ocupada la Miss Camote preparando las libretas.
3: O sea, estábamos de vacaciones en Monterrey, pero ya regresamos porque ya regresamos mañana a la escuela. Ya no digas.
1: Ni moño, dijo aquel. Pero bueno, yo me la imaginaba llena de pegamento, ¿no? Con el Durex, el resistor.
3: Pues casi que vas a hacer el pegamento así.
1: Abuelo.
6: Quiere el copero pegamento,
1: no,
6: ¿eh?
1: Abuelo, por favor, abuelo. Hijo de... Perdón, mis camotes.
6: Más como engrudo, pero
1: mira, abuelo, conociéndolo ya es en polvo. Bueno, entonces... pues vamos a iniciar. Mis Camote, apachúrrele ahí.
3: Como anoche.
1: Ah, si quiere.
6: A ver. Te va a doler, Michelin. Ay, abuelito, te va a doler.
1: Eso, vamos a ver. Ahí están. Suerte para las dos.
0: Inglés versus.
1: O las cuatro.
0: Movidas.
1: Eso, movidas. Entonces tenemos inglés para Miss Camote y movidas para el abuelo. A ver.
6: Ah, oye, escuché que estás regalando pases.
1: ¿Sí?
6: Apártame dos.
1: Pero son para
2: abuelito, la usted ya no los puede utilizar.
1: Exacto.
2: A mitad del pase ya se pasó, pero al otro lado.
1: Sí, usted.
6: Yo pensé que estaba hablando de otra cosa que no puedo utilizar. Para eso está el desenfriolo azul.
1: ¡No! El desenfriolo azul.
2: ¡Ay, ni con eso, abuelito, ya!
1: Ni cantándole el himno
2: no,
1: nacional.
2: Ni
1: abuelo,
2: las mañanitas, no despierta.
6: ¿Me estás diciendo que soy viejo?
1: No, para nada.
2: Más o menos como por la edad de Tutankamón.
1: ¡Sopa!
4: Contemporáneos.
2: Algo así.
1: Bueno,
6: ahorita se les va a aparecer Tutankamón ahí.
1: No, abuelo, no
2: empiece. Es lo que quisiera, pero más al rato viene.
1: No, tranquilo, estamos chupando tranquilo. Yo más nervioso soy yo. Pero bueno, a ver, Miss Camote, ¿qué canción va a poner usted? A ver.
3: El de La Sombra del Amor.
1: Vámonos, Ghost. La Sombra del Amor, vámonos. ¿Se la quiere dedicar al abuelito?
3: Sí, Para los dos.
1: Vámonos, para los dos, por eso, pero
3: para el abuelito, para que no se enoje.
1: Ah, ya. Abuelito, ya le dedicaron algo por fin. Y en vida.
2: Ah, ¿por qué fue? ¿Por lo de la sombra del amor o cómo?
3: Porque ya está a punto de desaparecer.
6: Anda muy agresiva hoy la Block Force.
2: No, yo no. Jamás, abuelito.
6: Ah, qué bonita canción, hombre.
1: Ya ve, abuelito. Cuando usted era joven, abuelito. Ya se quedó sí, dormido.
6: Ya me estoy prendiendo.
1: No, abuelito, ¿cuál prendiendo? Quítese de la chimenea y hace los calzones, abuelo, los calzones.
2: Los Pampers, abuelo, los Pampers.
1: Dice el abuelito, ya estoy calentito. ¡No, está quemando!
2: Está quemando los Pampers.
1: Exacto, échese la tole, abuelo, ahí. Bueno, a ver, mi querida Miss Camote, pida votos, chiquita.
3: Pues ya saben, grupo camotero, voten por mí para que gane estos boletos.
1: Órale. Abuelo, puede dejar de hacer eso, hasta acá se escucha. Chiva,
2: ay,
1: abuelo.
2: Ay, no, por favor.
6: Sigo al aire.
1: No piensen mal, se está lavando los dientes el abuelo. ¿Verdad, abuelito?
2: ¿Con engrudo, qué?
1: A ver, abuelo, ya, por favor, deje de hacer sus menesteres.
6: Ah, vamos ya descansa a hacer. Mi alma.
1: ¿Ya descansó? ¿Qué? Ay, ya, abuelo. Ya, lo conocemos, tarda usted 2 horas. A ver, abuelo.
2: Y eso apenas empieza.
6: Estamos hablando de pegamentos, ese tipo de cosas. ¿No? ¿No estamos hablando de pegamentos?
1: Pues sí, a ver, ya, abuelo.
6: Ponte la de la mayonesa.
1: ¡No, abuelo! Algo movido.
2: Válgame
1: para esta
2: Dios,
1: noche.
2: Aquí van a terminar bien no. Batidos.
1: Es
6: el que quiera, ponte por mi mayonesa.
1: ¿Qué vamos a esperar? Ah, no, pero esta es otra, ¿verdad? No, esta no está buena.
6: No es. No, ni que fuera el Johnny FM. Ya murió, ¿verdad?
1: Creo que ya murieron. El de la mayonesa.
6: Pero no, pero su carrera sí.
1: Creo que sí, también.
3: Que se quiera el abuelito que le entre en la mayonesa.
1: Ah, sí. El abuelito.
3: En la cabecita.
1: ¡Ay, caramba! El abuelo le reencanta los aderezos. Ahí está.
6: No, ya no. Ya estoy a dieta.
2: Ahora resulta.
1: A ver, abuelo.
2: Si de eso pide su limosna.
1: Lo que pide el abuelo. Órale, abuelo, pídales votos.
6: Voten por mí, quien quiera que les eche mi mayonesa.
1: ¡No!
6: ¡Ahí les va!
1: ¡No!

0: Oscar para el que gane mi querida Miss Camote o el abuelito. Y boleto para el que haga que gane, pues ahora sí que el abuelito o Miss Camote, ¿sale? Así que tenemos dos boletos dobles. Suerte para ambos. Bueno, en el caso de Miss Camote, suerte para ambas.
1: Me saludas.
0: Abuelo.
2: Ay, abuelo.
1: De beso, sí.
0: Es que ya me... Ya me di cuenta cuando el abuelo se transforma, míralo. Hasta le salen las chapitas ahí en el ahí. A ver, vamos a ver. Empezamos con Chalenillo.
3: Mi Michel, buenas noches. Hola, Miss Camote, buenas noches. Pues como mi Charito ya me abandonó, pues ahora voy a apoyarte a ti. En el sofá, en la pared, en la mesa y en tu canción te apoyo para que te vayas a la NASCAR. Voto por tu rola, pero mándame un despertador y con aplausos. Saludos, Eriquita, buenas noches. Saludos.
2: Hola, saludos.
0: Ahí está el Chalenillo jarioso. Digo, perdón, cariñoso.
2: Cariñoso.
0: Exacto, Miss Camote, mándale un despertador, órale.
4: Ojalá te despiertes muy temprano. Besitos. Ay, no ando muy inspiradora, pero
0: le faltó algo, Miss Camote. No se dice que despiertes, que te pares temprano, ¿verdad?
4: Ya
0: exacto.
4: Párate temprano.
1: Yo ya me paré.
0: ¡No, abuelo! ¡Me lleva! No. ¡Sí, me carga la que me... Hijo, la pobre abuelito.
1: Ya llegué a los antojitos. ¿Van a querer pelona o molote de requesón?
0: Mira, abuelo, tomando como están las cosas, no se le vaya a parar el corazón. Así que mejor pérese. Tranquilo. A ver, vamos a ver.
2: Cálmate, abuelito, cálmate.
0: Es terrible el abuelito. A ver acá. ¿Qué dice?
5: Hola, Mimi Michelle. Hola. Por supuesto que votamos por el abuelito.
0: Ay, ay, ay, abuelo. Tranquilo, abuelo.
1: No esperaba yo menos de esta bella dama.
2: Mira que tu marcapasos ya no anda funcionando muy bien, cálmate.
1: ¿Puedo mandarle un lindo beso en su mejilla, Michelle?
0: No, abuelito, no, porque el programa tiene que seguir. Deje usted estar de Cusco.
6: Hola, Mimi Mitch. Chiquita. Mi moto es... Hola, Miss Camotes. Oye, Miss Camotes, ¿no se está mojando mucho el perrito últimamente?
4: Gracias.
0: Qué bonito. No sé si votó por usted o por su perrito, Miss Camote, pero bueno, ahí está.
4: Ay. Pues, por alguno de los dos.
0: Exacto.
4: Bueno, me dio por el voto.
0: Ah, no haga pausas. ¿Cómo hace pausa? Me dio por el. No, no,
2: no
0: haga pausa.
2: No hagas pausas.
1: Ya me estaba dando un paro cardíaco.
0: Es normal. 2-1, 2-1.
7: Voto por Ghost.
0: Los Ghost. ¡Vámonos! Miss Camote ya tiene 3. Ay, abuelito, ¿sí? Ay, qué miedo. O sea, 3 votos.
1: ¿Te imaginas que tuviera 3?
0: No. Paso.
1: Atascadero.
0: Ahí está, nos toca.
4: Me faltó decirles a mi público.
0: Ya sé, nos toca.
4: Me ponen en 4.
0: Uno al Gabo. Ya se salieron. Entonces nos toca a usted, abuelito, a mí y hasta sobra. Eriquita no quiere. ¿Verdad?
2: No, ¿qué pasó?
1: Ya que está el Gabo, ya que estás tú, Michelin, y esto yo, podemos hacerle un pastel de 3 leches.
0: ¡No, abuelo! Estamos a dieta. Ahí vámonos con el siguiente.
1: Sugar free.
8: Se pega. Ay, no. Lima, oiga, ayer le pedí que me hiciera esas barrabasadas de permitir semejantes canciones.
0: Pero es la de
8: por
0: la
8: eso
0: de
8: me le va la audiencia. Pero
0: es
8: bueno,
0: mayonesa, Lupita.
8: En fin, de los males del menor, vamos pues por el abuelastro.
0: Vámonos, ya ve. La Lupita sí le gusta su mayonesa, abuelo.
1: Ya la probó.
0: ¡Ay, caramba!
1: Edición especial.
0: Este abuelo está en todo.
2: Bueno, Ajá.
0: A ver qué dice acá el link. Acá está el Conta. ¿Qué pasó, Conta?
9: Mitchell, Eriquita, Blockbuster. Oiga, traigo una gripón como de pollo. Traigo, ahora sí que cabeceando de lado. Traigo la cabeza de lado. Abuelazo, ¿ya te imaginaste? Vamos a votar por el abuelo. Saludo gripiento a la colombiana.
0: Sopas, abuelo, votó por... también quiere el Conta.
1: Yo no me imaginé nada. No estoy pensando en nada y menos en lo del Conta.
0: Es normal.
10: Michel, pues ya escuché que ahí está Miss Camote.
0: Sopas.
10: A ver, Miss Camote, dese una vuelta.
0: A ver.
10: Ay, ahora trae la pijama esa transparente que me gusta, la de bolitas. ¿O qué son esas bolitas que se ven? Vamos a votar por mis camote. Ay, Dios mío, cuánto daño me he hecho por su culpa.
0: ¿Cómo ves, Eriquita?
2: No puede ser.
0: Este público tan serio. Bueno, vamos.
1: Nada más que apunte para otro lado.
0: No, vérese, abuelo, cotorre.
1: No. Estamos hablando de frente y este con su coche. Que apunte a la izquierda, por lo menos.
2: Abuelo, pero si a ti ya ni te alcanza.
0: ¡Sopa!
1: Bueno, está bien. Yo no lo voy a ofender porque es una damita y me voy a echar un fantasma mejor.
2: Efectivamente, no, que mire que ahorita mis espíritus chocarreros están a todo lo que dan, ¿eh?
1: Vale. Sí. No. Yo sí quise echarle un fantasmita a la Lupita, un fantasmita, no, pero de amor.
0: ¡No! Abuelo, le van a hacer un amarre. Por fin ahí. Por fin ahí. Último voto. Vamos a ver si es para Miss Camote, se lleva el boleto. Y si es para el abuelito, empate. A ver.
7: Michelle, voto por la sombra del amor. ¡Vámonos! Quiero mis boletos, por favor.
0: ¡Sí! Nena o Nini, ya ganaste. Y la Miss Camote también. ¡Qué bárbaro! Abuelito.
4: Gracias.
0: El abuelito nomás como los chinitos. Ya se quedó jetón.
2: Ya se quedó dormido.
0: ¿Qué te dije, Eriquita?
2: Sí, te digo que tanto muele que...
1: No. Ya te pagué, ya te pagué.
0: ¡Abuelo!
1: Ya, no me cobres más.
0: ¡Estás del aire, abuelo!
1: Perdón. Ya gané.
0: ¡Qué horror! Así que, mis camote, no voy a colgar, me pasas sus datos, sus medidas, sí, digo, sus teléfonos, ya sabes, todo. Cosas, todo. Y abuelito, ahora sí, su lechita y a dormir.
2: Ya corro, abuelito, sí, ya.
1: Besos a todos en el hocico.
0: ¡Guácala!
2: ¡Guácala! Bueno.
4: Gracias a la nena que votó por mí.
0: ¡Ay, qué bueno! Pues la nena también se lleva su boleto. Así que bueno, sale, mis camote, aguánteme
2: los besito, carnes. Pero con dentadura.
0: ¡Eso! ¡Uy! Aguánteme, pues. Vámonos, Eriquita, a escuchar entonces La Sombra del Amor.
2: Va, que va.
0: Vámonos.

0: Híjole, Eriquita, vamos a llorar con esta canción. ¡Qué bárbaro! Bueno, ¡vámonos! Con la última dupla de la noche. Tenemos el último boleto para que se vayan a la NASCAR, ¿sale? Así que el que quiera llevarse su boleto, marca en este momento y gane la siguiente dupla. Es el último que me queda, ¿eh? Así que el teléfono en cabina, solo para los que quieran ir a la NASCAR, es, ya se lo saben, ¿no? 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Felicidades acá a nuestros ganadores. Acuérdense, es importante que vengan por ellos mañana, o a más tardar el viernes en la mañana, porque el evento es el sábado, ¿sale? Si vemos que no llegan, pues ya se le da el mejor postor. Bueno, ya tenemos a alguien en la 925. Bueno, las duplas, buenas noches. Hola. Bueno.
1: No, ¿Michel?
0: Pues sí. Cuando en mi pueblo, allá en Nativitas, decimos bueno, uno contesta bueno. Bueno. Mi hermano, di bueno.
1: Bueno.
0: Eso. No, tú. Es que tú no naciste en Nativitas. Mira, en Nativitas, cuando uno marca, le dicen bueno y ya contestas bueno. ¿Ya me oyes?
1: Es que dijiste 925, Michel.
0: Ay, de veras. No, estoy contigo. Tú eres el 939. Tú di bueno.
1: Ah, bueno, Michel.
0: Eso, muy bien, WhatsApp. Me lleva la guayaba. Vamos a ver contra quién vas. Ahora yo estoy sordo. Me reviento los... Bueno, las duplas, buenas noches.
2: Buenas noches, Mitch.
0: ¿Qué oles?
2: Es la primera vez que marco, el doctor García.
0: Doctor García.
2: Apoyo.
0: Qué bárbaro. Doctor García. Sí, ya vi que manda sus mensajes, pero no marcaba. Ahora dijo, esta noche cena Pancho.
2: Pero ahorita que quiero NASCAR, marco.
0: Ah, pues claro. Va contra el WhatsApp. Aguas, ¿eh? El WhatsApp es viejo lobo de mar. Aguas.
2: Sí, ya. Aguas, ya lo conozco, ya lo he escuchado.
0: Ya, todo. Ya tiene su club de fans. Su página. ¿Cómo estás en OnlyFans, este WhatsApp?
1: Michel, no, así no tengo las patas chuecas, para no sé el WhatsApp.
0: Ay, caramba, ¿estás quién eres?
1: Perry.
0: Ah, el buen Perry, perdón, Perry, es que se te escuchó clarita la voz del WhatsApp, no te digo.
1: Ya estaba yo revisando si tenía yo las patas chuecas, pero no.
0: Muy bien, entonces vamos a darle la bienvenida al doctor García. Doctor, ya sabe la temática, apachúrele la tecla a su teléfono a ver qué sale.
2: A ver, ahí va.
0: Mucha suerte, doctor García. Eso.
1: Y es doctor y proctólogo que apriete el asterisco.
0: Pues sí, es urólogo que apriete.
3: Retro contra. Hombre.
0: Eso. Muy bien. Así que una canción viejita, doctor García, retro. Y a ti, Perry, que sea de macho. Macho menos. Lo que sea, macho menos.
1: Macho menos.
0: Exacto. A ver, doctor García, ¿qué canción le gusta de esas viejas, viejitas?
2: A ver, ya para dormir tranquilo, se la tapa y la chica cocodrilo de hombre, sí.
0: ¡Yeah! Esa es muy buena, la chica cocodrilo. Ok, listo, con los hombres, ¿qué? Perfecto, pues no se diga más, mi querido doctor. Pídale votos al público selecto y conocedor. Adelante.
2: A ver, público conocedor, por favor, les pido su apoyo para poder ir a la NASCAR.
0: Eso.
2: Carito,
0: eso.
2: Gracias.
0: Hombres, ¿qué? Casilla número uno. El ataque de las chicas cocodrilo.

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1: Buena rola, buena rola. Suerte, doctor. Este se llama La Dupla de la NASCAR. Vámonos ahora con el mismísimo Perry. A ver, Perry, cuéntamelo todo.
2: Pues vámonos con algo de Ricky Martin.
1: Vámonos. Ah, mira. Y justo que te tocó, hombre.
2: Sí, por eso. Pero bueno, dice hombre, ¿no?
1: Oye, ¿qué canción? ¿Cuál?
2: Vamos por la de Vuelve. Creo que así se llama.
1: Vámonos. El tema del borrachito que algo le cayó mal. Muy bien. Ahí está. Perfecto. Bueno, pues no se diga más. Pide al público selecto, conocedor y chalala.
2: Bueno, antes del público conocedor, ya se me pasó, no saludé a Eriquita, pero quiero que diga, ay, mis hijos, así como Charito.
1: ¿Sabes qué? Se fueron a la tiendita por los capuchinos, chihuahuas. Nos dejaron solos, pero bueno, yo te le digo que diga algo bonito al rato en Paranormal. Perry, pídeles votos, vas.
2: Público conocedor de Ultra, voten por mí para que me gane yo el boletazo.
1: ¡Vámonos! ¡Ricky Martin, vuelve!
3: Algo me dice que ya no volverás.
1: Buena la última dupla, ustedes muy bien. Vamos a ver de qué lado más que más la iguana. ¿Quién se nos va a la NASCAR, el ganador de esta dupla? Ricky Martin, con Vuelve, contra el tema de El ataque de las chicas cocodrilo y los hombres G. Suerte, doctor García, bienvenido al programa, a ver cómo le va.
4: Gracias.
1: A ver si le dan buena acogida. Bienvenida. Sí, porque...
2: Bienvenida, sí.
1: ¿Qué pasó? No, es que normalmente sí es una buena acogida, pero déjeme la bienvenida. Exacto. Ok, vamos a ver. Tenemos aquí al Conta. ¿Qué pasó, Conta? A ver, ¿qué dice el Conta? ¿Qué pachó? ¿Qué dice?
5: Ahora sí se lució con esta canción. Esa de Ricky Martin. Ajá. Es buenísima. Ricky, vamos a votar por Ricky Canallín.
1: Sale. Perry, ya llevas uno.
2: Ya lo sentí.
1: Ay, es normal, es normal. A ver, el buen Joseph, ¿qué dice Joseph?
6: Mi Michelle, votamos por la canción gay del Perry.
1: Hijos de Sumatra.
2: La canción normal y el gay del Perry, escuché.
1: Es normal, es normal. A ver, vámonos con el siguiente voto y este es para...
7: ¿Qué onda, qué onda, qué onda? ¿Qué vamos por el viejo ese ridículo del Perry. Por la de Vuelve. Pues sí, igual que el WhatsApp, o sea, tiene el mismo código postal, soy igual de paisanitos.
1: No puede ser, de verdad.
2: Votó mi nieto por mí.
1: Eso, me da gusto. Bueno, doctor García, nadie quiere a los cocodrilos. Chihuahuas. A ver, vamos a ver si el WhatsApp, ahora sí el WhatsApp.
8: WhatsApp. Michel, ¿qué ha pasado, Michel? Oh. Ahora sí que como dice el dicho, hasta en los perros hay clases, mano. Vamos a votar por la number one, Michel. Me gusta más la canción de los hombres G. Eso. Que la canción del hombre G. Entonces, vamos a votar por la number one. El ataque de las chicas popodrilo.
1: Hombre, gracias, gente bonita. García. Hijo de Sumatra. Bueno, cada quien sus gustos. Vamos a ver acá que tenemos al... Ay, no, el abuelo. Abuelo, ya se ve usted a dormir, ¿no? ¿O cómo? Chin, ahí sigue el abuelo despierto. A ver qué dice. No, vamos a tener que usar vías alternas porque, ¿qué crees? Ya tronó el internet. Hijo de Sumatra.
2: Disculpa, que no tienen Ultracel como yo.
1: Es que ¿sabes qué pasa? El Ultracel es para celular. Nosotros usamos el de la compañía de... Ya sabes cómo es esto. A ver, ¿dónde está el abuelastro? Acá está, adelante. ¿Sí? ¿No cargó? Ahí está, adelante.
9: Michelin, abuelo. Esos hombres G serán parientes de Becky G o de Siriaco G. Avísame, por favor. Qué buena canción. Voto por la canción homosexual del Perry y de Ricky Martínez.
1: Tanto show a la. ¿Cómo se llama? Tanto show al voto y mira nomás. Ah, pero ni se escuchó, ¿verdad? No escuchó el voto. A ver, ahí está.
9: Chelín, ahora sí. Esos hombres G serán parientes de Becky G o de Siriaco G. Avísame, por favor. Qué buena canción. Voto por la canción homosexual del Perry y de Ricky Martínez.
1: Ya valió. Mi querido doctor García, ya valió. Ya le ganaron, ni moño. Ganó Ricky Martin con su tema Vuelve. Así es esto, la de esta. Ya está, doctor. A ver si vuelve usted a marcar, para que gane a la próxima.
2: Que llame.
1: Exacto, eso es lo importante. Bueno.
2: No llama.
1: No, ya. ¿Ya?
2: Llámame. Bueno.
1: No, pues cada quien, doctor. Órale, pues.
2: Vale, gracias.
1: Nos vemos, doctor. Bueno, Perry, no cuelgues. Tomo tus datos, papá. Ya ganaste, chihuahuas. Órale, dame un segundito. Vámonos. Esto fue Las Duplas, señores. A continuación, Paranormal. Va a estar eso buenísimo.
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0: 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A continuación, Paranormal con los Ghostbusters y la investigación de las huellas que aparecieron en la recepción de Ultra la noche de ayer. No se lo pierda.
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0: ¿Alguna vez has escuchado a alguien decir, me cayó la solitaria y no sabía si era un chiste o algo real? Pues es muy real. La solitaria es un parásito que puede medir hasta 7 metros de largo. Imagínate un gusano del tamaño de un poste de luz viviendo dentro de tu intestino. Pero lo más preocupante no es eso. Lo peor ocurre cuando sus larvas llegan al cerebro. Su nombre científico es Tenia solium y su ciclo de vida es un viaje complicado entre cerdos y humanos. Todo empieza cuando un cerdo criado en traspatio y sin control sanitario come algo contaminado con heces humanas que contienen huevos del parásito. Dentro del cerdo, esos huevos se convierten en larvas que se alojan en los músculos. Si una persona come esa carne cruda o mal cocida, las larvas llegan a su intestino, se pegan a la pared y crecen hasta convertirse en el gusano adulto, la famosa solitaria. Eso se llama teniasis. Pero si lo que una persona ingiere no son las larvas, sino los huevos del parásito, por agua o alimentos contaminados, el asunto se pone grave. Las larvas pueden viajar por la sangre y alojarse en músculos, ojos o, en el peor de los casos, en el cerebro. A eso se le llama cisticercosis. Y cuando llega al cerebro, se convierte en una neurocisticercosis, la forma más peligrosa. Puede provocar epilepsia, dolores de cabeza intolerables e incluso la muerte. De hecho, es la primera causa de epilepsia adquirida en adultos en muchas regiones del mundo. Este parásito tiene un truco maestro. Es capaz de engañar al sistema inmunológico, transformando la respuesta inflamatoria del cuerpo en una respuesta antiinflamatoria que le permite vivir años dentro de los tejidos sin causar síntomas. Es como un intruso que entra a tu casa, desactiva la alarma y se queda viviendo ahí sin que te des cuenta. El problema está ya cuando la larva muere, ya sea por medicamentos o por edad, y libera sustancias que desatan una inflamación brutal en el cerebro. Paradójicamente, muchas veces los síntomas más graves no los causa el parásito, sino la propia defensa del cuerpo al intentar eliminarlo. En México, los casos de cisticercosis han bajado mucho en las últimas décadas. Hoy se reportan menos de 300 al año. Pero la enfermedad no ha desaparecido. La Organización Mundial de la Salud la tiene entre sus prioridades de eliminación para América hacia 2030. Y es que persisten comunidades donde la falta de agua potable, el manejo inadecuado de excretas y la crianza de cerdos sin control sanitario mantienen vivo el ciclo del parásito. Mientras tanto, se investigan moléculas del parásito que podrían convertirse en blancos para terapias más precisas, que ataquen al invasor sin desatar la tormenta inflamatoria. Erradicar la cisticercosis no depende solo de eliminar un parásito, sino de transformar las condiciones que le permiten existir. Cocinar bien la carne de cerdo, lavarse las manos, tener acceso a agua limpia, suena sencillo. Pero para millones de personas en México todavía no lo es. La lucha contra la solitaria es una lucha contra la desigualdad. Con información de la doctora Lucía Jiménez García, de la Facultad de Medicina de la UNAM. Les saluda Mónica Genis.
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0: Hola, ¿qué tal? Muy buenas noches. Espéreme, ahí estoy. Ah, es que ahora el micrófono es de Temu. Ahí está el micrófono de Temu. Qué gusto saludarles. Estamos efectivamente arrancando, todavía no en la plataforma de YouTube, pero ahorita entramos con Toño. Vamos a saludar, como todas las noches, al gran Dream Team. Exacto. A mis amigos de... ya vi que también, ¿no? Nos encontramos con sorpresas que tampoco... O sea, los voy a empezar a grabar, pero de a uno por uno. No puede ser, es en serio.
1: La canción.
0: Ahí está, ya están, ahí están. Ahora sí, estamos en cuadro. ¿Cómo les va? Bienvenidos.
1: Hola, ¿qué tal?
2: Hola, ¿qué tal? Buenas noches, amigos. ¿Cómo están?
0: Qué bárbaro, los presento. Hola. Porque la gente los medio conoce.
1: Ok.
0: A ver. ¿Quiénes son?
1: ¡Va, niños!
2: Hola, ¿qué tal? Soy yo, Gabo. Aquí andamos otra vez, después de 15 días de vacaciones. Aquí estamos. Gracias.
3: Los López de Paranormal. ¿Qué tal, mi gente? Buenas noches, aquí Alvarito de los Ghostbusters. Después de 2 semanas, otra vez.
1: Estamos en de regreso.
3: Paranormal. Saludos. Paranormal.
1: Eso. Hola, ¿qué tal? Muy buenas noches. Erika Portillo, la líder de estos hombres todos bien locochones. ¿A poco? Después de 15 días de no habernos visto, ya estamos de regreso.
0: Bendito, sí es cierto. 15 días sin vernos. Sí. ¿Cómo han cambiado, eh?
1: ¿Verdad que sí?
0: Nos ha ido mal, ¿verdad? Ah,
1: no
0: es cierto.
1: No creo, amigo.
4: Ha pasado de todo.
3: De Toño. En 2 semanas pueden pasar muchas cosas, Michi.
0: Ya sé.
1: Hasta en una, dime.
2: Para muestra un botón.
1: Efectivamente.
0: Sí, es lo que ¿con qué novedad estamos arrancando el
1: saludos al que me chocó y se largó al infeliz?
0: Sí, oye.
3: Así te da ahí, mi hermano. Así te
2: da dos patas.
0: Bolas, no te digo, Eriquita.
1: Ya le cayó la maldición gitana.
2: No manches. El que obra mal.
1: Se le pudre el tamal.
0: Exacto. No, necesita fibra.
1: También.
4: Tomar agua.
0: Exacto. Oye, pues le mandamos un saludo muy grande a mi querida Carlita, que nos dejó la transmisión en Facebook y no en YouTube.
1: Ok, entonces vámonos, Carlita, para Facebook.
2: Ok.
0: Chico, así, pero se va a perder. Se va a perder, ¿no creen?
1: Sí.
3: Somos unos perdidos.
1: Efectivamente. Gracias, perdidos. Carlita.
0: Sí, Carlita. Muchas gracias, chiquita. Ay, mi niña. Bueno.
1: Ay, bebé.
0: Pues sí, vamos a tener que entrar al Facebook de Ultra para la renta. Así que disculpen a todo lo que le pusimos ahorita. No haga caso.
4: Haga caso omiso.
0: No manches. Lo vamos a hacer en el canal de Ultra. Pero bueno.
1: Ok, pero. Pues transmite ya en YouTube, en Facebook. Facebook.
0: Ahí vamos, ya sabes cómo es esto.
1: Sí, hombre. Sí.
3: Hay pa' mayo.
1: Para allí.
4: Total, la noche va a ser larga.
0: Es lo que te iba a decir. A ver, vamos a poner en contexto, ¿no? Todas las personas. Lo que vamos a presenciar el día de hoy. Okay. Van a hacer una expedición en vivo en este momento, ¿no? Uh-huh. Aquí en Ultra. ¿Por qué?
1: Porque el día de ayer, mi querido amigo Michel, a las 12 de la noche, que uno ya estaba durmiendo. No, no es cierto, amigo.
4: Interrumpes,
1: estaba más. Sí. O sea, ¿cómo te explico?
2: Claro, como el perico.
4: No, todavía no pasa. Yo sí completo, nada de a medio.
0: Yo sí completo.
4: Ustedes sabrán.
1: Ay, Dios, ya vas a empezar con el calor.
3: No, te abuelo.
1: Bueno, ya, como sea.
0: Ajá.
1: Nos envió Michelle un video, bueno, me lo envió a mí, donde al final de lo que fue el paranormal de Tarot, aparecieron unas huellas. Pero estas huellas están algo raras porque parece que tienen garras.
0: Eso.
1: Y al hacer el análisis de la fotografía que me envió,
3: al ampliarla,
1: se ven plasmaciones dentro de esa huella.
0: ¡Sas! Eso es lo que llama la atención. Fíjate, hubo una dinámica previa, porque muchos realmente dicen, es que, a ver, se hizo una dinámica en la que las personas tienen que venir descalzas
1: No es cierto, no es cierto, Cepeda, no digas cosas.
3: Sí, es que la tiene que tener crema,
1: es que
3: para
1: la gente va a decir que qué onda, que todo que es...
3: Se pueden venir descalzos.
1: No, van a decir que todas las evidencias son sobrepuestas y no. O
2: mira,
1: sea, ¿cómo crees, amigo?
2: Es fácil, porque incluso los radioescuchas estaban diciendo que la que ganó fue una señora, y una señora no va a tener un tremendo patón, ¿no estás de acuerdo?
3: A excepción de que no es la señora.
1: Dice Ale ayer, es que no se cortó las uñas.
4: Parece una de gárgola ahí.
1: Ándale.
0: Ya sé. Eso es lo que llama la atención, o sea, la que supuestamente hizo este show fue una señora, pero el pie que apareció ahí era con garras, ustedes lo vieron.
1: Efectivamente.
0: Y obviamente estuvo espeluznante, sí. La verdad es que sí. Y bueno, yo luego te mandé, Eriquita, ¿por qué no? A las 12 y cuarto.
1: ¿Por qué no? ¿A las 12 y cuarto?
0: No, pues estaba espantadísimo. Eran
1: no, amigo, yo estaba despierta, la verdad es que no. Ajá. No hubo problema.
0: Y bueno, de ahí te mando el video enseñándote todas las huellas y luego, oh sorpresa, nos encontramos con foto de este piecito.
1: Efectivamente,
0: ¿no?
1: Y dentro de esta fotografía, al analizarlo, encontramos muchas plasmaciones dentro de esta huella.
0: Exacto. Y la verdad, eso sí sacó mucho de onda porque, sí, pues muchos de repente dicen, ay, no, era de la señora. No. Para empezar, no era un pie...
1: normal.
0: Humano.
1: Uh-huh. Efectivamente.
0: Eso.
1: Ah, que por cierto, te tengo un recado, Michelle Cepeda.
0: A ver, cuéntamelo okay. Todo.
1: Bueno, mira.
0: A ver.
1: El día de ayer, después de que tú me enviaste esas...
0: ¿Video y la imagen?
1: Esos videos, esa imagen, hablé con un maestro, un nuevo maestro que tengo, uh-huh. Que por cierto le mando saludos al maestro Khan. Uh-huh. Él es ahora mi nuevo protector.
0: Okay.
1: Y estuvo analizando también tu fotografía.
5: Ay, Dios mío.
0: La foto que tengo yo ahí en este...
4: ¿En el boiler?
1: Ajá. No, una fotografía que tengo tuya. Y en esa fotografía pudo ver varias cosas.
0: No.
1: Exactamente.
2: ¿Cómo que vio en esa
1: ¿Cómo
2: fotografía?
1: ¿Cómo que vio? ¿Una?
0: No. Ajá.
1: Te manda a decir tu papá que estés tranquilo.
0: Ay, no me digas eso, ¿en serio?
1: Sí. Sí. No, que lo que te preocupa se va a resolver.
0: Ay,
1: se va a solucionar y va a estar bien. Sí. Vas a estar bien.
0: No me digas.
1: Que tengas mucho cuidado con tu rodilla porque tienes problemas de una rodilla.
0: Del que tengas, me metí.
1: Que tengas mucho cuidado, que te cuides mucho esa rodilla.
0: Oh, my God. ¿En serio?
1: Pero sobre todo eso, que no te preocupes, que él está contigo, que él siempre va a estar contigo. Ajá. Cuando más lo necesites. Él está a tu lado y tú sabes en qué momento sentirlo.
0: No me digas eso, muchas gracias. Uh-huh. Todo eso lo vio por la foto.
1: Exacto.
0: Santa cachucha, no, qué bárbaro. No, saludos a mi papá. Ay, no, hombre, no. Qué,
1: pero
0: qué
1: que él
0: onda.
1: En todo
0: Muchísimas
1: tiempo,
0: gracias.
1: En todo momento está contigo. Él está en un lugar, en un plano donde él está tranquilo, pero cuando sabe que tú necesitas de él está a tu lado.
0: Ah, su mecha. Qué a todo dar. Muchísimas gracias. No, bueno. ¿En qué momento? Me lo hubieras dicho después del programa, hombre, Eriquita, por favor.
1: No, Michelle, es que era.
0: Es que me vas a poner así todo.
1: No.
0: Melancólico aquí.
1: No tienes por qué estar melancólico, al
0: no,
1: contrario.
0: No, ¿cómo no? Pero bueno, muchas gracias, Eriquita. Muchas gracias. Saludos a mi papicho allá al cielo. Y bueno, pues ya vamos a entrar entonces en materia. ¿Sale? Les date chocolate. Entonces,
1: vale.
0: En este momento... Vamos a ver el video, el primer video que te mandé, te late.
1: Ok, ¿en dónde estás transmitiendo?
4: Todavía no
1: estás transmitiendo.
0: Fíjate que okay. Le estoy pidiendo ayuda al ingeniero, pero no me contesta.
1: Ok,
0: ingeniero,
1: la canción.
0: Luego haga lo que tenga que estar haciendo, ingeniero, por favor. Urge que nos atienda, ¿no? Estamos con problemas de conexión, pero bueno. ¡Chin! ¡Qué coraje! No, porque si no, imagínate, es muy bueno el programa de hoy para que no esté pasando en las redes. Ay, estamos solos. Oye, ¿y si lo haces ahí en tu página?
1: ¿En mi página?
0: Pues sí.
1: ¿Quieres que lo hagamos en mi página? Va.
3: Michelle. Me revito los chones.
0: Ya sé. Sí, no, estamos solos. Mira, no me contestan.
1: Okay,
0: el link. No, sí estamos en problemas de transmisión. ¿Sabes qué? Todo estaba tan bonito. Si no le hubieran metido más. Sí, da un poquito de coraje. Bueno, vamos.
3: ¿Casualidades o causalidades?
0: Oye, sí, Fíjate que a raíz de lo que nos pasó precisamente ayer, se siente una vibra medio curiosa, curiosa, curiosa y medio. Y bueno, van a poder checar ustedes lo que ayer apareció en la noche. Y obviamente vamos a ver este video en el que, híjola, pero yo quisiera obviamente ya transmitirlo, por eso estaba yo haciendo tiempo para transmitirlo al... Ah, yo les cierro el micrófono, sigan ustedes cuchicheando, ya. Como les iba a decir, sí, porque acá se escucha todo, todo. Oye, hoy te pones la de leopardo, espérense, luego se ponen de acuerdo, hombre. Chihuahua, todo se escucha. A ver, vamos a ver si sí. No, no, no podemos transmitir. Les abro el micro, aguas, no.
1: Señores, quien quiera ver el en vivo, estamos a través de Historias de Ultratumba Puebla.
0: Ah, pues ahí está. Va. Eso es lo importante. Entonces, aquí ya voy a tener que usar otra medida de...
1: Otra ayuda. Medida de seguridad.
0: No podemos transmitir. No. A ver. Por Face ni por YouTube. Híjola, qué horror, Qué ¿listo? Horror. Ay, Carlita, donde sea que estés. Llega con cuidado a casa, exactamente. Bueno, ni modo, no podemos transmitir, estamos solos, nadie me pela en ingeniería. Bueno, pues vamos entonces a poner este videito que obviamente saqué y que nada más lo van a poder ustedes, ¿cómo se llama? Disfrutar, pues a aquellos que tengan, en este caso, ¿tú lo mandaste, Erikita? No, no, ¿verdad?
5: No, me lo mandaste tú.
0: Ok. Aquí está. Vamos con el primer video. ¿Quieren ver videos? Pues vamos con el primero. Ahí está ya. Vamos a ver. A ver, vamos a ver. Ah, y me manda una risa, Carla. ¿Lo hiciste, André, de verdad, chiquita? Nos bloqueaste. Está bien.
1: Gracias.
3: Qué fío. Gracias, Carlita.
0: En mi pueblo le llamamos envidia de programas, ¿eh? Bueno. Bueno, Carlita, bueno. Qué feo, qué mala onda. Bueno,
4: ay, Carlita, qué mala onda, ¿eh?
0: Sí, la verdad, sí. No, no manches. Pues es que, pues, o sea, como el programa estelar de Ultra y que tengamos estos menesteres.
1: Se pasa.
0: Sí, caray, ¿no? Pero bloqueado por todos lados. Chin, chin, chin, chin, chin. Bueno, a ver, vamos a ver. Entonces, vamos a ponerlo en el navegador. ¿Están listos? Ahí está. ¿Quieren ver video?
1: Vamos a ver video.
0: Ahí va,
3: Voy a escuchar lo que sea.
0: Aunque sea.
1: Ahí lo va. Que sea y como sea.
0: Pues es que, más que ponerle musiquita, sí trae, ¿verdad? Audio original.
1: Ajá. Uh-huh.
0: A ver, ahí les va. ¿Quieren video? Ahí está, ya. A ver. Ahí estamos viendo. ¿Ya se pudieron? No, tampoco, ¿verdad? Tampoco está bien. De
1: hecho, no, bien. Yo sí estoy transmitiendo. No,
0: pero ahí puedes, sí, pero puedes, póngale, Roku,
1: en el Roku.
0: Refresh. Algo. Ahí con el control.
2: Refresh.
0: Ahí está. Va de nuevo porque aquí en cabina no lo vieron. Buena. Y yo estoy de malas.
5: Pues la tengo cruzada.
1: No, no te pongas de malas.
0: Estamos bien, tranquilo.
2: Relájate, ahí está.
1: Ahí está.
0: Este es el video de afuera.
1: ¿Mandé?
0: Este es el video que está en la parte de afuera de...
1: Ultra.
0: Ultra, uh-huh. Exacto. ¿Sale? Entonces, ahí estamos viendo las pisadas que llegaron. Déjame quitar aquí la leyenda de que ya está trabajando el ingeniero. Bendito sea el señor.
4: Bendito.
0: Sí, bendito.
1: Otro.
0: Bendito. Ahí está. Vamos a ver. A ver. Ajá, el 3 que es YouTube. Ok. Bueno, ahí está. Es que me estoy peleando al mismo tiempo con el ingeniebrio. Ahora, vamos a regresar las cámaras. Ahora, eso que sí detectaron en qué consiste el video, ¿no? Son las pisadas en la parte de afuera. ¿Sí? Esta es en la parte de afuera de Ultra, ¿sale? Estamos viendo.
5: Y el tetragramatorio se lo ríe, se lo.
0: Estamos viendo que obviamente nos encontramos con
1: unas huellas bastante peculiares.
0: Exacto. En las que de plano. ¿Sabes para dónde dan las huellas? Hacia la coladera.
1: Uh-huh.
0: Hacia la coladera. Y esto llama mucho la atención porque no vienen de la calle. O sea. Sí vienen de la calle, pero ¿cómo explicarles?
1: Es como si hubieran salido de la coladera.
0: Uh-huh. Exactamente, como si hubiera salido de la coladera. Uh-huh. Porque no hay manera, o sea, no hay contacto con la calle, con la en sí llamada entrada principal. O sea, viene de donde está los que han venido a Ultra han visto una mesita en la esquina de afuera.
1: Sí. Uh-huh.
0: Ahí haz de cuenta que de ahí salen las pisadas. Obviamente no puedes entrar por ahí.
1: Es imposible.
0: Imposible, porque tendrías que treparte y chalala.
1: Claro.
0: Y ahí hay una coladera, entonces parece que salió de la coladera.
1: De la coladera.
0: Esas patitas que estamos viendo. Ahora.
1: Patitas.
0: Bueno, patotas. Ya sé, efectivamente.
3: Semejante patón.
0: Exacto, las garras. Y de hecho, no sé si son buenos ustedes calculando el tamaño de los pies. Pero ese que estamos viendo es impresionante, ¿no? O sea, como cuál le calculan.
3: Impresionante.
0: Yo le calculo, miren, yo soy talla 9. y ese me quedó más grande.
1: Ok.
0: O sea, yo dije, no, pues este es más que 9. Pero bueno, ahora vamos a ver la fotografía. Híjole, es que estoy haciendo 40 cosas a la vez. Pero ahí vamos. Ahí vamos. Sí, pues sí, ya sabes cómo es esto. A ver, Eriquita. De ahí te mandé otro video. No, pues ya directamente la foto. ¿A poco nomás te mandé un video?
1: Sí.
2: Sí.
0: Ay, no, se perdió el otro. Qué güey soy. Así pasa. Bueno.
1: Así pasa cuando sucede.
0: Este es el que está brutal. Chéquenlo. Este está. A ver, déjenme cerrar acá. Aquí lo cierro porque se está escuchando hasta cuando respiran. A ver, vamos a ver. Aquí lo vamos a enviar. Este. A la cabina. Ahí les va el piecito. ¿Listos? Ahí les va. Ya están al aire, espérense.
1: ¿Ya estamos al aire? Ok. Sí, es que está... No, es que le estoy diciendo a Álvaro que te envíe al WhatsApp de cabina las fotografías donde ya se ven las plasmaciones dentro del pie.
3: Voy. Ajá. En eso estoy, Michelle, en eso estoy.
1: ¿Qué me mandaste?
3: Dame un par de segunditos.
0: Ok, ahí está, miren, le estoy enviando la primera fotografía. Sí. Ajá. A ver, ahí estamos viendo la huella, ¿ya la vieron? No puedo
1: hacer dos cosas a la vez. No, sí puedes, tranquilo.
0: No, ya me puse de malas. A ver, ahí estamos viendo la huella, ¿sale?
3: Le las mandé, Michelle.
0: Sí. Ahí estamos viendo la huella. Uy, no les llega a ustedes, ¿verdad?
2: Ya está.
0: Ahí está ya, qué bueno. Vean ustedes la huella. ¿Ya vieron? ¿Qué ven en el centro del pie?
1: Hay un rostro.
0: Totalmente. Pero cañón. Uh-huh. Vamos a poner la tecnología ultra. Aquí está. ¿Dónde? Vamos a verlo mucho más grande. Ahí está. Mira más. Esa es una de las huellas que vimos. ¿Sale? Uh-huh.
1: De hecho, dentro de ese rostro, si te das cuenta, la mitad de la cara no se ve bien porque es un descarnado.
0: Ajá.
1: Es una entidad de bajo astral que no puede ser un demonio, sino es como un...
0: Es...
1: ¿Cómo le dirías? Exactamente. Algo así.
0: No manches.
3: O sea, es algo que lleva arrastrando como tal, podría ser como un alma que a la cual usurpó y está ocupando como tal para ocupar su energía.
1: Efectivamente.
3: Hacerse más poderoso.
0: No manches.
3: Uh-huh.
0: Esto está cañón. Porque sí, yo también lo noté desde el primer momento en el que tomamos la foto, sí llama mucho la atención lo que está en la planta del pie.
1: Uh-huh.
0: Ese circulito. Unos le ven cara de calavera. Yo le vi de veras, ¿saben qué? Se van a reír, pero yo le vi como el de Gargamel.
1: Ah, algo así.
0: Así, ¿no? Para que se acuerden ustedes de Gargamel, uh-huh. el malo de los pitufos. Sí. Y es obviamente muy parecido, porque sí, está pelón, uh-huh. Tiene cabello en el lado de los pues, donde están los oídos. Y sí está grueso.
3: ¿Sabes qué, Michelle? Sí. Yo la relacioné. ¿Te acuerdas? No sé si alguna vez viste el personaje de la película de Pinhead.
0: Ajá.
3: Tiene mucha similitud con el personaje. Es un rostro. Bueno, es una persona como calva o pelona. Pero tiene como ciertas divisiones en la frente.
0: Ah.
2: Sí, y es que ahí se le ve todo.
3: Uh-huh.
2: Sí.
0: Sopas. No, pues sí está cañón.
3: Sí.
0: Sí, está cañón. Ahí, esta fue una de las tantas, pisadas, pero tristemente, como dices, no, nomás te llegó un video. ¡Qué coraje! ¿Dónde fue a parar el otro?
1: No sé.
0: Buena
1: no
0: pregunta.
1: No sé, amigo, ¿cómo te explico?
0: Ya sé. Te juro que eran 3 videos.
1: Esos capuchinos no te hacen bien, amigo.
0: Ya sé, ya ni me
3: digas. Nani, ¿por qué te fuiste de vacaciones, amigo?
0: A lo mejor es eso. Ah, mira, sí lo tengo. A ver.
1: Ah, y a mí no me lo mandaste. Ok.
0: ¿Pero por qué no te llegó lo que te iba a decir?
1: Pues no sé, tú. Estabas tan emocionado.
0: Es que, mira, pocas veces yo te paso información de esta.
1: Sí.
0: Pero ahorita, sí, la verdad, yo dije, necesitamos que me ayudes en esta situación.
1: Los expertos.
0: Exacto,
1: expertos.
0: Los expertos, ustedes que son los hábiles. Vamos a ver el video en el que se ve, obviamente, la, la... Ahí está. Vamos a ver.
6: No tengo muchos datos para descargar.
0: Ahí se ven todas las huellas. A ver, lo voy a ampliar más. A ver si se ve mejor. Okay. O se ve peor. No, creo que se ve peor.
1: Se ve peor.
0: Sí, se ve peor.
7: Ay, no, y ve, ve los dedos.
0: Ahí están, no. Mira. Ve eso. Mira nada más. Ve, ve esas huellas. Discúlpeme. Pero los que piensan que esto fue parte de la dinámica que se hizo, creo que hay una gran diferencia.
1: No fue ninguna dinámica. Ah,
0: mira eso, mira eso.
1: Sí.
5: Y está súper fresca.
1: Ese sí me lo enviaste.
7: No, eso. Sí, se ve muy claro, ve las garras.
0: ¿Qué? Son garras. O sea, discúlpame, eso no es...
1: Eso no es un pie normal, esas son garras.
0: Exacto, o sea, si alguien dice, ah, ese es un pie normal, bueno, pues hay que ir al doctor a checarse esos dedos que no son de este plano. Mira, y ahí se ve cómo entra a cabina y de ahí, ¡fum! Hay un regreso, o sea, no, no entró como tal. Yo creo que sí, bueno, en mi pobre visión, yo digo que...
1: En
0: sí,
1: mi punto de vista.
0: En mi punto de vista pobre. Sí vimos, obviamente, sí voy a bajar el volumen, no tiene caso este audio. Este, vimos cómo, además de que entró, quiso pasar a cabina, bueno, a entrar a las oficinas, pero no, y se regresó. Obviamente, en la alfombra, pues no, no, no se llega a percatar esto. Uh-huh. Ahí sí hubiera sido interesante, ¿no? Poner como, ¿cómo se le llama esto? Este,
1: ¿el Spirit Box?
0: Pues no sé, o detectar.
1: ¿O la cámara SLS?
3: SLS.
0: Detectar, ¿no? ¿Cómo, cómo marcarías a lo mejor calor o que hubo calor en una alfombra? Ah, no, no
1: okay.
0: Sé. No sé.
1: Posiblemente con una cámara térmica.
0: Uh-huh. Fíjate, eso sí nos faltó. No, pues ya, no llegamos a mucho. No llegamos a mucho.
1: Fíjate que ahorita que estabas en las duplas, nos fuimos a la parte de atrás de lo que es la cabina y este hicimos una sesión de Spirit Box y una de SLS. Y exactamente donde están las escaleras para subir al área de administración, uh-huh. Hay una entidad que está plantada ahí, la dejaron ahí plantada de más de 3 metros.
0: Ay,
1: posiblemente wow. Sea el dueño de esas huellas, porque es esa entidad está aquí plantada. Alguien la vino a plantar acá.
0: Ya.
1: Sí.
3: De hecho, una vez que concluimos esa parte como tal de nuestra investigación o de nuestro recorrido que vamos a hacer esta noche, a Gabriel, a Gabo y a tu servidor.
0: Sí, sí.
3: Nos empezó a doler el brazo derecho.
0: Ay, caramba.
3: El brazo justamente con el cual empezamos yo a ocupar la cámara SLS y Gabo a grabar.
0: Sopas. No manches.
3: No es algo muy común que llegue a pasar como tal. Y pues se siente un ambiente no usual como normalmente lo sentimos acá. Sentimos un ambiente más pesado y yo desde que llegamos a los pocos minutos empecé con dolor de cabeza.
8: Igual yo.
0: Ah, oh, sí. Hijo.
8: Uh-huh. Igual son dos, ¿no? Dos presencias, es una mujer y un hombre.
1: Y un hombre. Bueno, de hecho no es un hombre, es...
8: Bueno,
1: la cosa esa que está aquí.
3: Sí. Ente de bajo astral.
1: Uh-huh. Exactamente.
8: Yo te mandé a Michelle el video que tomamos ahorita.
0: Ok. Bueno, para sacar la transmisión... Nos van a sacar, no del aire. Vamos a perder todo lo que se está viendo ahorita. Disculpen, sí. Adelante, Inge, adelante. Inge, va.
1: No hay problema. Las personas que quieran empezar a ver esta transmisión lo pueden hacer a través de Historias de Ultratumba Puebla. Estamos grabando ahí.
0: Exacto, ahí lo pueden ver. Esto que estamos pues, en este momento disfrutando. Aquí lo que vamos a tener que hacer, porque se va a perder también el streaming de Ultra. Uh-huh. Es que es un... ¿Cómo se le puede llamar? Van a tener que reiniciar todo. Es una maravilla. Ustedes
1: sí,
0: tranquilos.
1: Claro.
0: Si ven que se apaga la luz y demás, no es cosa de paranormal. Es que el ingeniero le está moviendo, es Pedrito.
1: Ya ni no,
0: Pedrito.
1: Ya ni Pedrito. El Pedrito no, ahorita
3: no está. Pobre
1: Pedrito,
3: ahorita está... Lo traen
1: no,
3: como...
1: No, y de verdad, ¿eh? No está aquí.
4: Se volvió Pedrote.
0: No, Pedrote.
1: No, ahorita no está aquí no. Pedrito.
0: Padrote. Ah, no, no,
1: perdón. No.
3: ¿Sabes qué? Que yo creo que esas entidades son tan fuertes que honestamente, como dice Erika, ni siquiera está aquí.
1: No.
0: O sea, ¿cómo? Yo tenía una, bueno, una pequeña idea. Que venía, que venía de fuera.
1: O sea.
0: Ah, ok. Que venía de fuera, ¿no? O sea, no,
1: es que...
0: no creo que estuviera aquí. No. O es el no. mismo. No.
1: No, te voy a explicar.
0: A ver.
1: Esa entidad, uh-huh. efectivamente, la traen de fuera. Pero la mandaron a plantarse aquí.
0: Ok.
1: Él tiene un objetivo al estar aquí. El objetivo no vamos a decir cuál es, porque ya lo sabemos. Pero él tiene un objetivo. Y hasta que no lo cumpla, no se va a ir de acá.
0: Santa cachucha. ¿Mm?
8: Tranquila.
0: ¿Mm? Ok. O sea, estamos hablando de que es una entidad que viene...
1: Que fue mandada
0: ajá, pero,
1: para
0: pero...
1: hacer sus desastres aquí.
0: ¿Mm? Caramba, no me digas eso. Ay, qué miedo. No,
1: pues pero pues ahorita lo vamos a tranquilizar para que ya no haga de las suyas, ¿sí?
0: Ah, ok.
3: Y al parecer, como ayer encontraste las evidencias, Michelle, uh-huh. probablemente ayer entró aquí.
0: ¿Sí?
1: Sí.
3: Sí, ¿por qué reciente esto?
0: Hicieron unas probitas ahorita, ¿no? Previo al
3: sí.
0: programa, ¿no?
3: Sí,
1: exacto.
0: Entonces, chin, sigue marcando error. Eso de hacer la dos, no queda.
3: Sofi Báez nos comenta, fue Pedrito. No fue Pedrito. Nuestro pequeño
1: ahora
3: amigo.
1: Sí, no tiene nada que ver. Es más, ni siquiera está aquí.
3: No, porque cuando está Pedrito normalmente no sentimos dolor, no sentimos pesadez.
1: Exacto.
3: Y esos son síntomas como tal de que está otro tipo de entidad acá.
0: Sí, verá que, sí. Es que están haciendo una jugarreta. Fíjate sí. que hace rato.
3: O sabotaje.
0: Ajá. Sí.
4: Me suena más a eso.
8: Sabotaje. Yo creo que es más sabotaje que uh-huh. otra cosa.
0: Uh-huh. Fíjate que sí, empezamos a calentar motores desde los solucionistas
1: uh-huh.
0: y empezamos obviamente a decir lo que íbamos a tener en el programa, ¿no? Fue sí. ahí, ¿no, Gabo? Donde dijeron, no se espante, fue una dinámica que
8: ajá,
0: hicieron.
8: Fue la sí, dinámica sí, de...
0: sí. Para así, con esa voz, no se espante, así, ¿no? Entonces, obvio, ¿no? lo que nosotros detectamos, que sí, efectivamente, es un pie. Pero ese pie no es de acá.
3: No.
0: No. Ahí puede, ojalá que puedan entrar ustedes a historias de Ultratumba para que vean ustedes parte de estas imágenes que estamos poniendo al aire, ¿no? Porque ahorita por el canal de Ultra y el de YouTube y el Facebook andamos muchos. No quiere la maquinita. Pero bueno, aquí, digo, la verdad es que queremos hacer esa expedición, pero si no lo estamos transmitiendo, pues a menos que nos lo echemos. No, es que no se puede, porque
1: no
0: el meeting es con el Facebook o el YouTube de Ultra. Y qué, uh-huh. y qué coraje, de veras, porque sí, no, mira, ya estamos a 11:40. En lo que siguen talachándole aquí. Yo le calculo que estaremos entrando al aire.
1: A las 12.
0: Como 12 y cuarto.
1: Más o menos.
3: ¿Qué te parece, Michelle? Propongo algo.
0: Adelante, por favor.
3: Que de esto hagamos una segunda parte.
1: Uh-huh.
0: Sí, yo
3: para creo que. Sí. Porque ya sabemos al final de cuentas cómo viene esto. Justamente como lo mencionamos todo el equipo.
0: Ajá.
3: Esto es parte hasta cierto punto de un sabotaje porque no es normal.
0: No.
3: Es independientemente del cotorreo de Carlita que nos vino a echar la mano. No es normal. No es normal.
0: No.
3: Y esto es muy buena, muy material.
0: Sí,
3: y esto la verdad es que lo tenemos que trabajar
0: uh-huh.
3: de manera más precisa, de manera profesional como debe ser, porque sí es algo fuerte, Michelle.
1: Sí,
0: sí, no, y me consta. Fíjate que hubo oportunidad también, estaba Arce, precisamente los tarotistas, y pusieron un ratito el Spirit Box.
1: Uh-huh.
0: Recién había pasado ese movimiento. Y sí, como bien mencionan, se escucha que son dos personas.
3: Uh-huh.
0: Son exacto. dos personas.
3: No sé, inclusive, si recuerdas algo de esa sesión que iniciaron, inclusive una de las voces se escucha como muy
1: como gutural. Como si la estuviera arrastrando, como si la voz la estuviera arrastrando.
3: Muy gutural,
0: exacto. Uh-huh. Cuando se escucha algo así en un lugar,
3: sí.
0: Estamos hablando que obviamente no puedes tú detectar si es un ente bueno o un ente malo, ¿no?
3: Mm, sí.
0: ¿Sí se puede detectar?
1: Sí, se detecta.
0: Ay, carambas, ¿en qué manera o cómo me pueden decir?
1: Para empezar, uh-huh. Como puedes detectarlo, es la pesadez que tú mismo sientes. Los dolores de cabeza, pesadez en tus hombros. Incluso hasta el caminar te cuesta poder caminar. ¿Por qué? Porque la energía que ellos manejan es muy pesada, demasiado pesada. Entonces, al tú llegar a un cambio de energía, pues obviamente tú lo sientes de momento. Esa es una. Otra, por lo regular los seres de bajo astral se manifiestan el cambio de temperatura. Por ejemplo, ahorita en cabina pues empezamos a sentir calor, pero ya caminando hacia lo que es el área de cocina se siente frío. Fíjate. O sea, luego cambia el tipo de ambiente. Cambia muchísimo.
3: De hecho, perdón que te interrumpa, Eriquita, tan solo es lo que estamos pasando, como tal, ese tipo de fallas, ya porque estamos. Al final de cuentas,
0: sí.
3: Esto pasó justamente, todo esto pasó cuando empezó como tal este programa, Paranormal para toda nuestra audiencia, entonces puede que inclusive hayan entrado hasta cierto punto por ahí, porque ellos también se manejan energéticamente a través de los aparatos.
4: Sí.
0: Fíjate,
3: a través de los aparatos los pueden... Ha habido casos inclusive en el que pues, inclusive hasta se va la luz. De tan fuerte que es su energía. Y sí es una energía muy fuerte.
1: Exacto. Recordemos que todo esto se maneja por energía. ¿Y que cómo trabaja un aparato? Por medio de energía.
0: Por medio de energía. Miren, ya estamos en transmisión en YouTube. Gracias al ingeniero. Okay. Mira más, le metió turbo.
2: Gracias, Inge. Gracias.
1: Nos pasamos a YouTube.
0: Ya estamos en YouTube.
3: Ahora ¡córrale, sí. córrale!
2: Ah, incluso cuando ahorita salimos Álvaro y yo, tantito. Medio prendimos el Spirit Box y escuchó una voz muy, muy grave.
3: La misma voz que pusimos en el Spirit Box cuando fuimos a las calderas.
0: Ay, no.
3: Solamente que fue más clara.
2: Más clara, sí.
0: Santa cachucha, ¿en serio?
2: ¿Yo? ¿En serio?
1: Sí, en verdad.
0: Ay, no manches, yo así como que... Les recuerdo que ustedes nomás vienen una vez a la semana,
3: No te preocupes, ahorita le...
1: Pero no te preocupes, amigo, ya me mandaron instrucciones de cómo protegerte.
0: Ay, qué bueno, bendito sea el Señor. Está bien, entonces sí, adelante.
1: Ok.
0: Ahora sí, para todos aquellos que acaban de conectarse en el canal de YouTube, disculpen, yo creo que ya hace mucho ya se fueron a dormir.
1: De hecho.
0: Ya son 11:43 y bueno, tenemos apenas a 9 conectados de los casi más de 100.
3: Sí, de hecho.
0: De todas las noches, pero bueno, ni moño, ojalá que se despierten y puedan ver el programa en vivo. Y ahí estamos viendo las pisadas afuera de Ultra. Y es que, ¿sabes qué? Pareciera que es el puro video, pero sí hay unas partes donde se ven las pisadas. Mira, ahí se ve claramente. A ver, mira, ahí están. A ver si lo ven. ¡Ay, tendré que ponerle ahí! Alguien que tenga el control para que ustedes lo vean, ¿no? Si no, van a estar viendo nomás el canal de Rocco ahí. Pero bueno, ahí le estoy yo moviendo de pajito. ¿Sabes qué?
3: Amigo.
1: Sí.
3: Amigo.
0: Ajá.
3: Arrímate a la cámara.
0: Sí. Bueno, no te preocupes, ahorita está el video.
3: Ya pudiste.
0: ¿Sabes qué es lo impresionante, Eriquita? Como bien, ahora sí, me sentí como ustedes. Estás grabando y no se ve.
3: Amigo.
0: Te pones de lado y le pega la luz y se ve la
1: huella. Se ven las huellas.
0: No manches. Obvio, si fueran huellas comunes, yo digo, eso pienso yo, ustedes tienen más experiencia en este rollo, se verían, pero cuando tienes que buscar que la luz le pega cierto movimiento de...
1: Sí.
0: Híjole, ahí sí estás hablando de que es algo raro, ¿no?
1: Sí, claro.
2: Oye, Iri, yo, bueno, el video que ayer nos mostraste,
0: ajá,
2: el de acá, no sé si soy yo, pero cuando las pisadas las muestra Michelle, como que se distorsionan y como que si estuviera, no sé, ¿cómo
3: como
2: te puedo
3: si
2: decir?
3: Hubiera mala señal.
2: Exacto. Sí, ¿verdad? Sí. Sí soy, entonces no estoy mal.
3: Es que sí, volvemos a lo mismo, ese tipo de entidades, amigos, funcionan con energía, ya han llegado ocasiones en las que vamos a investigaciones.
0: Ajá.
3: Y encontramos entes de bajo astral y puede que entremos con nuestros aparatos al 90%, 70% y en menos de media hora bajan casi a acabar totalmente la batería.
1: Exactamente.
3: Todo eso es energía, igual no se me sugestionen, esto solamente pasa acá.
0: No.
1: Ahora fíjate que también ahorita que hicimos el Spirit Box pasó algo.
0: Ajá.
1: Que nos llamó mucho la atención. Cuando abrí el Spirit Box y pregunté qué era lo que necesitaban, me hablaban mucho de Manuel.
2: Sí,
1: y decían Manu es el chico que está en Tlaxcala.
0: Ay, no.
1: El chico que nos manda los videos de Tlaxcala, ¿te acuerdas?
0: Sí, claro.
1: Nos estuvieron mencionando mucho a Manu.
0: ¡Ay, carambas!
1: ¿Por qué? No lo sabemos, pero estaban mencionando mucho el nombre de Manu.
0: ¿Alguna relación?
3: Probablemente, no más sé. Que nada, porque igual nos están apoyando por ese lado. Puede ser.
0: ¡Manches! No, pues sí está fuerte, ¿no? Digo, sí. La verdad es que qué coincidencia, ¿no?
1: Exactamente, sí, o sea, está muy raro el que nos estén hablando mucho de Manuel, uh-huh. cuando Manu, pues está en Tlaxcala, o sea, ni siquiera sabemos qué onda, ¿no? Pero sí nos hablaron mucho, nos mencionaban mucho a Manu. Amigo, si puedes, manifiéstate, por favor.
3: Sí, por favor. O háblanos mejor.
1: O háblanos mejor.
4: ¿Solamente a él?
1: ¿Sí?
2: Sí, güey. Sí, solamente a él.
1: ¿Y solamente estuvieron diciendo Manu?
4: ¿Otro Manu?
1: No.
4: ¿Algún otro?
1: No.
3: No. No, más que nada también porque también, amigo, ya se están involucrando como tal desde por ese lado.
1: Exactamente.
3: Entonces, puede que, como nosotros físicamente, pues, puedo decir, yo no lo conozco, ¿no? No tengo el placer, el gusto de conocer a Manu, ¿sale? Pero ellos... se mueven de otras maneras, ¿sabes?
4: Sí, claro.
3: El mundo espiritual uh-huh. es un mundo totalmente diferente al nuestro, al físico.
0: Sí, claro.
3: Entonces, si ya están habiendo contrapartes como tal, que espiritualmente se estén metiendo por otro lado para apoyarnos con este caso.
1: Exactamente.
3: Lo están sintiendo, por así decirlo.
1: De hecho, tanto Manu como el maestro me dieron ciertas instrucciones para poder entrar, para poder canalizar la energía que se tenía acá. Y pues obviamente están involucrados indirectamente, pero pues ellos también desde donde están nos están ayudando. Entonces, posiblemente eso también tuvo que ver para que esta entidad estuviera buscando a Manu.
0: Ah, ok. O sea, está conectado.
3: Sí.
1: Exacto.
0: Todo está conectado.
1: Sí, exactamente.
3: El mundo espiritual se maneja de maneras totalmente diferentes a las nuestras.
1: Exactamente. Muchas. O sea, tienen unas maneras muy extrañas, pero... afortunadamente o desafortunadamente se van conectando, se van entrelazando.
3: Así es.
0: Wow. No, pues sí está
1: ahora,
0: impresionante.
1: Te voy a mandar ahorita las fotografías que el maestro me ayudó a analizar.
0: Ok.
1: Es de la misma huella, pero ve todas las plasmaciones que aparecen dentro de una sola huella.
0: Santa, o sea, de las mismas huellas que estamos viendo.
1: Sí, de la misma huella que tú me mandaste.
0: Ok.
1: Hay varias plasmaciones.
0: A ver, vamos a checarlas. Ay, Jesús, el de Veracruz. No, es que esto cada vez se pone mejor.
3: Y se va a poner todavía mejor, Michelle.
4: Todavía más.
0: Ya sé. Ahí
3: viene,
0: está.
3: Viene lo mejor.
0: Viene lo bueno. Ahí está la primera. Ah, carambas. O sea, también en el dedo.
1: Exactamente.
2: ¿Sí? Exactamente. Y chécalos bien. No, son cuatro.
0: Manches. A ver, vamos a hacerle... tecnología ultra. No, pues yo creo que se ve muy bien, ¿no? Se ve.
3: Sí.
0: Ah, es que lo están viendo.
3: No, la neta
0: en el
3: sí
0: Roku.
3: Se ve totalmente nítido, Michel.
0: Ya sé. O, ¿sabes qué? Para que sea más rápido, en YouTube pongan en la pantalla. Ahí nada más el desfase es de 6 segundos. Sí, porque el del Roku es de casi un minuto. Entonces, ahí en YouTube. Ahí estamos viendo, como bien dice Cerquita, la primera foto que es impresionante. Mira, por acá por YouTube dicen, no manches, se parece a Miguel Hidalgo
1: de Costilla.
0: Ándale.
3: Pues pelón está.
1: Sí.
0: Yo le he visto más la cara del otro, del enemigo.
1: De Gargamel.
0: De Gargamel. Todo calvito. Pero sí.
3: Calvario.
0: Fíjate, tengo una amiga, a mi querida Tani. Ella nos estaba comentando... que sí le ve la cara de... Ah, no,
1: ¿sí?
0: No, pero de calaca.
1: Sí, efectivamente. Sí. Es que es lo que te digo, es un descarnado. Así se le llaman a este tipo de entidades, los descarnados.
2: Hola, saludos, Erika. Soy el maestro Ángel.
1: Ah, maestro. Hola, muy buenas.
3: Buenas noches.
2: Buenas noches, maestro.
1: Es quien te digo, es mi nuevo maestro y mi protector.
3: Son, con todo respeto, los refuerzos.
1: Exactamente.
0: Eso.
1: Muchísimas gracias, maestro, por estarnos siguiendo.
0: Ya sé.
2: Siente mucho calor, ¿por qué?
1: Está haciendo muchísimo calor, sí. Yo estoy sudando muchísimo.
4: Pues yo no siento calor.
1: No, yo sí, estoy sudando muchísimo.
3: A lo mejor sabes por qué, porque ya llegaste un poco más tarde.
1: Sí.
4: ¿Crees?
3: Sí, nosotros ya no estuvimos.
4: Tal vez.
3: No estuvimos ahí.
2: No sí, manches. Yo también siento mucho calor.
0: Mucho. Sí,
4: oye,
0: ¿no?
4: Pero el rostro del que se plasma en el dedo gordo, por así decirlo, tiene una cara hasta gorda.
1: Sí. Redonda.
4: Sí, muy cachetona, muy coloquialmente hablando.
0: Pues fíjate que me enviaron otras, otras vistas. En la parte donde va el
2: maestro,
0: talón.
2: Aquí estamos, les mandé luz.
0: A ver, ¿qué piensan de esta foto? O sea, de la misma foto, pero me están señalando esta.
1: Vean, mira, nos dice el maestro Ángel que nos está mandando luz. Precisamente porque Te digo que yo le había mandado estas fotografías y él me ayudó a analizarlas.
0: ¡Oh!
1: Nos está diciendo que nos está mandando luz. Muchísimas gracias, maestro, de verdad.
0: Ajá. Fíjate, aquí me estaba comentando Arce, dice, ella obviamente que checó, dice que sí son entidades buenas, solo que están atoradas.
3: No. Bueno, uh-huh. Yo no creo que sea eso.
0: No, no, ¿verdad?
1: No, tres. Yo tampoco pienso lo mismo.
3: Porque no se siente, uh-huh. Porque físicamente no coincide como tal con una entidad buena.
1: Exactamente, los rostros no coinciden con el tipo de entidades que ella nos está manejando.
0: Ok.
1: Ya ves, nos dice el maestro que no lo son.
2: No lo son.
0: Fíjate.
1: ¿Sí? El maestro Ángel es santero.
0: Ah.
1: Entonces obviamente él lo estaba analizando, uh-huh. Y pues obviamente nos está comentando que no son entidades buenas.
0: Sopas. No, pues sí, fíjate. Sí, sí, tienes razón. Oye, mira, ahí estamos viendo esa foto. ¿Ya, uh-huh. ¿Ya vieron la cara?
1: Sí.
0: A ver si yo estoy bien. Acá están aquí está un ojo.
1: El ojo.
0: Aquí está el ojo, la nariz.
1: Y la boca.
0: Y la boca, unos exacto. Labios muy gruesos. Por lo que veo es una persona de color. Bueno, uh-huh, yo veo, exacto. O sea, por sí. El grosor, obviamente, de los labios, ¿no?
1: Uh-huh.
0: Es una persona de color y está viendo para arriba.
1: Ajá, exactamente.
0: O sea, su mirada va para arriba.
1: Ahora, ¿te das cuenta que no es la cara o el rostro no coincide con ser una persona buena que esté ahí arraigada o que esté atorada? Porque okay. Tan solo la plasmación no lo da como para que sea una persona buena.
0: Paso, Micho.
3: Y hemos estado inclusive hasta en panteones, Michelle. Nos hemos estado inclusive en panteones, uh-huh. Y sabemos que energéticamente cuando es un ser espiritual bueno. Con uh-huh. Buenas intenciones, no sientes dolor, no sientes malestar.
1: Exacto.
0: Ah, okay, sí, cierto.
2: Creo que ya se reportó Manu, ¿no?
1: Sí, Manu. Ya.
0: ¿Qué pasó?
1: Ahorita volvemos a repetir. Hace ratito que estábamos haciendo la sesión de Spirit Box, esta entidad estaba nombrando mucho a Manu. Nos decía cada rato que quería a Manu, porque incluso yo le pregunté qué es lo que quieres y esta entidad nos contestó Manu.
0: Mm. Miren esta no cara normal, no tiene cuate.
2: Se siente todavía.
0: Sí. Mira la cara, ¿ya vieron esta?
2: Sí,
1: uh-huh, mira, exacto. Esto.
0: ¿Aquí está abriendo la boca o tiene barba? Aquí veo boca.
1: Boca.
0: Ajá. Veo los ojos, boca. La nariz. Y obviamente acá el cabello, ¿no?
1: Dice el Manu que pues ya llegué.
0: Ay, bueno. Gracias, Manu, por...
1: Gracias, reportar. Manu, de verdad. Pero te requeríamos aquí en cabina.
0: No, pero qué bueno.
1: Qué bueno que ya llegaste.
0: Es importante.
1: O sea, que lo que quieran con Manu, contra él.
3: Nada, muchas gracias por el apoyo.
0: Eso.
1: Sí, pues ahí la está. Verdad es que sí.
0: Otra de las caras que aparecieron, mira más. Uh-huh. En la patita. En la patita. Pues.
1: En la patita.
0: En la patona. Sí,
1: exactamente. No,
0: sí está cañón, ¿eh? Sí está impresionante esta, vaya, esta sesión de fotografías que nos mandaron. Y bueno, las tuyas obviamente están tan buenas, tus close-up, Eriquita. Acá está.
3: ¿Van a pasar los videos? ¿Mande? ¿Van a pasar los videos?
1: Los estaba pasando cerradito, Mitch.
0: Uh-huh. Ahí está uno. Y ahí están los otros. Aquí sí es. Estos son los mismos que detectaste, fíjate.
1: Uh-huh, exactamente.
0: Ah, pero tú dices que detectaste uno hasta atrás.
1: Hasta atrás también hay otro.
0: ¡Wow! Uh-huh. A ver, el de hasta atrás. ¡Ay, caramba! Ese no lo había visto. A ver, explícame ese. Ahí está en cuadro. Ahí es lo más grande que se ve. Ahí está. A ver si nos platicas. Ahí que estamos viendo.
1: Igual también se ve un rostro. Hazle un poquito menos de close-up.
0: ¿Aquí? ¿Estos son los ojos?
1: Ajá, exactamente.
0: Ya, sí, ya lo detecté. Nariz y la... ¡Ay! Ahí está la frente. ¡Ve el peinado! Oye, todo lo que se llega a ver en una...
1: Ya viste, en huevita. Una sola fotografía todo lo que llegas a ver.
0: No manches. Déjame poner musiquita porque se nos fue la música. Sí, ya, eso quiere decir que ya.
1: Mira, dice Manu que de hecho en un en vivo estuvo pasando lo mismo con un colega de España. Exactamente, el día de ayer tuvieron un live, uh-huh, en TikTok con una chica de España. ¿Te acuerdas que te había yo comentado que nos iban a hacer como una tipo de entrevista? Uh-huh. Unas personas de España. Estuvieron haciendo entrevistas a lo que fue Misterios del Mundo Oculto, que fue Sebastián, a tu servidora y a Manu. Y estuvimos conectados por un buen rato, nos platicaron ciertas anécdotas y el día de ayer el maestro Ángel junto con Manu estuvieron con las mismas personas de España, estaban en un live. Cuando tú me mandaste las fotografías, pues yo se las mandé inmediatamente y pues se bajaron del live para poder atendernos.
0: ¿De plano?
1: Sí.
0: Wow.
1: Sí, sí, sí.
3: Me está comentando un amigo, directamente a mi WhatsApp, que lo invite como tal a este tipo de cosas porque le gusta, llama mucho la atención todo esto. Nada más quiero comentar a las personas que igual se sienten atraídas por esto, no es algo fácil, no es algo hasta cierto punto es agradable, pero bueno, para nosotros es un poquito ya normal o usual, ¿sale? Pero pues sí, son cosas que tenemos que tratar con mucho respeto,
1: claro,
3: con mucha seriedad, porque no es así como de ¡ay, vengan un ente de bajo astral! No. No, o sea, son entidades pesadas, entidades fuertes, a las cuales hay que tratar con mucho respeto, y con todo respeto, pues no es para cualquiera.
0: Sí, no, no, y ¿sabes qué? Qué bueno que hiciste este comentario tan oportuno, Alvarito, porque muchos chavos, sobre todo los chavos, ¿no?
3: Sí.
0: Se les hace muy fácil decir, ¿sabes qué? Mira, me pude meter a este cementerio, vamos a hacer contacto, y de verdad, ustedes lo han visto, o sea, si no hay control a la hora de, digo... Pues es que pasan cosas bien raras, ¿no?
3: Sí.
0: Pasan cosas raras. De hecho, lo que hemos, lo habíamos platicado, ¿no? ¿Cómo es posible que no se haya regularizado la venta de los... La Ouija, exactamente, ¿no? O sea, porque te lo venden, ¿no? Y hasta, ay, Ouija de los Simpson. ¿Qué? Ouija de Disney. No.
3: Sí, porque inclusive ya está una marca grande de juguetes.
0: Sí, pero no es un juguete.
3: Lo vende.
0: Exacto, eso no es un juguete.
1: No. Obvio, no. Son todos los... bueno, de hecho son portales. Y también hay que saber manejar este tipo de portales, ¿no?
0: Exacto.
1: El poder abrirlos y poder cerrarlos. Así como, por ejemplo, un portal que se abra con fuego. Todo mundo sabemos, o todas las personas que verdaderamente trabajamos lo que es este tipo de cosas, sabemos que con el fuego se transmuta, pero al trabajar tú con fuego también lo debes de controlar, porque de lo contrario esto se va a volver un relajo, se va a descontrolar y pues se puede salir de las manos, a pesar de que es un portal para transmutar la energía y limpiarla.
0: Eso.
1: Por cierto, ahorita la imagen que mandaron es una imagen que me hizo el favor Manu de enviármelo porque él va a estar participando.
0: Sí, aproveché para
1: aprovechamos el gol. Sí, no, es que va a estar participando y se va a enfrentar contra otra persona porque él es mucho de contar historias, anécdotas y leyendas de Huamantla o de otros estados. Ajá. Por lo regular son de Huamantla. Entonces hay que apoyarlo. La verdad es que es un chico que vale mucho la pena. Es un chico que hace su trabajo solo, como lo hemos visto en los videos que nos ha mandado. Él trabaja por sí solo, pero les queremos hacer la invitación para que lo puedan apoyar en TikTok. Igual también lo vamos a subir en las redes sociales de Historias de Ultratumba Puebla para que puedan ir a apoyarlo. La verdad es que sí, vale mucho la pena apoyar a este chico.
0: Ahí le ponemos su publicidad. No, pues está bien. No, y te voy a decir una cosa, la verdad es que es una profesión muy noble, ¿no? O sea, porque de repente, como dice Alvarito, ¿no? Ustedes están acostumbrados, ¿no? A este tipo de situaciones. Y uno que es aficionado, que hay una gran diferencia entre que te guste este rollo a que lo manejes o a que lo domines, es completamente distinto, ¿no?
1: O sea, exacto.
0: Ahí está, y bueno, pues aquí Manu se encarga de pues yo me imagino, ¿no? Pasa videos, pasa de todo, ¿no?
1: De hecho, en esta va a ser una contienda donde van a ser puros relatos, puras historias. Va a contar una historia que le enviaron por parte del público y una vivencia por parte de él.
0: Ok. Aquí, Gavito, ya tenemos parte de este video. ¿Quieren que lo mostremos?
1: Sí.
0: ¿Sí? A ver, viene con audio y todo.
1: Exacto.
0: Esto lo hicieron antes, ¿no?
8: Dale, dale.
3: Anda dormido, mi amigo. Anda ido.
8: No, es que ando...
0: Andas enamorado.
3: No, es que su teléfono está fallando.
0: Ah, ya. Tienes que decir, estás como yo peleándome con la transmisión.
3: No, está trabajando un poquito raro su teléfono, que me está diciendo, pero yo le estoy diciendo que es un poco normal precisamente por esto.
1: Okay. Sí, por este tipo de cosas.
0: Ahí
1: sí.
0: Les va. Vámonos.
9: En nombre del Padre, del Hijo y del Espíritu Santo, pido permiso a las entidades que se encuentran aquí para poder entrar. no venimos a molestar, no venimos a hacer daño, únicamente venimos a investigar, a ver qué es lo que está sucediendo acá y el por qué vinieron a plantar lo que plantaron el día de ayer.
8: No escucha.
10: Sí, de hecho acá está bien cargado.
9: Sí.
10: Acá le vuelvo las cadenas. Mira.
9: Vamos,
8: ven. Ay, no.
10: Ahí es se un ve. Ser alto. La imagen en más el... de 3 metros, por supuesto.
9: ¿Las escaleras, ya viste?
8: Ay, no seas así.
10: Es lo que te comentamos del ser de 3 metros, más de 3 metros.
8: No manches, está enorme, claro. Ahí en la escalera. Esto que están viendo son las instalaciones de Ultra. Uh-huh. Estamos viendo. Mira cómo está de pie ahí.
10: Uh-huh. Ay, qué bueno. Sí, está moviéndose.
8: Ay, no manches. Uh-huh. Con el SD.
9: La SLS.
10: SLS. No tanto, ¿eh?
9: SLD.
4: Hasta baila.
9: ¿Quién está aquí? Manu, ¿qué quieres con Manuel? ¿Quién está aquí? ¿Qué quieres con Manuel? ¿Por qué lo buscas? ¿Qué quieres con Manuel? ¿Quién eres? ¿Ya viste? Busca mucho a Manu.
8: Se oye.
9: ¿Qué quieres? ¿Quieres salir?
10: Pregunta quién está enfrente de nosotros. Pregunta quién está enfrente de nosotros. ¿Qué entidades?
9: ¿Quién está enfrente de nosotros? Dame

0: ¿Eres mi pez? Porque
1: sí.
0: Sí. Se escucha muy bien.
2: Dime así. ¿Qué buscas, Alison?
0: ¿Qué tipo de gente normalmente nunca te dice?
2: ¿Qué buscas, Alison?
3: ¿Quién te viene a dejar aquí?
4: ¿Y el nombre de Alison?
3: No sé. ¿Te obligaron a quedarte aquí?
2: Un hombre con un espíritu masculino y uno femenino, pero creo que es una fuerza femenina.
3: ¿Eres la persona que apareció en la huella?
2: No.
3: No.
2: Pues sí, dijo el hombre y así.
3: ¿El hombre es la persona que apareció en la huella?
0: Sí, él dice que sí.
4: Y él dice que no, y él
3: dice que sí.
4: Él dijo que sí.
2: ¿Qué es eso? ¿Cómo?
3: ¿Quién eres?
5: Karen.
4: ¿Karen?
3: Uh-huh.
4: Dijo Karen.
3: Karen.
2: Escucha la voz muy arrastrada.
3: Sí. ¿Quieres que te dejemos en paz?
2: Sí.
3: Sí, ok. ¿Por qué te vinieron a dejar aquí?
2: ¿Cuál es tu fin? ¿Qué propósito tienes? ¿Qué propósito tienes de estar aquí? ¿Cuál es tu propósito?
3: ¿Molestar? Sí.
2: Sí. Ya no está.
3: Dice, fue ella.
2: No, no, sí.
3: Ahí sigue.
2: Ahí sigue.
4: Sí. Dice, fue.
3: ¿Te dejaron aquí?
2: Sí.
3: ¿Te dejaron aquí como vigía? Ingeniera. ¿Te dejaron aquí para molestar a alguien? En la oficina. Ok.
4: A la mente.
3: Cierro este portal y cierro toda comunicación.

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1: ¿Cómo está? Buenos días. Hoy es 20 de agosto, jueves. Lista, Paola. Buenos días. ¿Cómo te va? Marco, saludos. Buen día. Bueno, pues hoy en el bloque local le vamos a decir que Alana Orduño pidió apoyo ciudadano para encontrar a su hijo Lorenzo González Orduño, de 3 años. Fue sustraído con engaños por su padre desde el lunes pasado, 17 de agosto.
2: Comentaremos que serán blindados municipios de la Sierra Norte colindantes con Veracruz y la Mixteca Poblana con la instalación de cuarteles de la Secretaría de Seguridad Pública, confirmó el vicealmirante Francisco Sánchez González.
1: El Congreso de Puebla sí prevé estudiar la propuesta de reforma para que candidatos y candidatas a la próxima elección se sometan a pruebas antidoping.
2: El panista Rafael Micalco Méndez propuso que además de someter a pruebas de antidoping a las y los candidatos, como lo planteó el coordinador de gabinete José Luis García Parra, también se sometan a estos exámenes los titulares de las secretarías del gobierno estatal.
1: Ayer en sesión de Cabildo de Puebla Capital, el regidor de Morena, Gabriel Biestro, saludos a Gabriel Biestro, afirmó que otros regidores realizaron señales con las manos a la altura del cuello, simbolizando una amenaza de muerte. Esto en contra del secretario general del ayuntamiento, José Alfonso Aguilar García.
2: Casi 9 meses esperó el gobierno del estado para tener los permisos para el proyecto del sistema de transporte por cable. El cablebús, señaló el gobernador Alejandro Armenta.
1: Como un pacto ético, legal y social a favor de los derechos de las mujeres, la titular de la Secretaría del Ramo, el Instituto Electoral del Estado y el Tribunal Electoral del Estado suscribieron un convenio específico sobre el tema.
2: La Sala Superior del Tribunal Electoral del Poder Judicial de la Federación analizará si se mantienen las medidas cautelares que la Comisión Nacional de Honestidad y Justicia de Morena impuso a la diputada local Nayeli Salvatori Bojalil.
1: Morena en Puebla descarta que en la elección del 27 vayan a tener voto de castigo después de la detención de Juan Pérez Moral, alcalde de Tianguismalalco, por violación a una de sus trabajadores. A lo mejor están esperando que, lejos de que haya voto de castigo, les premien y les aplaudan por poner candidatos que terminan portándose así. Sueño guajiro de Morena, pero bueno, cada quien, ¿no? ¿Qué más tenemos?
2: A través del DIF de la capital, fueron canalizados miles de apoyos nutricionales para la Junta Auxiliar de la Libertad, reafirmando su prioridad de acercar productos a la canasta básica.
1: En lo nacional, aprendieron a Fausto Corrales, un testigo clave del secuestro del Mayo Zambada y del homicidio de Cuen. Él estuvo ahí. Ahora, ¿qué va a contar y qué nos van a contar de lo que contó? Porque yo quisiera que el interrogatorio fuera público, ¿no? ¿Qué cuenta este hombre? ¿Qué sabe? ¿Qué va a contar de lo que sabe? Y una vez que haya confesado, ¿qué versión nos va a dar? Pues el sector oficial, ¿no? Porque el señor va a estar preso, no va a poder decir eso, no dije yo, no, ni quien lo pele, no van a dejar que se le acerque la prensa. No nos queda más que confiar en que nos cuenten la verdad.
2: También caen 9 integrantes del cártel de Jalisco Nueva Generación en Michoacán, entre ellos la hija de un capo de apodo Tío Laco.
1: Bueno, y estuvo canijo porque hubo 26 puntos carreteros bloqueados ayer en Michoacán. ¿Por qué? Por el arresto de este individuo, pero es un punto más a la nueva política. No abrazos, no balazos, no abrazos y sí balazos. Al revés de la que tuvimos, hoy se está actuando y se está actuando bien. Tanto que hasta se presume.
2: Sí. OEA convoca reunión urgente para discutir plan de Ortega que busca cancelar las elecciones en Nicaragua y México se abstuvo.
1: México se abstuvo y Lula votó en contra. Qué decepción. A veces creen que por ser de izquierda tienen que proteger cualquier aberración y los de derecha son iguales. Creen que porque son de derecha no pueden criticar a alguien de derecha. Y acaban financiando y aprobando dictaduras unos y otros, ¿eh? El Gabinete de Seguridad estuvo evaluando si Omar García Harfuch iría o no al evento de la DEA en Argentina y concluyeron que sí, pues allá está.
2: Sheinbaum advierte doble discurso de la DEA. Por una parte, pues reconoce a Harfuch, pero reitera acusaciones sobre narcotráfico.
1: Bueno, es muy claro lo que está diciendo la DEA. Yo no veo tanta confusión, ahorita lo platicamos. Sheinbaum pone punto final al tema de la revocación de la visa de López Beltrán. Ya dije mis opiniones, pero que quede claro, la presidenta ya no quiere hablar del tema. El que armó el pancho no fue la derecha, no fue el PAN. Fue un señor al que le quitan una visa y le manda una carta al presidente de Estados Unidos en un tono retador, grosero, cero lenguaje político. Eso es un político. Dirigirse así a cualquiera. Bueno, la culpa fue de Andy. El que armó el escándalo buscando victimizarse, como su papá con el desafuero, fue Andrés Manuel López Beltrán. Nos enteramos por él, no por el PAN, no por la prensa, que nada de muertito, no. Él fue el que armó, publicó la carta. Híjole, qué vergüenza.
2: Sheinbaum rechaza acusaciones contra gobernadora Marina del Pilar. No hay ninguna información, fue lo que dijo.
1: No, y si no la buscan, menos, Morenista admite que el caso de Marina del Pilar, una diputada morenista, ahuyenta la inversión estadounidense en Baja California, pero pues siguen como que volteando para otro lado con el caso de esta señora.
2: Quieren traer a uno, pero se les va a otro, mientras el gobierno federal presume como un avance la inminente llegada a México del contraalmirante Fernando Farías Laguna, detenido en Argentina. En el país, un juez federal acaba de invalidar la orden de aprehensión contra un exmando de la Marina.
1: Bueno, y sí viene. El verdadero proceso por guachicol fiscal va a darse, sí, pero en Estados Unidos, dice justamente el abogado de los hermanos Farías.
2: México y Argentina dialogan para deportar a Fernando Farías previo a su juicio de extradición. No descartan la expulsión.
1: Y ya viene, ya la información oficial es que sí lo van a mandar. Un tribunal le da un revés a Gerardo Fernández Noroña y ratifica la sanción por violencia política de género contra Grecia Quirós. Ahora Noroña deberá ofrecer una disculpa pública.
2: Sheinbaum se manifiesta en contra de que la Suprema Corte de Justicia de la Nación contrate seguro médico privado, no a los privilegios, fue lo que dijo.
1: ¿Cuánto dijeron? Privilegios abusivos, seguros de gastos médicos. Y la nueva Suprema Corte ya anda detrás de su seguro de gastos médicos. Le digo, el poder los acaba igualando. Y no nos vengan con que es que quieren regresar a sus privilegios, a sus cochupos. Criticar a Laida Sansores no quiere decir avalar a Alito. Los dos son impresentables. Ah, pero como uno es de Morena no se le dice nada. Impresentables ambos. Y reto a alguien a que lo debata. Ah, criticar a Laida es aprobar a Alito. No, señores. No es así. El Tribunal de Disciplina Judicial está en la opacidad. Artículo 19 promueve un amparo por incumplimiento a la ley de transparencia.
2: Alito y dirigencia del PRI son porros frustrados, dice Sheinbaum. Cada día tienen menos apoyo, afirma.
1: Puede ser. Y la autocrítica, presidenta. Y lo que está haciendo en el mismo Campeche de Alito, Laida Sansores, eso está re bien. Los viajes a Madrid, poner sensores para la prensa. Bueno, el desastre que es Campeche. Pero eso, ay, bueno. Donald Trump amenaza a Omán. Y sopesa un ataque nuclear, así tal cual, así lo dijo, contra Irán, según el excongresista, está bajo la lupa.
2: Países critican a ministro de Seguridad de Israel por llamar a matar a 30 o 40 personas diarias en Gaza. Son indignantes, afirman.
1: Estados Unidos usará su oficina de impuestos para estrechar el cerco migratorio. Y además, Shakira va a reconstruir una universidad y 10 colegios en la zona de Xoco. Por cierto, Madonna lidera los MTV 2026 con 11 nominaciones. Dos mujeres, generaciones distintas y las dos realmente geniales. Shakira, hay que decir, apoyando a su país. Digo, y la verdad es lo menos que puede hacer, ¿no? Qué bueno que lo haga. Pericos de Puebla mostraron su poderío, se imponen 13-5 a los Diablos Rojos del México en el primer partido de la serie de zona de la Liga Mexicana en el estadio Alfredo Harpelú. La ofensiva poblana generó 21 hits, 21 imparables, destacando Michel de la Cruz, quien produjo 5 hits, además de 2 carreras anotadas y 1 impulsada. Le siguió Gerlis Rodríguez con 4 hits, 3 carreras anotadas, 1 cuadrangular y 2 producidas. Este jueves, la novena poblana con Antonio Santos en la Loma de las Responsabilidades buscará el segundo triunfo en el juego programado a las 7 de la noche. En otros resultados, Guerreros de Oaxaca se imponen 2-1 Olmecas de Tabasco y Durango apalea a Sultanes de Monterrey, pero apalea 17-5. A falta de anuncio oficial, el delantero mexicano Armando Hormiga González dejará las Chivas Rayadas de Guadalajara y fichará con el Olympiacos de Grecia. De acuerdo a algunas informaciones, la transacción se cerró en $9 millones. Y los Lobos Puebla inician hoy jueves la sexta serie de la temporada en la Liga Nacional de Baloncesto Profesional, visitando a Diablos Rojos del México. Hoy nos vamos con Led Zeppelin, un homenaje a la voz de Led Zeppelin, Robert Plant, grupo de grupos, cantante de cantantes. Robert Plant nació un día como hoy, si no mal recuerdo, en 1948, se lo checo, lo cual implica que está cumpliendo 78 años. Grupo inolvidable e inolvidable también el homenaje que Obama les hizo en el Centro Kennedy. Lo sentó junto a él y un grupazo con una morenaza que cantaba como Los Ángeles. Se aventó una versión de Escalera al Cielo que puso a llorar a Robert Plant y a Jimmy Page, y Obama hacía puchero. Fíjese, para eso es el poder, para poder hacer esos homenajes, darse esos lujos. Y ahora el Centro Kennedy, Trump le quiso poner Centro Trump Kennedy y se lo puso. Y a un juez le dijo, me quitas lo de Trump, porque allí la Suprema Corte sí frena al presidente. En Puebla son las 5:59, un minutito para las 6. Les saludamos con enorme gusto y arrancamos.

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0: No, bueno, este sonido. Había una estación en aquella época, Radio 590 de México, en AM. Radio 590, la pantera de la juventud. Y tocaba todas estas. Ahí te enterabas de lo que acababa de salir. Y de pronto oías cosas así. Luego vino WFM. Pero cuando yo oí esto la primera vez dije, wow, qué mundo, en qué mundo maravilloso vivo que produce estas cosas. Fue una época de grande música. Bueno, ayer la Fiscalía General de la República aprehendió a Fausto Corrales, considerado testigo clave en el caso del secuestro del Mayo Zambada. Él es quien acompañó aquel 25 de julio del 24 a Héctor Melesio Cuen a la reunión en la que el ex rector de la Universidad Autónoma de Sinaloa, Melesio Cuen, fue asesinado y el Mayo secuestrado y entregado a Estados Unidos. Fue una reunión clave. La institución que dirige Ernestina Godoy, que más parece una defensoría de oficio de Morena que una fiscalía real, dio a conocer que personal de la fiscalía, esto fue comentario mío, porque luego ya ve que hay que avisar, dio a conocer que el personal de la Fiscalía Especial de Investigación y Litigación de Casos Complejos, adscrita a la Fiscalía Especializada de Control Regional, detuvieron en la Alcaldía Miguel Hidalgo a Corrales Rodríguez. Esto con base en orden de aprehensión. Ese cuate estuvo ahí. Se convoca una reunión, la convocan aparentemente los chapitos, porque había un pleito entre el gobernador de Sinaloa y Cuen. Llaman al Mayo Zambada como testigo. Y en realidad, ahí dice Rocha Moya que él no estuvo, que incluso le pidió un avión prestado a un cuate y se fue a Los Ángeles. La otra versión es que sí estuvo, pero su celular se lo dio a un cuate y lo mandó a Los Ángeles para que, si investigan dónde estaba la ubicación del celular ese día, salga a Los Ángeles. La otra es que no estuvo, otra que sí estuvo, pero no se fue a Los Ángeles. En fin, hay varias versiones. Ahí mataron a Cuen. No en el montaje absurdo que hizo la propia Fiscalía de Sinaloa, que lo mataron en la gasolinera. Eso fue una farsa, dicho por la Fiscalía General de la República. Ahora, este hombre era cercano a Cuen, el que detuvieron. ¿Qué va a contar? Pues no sabemos. No sabemos. En Puebla son las 6:03, 6:03. Paola, cayeron 9 del Cártel Jalisco en Michoacán, entre ellos la hija del Capo y su pareja. Pero para que cayeran hubo 26 bloqueos, ahorita le contamos. Cuéntanos de este individuo, porfa.
1: Así es, 9 presuntos integrantes del Cártel de Jalisco Nueva Generación fueron detenidos este miércoles en operativos federales realizados en los municipios de Tanhuato y Ecuandureo, en Michoacán. Entre los detenidos están Marisol N. y Lourdes N., identificadas por las autoridades como hijas y pareja sentimental, respectivamente, de Heráclito N., alias Tío Laco, señalado como jefe regional del grupo delictivo de Michoacán y Jalisco. Y pues tenemos unas imágenes, ahí estamos viendo en pantalla cómo fue este traslado del aeropuerto en la Ciudad de México, justamente pues con máxima seguridad por tratarse justamente de 9 integrantes de este cartel.
0: Nada más. Gracias, Liliana Cruz, bello que nos escucha, te mando beso, Liliana querida. La que cantó esa vez Escalera al Cielo es Ann Wilson, la vocalista de Heart. Ese día que Obama se dio el lujo de sentar a Led Zeppelin en un palco en el Kennedy Center, que sigue llamándose Kennedy Center a pesar de intentos abyectos, diría yo. Bueno, las fuerzas de seguridad, retomamos el hilo noticioso, las fuerzas de seguridad federales y estatales restablecieron en su totalidad el libre tránsito de al menos 26 tramos viales en Michoacán tras una jornada de bloqueos e incendios de vehículos desatada el miércoles por grupos del crimen organizado. Fue un caos. Un verdadero caos. Pero mire, ahí están los resultados. Ahí está el resultado y ahí está el reconocimiento a Omar García Harfuch. Y es muy claro el mensaje que están mandando. La presidenta dice, es un doble lenguaje. No, no se crea, presidenta. Hay otras lecturas posibles que podemos comentar al rato. Porque eso es enriquecer el debate público. Ver los temas desde distintos ángulos y qué posibilidades pueden tener estos mensajes. Pero bueno, entre tanto, con la abstención de México y el voto en contra de Brasil, la Organización de Estados Americanos aprobó el miércoles, ayer, con el voto de 29 países, convocar de forma urgente una reunión de ministros de Relaciones Exteriores para abordar la situación de Nicaragua. ante el dicho del presidente Ortega de cancelar las elecciones para impedir que la oposición llegue al poder. Ante esta afirmación, ¿quién puede votar en contra o abstenerse y voltear para otro lado? Está cancelando la democracia en Nicaragua y hasta la fecha no hay otro medio más decente para elegir quién gobierna que la voluntad del pueblo manifestada en las urnas libremente, no en farsas. La otra es, pues que salga un cuate, se haga del poder y diga, no me lo quitan nunca, y funde una dinastía. Acuérdese los Luises en Francia. Y perdón, prefiero mil veces los errores que pueda cometer la democracia liberal y la ilustración que el despotismo, que el Estado soy yo. Luis XIV decía l'état c'est moi. Él era el poder ejecutivo, él era el poder legislativo y él era el poder judicial. Él partía el queso, él lo repartía, él decía quién se le compraba el queso y cuánto se pagaba y quién comía. Vean, la democracia no será lo mejor, pero no es esa abyección. Explíquenos por qué México no se definió. Alejandro Encinas, un hombre decente, dijo que para atender la situación de Nicaragua es necesario evitar medidas securitistas y privilegiar soluciones pacíficas basadas en el diálogo y la diplomacia. Pues esto es diálogo y diplomacia. El de las medidas no pacíficas y no de diálogo es Ortega, no encarceló a su hermano, no le quitó la nacionalidad a un montón de gente, no canceló las universidades del país para dirigirlas él. Por favor, Alejandro, por favor. Usted ha sido un hombre decente, tiene una trayectoria decente. Venir a dar a esto me parece delicadísimo, ¿no? 6:07, 6:07. Esto fue comentario, lo último, ¿no? Bueno, el Gabinete de Seguridad estuvo evaluando si Harfuch iba o no a Argentina, porque convocó la DEA y a un país donde gobierna Milei. Eso

0: Gabinete, todos por unanimidad dijeron, es importante que vaya el secretario de Seguridad para que todo el mundo conozca lo que estamos haciendo en México, que no haya noticias falsas.
1: Y también dijo del general Salvador Cienfuegos, dice, nos alejamos de la DEA por el tema del general Salvador Cienfuegos. Ahí, perdóneme, Estados Unidos y la DEA detienen a Salvador Cienfuegos, el exsecretario de la Defensa con Peña Nieto, en el aeropuerto de Los Ángeles, acusado de un montón de cosas que la DEA decía tener. López Obrador, reciente este golpe, mucho, pues es un militar mexicano que había sido secretario, y le pide a Estados Unidos que nos lo devuelva. Y se pelea con la DEA, ¿no? También hay una promesa de que devuélvelo y aquí lo juzgamos, aquí lo investigamos. Lo devolvieron y no se investigó absolutamente nada. Nada, ¿eh? También hay que decir, así como decimos una cosa, lo decimos la otra. Y de ahí quedó la relación con la DEA muy lastimada. El actual jefe de la DEA era jefe regional en México. Se fue del país, era un ambiente muy hostil para él. Casi, casi que, pues no lo corrieron textualmente, pero sí con las actitudes, ¿no? Y se fue. Ahora es el mero mero de la DEA. Ahora, sí fue Omar García Harfuch. Y allí recibió muchas alabanzas del mero mero de la DEA. Ayer se las pusimos aquí. Es un cuate que colabora muy cercanamente, en fin. Sheinbaum dice que eso es doble lenguaje. Vamos a escucharla.
0: En efecto, del directivo de la DEA en este momento, hacia Omar. Y Omar, pues, también agradeció la invitación. Lo que tú dices es cierto. Unas veces dicen un tema y otras veces dicen otro tema. Lo importante para nosotros en este evento es que el mundo entero conociera qué es lo que estamos haciendo en México, cómo lo estamos haciendo, cuál es nuestra relación con Estados Unidos.
1: Presidenta, qué padre que el mundo sepa que sí está usted trabajando. Y esa es la diferencia. Yo no veo un tan doble lenguaje. Creo que le están mandando un mensaje a usted, presidente. Usted, Harfuch, muy bien. El sexenio anterior y la gente que López Obrador llegó al poder, no confiamos en ella. No confían en Adán. No confían en Rochamoya. Pidieron su extradición de él y su equipo. Y están haciendo una diferencia. De hecho, ayer fue nuestro editorial. ¿Qué dice el propio Trump? Es una gran persona, es una mujer muy inteligente, Claudia Sheinbaum, pero gobierna un país donde los que de veras gobiernan son los narcos. O sea, la bronca no es con Claudia. La bronca es hasta dónde dejaron llegar el sexenio pasado los narcos. Puede que ese sea el mensaje. Tendría que meterme usted y yo al cerebro de Trump y de el jefe de la DEA y demás para saber. Pero puede que ese mensaje sea el que quieran mandar, ¿eh? No hay bronca con Claudia, pero tenemos que aclarar cuentas con gente que dejó ahí Andrés Manuel López Obrador. Del equipo de Claudia no han tocado a nadie. Desde López Obrador pidieron retener a Rochamoya. Le quitaron la visa a muchos que llegaron con López Obrador. Marina del Pilar, Andrés Manuel López Beltrán. ¿No estarán mandando ese mensaje? Y la lectura sea, con lo que están haciendo ustedes, no hay bronca y todo el apoyo. Con lo de López Obrador, híjole. Ahora, pueden decir, ¿qué se tienen que meter? Pues lo hacen desde su país, ellos pueden opinar lo que quieran y quitarle la visa a quien quieran. ¿Cómo analizamos nosotros aquí esas cosas, no? Bueno, son en Puebla 6:12 a.m. y hablando del tema, ayer volvió a salir el asunto de Andy López Beltrán, Andrés Manuel López Beltrán. Pero mire, no nos hagamos. Él fue el que publicó la carta, no el PAN. Y luego, para colmo, un hermano de Andrés Manuel López Obrador, José Ramiro, dijo que iban por López Obrador, no por Andy. Que el objetivo es López Obrador. Lo dijo él, ¿eh? No sabemos si Estados Unidos lo suscriba, si eso sea cierto o no. Pero sí sabemos que lo dijo José Ramiro López Obrador. Quieren al grande. Andrés Manuel López Grande, no Andrés Manuel López Chico. Eso lo dijo un hermano de López Obrador. Esto dice la presidenta, ya no quiere hablar del tema. Y es que sí, el tema se enreda cada vez más. Cuando el origen fue, oigan, me quitaron mi visa. No dijo cuándo. Y yo le mandé esta carta a Trump.

0: Alguien espera o condena a la prensa por manejar esta carta y asombrarse, creo que está equivocado. Esta carta en cualquier lugar del mundo hubiera levantado la misma polvareda. Quiero ver que el hijo del presidente de Suecia le mande una carta así al presidente de Alemania y me corres estos dos. Digo, imposible, ¿no? El escándalo no lo armamos los medios. Los medios contamos el escándalo que armó Andy López Beltrán. Eso es otra cosa. Escuchamos a la presidenta y nos vamos a la pausa.
1: Ya hablé, ya dije mis opiniones. He hablado como 3 veces aquí en la mañanera. Ya.
2: ¿Tema cerrado para la presidenta?
1: Sí, ya di mi opinión. Voy a repetir lo mismo de ayer, de antier. Ya di mi opinión.
2: Muy bien, gracias.
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6: ¿Recuerdas cuando tu perro corría como loco detrás de una pelota? Saltaba el sillón de un brinco y te recibía en la puerta con una energía que parecía no tener fin. Un día te das cuenta de que ya no corre tan rápido, que le cuesta trabajo subir las escaleras, que duerme más y come menos. Tu lomito está envejeciendo y así como él te acompañó toda la vida, ahora te toca a ti acompañarlo a él. Lo primero que hay que saber es que la vejez no es una enfermedad. Es un estado fisiológico natural que atraviesan todos los seres vivos, incluidos nuestros compañeros de cuatro patas. Pero ojo, no a todos los perros les llega la vejez al mismo tiempo. Los de raza grande, como un pastor alemán o un labrador, se consideran adultos mayores a partir de los 6 o 7 años, porque celularmente se desgastan más rápido. En cambio, los de raza pequeña, como un chihuahua o un poodle, pueden no entrar en esta etapa sino después de los 10 años. Cuando tu perro envejece, los cambios no solo son de comportamiento. Su cuerpo también se deteriora. Si no se cuida adecuadamente, puede desarrollar sarcopenia, que es la pérdida progresiva de masa muscular. Esto le provoca dolores crónicos, debilidad en las patas y dificultad para levantarse o mantenerse de pie. Y el problema va más allá de las piernas. El músculo no solo sirve para caminar, también produce sustancias llamadas mioquinas, que ayudan al metabolismo y facilitan la comunicación entre el cerebro y el hígado. Cuando el músculo se pierde, todo el organismo se resiente. Además, pueden aparecer padecimientos como insuficiencia renal crónica, artritis y hasta algo parecido a la demencia senil humana, que los veterinarios llaman síndrome de disfunción cognitiva canina. Sí, los perritos también pueden olvidar dónde está su plato o desorientarse en su propia casa. Ahora, la buena noticia. Hay mucho que puedes hacer para mejorar su calidad de vida. Llévalo al veterinario al menos cada 6 meses y pide que le hagan estudios de sangre, porque el diagnóstico temprano es clave para que cualquier tratamiento sea eficaz. Mantén al día su vacunación y desparasitación. Cambia sus croquetas por unas formuladas especialmente para perros maduros, con menos proteína. Límpiales los oídos y báñalo una vez al mes. Déjale juguetes para que se entretenga y mantenga la mente activa. Y sobre todo, no lo obligues a hacer cosas que ya se le dificultan. Tenle más paciencia. Sácalo a pasear periódicamente, pero a su ritmo.
7: Y dale el cariño que siempre mereció.
6: Tu perro te acompañó en tus peores días sin pedir explicaciones. Ahora que le toca a él caminar más lento, es tu turno de ajustar el paso. Estos bellos seres han sido nuestros compañeros durante mucho tiempo y merecen que aumentemos los cuidados en su comida, en su ejercicio, en sus visitas al médico y en cómo los tratamos. Porque un lomito viejito no necesita que le devuelvas la juventud, necesita que lo cuides con la misma lealtad que siempre te dio. Con información del doctor Marco Antonio de Paz Campos, director del Hospital de Pequeñas Especies de la FES Cuautitlán de la UNAM. Un guión de Leonardo Santiago con información del portal Ciencia UNAM. Les saluda Mónica Genis.
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0: En Puebla son las 6 de la mañana con 20 minutos. La presidenta Sheinbaum aseguró que no hay pruebas que liguen a la gobernadora de Baja California, Marina del Pilar, con grupos del crimen organizado. Aseguró que las autoridades de Estados Unidos tampoco han investigado a la mandataria estatal. A ver, presidenta, si le quitaron la visa, algo sabrán. Por algo se la quitaron. Es su visa y pueden quitarla a su aire. Pero siempre habrá un motivo, ¿no? No es, ay, mira, esta, ¿de quién es esta foto de Marina del Pilar? Pues tiene cara de que no me cae, le voy a quitar la visa. No, no es así. Algo, por alguna razón, se pasó un alto, la pararon y tenía aliento alcohólico. A veces cualquier pretexto es bueno, pero hay pretexto. No es así nomás, ¿no? Escuchemos a la presidenta.
1: No hay nada de las autoridades de Estados Unidos a las autoridades mexicanas que digan que hay una investigación.
2: ¿Y ustedes tampoco tienen alguna información?
1: Pues tiene que informarlo la fiscalía, pero hasta donde tengo entendido, ¿no? Entonces, es
0: muy difícil. La fiscalía no se porta como fiscalía, eso lo vemos al rato si quiere, es comentario personal. La fiscalía se ha dedicado a disculpar a morenistas. Hace muy bien su trabajo con todos los demás. Con morenistas, no, pues no hay nada. Ahorita vemos por qué la fiscalía estaría equivocada en esto, pero bueno. Eso ya es harina de otro costal, al rato lo vemos. La incertidumbre sobre las posibles acciones que el gobierno de Estados Unidos pueda emprender, la incertidumbre que genera el gobierno de Estados Unidos sobre la gobernadora de Baja California, Marina del Pilar, en caso de que no colabore con la investigación conocida como Proffer Letter, ya está frenando las inversiones estadounidenses en los sectores alimentario, salud, inmobiliario y tecnológico del estado, dice la diputada de Morena, diputada federal Evangelina Moreno. Entonces, si hay una investigación que se conoce como Proffer Letter, y a raíz de lo que pueda traer esta investigación, están frenadas las inversiones. Lo dice una morenista, ¿eh? Bueno, por otro lado, 6 de la mañana con 22 minutos, ya sabemos que quieren traer al Marino que está en Argentina, que se peló. Pero mientras el gobierno federal presume como un avance la inminente llegada a México del contraalmirante Fernando Farías, que sí, ya viene detenido en Argentina por su presunta participación en la trama del huachicol fiscal, en el país un juez federal acaba de invalidar la orden de aprehensión contra un exmando de la Marina, otro de los principales implicados en este caso. Es el capitán de corbeta Miguel Ángel Solano Ruiz, el capitán Sol, señalado por la Fiscalía General de la República, como intermediario de los hermanos Farías en la presunta red de corrupción en las aduanas marítimas. Hay 11 detenidos, Fernando Farías está en proceso de extradición, Solano es el único prófugo y hasta ahora sin orden de captura. Según un testigo protegido y otro declarante, Solano era el enlace de los hermanos Farías en la operación Huachicol y es quien menciona a Andy o al hijo del presidente en una de las grabaciones como una de las personas que estaban al tanto de las acciones. Es fundamental este cuate, pero ya se peló. 6 de la mañana con 23 minutos. Este es el lado de Chevrolet Peregrina Centro. Ahora, el abogado de Fernando Farías, el que está en Argentina, ha dado entrevistas estos días a muchos medios y dice que el verdadero proceso por huachicol fiscal se va a dar en Estados Unidos. Cuéntanos brevemente, hoy oímos el audio de Epigmenio Mendieta.
3: Así es, pues el abogado Epigmenio Mendieta acusó que la investigación en México se concentra en sus clientes y deja sin esclarecer el destino del dinero y la participación de otras instituciones, y pues escuchamos justamente por qué es que él considera que la investigación se dará en Estados Unidos. Él considera que Argentina lo entregará a Estados Unidos y no a México.
4: ¿Y política onda, entonces? Es más cercana y afín al gobierno de Estados Unidos que afín a la postura, ideología y decisiones del gobierno de México. Creo que ambas han contendido, han estado enfrentados en los posicionamientos que tienen unos y otros. Y también nosotros hemos registrado como la presidenta.
0: Bueno, y punto a favor, fíjense que aquí, usted, si no soy diario, ya sabe, se me hacía muy difícil que el gobierno de Milei le entregara a Claudia Sheinbaum a este señor Farías. Llegué a pensar que más bien iban a mandar a alguien de la CIA para que hablara con él y le soltara la sopa. ¿Por qué? Porque este cuate entró chueco a Argentina con un pasaporte falso. Y nuestro gobierno se ha expresado muy mal del gobierno argentino por motivos ideológicos. Dije, Milei nos la va a cobrar. No, fíjese que ya viene en camino este cuate y qué bueno, ¿no? Qué bueno, y ojalá nos digan la verdad de lo que sabe este hombre. Porque mire, como están las cosas, si este cuate dice en su declaración nombres de personajes de la primera línea de Morena, eso nunca lo van a hacer público. Digo, no han hecho público nada, ¿no? Incluso cosas que sí hay te dicen, no, no hay nada. Bueno, cambiamos de tema. 6 y 25, el Tribunal Electoral del Estado de Michoacán le dio un revés al senador morenista Gerardo Fernández Noroña, quien ha amparado bajo la figura de inmunidad parlamentaria. Buscó librar la sanción por violencia política en razón de género cometida contra Grecia Quirós, la presidenta municipal de Uruapan, viuda de Carlos Manso. El legislador la acusó en repetidas ocasiones de ser fascista y ambiciosa. ¿Fascista? ¿Qué tiene de fascista, no? Bueno, en sesión pública el 14 de agosto, el Pleno resolvió por mayoría que las expresiones difundidas por Gerardo Fernández Noroña en sus videocharlas para YouTube no están protegidas por la inviolabilidad parlamentaria debido a que fueron realizadas fuera del ejercicio legislativo y en calidad de ciudadano. Y ahora va a tener que ofrecer disculpas. ¿Se acuerda cuando Noroña obligó a un ciudadano a ir al Senado? Usó las instalaciones del Senado para que le diera una disculpa personal. Cosa que aquí criticamos y se lo digo en su cara. Creo que estuvo mal. Bueno, si se enoja, que se enoje. Me parece que eso fue un abuso. Pero en fin, ahora va a tener que ofrecer disculpas. ¿Y qué cree? Tanto, tanto que hablaron de los abusos, los privilegios. No, bueno. Guácala con la antigua Suprema Corte. Ya lo hicieron renunciar a todos. Ya hay una Suprema Corte nueva, emanada del pueblo. Quieren contratar el mismo seguro de gastos médicos que los otros. Y obviamente, por una coherencia mínima que debe haber en la vida, Claudio Sheinbaum dice, oigan, no manchen. No manchen. Fue una de las banderas para que los otros se fueran. Los abusos. Estos no llevan ni un año ahí. Y ya quieren la cucha. ¿Por qué no van al ISSSTE? ¿Qué no tienen ISSSTE o Seguro Social? Son trabajadores. Tienen que tener uno u otro. Trabajadores al servicio del Estado, no del gobierno. Del Estado tienen ISSSTE. Creo que a ellos les toca. ¿Por qué no van ahí? Además, ahora con Martí Batres y con un sistema como el de Dinamarca, pues está todo dar ir al ISSSTE, ¿no? ¿Por qué querrán ir a un privado de esos? Obviamente la presidenta, y creo que tiene toda la razón, la mínima coherencia, por amor de Dios, es decirles, oigan, aquí está la presidenta en su propia voz.
5: No está bien, esa es mi opinión. No a los privilegios. Juárez luchó contra los fueros y los privilegios. El mejor presidente de la Corte que ha habido en la historia.
0: Pues resulta que también, presidenta, luchó contra el fuero del ejército, ¿eh? Acuérdese aquellas guerras, religión y fueros. Al ejército solo lo juzgaban miembros del ejército. Esa fue también una lucha de Benito Juárez. 6 de la mañana, 28, es de la Chevrolet Peregrina Centro, el Tribunal de Disciplina Judicial, órgano encargado de vigilar y sancionar el desempeño de jueces y magistrados, opera en condiciones de opacidad y desacato. Al omitir a un año de su instalación formal su registro como sujeto obligado en la Plataforma Nacional de Transparencia, denuncia artículo 19. Los encargados de que se cumpla la ley no cumplen con la ley. 6 de la mañana con 28 minutos, 6:28. Ayer la presidenta aprovechó para pegarle a Alito Moreno, cuestionar al PRI.
3: Así es, la presidenta Claudia Sheinbaum afirmó que la dirección nacional del PRI encabezada por Alejandro Moreno proviene del porrismo, dicho en sus palabras, que están frustrados y llegan a la violencia porque el tricolor cada vez tiene menos apoyo por parte de la población. Esto pues a pregunta expresa sobre los insultos que hizo el día de antier en el INE Carlos Eduardo Gutiérrez Mancilla, diputado del PRI. Escuchamos lo que dijo la presidenta.
5: Se les olvida pues que están en otro espacio, en otro momento político. Que lo que buscamos pues es diálogo, democracia, racionalidad y no golpes. Entiendo también, la verdad, pues que hay mucha frustración porque el PRI cada vez tiene menos apoyadores.
0: Puede que la presidenta tenga razón, pero se me hace que es chamba de Ariadna Montiel. La figura presidencial no debe desgastarse en debates con partidos políticos.
3: Y en rueda de prensa.
0: Porque le voy a decir una cosa, ella es única. Tenemos una presidenta para todos. Ya que Ariadna defienda a Morena frente a Alito, ahí están entre pares líderes de partido. Uno le puede caer bien y otro malo al revés. Pero son entre pares líderes de partido. pues hay que debatan ellos. No es parejo desde la presidencia cuestionar, enfrentar, criticar, aunque es un derecho, a partidos políticos. No es prudente, es un comentario que le hago, ¿no? No, hay que darle categoría. No solemnidad babosa, no. Categoría a la investidura presidencial. López Obrador lo dijo muchas veces. ¿Y la investidura? Deje los pleitos de picapleitos de barrios, presidenta, pues para los que tienen esa función. Es una mera opinión. Vámonos con lo internacional después de la pausa.
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0: Bueno, son 6:34 de la mañana. Yo recomendaría nuestro Congreso en pleno que oiga la hora nacional este domingo. Es un homenaje a la tercera edad. Y entonces, bueno, se pueden sensibilizar mucho. Algunos ya están, pero no les sobra oírla, ¿no? Pavel, ¿por qué no les dejas de tarea que la oigan y que te lleven un resumen para la próxima sesión? A ver qué entendieron. Todos los diputados. Everybody. Tutti. Pero para que se entienda. Bueno, las amenazas de Trump en sincronía con subrepticias negociaciones, subrepticia, qué palabra tan bonita, se han apretado contra Irán. Destaca la amenaza de Trump a su supuesto aliado, el Sultanato de Omán, que está a punto de conseguir un acuerdo de soberanía mutua con Irán sobre el mapeo y la delineación de los corredores norte y sur del Estrecho de Hormuz, lo cual irritó al mandatario estadounidense. The Hill resalta el golpeteo público de Trump a sus aliados, Omán y Sudcorea, en medio de las tensiones en escalada con Irán. De Gil comenta que el lunes Trump amenazó con bombardear hasta sus excrementos, textual, SIC, a Omán. Un día después, de orden a la secretaria de la defensa Pete Hegseth, que redujera las maniobras militares conjuntas con Sudcorea. Así se expresa, bueno, con razón luego le escriben las cartas que le escriben. ¡Qué lenguaje, Dios mío! Bueno, las críticas a Israel por llamar a matar a 30 o 40 personas diarias en Gaza. La tarea es matar a 30 o 40, ahora le entrenle. Es una aberración. Paula.
1: Alemania, Francia y Naciones Unidas criticaron firmemente este miércoles las declaraciones del ministro de Seguridad Nacional, el ultraderechista Itamar Ben-Javir, que dijo que Israel debería matar a 30 o 40 personas cada noche en el territorio palestino de Gaza. El jefe de gobierno alemán, Friedrich Merz, condena firmemente los llamados inhumanos realizados por el ministro Itamar, que violan el derecho internacional, señaló el portavoz del gobierno alemán. Son inaceptables, fue lo que dijo.
0: Bueno, ayer me equivoqué, porque ve que van a hacer un cadalso para ahorcar a gazatíes, a palestinos, y van a invitar a niños a que lo vean. Yo dije, qué crueldad que los niños palestinos vean cómo ahorcan a sus papás. No, no va a ser así, me equivoqué, lo leí mal. Van a llevar a niños judíos, israelíes, cuyos papás murieron en la guerra, para que vean cómo matan a los enemigos de sus papás. ¡Qué edificante! Un curso de rencor para que esto no se acabe nunca. Y luego hablaban de paz, ¿no? Es una intolerancia brutal, es sobre todo para un pueblo que la ha sufrido a lo largo de la historia, a manos de otros pueblos. Jamás se volvió un grupo radical terrorista que echaba bombas y que se muriera quien se muriera, porque le fueron quitando el territorio que tenían. Pero en todo caso, pues ¿por qué matan inocentes? Y es lo que está haciendo Israel. ¿Qué hace cuando echa una bomba a un edificio? Es que ahí vive uno de Hamas. Ajá, y los otros 90, porque había 91, los otros 90 eran niños. Son capaces de bombardear escuelas y hospitales, con eso lo digo todo. Y otra escena de crueldad. El gobierno de Estados Unidos plantea estrechar el cerco migratorio a través de su oficina de impuestos. De acuerdo con una propuesta del Departamento del Tesoro, todos los contribuyentes que busquen asistencia social a través de ciertos beneficios fiscales deberán comprobar su estatus, ya sea como ciudadanos estadounidenses o como extranjeros cualificados, así lo dicen. Y esto que vamos a repasar al ratito en la buena del día, pero le anticipo, Paola Shakira va a reconstruir una universidad de 10 colegios en Chocó, la zona más afectada por el temblor.
1: Sí, la cantante colombiana Shakira anunció este lunes que reconstruirá la Universidad Tecnológica del Chocó, dañada por el terremoto que sacudió a Colombia el pasado 10 de agosto y que junto con el filántropo estadounidense Howard Graham impulsarán la construcción de 10 nuevos colegios en el departamento, dijo Shakira a periodistas en una visión de buffet con Quibdó, capital de Chocó, y la cantante señaló que cada día que los niños no van a la escuela es un día en que pausamos su futuro y eso no lo podemos permitir.
0: Bueno, son las 6:39 de la mañana. Fernando, buenos días, gracias por haber sido el medio para que el ayuntamiento hiciera caso del retiro de las palmeras muertas en la colonia La Paz. Ayer conté 19 en Teciutlán Sur y seguían trabajando. Esas palmeras eran un símbolo de la colonia desde su fundación. Tenían más de 70 años y tristemente las dejaron morir. Desde la señora Cutolenc, desde que era responsable de parques y jardines en un gobierno panista, era Mira Maravillán. Creo que te refieres a ella, ¿eh? No lo sé. Tal vez sea nostalgia por mi edad, pero además del daño ecológico, esas palmeras no volverán a estar ahí. Por otras, porque tardan años en crecer. Ojalá las sustituyan por una especie que ayude a la reforestación urgente. Gracias, 27. 97, buenos días, no fue una morenaza, fue el grupo de Rojart, ya lo dije. Me lo pasó Liliana Cruz Bello, no lo oyó. Igual se fue al baño, o igual quiere estar corrigiendo y corrigiendo. Sí, sí, una morenaza. Primero, morenaza con toda mi admiración. Ann Wilson, vocalista de Heart. Me lo escribió Liliana Cruz Bello y le di las gracias al aire. Respecto a tu nota sobre la convocatoria de secretarios de Relaciones Extranjeras de 29 países extranjeras, sugiero que si van a analizar la dictadura de Daniel Ortega, aprovechen, procedan igual de manera con Trump. El primero es dictador de un país, el segundo es dictador del mundo. Compañero, en Estados Unidos hay elecciones. Trump quiere, amaga, amenaza con esa aberración de que no haya. Pero en Nicaragua ya no hay, ya la suspendieron. Así que me parece que no son comparables. Que se proceda igualmente con todos. A Trump y a los sionistas todos les temen. Sí, ese es el problema. Coincido contigo. El poderoso tiende a hacer la fregadera que le dé la gana. Sea un país chiquito, el poderoso hace lo que quiere con Nicaragua y suspende las elecciones. Sea un país más grande, o sea el mundo. Ese mundo puede gustarle a algunos. Yo lo aborrezco, lo abomino. Que se salga con la suya porque tiene poder, aunque no tenga razón. La razón no es una prostituta que se vaya con el que más dinero le ofrezca. Pero hay quien lo confunde, ¿no? Buenos días, ¿qué tan honorable es tener una visa? El Chapo Guzmán tiene visa, su hijo tiene visa, García Luna tiene visa, y así un largo, etcétera. Gracias, buenos días. No estamos hablando del honor, señor. Está usted muy, muy confundido. Muy confundido. El que hizo el pancho porque le quitaron la visa fue Andrés Manuel. Valera tan valioso que mire qué carta mandó. Mire qué carta mandó. Buen día, don Fernando. Hay que recordar que los judíos no son un pueblo, son una religión. No hay rubios originales en Oriente Medio. Israel es una base colonial que era de 1955, 1780. Sí, es el Estado de Israel. Perdón, si dije judíos, eso es una religión. Perdóneme. Es el Estado de Israel y lo que están haciendo. Bueno, vámonos con la nota sobre la nota.
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0: La palabra fiscal tiene dos sentidos. Uno, el que promueve la acción de la justicia. Y el otro, el que fiscaliza las cuentas públicas. Me voy a clavar en la fiscal Ernestina Godoy. Un fiscal se define como una persona cuyas funciones son promover la acción de la justicia en defensa de la legalidad, los derechos ciudadanos y el interés público. Investigar, y aquí lo subrayo, investigar delitos y dirigir la investigación criminal, a menudo supervisando a la policía, y ejercer la acción penal pública, acusar ante los tribunales a quienes se consideran responsables de delitos. Por eso hay también defensoría, que son opuestos. La fiscalía investiga si yo soy un delincuente. Tengo derecho a un abogado defensor. ¿Quién acusa y presenta pruebas? La fiscalía. ¿Quién trata de derrumbar esas pruebas y presentar otras para comprobar mi inocencia? Mi abogado defensor, la defensoría. ¿Quién determina quién tiene razón? El juez. Por eso el juez tiene que ser neutral. Malo que sean jueces fifí o malo que sean jueces populares. ¡Jueces! Y si tiene la razón un fifí sobre un popular o un popular sobre un fifí, que todos son pueblo, el que tenga la razón legal, punto. Pero la función de la fiscalía, y aquí me quiero quedar un buen rato, es promover la acción de la justicia, investigar delitos. Entonces, cuando la presidenta dice traigan pruebas, no, la que busca las pruebas es la fiscalía. Aquí le hemos contado de un grupo de abogados en Estados Unidos, una película de Michael Douglas, que creó un grupo criminal. ¿Por qué? Porque de pronto la ley te dice, esa prueba que traes de que el niño fue violado, entraste a un basurero de un edificio privado y te llevaste el calzoncito sin permiso de catear eso. Entonces no sirve la prueba, se cae el caso. Y todo apunta a que el niño fue violado. Entonces, como no lo pudieron encerrar, los jueces mandan matarlo. Es una fregadera de película. Pero es un poco decir, la justicia no siempre es justa por sus recovecos, ¿no? Pero ¿qué queda claro? ¿A qué voy? Que la que busca las pruebas es la fiscalía. Esa es su función. Acusar, armar el caso y presentarlo ante el juez. Es la parte acusatoria. La parte que defiende es la defensoría. Para que esté equilibrado, si eres muy pobre y no puedes pagar un abogado, te asignan en todos los países civilizados un abogado, defensor de oficio se llama. Pero, subrayo, ¿quién busca las pruebas? ¿Quién arma el caso para acusar? La fiscalía. Mi problema es que en buena medida la fiscalía cumple en este país esa función, pero en otra medida no. Si es gente de Morena, no hay pruebas. La presidenta ha dicho mil veces que se investigue. Y cuando preguntan, ¿ya se investigó? Pues no han presentado pruebas. Como si fuéramos nosotros los ciudadanos los que tuviéramos que presentar pruebas. No, presidenta. No, doña Ernestina. La fiscalía en todo el mundo es la encargada de buscar pruebas y presentar el caso. La defensoría de tratar de tirar ese caso. Así es. Históricamente, esa es la función de un fiscal. Otros fiscales en otro ámbito, el de Hacienda, son los que fiscalizan el fisco, que estén bien tus impuestos y demás. Ese es otro tema. Son dos acepciones de la palabra fiscal. Esta es la interesante hoy. Tiene que armar el caso para acusar, como lo hicieron con Rufo Apple. Pero lo tiene que hacer con todo mundo. Porque con los de su partido parece más bien abogada defensora de morenistas. ¿A qué se quiere dedicar Ernestina Godoy? Porque parece que quiere las dos cosas y eso es contradictorio y deshonesto también. Hasta inmoral, ¿no? Puede ser muy buena abogada en un lado o en otro. Pues que utilice sus talentos en un lado o en el otro. Vámonos con... ¡Ay, el clima!
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0: Hoy un día donde van a alternar nubes y sol, pero domina el sol, hay nubes intermitentes. La máxima en Puebla hoy es de 26, la mínima para mañana es de 11. La Ciudad de México, ahí sí vamos a tener posibilidad de lluvias a partir de la 1 de la tarde y hasta las 7. Va a estar bastante nubladón, excepto de 10 a 1. Después nublado con posibilidad de lluvias por la tarde. Máxima 23, mínima 13. En Acapulco tenemos un día con bastante sol, pero a partir de la 1 se nubla mucho. Podría llover por allá de las 7 de la tarde, ¿eh? Máxima 34, mínima 27. Para Cancún tenemos un día con bastante sol hasta la 1, después muy nublado hasta las 5 y a las 5 otra vez sol, aunque sin lluvia, ¿eh? Máxima 33, mínima 24. En Veracruz tenemos una mañana con amenaza de lluvia toda la mañana hasta las más o menos 1 de la tarde y luego queda sol con algunas nubes, pero sol. En la mañana tormentas eléctricas en partes del área. Máxima 33, mínima 24. Huauchinango, muy buen sol hasta la 1, después podríamos tener lluvia de 1 a 4. Y luego otra vez buen sol, con algunas nubes, ¿no? La máxima es 21, la mínima es 14. Chignahuapan, muy buen sol hasta la 1. Después hay posibilidad de lluvias, sobre todo entre las 2 y las 6 de la tarde. La máxima es 22, la mínima 11 para Chignahuapan. En Tehuacán tenemos un día sol, bastante soleado, bueno, relativamente, porque hay nubes en algunos momentos, muchas de 7 a 9 de la mañana, muchas de 3 a 4 de la tarde y el resto del día tiene sol con nubes, ¿eh? La máxima 29, la mínima 12. En Atlixco tenemos sol con algunas nubes y posibles chubascos más o menos entre la 1 y las 6 de la tarde. En Atlixco máxima 28 y mínima 14. Tlaxcala, sol con algunas nubes hasta la 1, de 1 en adelante hay posibilidad de lluvia, particularmente a las 5 de la tarde, entre 5 y 6, ahí le diría que es muy, muy, muy posible que llueva. Máxima 24 y mínima 9. En Nueva York tenemos una mañana con sol, pero a partir de la 1 se nubla y hay posibilidad de lluvia entre las 2 y las 7 de la tarde. Así que prepárense, algunos chubascos en Nueva York hoy, la máxima 30, la mínima 21. 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
0: Bueno, pues esta mañana a nivel local le vamos a informar que Alana Orduño pidió apoyo ciudadano para encontrar a su hijo Lorenzo González Orduño, de 3 años. Fue sustraído con engaños por su padre el pasado lunes. Serán blindados municipios de la Sierra Norte colindantes con Veracruz y de la Mixteca Poblana también, con la instalación de cuarteles de la Secretaría de Seguridad Pública, confirma el vicealmirante Francisco Sánchez. El Congreso de Puebla sí prevé estudiar la propuesta de reforma para que candidatos y candidatas en la próxima elección se sometan a pruebas antidoping.
1: En otro tema también, en el cabildo de la capital poblana, el regidor Gabriel Biestro Medinilla afirmó que otros regidores realizaron señales con la mano a la altura del cuello que simbolizaron una amenaza de muerte contra el secretario general del ayuntamiento, José Alfonso Aguilar García.
0: Tenemos la imagen de Gabriel imitando esa seña que vio que hacían, ¿eh? Casi 9 meses esperó el gobierno del estado para tener permisos para el proyecto del sistema del cablebús, dijo el gobernador.
1: como un pacto ético, legal y social a favor de los derechos de las mujeres, la Secretaría de las Mujeres, el Instituto Electoral del Estado y el Tribunal Electoral del Estado de Puebla suscribieron un convenio específico de colaboración para fortalecer la prevención, atención y erradicación de la violencia política en razón de género.
0: La Sala Superior del Tribunal Electoral del Poder Judicial de la Federación analizará si se mantienen las medidas cautelares que la Comisión Nacional de Honestidad y Justicia de Morena impuso a la señora Nayeli Salvatore Bojalil.
1: Morena en Puebla descartó que en la elección de 2027 vayan a sufrir un voto de castigo luego de la detención de Juan Pérez Moral, alcalde de Tianguismanalco, por presunta violación a una de sus trabajadoras.
0: Y a través del DIF Puebla Capital, fueron canalizados miles de apoyos nutricionales para la Junta Auxiliar de la Libertad, reafirmando así la prioridad de acercar productos de la canasta básica.
1: Bajo el programa de preparatoria híbrida que encabeza el DIF de Puebla, se ofrece a estudiantes menores de 18 años una alternativa accesible y flexible para iniciar, continuar o regularizar sus estudios de nivel medio superior.
0: Por otro lado, aprendieron a Fausto Corrales, testigo clave del secuestro de Mayo Zambada. Él estuvo ahí, iba acompañando a Cuen. Fue testigo del homicidio de Cuen, que no murió en la gasolinera como nos quiso engañar Rocha Moya y su fiscal. Eso lo desenmascaró la Fiscalía General de la República. En todo caso, a ver qué cuenta este hombre y qué nos cuentan de lo que contó. Por otro lado, caen 9 del cártel Jalisco Nueva Generación en Michoacán, entre ellos la hija del capo. Pero costó muchísimo. 26 puntos tuvieron problemas, ya los liberaron, ya acabaron los bloqueos. ¿Qué más tenemos? Paola.
1: OEA convoca reunión urgente para discutir el plan de Ortega que busca cancelar las elecciones en Nicaragua, pero México se abstuvo.
0: Y no solo México se abstuvo, Brasil votó en contra de que se discutiera. Parece proteger a Nicaragua, ¿no? El Gabinete de Seguridad evaluó el viaje de Omar García Harfuch al evento de la DEA en Argentina. Ayer la presidenta, pues bueno, como que se abrió con la prensa y dijo, yo le dudaba mucho, pero me convenció el Gabinete de Seguridad. Porque había que presumir esos logros.
1: Sheinbaum advierte doble discurso de la DEA. Por una parte reconoce a Harfuch, pero además reitera acusaciones sobre narcotráfico.
0: Aquí un comentario. Si usted ve, las acusaciones son siempre sobre personal, gente ligada al López Obrador. Le quitan la visa al hijo, Rocha Moya, Adán Augusto. En cambio, a la gente de Claudia le están reconociendo el trabajo. A lo mejor no hay doble discurso, sino que están tratando de marcar una diferencia entre un periodo y otro, ¿eh? Podría ser. Bueno, Claudia Sheinbaum rechaza las acusaciones contra la gobernadora Marina del Pilar. No hay ninguna información. Bueno, hay unas llamadas donde ella está pactando con gente qué hacer para que le devuelvan su visa. A cambio de información, hay llamadas ahí. Yo creo que si la fiscalía fuera fiscalía, es una opinión personal, debería investigar. Esa es una de sus funciones.
1: Morenista advierte que caso de Marina del Pilar ahuyenta inversión estadounidense en Baja California.
0: Quieren traer a uno al marino Fernando, que ya viene. Pero en fin, Argentina parece que sí lo va a soltar. Pero liberaron al capitán Sol Miguel Ángel Sonaro Ruiz, que tiene mucha, mucha información. Era el enlace de lo que aparenta ser todo un complot para el huachicol fiscal desde el poder. Pero ya se fue, ya quién sabe dónde esté.
1: El verdadero proceso por huachicol fiscal será en Estados Unidos, dice el abogado de los hermanos Farías.
0: México y Argentina dialogan para deportar a Fernando Farías, ya dialogaron y como le decíamos, ya quedó, ya lo van a mandar a México.
1: Tribunal da revés a Noroña y ratifica sanción por violencia política contra Grecia Quirós, deberá ofrecer una disculpa pública.
0: Claudia Sheinbaum se manifiesta en contra de que la Suprema Corte contrate seguro de gastos médicos privados. Algo que se criticó brutalmente, consistentemente, continuamente de la antigua Suprema Corte y ahora ni un año después de que llegaron ya quieren sus hospitales de lujo. Sheinbaum les dice que no a los privilegios y les recuerda a Benito Juárez.
1: Tribunal de Disciplina Judicial en la opacidad. Artículo 19 promueve amparo por incumplimiento a la ley de transparencia.
0: Paréntesis, qué mal se ve Lenia Batres. No, creo que ella no lo quiere. Qué mal se vería Lenia Batres pidiendo seguridad privada, seguridad en salud, cuando su hermano es el titular del ISSSTE, ¿no? Bueno, el Tribunal de Disciplina Judicial está en la opacidad, dice artículo 19, y promueve un amparo por incumplimiento a la ley de transparencia de ese tribunal. En pocas palabras, los que tienen que hacer que se cumpla la ley, no cumplen la ley que aplica para ellos.
1: Sheinbaum. Fue lo que dijo sobre Alito y dirigencia del PRI, que son porros y frustrados. Cada día tienen menos apoyo, fue lo que afirmó la presidenta.
0: Donald Trump amenaza a Omán y sopesa la posibilidad de un ataque nuclear contra Irán, según un excongresista. Está bajo la lupa.
1: Países critican a ministro de Seguridad de Israel por llamar a matar a 30 o 40 personas diarias en Gaza. Son indignantes, señalan.
0: Estados Unidos usará su oficina de impuestos para estrechar el cerco migratorio a nuestros paisanos. Shakira va a reconstruir una universidad de 10 colegios en Chocó y Madonna lidera los MTV WMA 2026 con 11 nominaciones. Y el que lidera en los deportes no es Madonna, es Isra Valero.
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0: La de... ¿Qué hubo, Isra?
18: Hola, Fer, ¿qué tal? Buenos días a todos. Vamos con la información deportiva y empezamos por los Pericos de Puebla, que mostraron su poderío y ganaron 13-5 a los Diablos Rojos de México para asestar el primer golpe en la serie de zona de la Liga Mexicana de Béisbol que se celebró ayer en el estadio Alfredo Harp-Helú. La ofensiva poblana, encabezada por Michael de la Cruz y por Elis Rodríguez, consiguieron generar 21 imparables que fueron suficientes para pegarle a los Diablos Rojos de México. Fueron en total 21 imparables y destacó Michael de la Cruz, quien produjo 5 hits, además de 2 carreras anotadas y una impulsada. Elis Rodríguez, por su parte, produjo 4 hits, 3 carreras anotadas, un cuadrangular y 2 producidas. De esta manera, los Pericos se ponen adelante en la serie 1-0. Hoy en la noche es el turno de Antonio Santos, quien estará en la loma de las responsabilidades buscando el segundo triunfo de los poblanos en el partido programado a las 7 de la noche. Cabe destacar, por supuesto, que en otros resultados de la Liga Mexicana de Béisbol, los Guerreros de Oaxaca le ganaron 2-1 a los Olmecas de Tabasco y el equipo de Durango emparejó la serie frente a los Sultanes de Monterrey a ganarle 17 carreras por 5. Por el momento, solo Fer, más adelante, más información deportiva.
0: Muy bien, muchas gracias, te mando un abrazo.
18: Igualmente, Fer, gracias, buen día.
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0: Bueno, hoy es el Día Mundial del Mosquito. Qué lata de hambre, ¿no? No, bueno. Leo Vigildo viene del germánico, significa el dilecto, el valioso, pues. Viene de dilecto, el valioso dilecto, digamos. Bernardo es una mezcla, porque es un nombre metafórico, de oso y de atrevido, es decir, el guerrero atrevido. Esa sería una traducción aproximada. Samuel, que viene del hebreo, shamá significa oír, es decir, Samuel fue el escuchado por Dios, o Dios ha escuchado. Felicidades a los que celebran hoy santo, cumpleaños o aniversario, o cualquier fecha en especial. Les mandamos un cariñoso y caluroso aplauso.
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0: monumento de canción, ¿eh? Es muy difícil decir la mejor canción o la mejor película, pero en las listas de las mejores canciones del rock siempre sale esta. A veces en primer lugar, a veces no, ¿no? Como El Padrino siempre sale entre las mejores películas de la historia. Bueno, en Puebla son las 7 de la mañana con 7 minutos, 7 de la mañana con 7 minutos. Paola, una señora Alana Orduño está pidiendo apoyo para encontrar a su hijo. Resulta que el niño tiene 3 años, se lo llevó el papá con engaños el lunes 17 de agosto. El papá tiene derechos, hay que ver qué dijo el juez, si hubo divorcio o no. Pero, pues tampoco que no aparezca el niño, ¿no? Seamos justos, a veces el papá es injustamente tratado en un divorcio porque los... Partimos del prejuicio de que el hombre es coscolino y no sé qué y no sé cuánto, y la mamá siempre es abnegada. No siempre es así. Pero bueno, hay que ver en este caso dónde está el niño, que es lo que importa, ¿no? Paola.
1: Así es, pues en entrevista Alana Orduño explicó que la Fiscalía General del Estado le informó el martes 18 de agosto que tuvo contacto con el menor y a las 2 de la mañana estaba con su padre en el Hotel Geovillas Arqueológicas en Cholula. Sin embargo, aseguró que hasta ahora, bueno, hasta el día de ayer, desconocía su paradero y no ha podido hablar con el menor de edad. Aquí la cuestión es que Alana tiene la custodia provisional otorgada por un juez en juicio oral, por lo que la sustracción es ilegal. Alertó que el padre se llevó el pasaporte y la visa del niño, por lo que teme que intente sacarlo del país. Dijo que denunció previamente a Raúl Alberto N. por violencia vicaria, psicológica, económica, social y patrimonial, y fue tras estas denuncias cuando ocurrió justamente esta sustracción. Confió en el respaldo del gobernador Alejandro Armenta Mier, a quien hizo un llamado justamente a apoyar su caso, y al gobierno estatal para recuperar a su hijo. Pidió no difundir información falsa y reportar cualquier dato sobre el menor de edad, que recordemos, de acuerdo a la alerta

0: que por favor el señor gobernador me ayude. Y siguiendo el lema de Mujeres Libres de Violencia, yo le pido al señor gobernador me ayude. Porque qué casualidad que en el momento en el que yo le pongo una demanda de violencia al papá de mi hijo, justo sustrae al menor y entonces empieza una campaña en medios, tanto por parte de él como de sus amistades más cercanas y su familia, empiezan a hacer una campaña para difamarlo.
1: La información, Fer.
2: Gracias, Mil. ¿Y el niño? El que está sufriendo y va a sufrir es el niño. En Puebla son las 7 de la mañana con 10 minutos. Van a ser blindados municipios de la Sierra Norte colindantes con Veracruz y también con la Mixteca. Violeta.
3: Así es, Fernando, ¿qué tal? Buenos días, te saludo con gusto a ti y a todo el auditorio de Ultra 92.5. Pues de acuerdo a lo que señaló el secretario de Seguridad Pública, el vicealmirante Francisco Sánchez González, pues existe una preocupación de las autoridades municipales por las condiciones de seguridad, principalmente en zonas limítrofes con Veracruz, con Guerrero, con Oaxaca y por supuesto que el gobierno de Puebla pues ya prepara un reforzamiento policial que contempla la instalación de cuarteles de la Secretaría de Seguridad Pública en puntos estratégicos. En este sentido, el secretario de Seguridad, el vicealmirante Francisco Sánchez, en entrevista confirmó que varios presidentes municipales han solicitado mayor presencia de elementos estatales, particularmente en comunidades de la Sierra Nororiental que colindan con Veracruz y en la Mixteca Poblana. Vamos a escuchar.
4: Nosotros atendemos a todos los presidentes, ¿no? Todos aquellos que tienen algunas inquietudes o que ellos consideran que tienen que hacer algún movimiento, se acercan. Sí he tenido varias solicitudes, de hecho hoy tengo tres citas con presidentes municipales, vamos a platicar diversos temas, y a todos aquellos que han solicitado se les ha apoyado. Obviamente tenemos también una situación en la parte de Teciutlán, donde hay una serie de municipios donde somos frontera con Veracruz. He platicado con algunos presidentes, tenemos algunas situaciones ahí, no han solicitado tanto así como un cambio de mando ellos, pero sí lo que sí me pidieron fue reforzar la zona. De hecho, platiqué el pasado jueves con la diputada Floricel. Ella me solicitó de alguna manera que pudiéramos establecer un cuartel de la Policía Estatal en una posición geográfica que ella me...
3: El reporte, Fernando.
2: Muy bien, Violeta, muchas gracias. Paola, a ver, esto es muy interesante. El Congreso sí prevé estudiar la propuesta de reforma para que candidatos y candidatas en la próxima elección se sometan a pruebas antidoping. Bueno, sería un avance, ¿no?
1: Así es, pues en entrevista el presidente del Poder Legislativo, Pavel Gaspar Ramírez, indicó que sí legislarán para exigir esta prueba toxicológica a candidatos. Sin embargo, no dio fecha. Lo que sí aseguró es que no pasa de esta legislatura. Es decir, esta reforma podría estar a más tardar en un año, que es cuando termine la 62ª legislatura.
2: En 27, háganla ya para que esté vigente en 27 o ya no da tiempo para la elección del 27.
1: Probablemente ya no dé tiempo, aparte hay otra reforma electoral pendiente por ahí y bueno, dijo que ya tomó nota tras el aval que recordemos dio el coordinador de gabinete José Luis García Parra y que el tema entrará al paquete de iniciativas en materia de seguridad pública que ya estudia el Congreso local. Gaspar Ramírez señaló que ya pidieron a los partidos políticos endurecer los filtros contra la infiltración del crimen organizado y que ya hubo mesas de trabajo con la Secretaría de Seguridad Pública a cargo del vicealmirante Francisco Sánchez González. El análisis incluirá a la Dirección General de Asuntos Jurídicos y de Proyectos Legislativos del Congreso y también a la Consejería Jurídica del Poder Ejecutivo, es decir, del Gobierno Estatal. Recordemos justamente que el coordinador de gabinete José Luis García Parra se dijo a favor del antidoping, aunque aclaró que no impulsarán otro tipo de filtros para evitar la intromisión del crimen organizado, toda vez que podrían ser violatorios de derechos constitucionales. Escuchamos lo que dijo el presidente del Poder Legislativo.
5: Como bien lo dices, no sé los tiempos, aunque generáramos la iniciativa, en qué momento pudiera ya estar activa esta ley, pero por lo menos que en esta legislatura saliera, ¿no? Mientras se le exhorta a los partidos políticos que tengan muchísimo cuidado a quienes van a postular a los cargos y nosotros como legisladores seremos...
2: Por cierto, y ya hablando de esto para cerrar, Rafael Micalco propone ir un paso más.

0: más allá, además de someter a prueba antidoping a los candidatos, dice que también a todo el gabinete. No, pues ay, Rafael, a ver, cuéntanos.
1: Sí, pues esta propuesta surge luego de que el coordinador de gabinete pues planteó esta prueba de antidoping y pues al respecto Micalco dijo pues ver con apertura la medida, pero pidió analizar su viabilidad constitucional en primer lugar y planteó que se haga en una institución privada que garantice la veracidad de la prueba. Sostuvo que el vínculo con el crimen no depende del consumo de drogas, sino de la colusión y omisión de altos funcionarios de los tres órdenes de gobierno. Por ello propuso que el antidoping también se lleve a cabo para secretarios y secretarias e incluso diputados locales. Dijo que ahorita los que están ahorita en funciones estarían dispuestos pues a hacerse justamente esta prueba toxicológica. Aclaró que el examen no es garantía contra la infiltración, aunque sí es un elemento que puede dar luces y que puede ayudar a saber a quién postular y a quién no en las elecciones. Escuchamos lo que dijo el panista.
2: El crimen organizado en los municipios no actúa solo. A veces hay colusión de funcionarios de más alto nivel, ya sea estatales o federales. Aprovechando esta propuesta que hacen, que no la veo mal, pero tampoco puede ser el único elemento que se valore, ¿por qué no empiezan, el buen juez por su casa empieza? ¿Por qué no nos hacemos el antidoping o se hacen el antidoping?
0: Bueno, pues ahí está. Ahora, ya siendo muy críticos, hay narcos que no consumen. Puedes ser jefe de una banda y no estar enganchado tú. Esa también es una posibilidad. Y entonces, bueno, 7:16 es la hora Chevrolet Peregrina Centro. Ahoritita venimos.
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18: Buenos días, Fernando. Buenos días, auditorio.
0: Buen día.
18: Son 7:20 de la mañana y tenemos tráfico fluido sobre la 11 Sur, Avenida Reforma y la 31 Poniente, con carga vehicular en Boulevard Norte, desde la Avenida La Pedrera a la 15 de Mayo, en la carretera federal Puebla-Tehuacán, y tenemos cierre parcial intermitente por trabajos de pavimentación en la 105 Poniente, entre la prolongación 2 Sur y la calle 4 Sur. Recuerde respetar los límites de velocidad y no usar el celular mientras maneja.
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0: El ingeniero Miguel Ángel Cebada Monterrosas. Se verá en la Capilla 12 y se crema a las 11 horas en Crematorio Valle de Los Ángeles, Puebla. La señora Guadalupe Morales García se vela en Capilla 10 y se inhuma a las 13 horas. El señor Iván Reinel Dolores Enríquez se vela en Capilla 8 y se inhuma a las 14 horas. El señor Gael Orduño García se inhuma a las 15 horas en Parque Valle de Los Ángeles, Puebla. Y el señor José Carlos Muro Corona se vela en Capilla 9 y se crema a las 21 horas en Crematorio Valle de Los Ángeles, Puebla. Descansen en paz.
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0: Bueno, vámonos con más información. Tenemos mucho y tenemos a Lorenzo Meyer en unos momentitos, pero son las 7:21, nos da tiempo de avanzar en esto. En sesión de Cabildo en Puebla, el regidor de Morena, Gabriel Biestro, afirmó que otro regidor realizaron señales con las manos a la altura del cuello, así el clásico gesto de te vamos a dar cuello, que simbolizan una amenaza de muerte, ¿eh? Esto contra el secretario general del Ayuntamiento, José Alfonso Aguilar García. Tenemos la nota y tenemos el video. No del cuate que hizo el gesto, sino de Biestro imitándolo, ¿no? Ahí estamos, Paola.
1: Así es, Fer, pues esto ocurre en el marco de la discusión de los estados financieros, donde el regidor de Morena, Gabriel Biestro, acusó que la oposición criticaba sin sustento y que pese a las explicaciones que le daban justamente de todas estas críticas que hacían, los regidores recurrían, cito, a una actitud agresiva. Dijo que integrantes del cabildo, sin especificar quiénes, hicieron una amenaza de muerte al señalar con la mano justamente un tipo corte de cabeza dirigido al secretario general. Biestro no dijo quién habría hecho esta expresión, sin embargo, en medios de comunicación se le achacó a la priista Shirley Ponce, también regidora, y justamente al finalizar la sesión, la regidora del PRI, que es una de las principales opositoras en el actual ayuntamiento de Pepe Chedraui, dijo que no se sintió aludida, toda vez que el regidor no se había referido a ella expresamente ni la había mencionado o había mencionado su nombre al hacer justamente la acusación. Sin embargo, consideró que se debía acudir a la Fiscalía General del Estado si es que a consideración de Biestro se había cometido algún tipo de delito y la priista pidió que se haga formal la queja que expuso mediáticamente en la sesión de Cabildo en el siguiente video que desde luego pues fue bastante visto en redes sociales sobre este señalamiento que hace Gabriel Biestro.
20: Yo que cuando las acusaciones son respondidas entonces recurren a este tipo de demandas, a este tipo de denuncias o inclusive a una actitud agresiva como la que acabamos de ver ahorita todos mis compañeros y compañeras, cómo hasta una amenaza de muerte se profirió para el secretario del ayuntamiento ahorita que le hicieron así. Y todos lo vimos. Entonces, eso creo que es Eso sí es grave y eso sí no es representar a la ciudadanía. Ya, digo, no lo pueden negar porque aquí lo presenciamos y lo vimos. Entonces,
1: información, Fer.
0: Bueno, pues ahí estamos, ahí tiene usted la imagen de Gabriel Biestro imitando a la regidora que supuestamente tuvo este gesto, ¿no? Son las 7:24, cerremos este bloque, Violeta. Casi 9 meses esperó el gobierno del estado para tener permisos para el proyecto del sistema de transporte por cable, dijo ayer el gobernador Armenta. Con esto nos vamos a la pausa y regresamos con cita. Lorenzo Meir, tengo una llamada aquí que voy a abrirle un huequito porque si no luego se me van quedando.
2: Así es, Fernando, comentarte a ti y a todo el auditorio de Ultra 92.5 que el gobernador Alejandro Armenta, durante la conferencia de prensa que sostuvo con medios nacionales, dijo que el proyecto del cablebús para la capital poblana enfrentó una prolongada espera antes de poder avanzar, y es que reveló que su administración tuvo que esperar cerca de 9 meses para obtener los permisos. Es importante también subrayar que expuso el tiempo que tomó pues, concretar las autorizaciones y al mismo tiempo pues dejó en claro que su administración mantiene abierta la coordinación con el Ayuntamiento de Puebla para atender las necesidades de la ciudad. Escuchemos.
21: Casi 9 meses en darnos los permisos, pero vamos avanzando. Nosotros vemos lo positivo. Nosotros apoyamos a los ayuntamientos. Pavimentar calles no es una función de la autoridad estatal, es una obligación municipal, pero nosotros somos solidarios con los ayuntamientos y estamos apoyando. Tenemos 100 pipas de agua repartiendo agua en Puebla, porque la concesión que se privatizó en Puebla es ineficiente y nosotros estamos ayudando al Ayuntamiento de Puebla en la función que tiene de la obligación que tiene de dotar de agua, que es un derecho. Y lo mismo estamos ayudando con las pavimentaciones y lo mismo estamos ayudando con la seguridad. Nosotros somos solidarios a la tarea que tienen las y los ayuntamientos. Y ya en lo del sistema de transporte por cable, bueno, después de 9 meses ya avanzó los permisos y seguiremos con el proyecto del sistema de transporte por cable. Es cuanto con respecto a ello. Adelante.
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0: Mira, aunque va en mi contra, voy a leer esta llamada porque es una manera de poner en evidencia cómo razonan ciertas personas. Buenos días, Fernando. Nuevamente te equivocas con respecto a tu noción de fiscal. Las atribuciones y facultades de una institución jurídica no las determina ni la historia ni el derecho internacional. Yo no dije eso. Menos el derecho procesal de otro país. Es el de la forma de regular de los fiscales. También es un tema de soberanía, aunque no te guste. Ahí le paro. El que critique lo que pasa con Nicaragua no me hace súbdito de Trump, ni que no me guste la soberanía. El que diga que la fiscal a veces parece más defensora de morenistas que otra cosa, no me hace traidor a la patria. Y me dice aquí, hay tres maneras de perseguir un delito. Algunos se persiguen de oficio, el huachicol fiscal se persigue de oficio. Por eso le decía, hay ante un posible delito, quien investiga y presenta pruebas es la fiscalía. Esa es su labor, armar el caso. El defensor va a defenderme si yo soy el acusado. El fiscal va a acusarme. Tiene que armar el caso y buscar las pruebas. Y en un caso que se persigue de oficio más, cuando nos dicen, ay, que Adán Augusto, que se denuncie. Y luego se denunció, presenten pruebas. No es labor del ciudadano presentar pruebas, es labor del fiscal investigar, sobre todo en delitos de oficio. Y si checas, el huachicol fiscal es. Y no crees la confusión de que criticar una cosa te hace odiar la soberanía. A ver, critico a Laida Sansores. No quiere decir que apruebe a Alito, ¿eh? Porque resulta que no sé cuál de los dos es peor y quién le hizo más daño a Campeche. Dame chance, no me digas, si criticas a Laida es que apruebas a Alito. No, yo las cochinadas no las apruebo. Hay quien las aplaude, ese es el derecho de cada quien. Dicho lo cual, vamos a la cita y Lorenzo Meyer para no quitarle tiempo.
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0: Bueno, hoy tenemos un gran escritor de novela muy sombría estadounidense, H.P. Lovecraft, ya le platicaré de él. Pero dice, nadie baila sobrio a menos que esté completamente loco.
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0: Querido Lorenzo, ya sabes que hay absoluto respeto a los temas que quieras tratar, pero me han llegado llamadas que dicen, da lecciones de política exterior, de análisis internacional, muy valioso, pero de vez en cuando también me gustaría que tocara temas nacionales. Queda a tu criterio si un día de estos tú escoges los temas, ya sabes que aquí no hay limitantes en eso. Te saludo, Lorenzo, ¿cómo estás?
10: Buenos días. Todos los temas internacionales que toco tienen que ver con México.
0: Acaban siendo nacionales también.
10: Sí, porque estamos dentro de, vaya que estamos dentro de la esfera de influencia de un gran poder que son los Estados Unidos, y que en el caso de América Latina es sin lugar a dudas el poder hegemónico.
0: No, bueno, ahí, pues ya ves lo que está pasando en Argentina, ¿no?
10: Sí, y en realidad toda nuestra política económica en su conjunto, así visto a vuelo de pájaro, pues depende de Estados Unidos. Así que el tratar a nuestro principal socio, como se dice, en política económica, pues estoy tratando un punto central de México al tratar el tema de el crimen organizado, la lucha y los errores que se cometen en esa lucha desde Estados Unidos y desde otros puntos. Estoy tratando a México, pero en fin, esa vez te propongo que entremos en algo muy mexicano.
0: A ver.
10: E histórico. No sé si te guste, pero el aniversario número 100 del inicio de la Guerra Cristera.
0: Órale. No, además, con que te guste a ti, a mí me alcanzas y eres totalmente libre de escoger los temas, y es un tema apasionante este.
10: Julio se cumplen 100 años de que se dieron los primeros pasos formales para iniciar esa guerra, que duró, pues, la historiografía la coloca de 1926, o sea, de hace 100 años, a 1929, pero sus secuelas siguieron, siguieron a lo largo de los 1930, y se puede decir que termina realmente en 1940. Es una guerra que afectó a los estados del centro occidente de México, que nadie sabe cuántos mexicanos murieron. Hay algunos cálculos, pero son cálculos, no son cifras sacadas
0: de documentos,
10: de pasión directa, de documentos. Ni siquiera del ejército se tiene claro qué es lo que, cuál fue el costo en vidas de esa guerra. Uh-huh. Pero podemos decir que es la última gran guerra civil de México y que su resultado no queda todo claro. Probablemente costó entre 50,000 a 100,000 vidas.
0: Paso, Mecha.
10: Llevó a situaciones de expulsión masiva de pobladores de pueblos pequeños de Michoacán, Jalisco, Zacatecas, Colima, Guanajuato, y que dejó las cosas en apariencia más o menos como estaban, y solo con el transcurrir del tiempo se puede ver que tuvo como uno de sus efectos la consolidación del el régimen de la Revolución Mexicana. Y entonces voy a hacer un recorrido muy rápido sobre ciertos puntos. Uh-huh. Y el principal es que el grueso de los mexicanos ni idea se tiene de qué fue la Guerra Cristera. Si uno le pregunta, es una apuesta, a 100 mexicanos tomados al azar ahora, de diferentes edades, regiones, géneros, desde adolescentes hasta tercera edad, ¿qué saben de la guerra cristera? Creo que la mitad diría que ni siquiera sabe que hubo una guerra cristera. Y fue, como digo, nuestra última gran guerra. Después vendrían otros conflictos.
0: Pero no guerra.
10: Pero no guerra.
0: Sí, no, estoy de acuerdo contigo. Asonadas, broncas, lo que quieras, pero no una guerra.
10: Quizá en las guerrillas de los años 70. Y ahora la guerra contra el narco, llamada guerra contra el narco, pues tiene a varios miles de mexicanos metidos en ella.
0: Esa sí tiene elementos de guerra, porque la guerrilla es otra, ¿no? La guerrilla no te presenta un frente, el narco realmente tampoco tal cual, pero bueno.
10: Bueno, los narcos tienen control de territorio.
0: Sí.
10: En fin, esa guerra cristera que enfrenta al gobierno con un levantamiento popular y que la ha tratado alguien que tiene el mismo apellido que yo, Jan Meyer,
0: sí.
10: El acento es en el
0: Meyer,
10: porque es francés. Y sus tres tomos de la Cristiada pues son espléndidos, es una investigación de todos los aspectos, del aspecto político, del aspecto social, del aspecto internacional que tuvo esa guerra, y además hay una buena cantidad de obras de historiadores profesionales americanos y mexicanos sobre el tema. Pero lo que llama la atención, además a lo mejor es natural y no debe de llamarme la atención, es que en el libro de texto gratuito que ahora se tiene en las escuelas, sí aparece la guerra cristera, son dos páginas además bien hechas, pero dos páginas. Y en las historias del ejército mexicano, la del general Luis García Magaña, pues es la principal, la más importante. Hay una referencia a la guerra cristera, pero son como 30 páginas, pero el grueso de los mexicanos no tenemos, pero pues yo creo que yo sí tengo.
0: No, tú eres Lorenzo Meyer.
10: Una idea sobre la brutalidad de esta guerra y la razón de la guerra. Quizá la guerra cristera se explica porque en julio de 1926 apareció en el diario oficial lo que se le llamó la ley Calles, por Plutarco Elías Calles, que era presidente entonces, y que ponía una serie de restricciones al ejercicio de del oficio de los sacerdotes, bueno, de los ministros de culto de cualquier religión, pero básicamente estaba dedicada
0: Si el 90% son católicos, pues el 90% de los ministros, ¿no? Prácticamente.
10: Yo creo que en ese momento, en los 1926, más del 90% se decían católicos. Entonces, que no podían usar sus ropaje eclesiástico en la calle, que no se... no se aceptaba la presencia de curas extranjeros, que se tenían que registrar y que los estados tenían el derecho de pues poner a quién en el libro de registros a quienes aceptaban y porque cumplían con las normas, y los otros sacerdotes a los que no se les aceptaba pues no tenían derecho a hacer ningún ejercer su oficio. En el caso de algunos estados extremos se requería que el sacerdote se hubiera casado, y bueno, es ese tipo de ejercicio de la autoridad por parte del gobierno federal para apretar más el marco en el que la Iglesia Católica desarrollaba sus actividades, llevó a que se respondiera suspendiendo el culto en todas las iglesias del país.
0: No, hombre, de locos. Oye, Lorenzo, ¿cuál fue la causa profunda? Porque entiendo muy bien la de Juárez, los bienes de manos muertas, muchas viudas que le heredaban al cura, las tierras que habían heredado el marido, bueno, un tejemaneje ahí. Pero aquí, ¿qué lo detonó? ¿Qué fue lo que provoca que Calles diga, no pueden andar vestidos de curas en las calles, no pueden esto, no pueden lo otro, hasta suprimir el culto en las iglesias? ¿Cuál fue el detonador?
10: Él no lo suprimió, quien lo suprimió es la iglesia.
0: Ajá, bueno, por miedo, ¿no? ¿Pero qué detonó esta actitud de Calles?
10: Ahora cierro la iglesia, no doy los sacramentos, fíjate lo que significaba para un pueblo católico.
0: Sí, pues sí.
10: Que significaba que, por ejemplo, si no te podías confesar,
0: te morías en pecado mortal.
10: Y si te morías en ese momento, pues te ibas al infierno.
0: Sí, sí, sí. Y era culpa de Calles por...
10: Exactamente.
0: La decisión de la toma la iglesia, pero culpa de Calles. ¿Pero qué detonó esta actitud de Calles?
10: Yo supongo que el hecho de la parte de la revolución que viene del norte... tiene una actitud muy negativa frente a la iglesia, que en parte es herencia del siglo XIX, es decir, que ven a la cultura que apoya en que se apoya la iglesia como una visión que impide el desarrollo del país. Y además que tiene, a pesar de la Constitución de 1857 y de las disposiciones en contra de la Iglesia, el punto es, yo lo vería así, de la conquista hasta principios del siglo XIX, iglesia y Estado eran inseparables, había una simbiosis completa. El grupo liberal, viendo al resto del mundo cómo se desarrollaban otros países, dice, no puede México modernizarse mientras...
0: No se sacuda la iglesia.
10: Estén juntos. Entonces, lo que se necesita es una ruptura de esa simbiosis y el Estado laico. Eso significó lo que decías al principio, la pérdida de enormes extensiones de tierras, de propiedades urbanas, de la riqueza fundamental de la iglesia, de la riqueza material. Pero la iglesia siguió teniendo un gran ascendiente entre la población campesina, sobre todo campesina, y sobre todo del centro de México, del centro occidente de México. Y en obras como la de Pedro Páramo de Rulfo, o de Agustín Yáñez,
0: en Al filo del agua,
10: ves cómo la vida cotidiana de una sociedad, de una población pequeña en Jalisco o en Michoacán o en Guanajuato, pues giraba alrededor de la iglesia y el cura era un líder político.
0: Sí, sin duda. Dionisio, entonces, el cura de Al filo del agua, que curiosamente es el dios Baco, el dios del alcohol en los romanos. Ahí los nombres están puestos con toda la intención, ¿eh?
10: Bueno, entonces la decisión de de los norteños, digamos, de Calles y el grupo de revolucionarios que ya tenían el poder, que veían que la iglesia, a pesar de no tener las propiedades que tenía antes, seguía teniendo una gran influencia, necesitaban una especie de revolución cultural. Y para eso querían excluir el terreno de la educación, de la influencia eclesiástica y otras medidas similares para dar ese espacio que tenía en el control de la vida cotidiana la iglesia, los curas de las parroquias, la tuviera el nuevo régimen. Eso lo entendió la iglesia y por eso hace la suspensión de cultos. Pero la reacción popular es inesperada. Se levantan en armas. La iglesia formal no, los obispos no fueron a la guerra, la mayoría de los curas no fueron a la guerra. Fueron los mexicanos de a pie.
0: Ahora, ¿qué sector del pueblo? ¿Los fifís, clases medias o el pueblo llano?
10: El pueblo llano. Claro que hubo la Liga de Defensa de la Libertad Religiosa y una organización de clase media en las ciudades que consiguió dinero, armas, etcétera. Pero la tropa cristera eran rancheros, puedes decirles clase media rural y gentes de la parte más pobre de la sociedad en defensa de lo que consideraron era su religión, el ataque a los valores centrales de su vida. Y entonces viene esta rebelión popular que dura en su efervescencia, pues 1927, sobre todo 28, y que empieza a decaer en los años que siguieron, sobre todo después de que se llega a un arreglo entre la Iglesia Católica, el gobierno de Portezquil, que era en realidad de Calles, porque Calles
0: sí, claro,
10: era el último, y con la mediación norteamericana, que no veía bien que hubiera tal efervescencia política y tal falta de control en su vecino del sur. Quería normalizar ya el gobierno mexicano, hacerlo totalmente predecible y no tener una movilización, una rebelión popular en el sur de su frontera. Y el Vaticano también quería que eso se acabara. Los que no quisieron que se acabaran fueron los cristeros, pero se quedaron finalmente sin el apoyo de la iglesia formal, sin el apoyo de las clases medias o altas que les habían dado apoyo, y fue perdiéndose el vigor de los cristeros después de la muerte de el general que los dirigía, que era un buen general, un militar de profesión, y se había quedado sin chamba después de que el Ejército Federal fue licenciado por Carranza con los tratados de Teoloyucan, lo contrataron para dirigir a los cristeros, lo tomó en serio, fue buen general, pero murió en una emboscada. Entonces, sin el jefe militar y sin el apoyo de la iglesia organizada y sin el apoyo del Vaticano y sin muchos otros recursos, bueno, la rebelión, y esto lo trata muy bien Jan Meyer, la rebelión sí tiene un enorme contenido popular en esa región de México y se va agotando hasta que deja de existir ya para fines de los 1930, yo creo que los últimos combates de partidas cristeras y Ejército Federal tuvieron lugar a fines de los 1930. Mi papá fue parte de eso, porque él era soldado. Y algo me contó de la de esa parte ya final de la Guerra Cristera. No hubo ningún tratado, de un documento que dijera aquí llegamos a un acuerdo. Simplemente el gobierno de Portes Gil dijo que ya no iba a aplicar con todo rigor la llamada Ley Calles, que iba a ser muy laxo, y en efecto sí lo fue, y lo siguió siendo siempre los gobiernos que siguieron. Y la iglesia, por vía de sus un arzobispo y un obispo, declararon que no era el propósito de la iglesia derrocar al régimen, ni cambiar al régimen, ni subvertir el orden. Y ya los cristeros se quedaron, digamos, solos, y poco a poco se fue apagando. Pero esa es una, yo lo veo como una secuencia que viene desde el enorme choque que hubo a principios del siglo XIX, en donde finalmente los conservadores y la iglesia pierden, pero llegan a un modus vivendi con Porfirio Díaz. Sin embargo, la revolución en su parte radical y sobre todo norteña, quiere disminuir esa influencia colonial de la iglesia para hacer de México un país moderno, capitalista, etcétera. Y por eso va tratando de cerrar el espacio cultural de las iglesias, viene la rebelión, y las cosas quedan más o menos como estaban después de la Guerra Cristera. Y bueno, poco a poco se va llegando a ese modus vivendi que finalmente con Salinas se formaliza y se reconoce, y se establecen relaciones con el Vaticano, se reconoce formalmente a las iglesias como organizaciones. Pero es como el colofón de esa larguísima lucha entre liberales y conservadores que está en el corazón del desarrollo político de México. Y bueno, creo que ya hayamos llegado al momento en que eso ya deja de tener vigencia, pero que sí sería parte de una conciencia más plena de los mexicanos, saber qué fue esa guerra y asimilarla de la misma manera que se trata la guerra contra Estados Unidos o la guerra contra los franceses y el imperio de Maximiliano o la Revolución Mexicana, que más o menos todos tienen idea de qué pasó, pero no de la Guerra Cristera, que por cierto, desde el punto de vista de el general García, es decir, del ejército, no debe de llamársele guerra, porque no fue entre dos ejércitos organizados. Pero el ejército cristero fue muy bueno.
0: Muy bueno, y tampoco fue en todo el país, que digamos, fue una zona muy definida, ¿no?
10: Sí, no fue en todo el país. Ciertamente fue en el centro occidente, pero afectó a todo el país, porque afectó la relación entre la iglesia y el Estado. Le costó, quien pagó los platos rotos fueron pues las bases populares, porque el ejército pues es parte del soldado común y corriente. Si murieron 20.000, 30.000, 40.000 o 50.000 soldados, la mayoría eran tan pueblo mexicano como los cristeros.
0: Sí, claro.
10: Y creo que tan católicos como los cristeros. Y es el cierre, pues, de un ciclo de más de un siglo que llevó a ser el Estado laico que hoy tenemos y que funcione. Todavía en América Latina hay algunos estados que necesitarían poner más, bueno, les convendría poner más énfasis en la laicidad. El nuestro creo que ya lo logró. Uh-huh. Me da este aniversario, estos 100 años, este siglo del inicio de esa guerra, no se ha... los obispos ahora hicieron un documento en donde reclaman pues sus mártires y que ya han hecho sus iglesias espléndidas para honrar a los mártires cristeros, pero como que no se ha asimilado muy bien en la educación colectiva, en el conocimiento normal que tiene el mexicano sobre su pasado, este conflicto que es el broche que cierra un proceso muy largo para separar iglesia y Estado. Creo que deben de mantenerse bien separaditos, que ya se pagó un precio muy alto por esa separación y que, en fin, la iglesia debe o puede seguir actuando y teniendo su función en esta sociedad, pero sin meterse en asuntos muy políticos, aunque siempre se tendrán influencia política.
0: No, claro.
10: Pero más o menos hemos llegado a un tipo de convivencia entre Estado e iglesia que no causa grandes problemas.
0: Sí, sí, sí. No es que haya, no hay un pacto firmado, pero sí hay una manera de llevar la fiesta en paz.
10: Sí, exactamente. Hay una parte de la iglesia que es progresista, pero la mayor parte es muy conservadora.
0: Sobre entonces, todo en las cúpulas, ¿no? Porque es muy distinto el mitrado y todo esto, que los curas de pueblo, ellos están mucho más comprometidos con su gente y muchas veces son los confidentes, los medio médicos, los medio... Todo le hacen de todos los curas. Y hay gente muy comprometida ahí también, ¿no?
10: Sí, sí, que bueno, no hay que negar que hay una buena cantidad que están muy metidos con las necesidades del...
0: No, bueno, los asesinados de Cerocagui, acuérdate. Irse a ir a la Tarahumara hace falta carácter, ¿eh? Acuérdate bueno, los curas que mataron ahí en Cerocagui.
10: Sí, pero... Eso no tiene tintes políticos, sino del crimen organizado.
0: Del crimen, sí,
10: ahí.
0: Sí, sí, sí. No, te digo dónde están y qué están haciendo, porque es gente que se la rifa con la gente de las comunidades, ¿no? Se sí, la rifan genuinamente. Ya el crimen organizado, pues, es otra
10: cosa. Yo diría que esos fueron los jesuitas, que no es lo mismo que el clero secular.
0: Sí, no, no, pero los jesuitas sí están ahí históricamente, ¿no?
10: Para no son la mayoría. Los curas de las órdenes son una minoría y el clero mayoritario no está en ninguna de las órdenes y son distintos en disciplina, en conocimiento, pero en fin.
0: Sí, no, la preparación no se compara. Pues dicho está, mi querido Lorenzo.
10: Pero bueno, fue hace 100 años que eso empezó y sí causó una barbaridad por una guerra. No se tomaban prisioneros, se les fusilaba y se les torturaba y todavía falta el relato tenemos el relato de los cristeros gracias a obras como las de Jan Meyer y otros, pero no tenemos el relato del otro lado.
0: Sí, ¿no?
10: De cómo se comportaron los agraristas que apoyaron al gobierno, quiénes eran, por qué, y el soldado promedio. Pero en fin, hay muchos eventos durísimos, sangrientos en la historia que se van olvidando. No tendríamos que olvidarlos, tendríamos que asimilarlos y saber que los hubo y que somos resultado de manera indirecta
0: de esas luchas,
10: de acontecimientos.
0: Sin duda. Pues ahí está, mi querido Lorenzo, y el jueves que viene nos escuchamos a ver qué hay.
10: Muy bien, don Fernando Canales.
0: Te mando un abrazo.
10: Hasta la semana entrante.
0: Gracias, don Enzo Meyer. Son las 8:05, es la hora Chevrolet Perrina Centro. Hacemos una pausa, regresamos, tenemos mucho, mucho, mucho. Estamos cargadísimos hoy, pero salimos.
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7: Los saludo con mucho gusto desde la Secretaría de Seguridad Ciudadana, donde les compartimos el reporte vial. Encontrarán tráfico fluido en Boulevard Atlixco, de circuito Juan Pablo II a la Avenida Juárez. Hay buen avance sobre la Avenida 2 Poniente, de calle 11 Norte a diagonal Defensores de la República. Y se presenta buena circulación en Boulevard Xonaca, de calle 30 Norte a la Avenida 16 Oriente. Por otra parte, tomen sus precauciones porque se registra carga vehicular en la avenida 18 de Noviembre, de Boulevard Xonacatepec a la zona de los estadios. También en la calle 11 Sur de Boulevard Municipio Libre a la avenida Las Margaritas. Y se presentan ligeros asentamientos en Boulevard Carmen Cerdán, de Boulevard Norte a la autopista México-Puebla. Amigos del auditorio, por favor, conduzcan con mucha precaución y utilicen siempre el cinturón de seguridad. Hasta aquí la información y deseamos que tengan un excelente y feliz día.
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9: En la hora tres cuartos, ¿qué tenemos por delante para seguir informándole? Como un pacto ético, legal, social a favor de los derechos de las mujeres, la titular de la Secretaría del Ramo, el Instituto Electoral del Estado y el Tribunal Electoral suscribieron un convenio específico de colaboración para fortalecer la prevención, atención y erradicación de la violencia. Por su parte, la Sala Superior del Tribunal Electoral del Poder Judicial de la Federación analizará si se mantienen las medidas cautelares de la Comisión de Honor y Justicia de Morena a Nayeli Salvatori. Morena en Puebla descartó que la elección del 27 vayan a tener un voto de castigo luego de la detención de Juan Pérez Moral, alcalde de Tianguismanalco. En la librería de la UAB se presentó la colección de cuentos del escritor mexicano Mario Iván Martínez, que es genial, Mario Iván, de veras. Hemos hablado muchas veces con él.

0: tipazo. A través del DIF Puebla Capital fueron canalizados miles de apoyos nutricionales a la Junta Auxiliar de la Libertad y bajo el programa de preparatoria híbrida que encabeza el DIF Puebla a nivel municipal, se ofrece a estudiantes menores de 18 años una alternativa accesible y flexible para iniciar, continuar o regularizar sus estudios. Gobierno del Estado participa en IBTM Américas 2026, un encuentro relevante en la industria de reuniones en América Latina, y además se fortalece la estructura carretera urbana y productiva del Estado como parte de una estrategia de atención directa a las necesidades, dijo ayer el gobernador. Habla de la intervención, proyecto de intervención de 100 vialidades. Actualizamos la mañanera, Paola.
1: Fernando, pues en el patio de Palacio Nacional, la presidenta Claudia Sheinbaum presentó Olinia Carga, un modelo de carga de esta marca mexicana que estará a la venta a finales de 2027 con precio de 150 mil pesos. Roberto Capuano, director del proyecto Olinia, explicó que este auto tendrá capacidad para 650 kilos con un rango de 120 kilómetros. Está diseñado para acomodar, dicen, 12 huacales y poderlos estibar. Y en lugar del motor o tanque de escape, toda vez que es eléctrico, hay una cajuela extra y en la parte frontal puede llevar a dos personas. Operarlo cuesta 4 veces menos que un vehículo ligero de carga y 1/3 parte de lo que cuesta operar un motocarro. No, también no, la secretaria de Ciencia, Humanidades, Tecnología e Innovación, Rosaura Ruiz Gutiérrez, detalló que hoy comienza la etapa de industrialización, toda vez que en septiembre convocarán a empresas públicas y privadas interesadas en ser aliados estratégicos que participarán en la fabricación de Olinia. Vemos unos segundos de este auto que presentan el día de hoy.
2: Cada espacio importa y fue diseñado para lograr esa meta. La cajuela baja permite transportar elementos como estos de manera independiente, separando la mercancía y teniéndolos disponibles al llegar. Los paneles laterales son abatibles y de esa manera se puede llegar a la mercancía desde cualquier punto del vehículo.
0: Oiga, y no ocupan lugar para estacionarse. Ojalá la Coca-Cola, en vez de sus camionzotes repartiendo en el centro de la ciudad, porque en el mundo civilizado reparten a las 5 de la mañana, en las ciudades muy congestionadas y de calles angostas, porque tienen traza de hace muchos años, reparten a las 5 de la mañana, la basura se recoge a las 5 de la mañana, la gente se adapta para que su ciudad funcione mejor. Aquí hay que flojear, ¿cómo a las 5 de la mañana? ¿Cuántas veces hemos sugerido que los negocios del centro se abastezcan una vez a la semana, a las 5 de la mañana? Refrescos, un montón de cosas, porque si no, la contaminación de carros en doble fila a mediodía, y entonces ser muy estrictos con los que estén en doble fila. Organizar una ciudad. Pero no, si cada quien hace lo que le da la gana. Pero a lo mejor Olinia viene a ser una respuesta para esto, ¿no? Ocupa menos espacio para los empeñados en ponerse en doble fila y que no los quite ni Dios. Bueno, pues Olinia, y el que no tenga Olinia, a la goma le confiscan el camión. Vámonos.
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0: Bueno, va de H.P. Lovecraft. La emoción más antigua y más intensa de la humanidad es el miedo. Y el más antiguo y más intenso de los miedos es el miedo a lo desconocido.
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0: Hoy en este noticiero homenaje a Robert Plant, nació un día como hoy el vocalista de Led Zeppelin en 1948, Violeta, como pacto ético, legal y social a favor de los derechos de las mujeres, se firmó un convenio. Tú nos dices quién es, dónde y cuándo.
19: Así es, Fernando, pues esto se celebró entre la Secretaría de las Mujeres, el Instituto Electoral del Estado y el Tribunal Electoral del Estado de Puebla. Este convenio especificó pues la colaboración para fortalecer la prevención, atención y erradicación de la violencia política en razón de género. El acuerdo contempla acciones de seguimiento, capacitación y sensibilización, así como el fortalecimiento de mecanismos interinstitucionales en materia de derechos humanos. Además, establece bases para impulsar la transversalización de la perspectiva de género en las instituciones participantes. En este sentido, la secretaria de las Mujeres, Yadira Lira, destacó que esta suma de esfuerzos permite consolidar el trabajo en territorio como parte de una estrategia integral de atención a las mujeres con la instrucción del gobernador Alejandro Armenta y, por supuesto, con la visión de la presidenta de México, Claudia Sheinbaum. Escuchemos.
20: Decirles que de la Secretaría de las Mujeres, siguiendo la encomienda de nuestro gobernador Alejandro Armentas, hacemos mucho trabajo de territorio, visitamos todos los rincones de nuestro estado llevando nuestros servicios, nuestras atenciones, y decirles que nuestro gobernador Alejandro Armenta ha impulsado una estrategia integral de atención para las mujeres, un modelo único a nivel nacional e internacional, que fortalece la política pública de nuestra presidenta de la República, Claudia Sheinbaum, que son los Centros Libre, Casas Carmen Cerdán 62 espacios distribuidos en todo el estado, precisamente acercando la atención y la justicia a todas las mujeres de nuestro país. Y de igual manera...
19: El reporte, Fernando.
0: Violeta, muchas gracias. En Puebla son las 8:25 de la mañana. Tenemos mucha información, Dios mío. Vámonos contigo, Paola, la Sala Superior del Tribunal Electoral del Poder Judicial de la Federación. Está bien, se mantienen ahora las medidas cautelares que Morena le puso a la señora Salvatore Bojalil.
1: Así es, Fer, pues Nayeli Salvatore promovió un juicio para la protección de los derechos político-electorales contra la resolución de la Comisión Nacional de Honestidad y Justicia de Morena en el procedimiento 552 de este año, que recordemos le suspendió temporalmente los derechos partidarios mientras se resuelve de fondo el caso, y la comisión turnó el expediente a la Sala Superior, que recordemos es la máxima autoridad electoral del país. Las medidas fueron dictadas contra Salvatore y Graciela Palomares por estos comentarios en un podcast donde señalaron cuestiones de los hombres mayores de 45 años, su olor y su aspecto físico, y pues incluyeron, por poner un ejemplo, la suspensión y participación, votación, postulación de cargos internos en Morena, y les ordenaron abstenerse de difundir expresiones discriminatorias o edadistas en redes sociales, entrevistas o ruedas de prensa. Estas medidas son las que fueron impugnadas por Nayeli Salvatore, no así por Graciela Palomares, que recordemos el pasado viernes 14 de agosto, aquí en Ultra Noticias dimos la noticia, pues dijo que acatará el fallo que tome su partido y no apelará, incluso si eso implica no ser candidata en 2027.
0: Oye, ¿qué argumentó Nayeli Salvatore? ¿Cómo piensa echar abajo esa decisión del partido?
1: Todavía no se sabe, el documento de la Comisión Nacional de Honestidad y Justicia es muy superficial, nada más da instrucciones de turnarlo a la Sala Superior. Ya veremos cuando se resuelva el caso cuál fue la argumentación que ella dio para intentar tirar estas medidas cautelares, Fer.
0: No, y luego con la época, pues octubre, mes del abuelo, ¿no? Morena en Puebla, fíjese, descarta que le vaya a pegar en la elección del 27 el castigo, la sentencia, lo que sea, por la detención de Juan Pérez Moral, alcalde de Tianguismanalco, que violó a una de sus trabajadoras. Y ellos creen que no les va a pegar. Bueno, pues esa es su esperanza. Yo espero que los partidos que presenten candidatos chuecos, errores los puede cometer cualquiera, pero candidatos narcos, candidatos, los castiguemos. Fíjense muy bien, paquetones, a quienes nos van a presentar como candidatos. Y fíjense muy bien que si ganan y se portan mal, lo justo sería castigarlos con ausencia de votos. No es mala fe, va para todos los partidos, ¿eh? No crea que es Morena, no. Gente que se porta así, joder, en la mañana. Digo, algún signo habrá dado antes de que lo candidatearan, ¿no?
1: Claro, y que recordemos fue una violencia física, sexual, en la presidencia municipal.
0: En la presidencia municipal, digo, para eso quieren el Palacio del Ayuntamiento, a la goma, gente así. No nos sirve en el país. Entonces, fíjense a quién nos ponen de candidatos. ¿Quién va a ser responsable de decir, a este lo presento yo, lo traigo yo y se los presento como el candidato para que voten por él? ¿Quién va a ser el responsable de eso? ¿Líder del partido o nadie responde? Porque es a todo dar, ¿eh? Los beneficios para acá, se privatizan. Las culpas se socializan. Ay, ¿quién sabe quién fue?
1: Pues en rueda de prensa, el coordinador de Enlace Territorial, Pablo Salazar Vicentello, indicó que Morena es más grande que cualquier persona, pues es un movimiento integrado por millones de militantes. Y también dijo que el pueblo es sabio y, pues, en ese sentido, descartó que vaya a afectar de alguna u otra manera a la imagen del partido, pues, este escándalo. En tanto, el presidente del Consejo Estatal de Morena y diputado local, Andrés Villegas Mendoza, indicó que tanto la detención del alcalde de Tianguismanalco como, recordemos, el secretario de Seguridad Pública de Atlixco, Juan Manuel Bravo, el pasado fin de semana, es muestra de que no se protege a nadie, y añadió que estas detenciones, pues, no son una falta de Estado, sino una muestra de su presencia y resultados.
0: No se protege a nadie.
1: Dijo que no les preocupa.
0: A los secundíferos, no, esos que los parte un rayo. Quiero ver un gallo grande. ¿O todos se han portado impecablemente? Bueno, pues para quien piensa que no, pero en fin.
1: El presidente menciona que no les afectará esta situación, pues mantienen los trabajos con las bases, en los consejos y los presidentes de los comités seccionales, que recordemos Morena ha trabajado una estructura pues bastante sólida a nivel micro, que son en los comités seccionales. Escuchemos lo que dijo el presidente del Consejo Estatal de Morena.
2: El tema del 2027 no nos preocupa por este caso. Morena, todos los días estamos trabajando en las bases, con los compañeros, con los consejeros, con los presidentes de los comités seccionales. Yo estoy recorriendo secciones de mi distrito, dando asambleas informativas, informando qué es lo que estamos haciendo como legisladores. Y hay un buen ánimo. Y nuestro partido vale más que cualquier aspirante, vale más que de cualquier representante.
1: La información, Fer.
0: Bueno, y luego la coba, ¿no? El pueblo bueno y sabio. Y con eso ya se nos olvidó, con esa adulación. Somos buenos, la mayoría de los mexicanos, y somos sabios. Sabemos distinguir los errores de las fregaderas. Y cuando vemos fregaderas, cuando vemos una violación en un lugar público, de un servidor público, muchos nos enchilamos, señor. En Puebla son las 8 de la mañana con 31 minutos. Nueva pausa y regresamos a Hechos La Raya.
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0: Con nosotros Iraís Nolasco Arroyo, coordinadora de la licenciatura en Mercadotecnia. Y aquí hay cosas, a ver, neuromarketing está muy de moda. ¿Qué es exactamente neuromarketing? Por el otro día estamos viendo que ya hay aplicaciones que por el movimiento de tu pupila, claro, saben qué te gusta, qué te pueden vender, cómo te pueden convencer, cómo te inquietan las cosas, cómo las repeles, cómo las atraes. Es increíble el poder de manipulación que puede haber ahí, ¿no?
4: Pues muchas gracias, Fernando, por recibirme aquí y un saludo a tu audiencia. Me da mucho gusto compartir con ustedes este tema que me apasiona, no solo por el área profesional a la que me dedico, sino por lo interesante que tú acabas de mencionar, ¿no? ¿Qué sucede con nuestra toma de decisiones? Ajá. Y cómo es que a través de herramientas de neuromarketing nos ayudan a conocer más al consumidor. Philip Kotler, que es un teórico expertísimo en nuestra área de mercadotecnia, la primera misión que nos cuando entramos a nuestra primera clase de mercadotecnia es que lo que tenemos que hacer es conocer al consumidor. Si no lo conocemos, no podemos entregar ninguna oferta.
0: Pero ¿en qué momento empieza a manipularlo a través de lo que lo conoces?
4: Y entonces entra este tema de saber qué tanto lo conozco y cómo el consumidor me permite saber cosas tan profundas como su toma de decisiones. Y si yo conozco perfectamente al consumidor, puedo saber de qué manera le ofrezco productos y servicios, y ahí entra este dilema, ¿lo manipulamos o no lo manipulamos? Creo que aquí entra la ética de la profesión, en la cual el profundo conocimiento de un consumidor nos hace entregarle lo que necesita y desea, más no manipular su toma de decisiones, y herramientas como el neuromarketing
0: o crearle deseos que no tienen,
4: o despertarle deseos que no sabía que tenía. Pero estas herramientas de neuromarketing van más profundas, porque no queda, si yo me acerco contigo y te hago una pregunta y te digo, oye, Fernando, ¿a ti te gusta salir a correr en las mañanas? Quizá tú me digas una respuesta que te haga quedar bien y digas, sí, yo corro todas las mañanas, cuando en la realidad quizá no te dan tantas ganas. ¿Quién me va a dar la respuesta, verás? Un equipo de neuromarketing. ¿En qué consiste el equipo? Pues son unas técnicas que se colocan en el cuerpo, miden datos biométricos, como lo que acabas de mencionar de tu pupila, y entonces cuando le presentamos un estímulo al consumidor, nos estará diciendo genuinamente la verdad. Y te cuento un poquito de qué aparatos estoy hablando. Son cuatro herramientas principales las que se manejan en neuromarketing. La primera es un casco literal que te colocas y que va a tener unos nodos que van a medir el impulso eléctrico de tu cerebro. Entonces, cuando tú ves el estímulo, ya no tienes que decir nada, tu cerebro va a responder con elevaciones electromagnéticas si te gustó o no te gustó. La segunda es que
0: puedes distinguir si me gustó o si lo rechacé por las vibraciones electrónicas. Tú sabes exactamente si sí, porque igual brincó con esto, pero ¿por qué brinqué? Sí, y sabes que brinqué pues, de gusto o brinqué de asco.
4: Sí se sabe, sí se puede diferenciar qué estímulo, hacia dónde estaba esta respuesta emocional. Y para ello se necesita también escenarios controlados, porque habrá quien tenga estos cascos, pero los aplican en un espacio donde pasa una persona por enfrente, el amigo te está haciendo señas, hay un ruido, hay un distractor. Okay. Y por eso usamos laboratorios aislados.
0: Y obviamente esto se hace contando con la voluntad. Yo de loco me pongo un casco de esos. Sí, claro. Te lo digo sinceramente.
4: Claro.
0: Porque se presta a que conozca cosas que a lo mejor son secretos míos y que no quiero compartir, ¿no?
4: O no sabes qué estímulos te van a presentar.
0: Sí, sí.
4: Exactamente. Hay una, la verdad, un compromiso muy serio a quienes invitamos a estas actividades de salud. Gracias. A estas actividades de neuromarketing, nos firman una carta de consentimiento y saben que vamos a adentrarnos, no nada más en su cerebro, sino qué pasa con sus ojos.
0: Se le pueden dar muchos usos también, digamos, en la buena onda. A ver, sobre este cuate todo brincó porque repudia esto. A lo mejor tiene un trauma de la infancia, ¿cómo le ayudamos a superar estos miedos?
4: Claro.
0: Eso es otra cosa.
4: Sí, porque también entra la psicología del consumidor. Sí. Así podemos, cuando nosotros entregamos el reporte, podemos decir, nosotros notamos estas reacciones de tus ojos, de tu cerebro, de tu piel. ¿Sabes? Cuando estamos nerviosos, nos sudan las manos.
0: También colocamos
4: un dispositivo que da a la palma de la mano y también vemos las microexpresiones faciales. Ya sabemos que dicen, te salieron subtítulos, no dijiste nada, pero subiste la ceja, pero frunciste
0: el lenguaje corporal, que se estudia desde hace mucho.
4: Y ese nos lo dice, ¿no? ¿Qué emociones le
0: bueno, causa? Y te voy a decir, estas son máquinas muy sofisticadas, los perros huelen el miedo. Si tú tienes miedo, tu perro huele la adrenalina y reacciona, se altera, pues, reacciona claro. Defendiéndote, reacciona, percibe el peligro, no porque esté viendo el peligro, sino porque te ve, te huele a ti asustado.
4: Sí, exactamente. La verdad es que nosotros ya hemos perdido como mucha capacidad de observación, ¿no? No nos damos cuenta como a simple vista lo que está pasando. Pues los invitamos a que
0: órale, conozcan. ¿Dónde te contactamos, Iraís? Porque esto es muy interesante para los que quieran entrarle a mercadotecnia, la carrera, maestrías, cursos, lo que sea.
4: Sí, directamente para conocer más sobre la carrera, www.iberopuebla.mx, y ahí podrán encontrar toda la oferta de licenciatura y posgrados. Los invitamos a nuestro laboratorio de neuromarketing, les va a encantar, ya sea para estudiar, para acercarse o para conocer más sobre este mundo del neuromarketing.
0: Listo, Iraís Nolasco Arroyo, mil gracias por venir.
4: Muchísimas gracias.
0: Y diríjanse también a ella, hagan citas, averígüenle y vean si eso es lo suyo. Son 8:41, gracias Iraís. 19 a las 9, una breve pausa y regresamos con más.
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0: Sensacional Led Zeppelin hoy con su voz, hoy cumple 48 años Robert Plant. Bueno, María de Lourdes Montaño, que es Luli, es rectora de la Universidad IEU.
1: IEU, exacto.
0: Instituto de Estudios Universitarios.
1: Anteriormente,
0: ¿eh?
1: Ajá.
0: Era así,
1: y
0: ¿no?
1: Ya, exactamente.
0: Ahora es Universidad IEU.
1: Ahora es Universidad IEU.
0: Estamos en periodo de dos periodos. Uno es la inscripción y dos, están cumpliendo 50 años.
1: Sí, exactamente. Es un honor para mí estar justo en el momento de los 50 años de esta gran universidad, la verdad.
0: Se dice fácil.
1: Sí.
0: ¿Qué tenemos para nuestros estudiantes? ¿Cuál es la oferta educativa?
1: Bueno, tenemos una gran gama de programas educativos en licenciatura, maestrías y doctorado. También tenemos preparatoria. Tenemos más de 180 programas activos.
0: Muy bueno.
1: Aquí presencialmente, por ejemplo, hay muy buena cobertura para todo lo que es el área de gastronomía, diseño de modas, derecho, contaduría, diseño digital.
0: No.
1: Es muy amplia, exactamente.
0: No acabamos si nos dices una por una, pero si nos dices dónde consultar por grupos.
1: Sí.
0: Por ejemplo, hay económico-administrativas, hay...
1: Sí, tenemos...
0: De
1: humanidades, tenemos psicología, tenemos sí. Es una gran gama. Educación, hemos... Nosotros ahorita, y lo maravilloso de esto es que no nada más es presencial, sino que también tenemos la modalidad ejecutiva y la modalidad en línea, de tal manera que ya no hay oportunidades para el desarrollo de talento de cada una de las personas, quien lo quiera, exacto.
0: Y la cosa es que lo quieras y que vayas. ¿Cómo contactamos, Luli, con la universidad? Sobre todo yo le recomiendo a la gente, sí, que le eche un ojo a internet, que oiga radio, lo que quieras, pero no hay como ir, ver,
1: exacto,
0: escuchar, preguntar, moverte por el lugar y decir... Aquí me lo voy a pasar muy bien para aprender. No me late mucho,
1: sí,
0: está muy oscuro, ¿no?
1: Ándale, cada quien...
0: No, a lo mejor un edificio como la Sorbona de París, ¿será la Sorbona? Pues un edificio viejo, me da mello, ¿no? Es como te sientas, tú es la vibra.
1: Cómodamente, exacto.
0: Tiene que ver mucho la vibra.
1: Por supuesto. De hecho, tenemos ahí reuniones informativas todos los jueves.
0: Bien.
1: Pero independientemente de eso, tenemos también la oportunidad de que vayan, como bien dices, a visitarnos. Vamos a estrenar próximamente campus. Ya vendremos a decirte. Todavía no puedo decirlo, pero viene algo muy interesante para nuestra comunidad.
0: Nos avisas con tiempo.
1: Por supuesto que sí, encantadísimos. ¿Listo? Y por otro lado, la modalidad en línea tiene una estructura sumamente sólida, la cual incluso tiene una fábrica de contenidos. Tenemos más de 700 docentes especialistas trabajando en los contenidos.
0: Es increíble
1: y
0: lo que han crecido.
1: De hecho, ahorita tenemos alrededor de 22,000 estudiantes activos entre presencial y por supuesto la modalidad en línea.
0: Yo de lo que nos enseñó la pandemia, desde luego el contacto humano es bien padre y demás, pero cuando no se puede, porque no puedes venirte a vivir a Puebla y quieres estudiar en una institución como el IEU, tienes esa opción y ya irás viniendo conforme puedas, pero no te quedas sin el proceso. El objetivo es obtener tu licenciatura.
1: Eso, y por otro lado, IEU siempre ha sido muy consciente de apoyar a nuestra sociedad. Y por eso hemos otorgado grandes becas a través de varios convenios que han beneficiado a muchísimos estudiantes activamente. Tenemos alrededor de 87,000 egresados a lo largo de estos 50 años.
0: No, bueno.
1: Entonces, la verdad, es algo bien muy bonito que ha desarrollado en IEU. Y hemos vinculado justo a través de estos 50 años, lo que te decía yo, van varios eventos en donde vamos a estar participando con diferentes actores. Por ejemplo, viene IEU Talks, que se viene ya el 23 de septiembre.
0: Uh-huh.
1: Viene, por ejemplo, Jesús Corro de Tesla, quien monta todas las plantas de Tesla a nivel mundial. Viene él, viene Saskia, viene Roberto Quintero, también nos va a hacer favor de apoyarnos,
0: Roberto.
1: Es un encanto.
0: Hombre, tipazo, Roberto.
1: Y viene, y va a haber una sorpresita al final, que hemos estado, un artista que nos va a estar acompañando al final.
0: Acérquese a las redes sociales de IEU, vaya y vea, inscríbase y gradúese.
1: Sí, exactamente, invitadísimos todos.
0: Prisa, por favor, ¿a dónde vas?
1: No. Encantados, ahorita a la comisión permanente.
0: Es que tiene una reunión, entonces, los que estén circulando por el camino de Luli, abran paso para que llegue a tiempo porque tiene que llegar.
1: Encantada de estar acá, Fer, de verdad, me da mucho gusto. Bienvenido siempre, tú eres nuestro embajador de IEU, es un honor contar contigo. Y ya te sumaremos ahora para nuestra conmemoración de los 50.
0: Me parece muy bien.
1: Muchas gracias, Fer.
0: Gracias por venir, Luli.
1: A ti.
0: Vámonos a la nueva pausa y le seguimos, estamos llenitos, pero ahí vamos, va a ver.

0: compañera Denise Valdés. La librería de la UAP. Ayer se presentó a Iván Martínez. De veras, ¿qué tipo Iván Martínez? Cuenta cuentos. Es un cuate sensacional. Yo lo conocí por el Teatro de Fernando Soler ahí en la 5 Oriente. Y Pili, porque Pili Flores es muy amiga de él. Y Pili, que era actriz ahí, y ahora, bueno, se fue a México, está trabajando mucho con Susana. ¡Ay, Susana, Susana, Susana! Ay, ahorita me acuerdo. Susana, que es una actriz ya grande, ya se retiró. No, más grande que Susana Zabaleta. Bueno, ahorita me sopla mi esposa, que es una querida amiga. Venía a Puebla y se venía para acá luego. Bueno, ahorita más. Iván, Mario Iván, salió, lo conocí por todo este grupo. A ver, cuéntanos qué pasó ayer con esta presentación.
1: Así es, Fernando, pues el actor y cuentista y escritor mexicano Mario Iván Martínez presentó en la librería de la UAP del Complejo Cultural Universitario la serie de libros de su autoría para niñas y niños sobre la infancia de personajes que destacaron en el arte, la música y la literatura. Llevó una colección de libros que se centra en episodios de las vidas de Leonardo da Vinci, Mozart, Vicente Van Gogh, Sor Juana Inés de la Cruz, Francisco Gabilondo Soler. Uy, y bueno.
0: Eso tiene Mario Iván. No hace presentaciones chafas, le presenta al público y muchas veces dedicado a niños, cosas, tesoros en la cultura de la humanidad. Aquí, ¿cuántos mencionaste? Mozart,
1: sí, Vicente Van Gogh,
0: gente realmente excepcional que le ha aportado a la humanidad cosas inolvidables, ¿no?
1: Claro, y lo mejor es que estos títulos de los libros ya están disponibles en la librería UAP, como El Niño Vincent Van Gogh y todos, bueno, estos autores que ya mencioné, y en algunos fragmentos como Aventuras, Su Niñez y demás. Eso fue.
0: Bueno, muy bien, felicidades a la UAP y a Mario Iván. Vamos ahora con dos temas que trae el DIF municipal, dos acciones en beneficio de la comunidad. Cuéntanos, porfa.
1: Sí, claro, Fernando, en temas del DIF, esto como parte de las acciones permanentes para disminuir el rezago de la alimentación capital poblana, el gobierno de la ciudad de Puebla, que encabeza el alcalde Pepe Chedraui, entregó más de 3,552 despensas del programa Alimentación Imparable en la Junta Auxiliar La Libertad, esto como apoyo a complemento gratuito, y pidió a las beneficiarias contribuir a que llegue a quienes más lo necesiten en este sentido. Invitó a la población a informar al DIF municipal sobre personas adultas mayores o con discapacidad por alguna razón o que no pudieron acudir para que llegue este apoyo directamente a sus hogares. Asimismo, el presidente auxiliar de La Libertad, José Juan Román Gutiérrez, reconoció la labor que ha realizado el alcalde junto con estas juntas auxiliares, colonias e inspectorías de municipio para que puedan complementar la sensibilidad y la junto a empatía de la presidenta del patronato, María Elisa Budip. Hasta aquí el reporte.

0: Bueno, pues en esta pueblita nuestra son ya las 8:54 minutos. ¿Cómo ha volado, ¿Mandé? Sí, va, estamos listos para la cápsula de Isra. Tenemos todavía buena información. No se vaya a ir, Hacemos la cápsula, la pausa, el bloque de las 9 que tiene la buena, que tiene la temperatura, que tiene la humanidad de su obra y más notas, porque material hay para hasta para llevar si quiere, si quiere pasar por unas cuantas notas, se las empacamos, se las lleva.
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0: Isra, te saludamos.
2: Hola Fer, ¿qué tal? Buenos días, una vez más, buenos días para todos. Comentarles que esta mañana se dio a conocer que el piloto neerlandés Max Verstappen renovó contrato con la escudería Red Bull hasta el 2030, por lo cual pues extiende esta historia del cuatro veces campeón de la Fórmula 1 con la escudería del Toro Rojo. Él llegó en 2015 precisamente para Toro Rosso, después brincó a la escudería principal que es Red Bull, y de ahí se hizo campeón cuatro veces, ayudado incluso por Sergio Pérez, que ahora está en la escudería Cadillac. Así es que esta noticia, que incluso podría decirse que es lo que mueve el ajedrez de los pilotos para la temporada 2027 y las consecuentes, pues fue bien recibida por el ámbito de la Fórmula 1, ya que ven en Max Verstappen pues prácticamente un estandarte y también un referente de la escudería austríaca de Red Bull. Esto en previo al Gran Premio de los Países Bajos que se corre este fin de semana y que será el último que se correrá precisamente en el Autódromo de Zandvoort, ya que se acabó el contrato entre la Fórmula 1 y el Gran Premio de Países Bajos. Por lo tanto es todo, Fer, más adelante más información deportiva.
0: Gracias, Isra.
2: A ti, Fer, gracias, muy buen día.
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0: Bueno, cuando son las 9 de la mañana en puntísimo, hora Chevrolet Peregrina Centro, le digo, hoy vamos a tener máxima 26, mínima 11, una mezcla de nubes y sol. No hay en este momento alguna advertencia sobre lluvia, no la hay, no quiere decir que no pueda presentarse más adelante, ahorita no. Máxima 26, mínima 11, en este momento estamos a 18. Esa es la temperatura en este momento. En Puebla, continuamos.
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0: Mire. Shakira va a apoyar la reconstrucción de la Universidad Tecnológica de Chocó y 10 colegios afectados por el terremoto en Colombia. Shakira anunció el lunes que va a reconstruir la Universidad de Chocó dañada por el terremoto y junto al filántropo estadounidense Howard Graham Buffett impulsará la construcción de 10 nuevos colegios en este departamento. Voy a dedicar todos mis esfuerzos personales a reconstruir la Universidad Tecnológica de Chocó. Howard va a ayudarnos con la Fundación Pies Descalzos a construir 10 escuelas nuevas en Chocó. Por eso era tan importante traerlo. Por eso era tan importante venir hoy. Esto dijo Shakira a periodistas en una visita que hizo con Buffett a Quibdó, capital de Chocó. La cantante señaló que cada día que los niños no van a la escuela es un día que pausamos su futuro y eso no se puede permitir. Shakira explicó que por iniciativa suya el movimiento Global Citizen aportará $500,000 y la promotora de conciertos Live Nation dar otros 500 mil. Ya tenemos $1,000,000 ahí, ¿no? Para un total del millón que serán destinados a la reconstrucción de las escuelas destruidas por el terremoto. Shakira también hizo un llamamiento a los gobiernos de Canadá, Japón y Reino Unido, así como al sector privado y otras fundaciones, para que se sumen a los esfuerzos de la recuperación de Chocó. Durante su visita aseguró que el departamento arrastra una deuda histórica. Ya advirtió que la emergencia no debe terminar cuando pase la tensión inicial de la tragedia, que en Chocó deja al menos 13 personas muertas, miles de damnificados y centenares de viviendas y otras edificaciones destruidas o dañadas. Lo que más me preocupa es que después de que pase el estado de emergencia queden tantas personas en el olvido y damnificadas y nuestros niños no puedan volver al colegio. Y sí, debería haber un olvidómetro que registre cuánto olvido se merece una persona. Y que si alguien no se merece ser olvidado, nos suene como un despertador. ¿Qué pasa? Te estás olvidando de esta persona. Estás empezando a olvidar a esta persona. Sería bueno inventar un olvidómetro, ¿no? Ojalá que no haga falta ni siquiera usarlo en Chocó por lo que está haciendo Shakira.

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3: Bueno, un músico padrísimo muere en 1611, Tomás Luis de Victoria. Nació en Ávila, la ciudad de Santa Teresa, cerca de Madrid. Murió en Madrid, un sacerdote católico, maestro de capilla, compositor, polifonista del Renacimiento español. Uno de los más relevantes de su época, con un estilo innovador que ya anunciaba el barroco. Él es renacentista, pero pues ha tenido pues ese atisbo del barroco. Su influencia llega hasta el siglo XX. Hay gente que tomó como modelo a estos compositores de una época llamada Cecilianismo, de Cecilia. Este es Tomás Luis de Victoria.

Bueno, en el año 1776 nació Bernardo O'Higgins, tenía 24 años. Cuando tomó, no, 24, 34 años, cuando tomó parte en la Revolución de 1810. Ahí se estableció una junta de gobierno en Santiago de Chile, sustituyendo al gobernador general español. Cuando se reunió el primer Congreso Nacional chileno, él fue elegido diputado, luego general del ejército por la segunda junta de gobierno en Rancagua. Y así se fue convirtiendo en una de las grandes figuras de la independencia, sobre todo de Chile, ¿eh? De los que cruzaron los Andes para andar liberando a su país, Bernardo O'Higgins. Un día como hoy, en 1839, Daguerre presentó su descubrimiento ante la Academia de Francia. Es el antecedente de la fotografía, los daguerrotipos. Un día como hoy, ya camino a Chapultepec y los Niños Héroes. Y al día trágico, 15 de septiembre de 1947, en que ondeó la bandera de Estados Unidos en nuestro Palacio Nacional, camino a eso, se da la batalla de Churubusco entre México y Estados Unidos. Ya vamos perdiendo ahí batallas hasta llegar a la de los Niños Héroes. Por cierto, fíjese qué chistoso. Miguel Miramón fue niño héroe y nunca lo ponen en la lista porque después se enfrentó a Juárez. Y entonces ya no le reconocen lo que hizo. Bueno, en fin, así es la historia, ¿no? O los que le escriben. En 1890 nació H.P. Lovecraft en Providence, en Rhode Island, en Estados Unidos. A los 3 años su papá sufrió una crisis nerviosa en un hotel en Chicago y que lo meten al psiquiátrico. Lovecraft recitaba poesía a los 2 años, leía a los 3 y empezó a escribir a los 6 años de edad. No asistió al colegio porque era muy enfermizo. Fue un gran innovador del cuento de terror. Su prosa tiene influencia, desde luego, de Edgar Allan Poe. Escribió una columna de astronomía a los 16 años para un periódico, el Province Tribune, y ganaba algo de dinero escribiendo. Sus relatos tratan de espíritus malignos, posesiones, mundos oníricos. De verdad, difícil, pero sensacional, ¿eh? Un día como hoy, en 1940, Ramón Mercader, entrenado por Stalin, le da un piolletazo a León Trotsky. Moriría al día siguiente. León Trotsky, que vino a México huyendo del brazo de Stalin. Y cuando lo invitan, Diego Rivera, Frida Kahlo y demás, pues viene para acá. Lea El hombre que amaba a los perros, una novela de Leonardo Padura, un escritor cubano. Le cuentes una novela histórica. Todos son datos confirmados de cómo salió de Cuba, digo, salió de Rusia, todo el periplo para llegar a México y paralelamente cómo van entrenando a Ramón Mercader para que lo mate, ¿no? Bueno, un día como hoy, en 1942, nació Isaac Hayes. La verdad es que es un cuate al que yo conocí por una sola canción, una película, Shaft, y tocaba el tema de Shaft. Ni vi la película, creo que la vi muchos años después, y no es una gran película, pero la vi porque cuando me la encontré en alguna aplicación o de algún lugar la saqué, dije, ay, pues es la película de Isaac Hayes. El tema sí fue muy famoso en principios de los 70, yo creo, las discotecas, cuando se llamaban discotecas, ahora ya son antros. Ahí le va.

Bueno, este es el tema de Shaft. Un día como hoy, glorioso, 1948, nace Robert Plant, el cantante de Led Zeppelin, banda que se formó en 1968. Se separó el grupo de Yardbirds y entonces el guitarrista Jimmy Page, que es un geniazo, quería formar una banda nueva. Ahí se junta con el bajista John Paul Jones y buscaron un cantante. ¿Y dónde? Un cantante y un baterista. ¿Y dónde se van encontrando a Robert Plant? No, pues digo, dijeron de aquí somos, ¿no? Y el baterista John Bonham. El grupo se encerró en Olympic Studios en Londres y en 30 horas grabaron y mezclaron los temas de su primer álbum. El 15 de octubre del 68 dieron su primer show en vivo como Led Zeppelin. Y de ahí, pues ya historia, ¿no? El disco grabado se salió a la venta el 17 de enero. ¿Cómo la ve? Llegó a ocupar el puesto número 10 en el mismo año y se volvió, bueno, de verdadera antología. Ahí está Robert Plant. Luego, en 1968, tropas soviéticas invadieron Checoslovaquia, ¿se acuerda? Un chavo se le puso enfrente a los tanques soviéticos invadiendo.

Bueno, y Serrat estuvo, ese año se hicieron discos recopilatorios, no grabó nada nuevo, sino hasta que regresó a España. Y ahí sí, en España, lo primero que grabó al regresar fue un disco en catalán, en homenaje a un poeta catalán. Ahí hay una canción muy famosa de las de que hizo Serrat en catalán. Por supuesto, en México no son tan famosas como en Cataluña. Aquí son más famosas las que hizo en español. Pero de todos modos conocidas. Se llama Res no es mezquí. Nada es mezquino. Nada es despreciable. Aquí está.

0: Bueno, ahí está. Oiga, tengo llamadas, las saco de bolón para irnos con más, con más notas. Ay, Lorenzo, los soldados son mexicanos, son pueblo uniformado, como dice AMLO. Y los curas no son mexicanos, usan otro tipo de uniforme, pero son mexicanos, con derechos, dice 7710. Se lucieron con esa rola de Led Zeppelin, son los mejores, abrazo. Muchas gracias. Gracias porque en este mundo polarizado donde te dicen que eres güey, que alguien te diga que eres bueno, hombre, cae muy bien, por lo menos porque equilibra la balanza, ¿no? Mario Iván Martínez no salía con Chabelo, no me acuerdo, igual sí, sí salía con Chabelo, ¿sí? Porque yo digo, Denis veía Chabelo, yo de niño no había Chabelo en las mañanas, Chabelo es posterior, bueno. Sé más conciso, te digo, aquí está el que siempre encuentra. Que Lorenzo haga de cuenta que quien gobierna es Peña Nieto, Calderón o Fox y toque temas más escabrosos de delincuentes de cuello blanco, vamos, se hará ese el tema del mexicanismo, pero pues, saludos. 69 hay gente que me lo pide, tan auditorio como tú, y tiene el mismo derecho a decir, oiga, que le entre los temas. ¿Qué ha pasado con Lorenzo? Lorenzo es muy simpatizante de la 4T y no tenerle un tono de excepción. Cuando hablábamos de Adán Augusto, él es de los que cree que Morena debería cortar, procesar a esos individuos que parece que se portan mal, denunciarlos y ver si son inocentes, aclararlo y restituir, no, este señor es, pero si no, castigarlos. Buenos días, don Fernando. En Amozoc tenemos a Morena gobernando ya 3 trienios con la misma familia y todo Amozoc sabe que han pagado fotos y seguimos como siempre. No progresamos, solo la familia de los gobernantes y toda la familia trabajando en la presidencia y no pasa nada. Pues no, no pasa nada. No pasa nada. Y esa es una desgracia. Buenos días, Fer. Felicitamos al gobierno que están arreglando y pintando las calles principales. Se están olvidando las calles normales de tráfico. Están llenas de hoyos por La Paz, por El Mirador, por Anzures. Muchos ya se volvieron a abrir. Otra. Terminación 30. Felicito al doctor Meyer por su interesante desglose de un periodo de oscuridad en la historia de México llamado Guerra Cristera, 26 a 29. Del pueblo de donde procedo, salieron 10 soldados de leva, adolescentes de 14 a 16 años. Fueron acuartelados y más tarde enviados a los Altos de Jalisco. Enviándose a los cristeros, de todos ellos solo regresó uno. Todos ellos, tanto cristeros como federales, que descansen en paz. Qué parejo 94-30, qué bueno. Qué bueno que por lo menos esto alcance para todos los dos bandos que ya murieron. Vámonos, son las 9:15, pausa, regresamos que hay mucho más.
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0: Este bluesesote se llama Aturdido y Confundido, Dazed and Confused. ¡Qué bluesesón, qué bárbaros! ¿Cómo el blues que sale de los negros esclavos en los campos de algodón? Es un lamento de negros muriéndose de hambre, muriéndose de enfermedades. Ese es su lamento. Su trasplante a Inglaterra sale con esta intensidad, con güeros acomodados, digo, porque finalmente ninguno era esclavo de los que cantaron blues. Y volvió locos, pues oiga nomás a Led Zeppelin, oiga el blues que hace Eric Clapton. Le entró mejor el blues a los ingleses que a los propios gringos blancos, yo creo, ¿eh? O porque los blueseros ingleses son de pelucas. Sigamos. Ándale, yo te amaba, pero me empujaste.
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0: Vieja culera. Es más, hay que hacer un blues que diga vieja culera la del blues de Led Zeppelin. ¿O no?
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0: En los días de mi juventud, dice el señor Robert Plant, in the days of my youth. Son las 9 de la mañana con 21 minutos, es la noche de Perina Centro. Caroline, viene un evento, IBTM Américas 2026, uno de los encuentros más relevantes para la industria de reuniones en América Latina. Y cuidado que aquí podemos hacer, tenemos centro de convenciones, tenemos centro de expositor y una ciudad para presumir, instalaciones hoteleras de todos los niveles. Somos una ciudad ideal para esto, ojalá nos caigan muchos. Cuéntanos qué es.
1: Así es, Fer, y es que Puebla está participando en el IBTM América 2026. Este es uno de los encuentros más relevantes de la industria de reuniones, ya que destaca la infraestructura, conectividad, oferta turística y nuevos espacios para recibir congresos y convenciones. Al respecto, la titular de Desarrollo Turístico, Carla López Malo Villalón, destacó que la entidad cuenta con un centro expositor considerado uno de los recintos más grandes de América Latina, sin columnas, con 40.000 metros cuadrados de superficie, además de una amplia oferta hotelera y gastronómica. Durante su participación también estuvo la secretaria de Turismo Federal, Josefina Rodríguez, quien señaló que este encuentro pues permite mostrar estos recintos del sector, así como la diversidad turística de cada estado, en el caso de Puebla, pues representada por sus 12 pueblos mágicos. También Carla López Malo Villalón anunció que se realizará la rehabilitación de 18 parques. Entre estos espacios pues se buscará ampliar las alternativas para congresos y convenciones, y a esto se le suma la infraestructura de la construcción del Fórum Por Amor a Puebla, este nuevo espacio que ampliará la capacidad local para recibir eventos de distintos formatos. Finalmente, López Viñalón señaló que la participación en el IBTM América permite fortalecer vínculos con los compradores, meeting planners, además representantes del sector, y presenta también ventajas competitivas de lo que es Puebla, y también pues los prepara para el tianguis turístico de 2027. Es el reporte, Fer.
0: Gracias, Caroline. Y fíjese, bodas y todo esto. Hay muchos bodas en Querétaro, en Cuernavaca, pero Puebla, no solamente las instalaciones que tiene la ciudad, sino haciendas alrededor de Puebla. Hay muchas y muy bonitas. En Atisco hay varias. En fin, eso nos puede traer una gran derrama económica, ¿eh? Violeta, el gobierno fortalece la infraestructura. El gobernador dice que proyecta intervenir 100 vialidades. Dinos.
2: Yo estoy con los 13 trenes de pavimentación y 14 módulos de maquinaria de terracería. El gobierno del estado fortalece la infraestructura carretera, urbana y productiva de Puebla como parte de una estrategia de atención directa o las necesidades de la población. Así lo comentó el propio gobernador Alejandro Armenta, quien en conferencia de prensa desde la capital del país resaltó que la coordinación entre el gobierno federal, estatal y municipal permite atender con mayor eficacia las necesidades de infraestructura, bienestar y desarrollo en congruencia con las directrices de la presidenta de México, Claudia Sheinbaum. Vamos a escuchar parte de lo que dijo en este sentido.
3: ¿Cuál es la dimensión? Si Puebla tiene 53,000 calles, necesitamos tener una meta de 30,000 calles por año para atender todas las vialidades del estado, estatales, entradas y salidas de los municipios, de un municipio a otro, y todas las vialidades metropolitanas de Puebla y todas las calles primarias. Ya las calles de las colonias, de los fraccionamientos, pues eso tiene otro comportamiento. Pero ustedes pueden ver en las gráficas que tienen ahí en pantalla la cantidad de vialidades que se están interviniendo. Y que todas estas avenidas se les hizo de conocimiento al SOAPAP, Agua de Puebla, que es la concesionaria con la que privatizaron el agua.
1: La información, Fernando.
0: Muchas gracias. En Puebla son las 9 de la mañana con 26 minutos. 9 con 26. Podemos seguir. Fíjese que el INE votó por unanimidad un proyecto de ley que pretende sancionar a periodistas que descalifiquen a personajes de la política. No sé si... No, retroactiva no puede ser. Pero imagínense, se le aplican al sexenio pasado en la mañanera. por si la quieren aplicar a periodistas, pero también a los que se metan con periodistas para que sea parejo, ¿no? Cochuperos, privilegios, no sé qué, no sé cuánto. Ahora, ¿quién va a determinar qué es una descalificación? Si un funcionario público amenaza de muerte a otro, ¿qué vamos a decir? ¿Que es bueno como la Madre Teresa de Calcuta o qué? ¿Qué pretenden con esto? Cada día más estrechos, ¿eh? A ver cuándo paran, si es que paran algún día, ¿no? Son las 9 de la mañana con 27 minutos, cerramos, Violeta. 1170 luminarias, 239 cámaras de vigilancia van a ser instaladas en los 18 parques industriales, pues para cuidar mejor a la gente, ¿no? Te escuchamos y nos vamos a la pausa.
2: Así es, Orlando. Bueno, pues en este sentido, decirte a ti y a todo el auditorio de Ultra 92.5 que esto va a reforzar la seguridad, de acuerdo a lo que comentó el gobernador Alejandro Armenta al presentar el programa Regálame Vida a Tus Días y encabezar la entrega de uniformes a personal de convenciones y parques. Y es que en este sentido, Michelle Talavera, quien es la titular de convenciones y parques, detalló que la estrategia contempla cuatro ejes: estudio científico y ciudadano, capacitación del personal, activación de los parques y ejecución de proyectos estratégicos. En colaboración con la Benemérita Universidad Autónoma de Puebla, pues resulta que 25 brigadistas de 8 áreas del conocimiento realizaron 137 entrevistas a usuarios del Ecoparque Metropolitano y el Parque Mirador Atoyac para identificar necesidades y convertirlas en acciones de mejora. Vamos a escuchar lo que el gobernador compartió en este evento.
4: Darles un uniforme, acreditarles, es parte de toda una estrategia de dignificación, pero también de cuidado, de protección, de identificación, de identidad con respecto a la labor que se realiza. Y, por ejemplo, quiero decirles que en este año, a través del programa de obra comunitaria, estamos recogiendo este sentimiento que los usuarios de los parques tienen y estamos rehabilitando, como ya lo dijo Michel, con cámaras de videovigilancia y con alumbrado público todos los parques de Puebla. Es decir, en los próximos días tendremos alumbrado público y tendremos, desde luego, cámaras de videovigilancia conectadas al C5 para que puedan usar los parques en cualquier horario de los que se encuentran abiertos y lo puedan hacer con seguridad, porque eso es lo importante.
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0: Lovecraft, oiga nada más a Lovecraft. Ni la muerte, ni la fatalidad, ni la ansiedad pueden producir la insoportable desesperación que resulta de perder la propia identidad. Wow.
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0: Rock and Roll con Robert Plant, Led Zeppelin, y nosotros seguimos informándole con mucho gusto para acercar servicios, atención, apoyos a familias de la Sierra Negra. Y a veces se nos olvidan estas regiones pobres de nuestro estado, alejadas. Bueno, el Sistema para el Desarrollo Integral de la Familia tuvo en Tehuacán una jornada ciudadana de entrega de apoyos. ¿En qué consistió, Viole?
1: Es que se ofreció mastografías en coordinación con la Fundación de Cáncer de Mama con la intención de fortalecer la prevención y atención de la salud de las mujeres en esta región. En este sentido, el director general del organismo, Carlos Ochoa Rodríguez, encabezó estas actividades y, bueno, lo importante es que se vio traducido en más de 88,000 apoyos a familias de 26 municipios que, pues afortunadamente, han recibido pues estos apoyos con una inversión superior a los 147 millones de pesos. Escuchemos.
2: Otorgamos cheques para cuidadores de personas con diagnóstico de cáncer, cada uno por 6,000 pesos. Y como parte de la obra comunitaria Por Amor a Puebla, realizamos la entrega de 65 cheques que beneficiarán a 6,067 poblanas y poblanos. Quienes formamos parte del DIF, tenemos muy claro que somos el corazón de esta administración, cercana, sensible a las necesidades de las gentes, de cada uno de ustedes, porque somos para ustedes y a ustedes nos debemos.
1: El reporte, Fernando.
0: Muy bien, vamos con información al Congreso y seguimos. Tenemos todavía buen material, ¿eh?
3: La diputada María Soledad Amieva presentó una iniciativa para reformar la Ley del Sistema Estatal de Protección Civil de Puebla con el propósito de fortalecer la prevención, la coordinación entre autoridades y la capacidad de respuesta ante situaciones de riesgo. La propuesta busca que la prevención deje de depender únicamente de acciones reactivas y se traduzca en obligaciones concretas y verificables para las autoridades municipales. Entre sus principales planteamientos se encuentra fortalecer la comunicación entre el sistema estatal y los sistemas municipales de protección civil para compartir oportunamente información hidrológica, hidráulica y meteorológica, establecer el monitoreo continuo de ríos, cauces, barrancas y vasos reguladores identificados como de alto riesgo, y obligar a los ayuntamientos a implementar programas preventivos de limpieza, mantenimiento y desasolve de drenaje, alcantarillas, redes pluviales y cauces de competencia municipal.
0: Bueno, nos informan desde Cuautlancingo que a través del 911 atendieron el reporte de la desaparición de un menor. Bueno, el resultado de las labores de búsqueda y seguimiento fue que el chiquillo fue localizado en inmediaciones de Galería Cerdán. La Secretaría de Seguridad Ciudadana y Protección dará seguimiento al caso y continuará brindando acompañamiento a la familia. Y en San Pedro Cholula hubo jornada. En San Agustín Calvario es una junta auxiliar. Hubo una jornada de la Brigada de Transformación. Estuvo ahí la presidenta municipal, Tonantzin Fernández, para también ir atendiendo a todas las juntas auxiliares, ¿no? En Puebla son 9:38. ¿Qué, cómo se llama la canción que pusimos en el minuto de música? Pregunta el auditorio. Ah, claro, la de... Ay, ¿cómo era? Dazed, en confianza, aturdido y confuso. Dazed, D de dedo, A de Alberto, Z, E de Eduardo, D, Dazed, Dazed, and Confused, como confuso, confused. Esa es. Qué rolota, ¿no? Échate un blues. A mí, fíjate, el blues me mata, más que el jazz. Hay gente que no, pero el blues me puede. Bueno, estamos listos para seguir. En Puebla son las 9:38 de la mañana, 22 y las 10. Y estamos contigo, Caroline, la Red Mexicana de Franquicias. Dice que los hábitos de consumo en México han cambiado de tal forma que ahora gastamos menos, pero aumentó la lealtad a la marca. Esto dice el presidente de la Red Mexicana, Ever Bravo. A ver, Caroline.
4: Así es, el presidente de la Red Mexicana de Franquicias, de Bebo, informó que los hábitos de consumo han cambiado, reduciendo justamente el consumo en áreas comerciales, por lo que el sector únicamente pues tendrá un incremento del 6% y no el 9% que se tenía proyectado. En este sentido, el representante empresarial sostuvo que durante el año pues han visto que los consumidores son más mesurados a la hora de realizar compras y gastos. Sin embargo, ha notado que si realizan compras, se realizan compras a marcas con las que los consumidores han desarrollado lealtad, lo que ha ayudado a mantener el trabajo. Por otra parte, el representante de los franquiciatarios hizo un llamado a la administración municipal para que haya certeza jurídica, seguridad y mejora regulatoria, para que cada vez más las pymes pues puedan migrar a la formalidad. Escuchemos.
5: Todas nuestras ciudades en México. Y es porque el consumidor está visitando muchísimo más, esperando que pues las ofertas, el mejor precio, tratando de cuidar al máximo su consumo. Ahí radica la principal fuerza del modelo de las franquicias. Hoy este comprador tiene el 98% de este consumidor, de este comprador, compra marcas que le generen confianza. A pesar de que gasta mucho menos, va solamente sobre marcas que le generan más confianza.
4: ¿Qué tal el reporte, Fer?
0: Bueno, a lo mejor no es que gastemos menos, es que la inflación nos come. No es que uno quiera gastar menos, es que te alcanza para menos. Pregúntale a cualquier persona, ama de casa o amo de casa, que vaya al mercado o al súper. Digo, calcule usted cuánto se metía en la bolsa, no 200 pesos, eso es un mito, eso a lo mejor ocurría en los 40 o 50, pero cuánto se metía en la bolsa antes de la pandemia, cuánto después de la pandemia, cuánto el año pasado, y va viendo cómo, aunque bajó un poco la inflación, no está como quisiéramos, y entonces el dinero rinde cada vez menos. Pregúntele a un adulto mayor que recibe cada 2 meses su pensión, ¿cuánto le rendía hace un año? ¿Cuándo rendía? A principios de año. Pues digo, es bastante obvio, ¿no? Bueno, en Puebla son ahorita 9:41, 19 para que den las 10. Tenemos más contigo, Caroline Rodríguez. Resulta que el vicepresidente de seguridad, también de la Red Mexicana de Franquicias, dice que la extorsión es un delito que ha aumentado sensiblemente en este sector, Solicita a las autoridades operativos al interior de centros penitenciarios. El tema de la extorsión, que es uno de los temas con los que se diversificó la delincuencia organizada, pues está a la orden del día, Hay lugares donde la gente pues ya cerró. Yo todavía vivía mi primo Juan José y una vez fuimos a Acapulco, fuimos a una pizzería padrísima. Echarnos una pizza, digo, que no es nada de lujo. Y al año siguiente fuimos, le dije, oye, Juan, vamos a la pizzería. No, este cuate lo extorsionaron a tal grado. Ya no pudo pagar la extorsión, la amenazaron de muerte, cerró y se fue a la Ciudad de México. Es un cuate que tenía un negocio que le costó invertir, que tenía empleados, que tenían sueldo, propinas, lo que quiera, que tenía proveedores, que a ellos les compraba harina. Bueno, hasta el canijo orégano para la pizza. Dejó de comprarles a los proveedores dejaron de vender. Los empleados dejaron de tener su fuente de trabajo, él dejó de tener un lugar seguro y se tuvo que ir. ¿En manos de quién? 9:42, te escuchamos, Caroline.
4: Así es, Freddy. El vicepresidente de la Red Mexicana de Franquicias, Roberto Esquivel Ruiz Seco, informó que en lo que va del año los agremiados a esta Cámara Empresarial pues han sufrido tres intentos de extorsión. En conferencia de prensa, el representante del sector empresarial sostuvo que desafortunadamente se ha visto un incremento en este delito, por lo que pidió a las autoridades que fortalezcan los operativos dentro de los penales, pues bien es sabido que de allí salen este tipo de llamadas. Asimismo, exhortó a los empresarios a capacitar a pues los integrantes del sector para que pues no haya ni una víctima, pues recordó que en los intentos de extorsión que ellos vivieron en sus agremiados, pues lograron frustrarlos gracias a que conocían los protocolos. De igual manera, recordó que para señalar a algún culpable y para realizar la denuncia pertinente para los ciudadanos que sufren este tipo de delito, pueden ir al banco y depositar un peso en la cuenta que pues se les dio para justamente hacer esta extorsión, y allí les va a salir el nombre de la persona y así pueden acudir a la fiscalía a realizar su denuncia correspondiente. Escuchen.
5: El delito en el sentido de que pagaron algún X cantidad. O sea, si hubo solicitud de dinero, sin embargo no se hizo el pago de ninguno. Lo que también yo lo recomiendo, y es algo que se recomienda muy bien, es que si nosotros recibimos una llamada de extorsión y nos dan un número de cuenta, de tarjeta, de lo que sea, vayan al banco y depositen la extraordinaria cantidad de 5 pesos, 1 peso, 5 pesos, 10 pesos, no importa, porque porque al momento que nosotros hacemos el pago, ¿qué es lo que va a pasar? Vamos a tener un voucher con el nombre del titular de la cuenta. Y entonces ya podremos levantar una denuncia ante la Fiscalía General del Estado con ese nombre.
4: Es el reportero, buenos días.
0: Gracias, Caroline. En Puebla son en este momento 9:44. Tengo que buscar bien el documento que aprobó el INE, porque van a monitorear noticieros para evitar expresiones contra los candidatos. Quiero ver, digo, porque si el PAN critica a un candidato del PRI o del PRI a Morena y Morena al PAN, ¿no lo podemos pasar al aire? Si estamos contando lo que dijeron otros. Y si tú mismo en un momento ves que hay alguien que es un guarro o una guarra por su conducta, dice, oiga, Scott es un guarro. Porque hay gente que tiene una conducta que merece su adjetivo calificativo. No es insulto, es descripción. Digo, hemos tenido personajes que hay que cuidarse de ellos, ¿no? Bueno, le leo bien eso y mañana se lo comento, ¿va? Caroline, no es cierto, violeta el estudio, está en estudio todavía la posibilidad de instalar campos alternos del Centro de Control de Confianza en las ciudades de Tehuacán y Chignahuapan para apoyar evaluaciones de los cuerpos de seguridad. Pues no estaría mal, ¿no?, para revisar continuamente esto.
1: Sí, así es que ante la alta demanda de exámenes de control de confianza, elementos y aspirantes de seguridad, pues mantiene bajo presión al Centro de Control de Confianza, el C3. Por ello, la Secretaría de Seguridad Pública mantiene en estudio abrir dos campos alternos para agilizar los procesos, de acuerdo a lo que señaló el propio vicealmirante Francisco Sánchez González. Escuchemos.
6: Examen tóxico, como es el examen de competencia y habilidades. Entonces, ¿qué tenemos que hacer nosotros? Obviamente verificar que estén vigentes todos esos controles de los elementos que integran las policías municipales. Tenemos un área que se encarga de ello, pero obviamente es una gran cantidad de gente que tenemos que evaluar anualmente. Recordarán ustedes que les dije yo que era necesario que expandiéramos el C3 que tenemos, porque no se da abasto con las evaluaciones de control de confianza, porque ahí se evalúa policía auxiliar, policía estatal, fiscalía, policías municipales, entonces aspirantes a policías. Entonces, la verdad que la demanda que tiene el centro es muy grande. Estábamos viendo posibilidades, si podíamos poner un campo alterno en Tehuacán, por ejemplo, que tenemos ahí espacio, y buscar aquí en la sierra, en Chignahuapan, que también tiene instalaciones grandes, si pudiéramos ahí también poner un campo, para poder llevar a cabo las evaluaciones. Obviamente descentralizar el C3 sería también muy importante, y es algo que vamos a evaluar para ver si ya el próximo año lo podemos implementar y que ya se pueda evaluar a una mayor cantidad de...
0: Y cerramos con algo lúdico, gracias Violeta. Del 8 al 12 de septiembre, está buen tiempo para planearlo, vamos a tener la primera edición de En Cinemex, Encuentro con nuestro cine mexicano. Es un evento cultural gratuito para proyectar películas emblemáticas nacionales y ofrecer un espacio de diálogo entre los creadores y el público. Me parece magnífico. Hay muy buen cine mexicano y no se sepa que en el Tratado de Libre Comercio, como estaba al principio, estábamos obligados a exhibir X cantidad de películas gringas en nuestras salas. Aunque fueran chafas, cumplir con una cuota. Entonces había muy buen cine francés. Pues no cabía porque estaban ocupándolo películas gringas chafas. Eso me parece atrabiliario. Que las empresas dedicadas al cine deben saber cine suficiente para decir esta película francesa es muy buena y va. No, por un TLC te obligaban a exhibir X número de películas estadounidenses. Hay cine mexicano de gran calidad. Hemos tenido épocas con grandes películas. Pero además, cine universal, ¿Qué está haciendo Francia? ¿Qué está haciendo España? ¿Qué está haciendo Italia? ¿Qué está haciendo Perú? ¿Qué está haciendo Costa Rica? ¿Qué está haciendo Brasil? Seguramente hay películas maravillosas, por lo menos una en cada país al año. ¿Cuántas llegan? Te escuchamos, Caroline.
4: Gracias, Fer. Y del 8 al 12 de septiembre, Cinépolis Angelópolis será sede de la primera edición del encuentro con nuestro cine mexicano, un evento cultural gratuito, concebido pues obviamente para proyectar emblemáticas producciones nacionales y ofrecer un espacio de diálogo entre los sectores y el público. En este sentido, el divulgador cinematográfico Silvestre López Portillo Villegas aseguró que este evento no es un festival ni una muestra, sino un espacio donde se busca exaltar a las producciones que dieron un golpe de timón en el séptimo arte mexicano. Para esto se proyectarán 5 largometrajes fundamentales que han dejado huella en la cultura popular, obviamente del cine mexicano, e irán acompañados de charlas directas con los cineastas. Las películas que se están exhibiendo, la primera será No se aceptan devoluciones, concluye la película y se tendrá una charla con Eugenio Derbez, después Laberinto del Fauno, y se tendrá una charla con la productora Berta Navarro. Posteriormente, Nosotros los Nobles, una charla con el director Gas Alarraqui, y también El crimen del padre Amaro, donde pues tendrá una charla con Carlos Carrera y la actriz Ana Claudia Tlancón. Y finalmente, Arráncame la vida, con la charla será con Ángeles Mastreta, y la autora del libro, y la actriz Ana Claudia Talancón, así como el actor José María Tavira y el director Robin Schneider. Aunque las funciones y los conversatorios son de entrada gratuita, el cupo es limitado, pues son las salas de cine son para 100 personas. Los accesos se asignarán mediante una trivia. Usted entra a la página en cinemx.com, responde a la trivia y los resultados de los ganadores y las entradas se darán a conocer el próximo 31 de agosto a través pues del correo. Y pues finalmente López Portillo resaltó que este proyecto apunta a recuperar la memoria fílmica nacional y propiciar la formación de nuevos públicos a través de la vivencia compartida en salas de cine. Es el reporte.
0: Gracias mil, Caroline, listos para los deportes, la cápsula final con el maestro Valero.
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1: ¿Qué tal, Fer? Buenos días a todos. Vámonos con información deportiva. Nos encontramos reportando desde la presentación de la playera y la medalla conmemorativa a la séptima edición de la carrera Todo México Salvando Vidas de Cruz Roja Mexicana. Esta séptima edición se realizará el próximo 6 de septiembre aquí en Puebla, en el Parque Metropolitano, con las distancias de 5 y 10 kilómetros, además de la caminata de 3 kilómetros. Y es muy importante este evento porque aquí prácticamente empieza la cuenta regresiva para este evento, que se llevará de manera simultánea en las 32 delegaciones de Cruz Roja Mexicana en todo el país, un evento que ya alcanzó la etapa de consolidación y que aquí en Puebla pues espera la participación de 1.400 participantes en las distancias antes descritas. Este es un momento importante, insistimos, porque aquí ya pues viene prácticamente la etapa final, la recta final para las inscripciones, que por cierto se encuentran en $300 para todos los participantes, y además con el detalle de que esta ocasión podrán correr los participantes con sus mascotas, ya dado que es una carrera pet friendly. Así es que más adelante les daremos a conocer pormenores de esta carrera y también la playera, que será un diseño totalmente distinto a las anteriores. Dejamos atrás la etapa de la playera blanca, la etapa de la playera negra, y ahora vendrá un nuevo color que seguramente será del agrado de todos los corredores que estén presentes ese próximo 6 de septiembre allá en el Parque Metropolitano, que se encuentra en la Avenida de las Torres y la Atlixcáyotl. Mientras tanto, también les platicamos en otros aspectos que hoy los Pericos de Puebla pues buscan ese segundo triunfo que los coloque con la ventaja en la serie de zona de la Liga Mexicana de Béisbol. A partir de las 7 de la noche se dará este enfrentamiento, donde los Pericos mandarán a la loma de responsabilidades a Antonio Santos, este lanzador que junto con Vladimir Gutiérrez pues significaron a lo largo de la temporada las mejores cartas y que pusieron prácticamente al equipo poblano adelante en la serie contra los Piratas de Campeche, y ahora buscarán hacer lo mismo frente a los Diablos Rojos del México, que ayer pues fueron víctima de los Pericos con esa ofensiva de 21 imparables, destacando el trabajo de Michael de la Cruz, el receptor, y también de Erlis Rodríguez, quien pues empujaron la mayor parte de las carreras de los Pericos de Puebla. Así es que hoy pendientes, esperando que una vez más los Pericos de Puebla ganen y entonces con esa ventaja regresen aquí a la Angelópolis para celebrar los partidos 3, 4 y 5, que ya está garantizado y que se jugarán o están programados sábado a las 4 de la tarde, domingo a las 2 de la tarde y un quinto partido si es necesario a partir del lunes a las 7 de la noche en el Parque Hermanos Cerdán. Y también, como platicábamos anteriormente, pues la noticia que hoy la Fórmula 1 da a conocer y que por supuesto mueve muchas cosas es la renovación de contrato del piloto holandés Max Verstappen con el equipo de Red Bull. Se anunció la renovación de su contrato hasta el año 2030, esto en el marco de la última edición de la carrera allá en los Países Bajos, en el Gran Premio de Zandvoort, que se celebrará este fin de semana. Verstappen, quien desde el 2015 es parte de la escudería a través de Toro Rosso y después con Red Bull, pues de esta manera acaba con los rumores que se hablaban de una salida de la escudería del equipo de Milton Keynes y que seguramente estaba en Mercedes, pero no. Max Verstappen continúa con el equipo del Toro Rojo y veremos cómo le va en estos años. Les quedan todavía 4 temporadas al equipo de Red Bull con Max Verstappen, quien lleva 4 campeonatos, y en esta temporada pues se le ha complicado un poco el panorama, pero está todavía entre los primeros lugares. Veremos si para el 2027 pues las cosas cambian y entonces vemos una vez más en lo más alto al piloto de Países Bajos. Y hablando también de automovilismo, bueno, mencionarles que previo a este evento, el Gran Premio de Países Bajos, también habló Checo Pérez ya en la reanudación de la temporada. Aclara rumores sobre su futuro con el equipo de Cadillac y él dice que espera continuar durante el próximo año. Durante la conferencia de prensa del Gran Premio de Países Bajos, el piloto mexicano pues mencionó cómo van las negociaciones para mantenerse con el equipo estadounidense, que se ha visto sacudido últimamente en medio de rumores por la salida de algunos de sus principales socios. Así es que hay que mencionar que la temporada de rumores no concluye, no se detiene, a pesar de las renovaciones de Max Verstappen con el equipo de Red Bull, de Carlos Sainz y Alex Albon con el equipo Williams, y pues sigue la mirada puesta en Checo Pérez ante la llegada de un nuevo jefe de equipo. ¿Qué dijo Checo Pérez? Dice que por su parte ya estaba claro que cuando llegó al equipo era un acuerdo de 2 años, pero obviamente él quiere eso. Y como parte de su proyecto, quiere formar parte del equipo Cadillac a largo plazo. Aunque la declaración dejó en claro que mantenerse con Cadillac es casi un deseo, pues las siguientes palabras dejaron entrever que no todo está cerrado, pero sí tienen una predilección por continuar desarrollando el proyecto. Cuando empiezas algo desde cero se requiere mucho tiempo, así que estoy muy feliz aquí y espero continuar a largo plazo. Creo que habrá algunas conversaciones más adelante y veremos qué pasa, concluyó el conductor mexicano de la escudería Cadillac, que se espera, por supuesto, un panorama distinto a partir del Gran Premio de los Países Bajos que arranca el día viernes con las pruebas de calificación en la madrugada del tiempo de México. Fer, es la información deportiva esta mañana. Muchas gracias.
0: Ya nos vamos para que oiga un piquito Led Zeppelin. Adiós, muchas gracias. Lo espero mañana. El resto del tiempo a En Ultra, nuestros resúmenes y en redes sociales. Adiós, viva Led Zeppelin.
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0: confesar algo, Puebla. Lalo, vamos a te voy a exhibir. Lady, te voy a exhibir públicamente.
1: ¿Por qué?
0: El público sabe que ya se creó la Universidad del Perreo. Que Wisin creó la Universidad del Perreo. Sí, y ayer hicimos un examen de admisión, perreo, sí. Lalo y yo, y lo pasamos al 100, él y yo.
1: Jamás me imaginé pasar. Digo, el reggaetón me gusta, por supuesto.
0: Pero
1: me
0: no querías
1: me
0: pasar.
1: Me adapto a las nuevas eras. Pero sí soy más clásico, pero me gusta el perreo. Y más cuando me lo bailan así en pina.
0: Así que exacto. Pasó la Universidad del Perreo el examen de admisión.
1: Saqué 9.
0: Llevan 500 mil inscritos.
1: 9.5.
0: 500 mil inscritos.
1: Sí, si tuvimos en la mañana ya perreo, ¿por qué no el día de la juventud?
0: Exactamente, o sea, ¿por qué no? Puebla, ¿cómo están? Buenos días, qué gusto saludarlos. Bienvenidos, equipo ganador. 10 de la mañana, 12 minutos. 20 de agosto de 2026. El Mañanero listo. Lalo el Chamaco, Lady Salazar,
1: Lady Marcela Salazar Jaramillo. ¿Cómo te
0: Jimmy,
1: te hoy?
0: Jimmy está de vacation, por está eso Jos. Jos nos hace el honor de operarnos. Jos opera con ganas. Jos no le da flojera, no. Como a Jimmy. Jimmy ya está maleado, Jimmy ya está aburrido de nosotros.
1: Ya está viejo.
0: Sí, también. Entonces Jos lo hace con mucho gusto. Tú también lo haces con gusto cuando sueltas el berraco celular.
1: Yo
0: suéltalo
1: no,
0: ya.
1: Yo jamás lo haré con gusto.
0: Pero yo no entiendo, Puebla, por qué Lalo no puede entrar al aire sin
1: porque
0: coger el teléfono.
1: Estoy trabajando.
0: ¿No estás trabajando?
1: Yo estoy trabajando. Estoy viendo cosas de las empresas.
0: Dedícale a tu auditorio
1: la
0: atención que merece.
1: Mi auditorio sabe que yo le dedico todo lo que quiero.
0: No, con el teléfono en la mano. No,
1: hasta te dedico.
0: Porque tú eres hombre y como hombre no puedes hacer dos cosas al tiempo. Todos
1: pero
0: hombres,
1: si lo estoy haciendo.
0: Te voy a decir algo.
1: A ver, lo estoy haciendo. Estoy hablando y contestando y respondiéndote, escuchándote.
0: ¿A ti no te pasa que cuando te pierdes
1: no
0: en la
1: pasa,
0: camioneta
1: no me pasa.
0: Le bajas el volumen
1: nah,
0: a la radio?
1: No.
0: Mientras
1: no,
0: encuentras la dirección. No, ¿sí te pasa?
1: No, porque el volumen se baja solo cuando me echo de reversa.
0: Ay, cálmate. Bueno, a mí también. Pero sí, eso es verdad. Pero no te está echando de reversa. Estás desubicado.
1: No,
0: mira,
1: no.
0: ¿Sí?
1: Yo no. Pero le di. ¿Pero por qué afuera tiene que ser que yo? Te estoy diciendo que no.
0: Sí, los hombres no pueden caminar y masticar chicle al tiempo.
1: Bueno, me carga la reverenda chique, ¿no?
0: Oigan, ¿qué pasa?
1: Yo puedo tronarla, cargar la virgen y tronar los jueces al mismo tiempo.
0: Oigan, a mi tío borracho, quisieras
1: para
0: tú.
1: Información.
0: Silbar y aplaudir al tiempo.
1: Exacto.
0: Silbando y aplaudiendo. Oigan, Paula, ¿qué sucede hoy un 20 de agosto?
1: ¿Qué es un 20 de agosto? Porque hoy es mi mes, el chamaco de agosto.
0: El día vas a coger el celular otra vez. ¡Suéltalo un ratico!
1: Es que yo quisiera coger el
0: celular. ¡Párame, bolas y ya! Lalo, Paula, yo no entiendo para qué existe este día. Más bien, Dios, no cuestiono tus obras ni tu naturaleza, pero no entiendo, no solo para qué existe este día, para qué existen esos animales. Hoy es el Día Mundial del Mosquito.
1: Bueno, el mosco ocupa su lugar, tiene un lugar en el ecosistema del mundo.
0: Y que nos vale madres, porque el mosquito nos afecta un montón, Lalo. Te voy a decir algo.
1: ¿Qué, pinche vieja grosera?
0: El mosquito es considerado uno de los animales que más mata indirectamente a seres humanos.
1: Yo no voy a hablar con un pinche gente grosera.
0: No, ya estamos, o sea, dígame, Puebla, si a usted le hace falta un mosquito. O sea,
1: ¿a mí me hace falta un mosco?
0: Diosquito.
1: Diosquito y Dios pone.
0: Diosito.
1: Te voy a decir por qué se hace falta los moscos. Porque son el alimento de las ranas, de los sapos.
0: ¿Sabes qué?
1: A ver, ¿qué otra cosa comen los sapos?
0: Mosquitos. ¿A poco?
1: Claro.
0: ¿Cuando sacan su lengüita así?
1: Exacto. Justo.
0: Le voy a decir algo. Diosito, no cuestionamos tus decisiones. No las cuestionamos. Pero ¿qué necesidad
1: pero
0: estoy habría?
1: Que las, o sea, no las cuestionamos, pero sí las estás cuestionando.
0: ¿Qué necesidad habría de haber creado los mosquitos? Las cucarachas, Lalo, por Dios. ¿Qué necesidad había de esto, estar en el ecosistema? En la calle.
1: Las cucarachas las ocupamos.
0: ¿Para qué? Tú dime, ¿para matarlas?
1: Bueno.
0: O tú dime, ¿y el mosquito también para qué?
1: En China y en Japón se comen las cucarachas, las ratas, los moscos, los perros, los gatos, los chivos, todo.
0: Te voy a decir algo. El mosquito o el Día Internacional del Mosquito busca crear conciencia sobre las enfermedades que pueden transmitir estos insectos. Malaria, dengue, chikungunya, zika. Tú dime si lo necesitamos. O sea,
1: todo eso lo ocupamos porque
0: es... Para que te mueras.
1: Pues es parte de
0: para que
1: nuestro...
0: no nos sobrepoblemos.
1: Bueno, me dejas hablar.
0: No, para que no nos sobrepoblemos. No estás defendiendo a los mosquitos.
1: No,
0: nadie quiere el día de
1: no,
0: los mosquitos.
1: No, lo necesitamos porque es una parte fundamental para ponernos activos.
0: Sí.
1: Sin, a ver, acuérdate que en los momentos más difíciles, ¿qué es lo que hacemos?
0: Pues no sé.
1: Nos activamos. Si no tienes dinero, haces lo posible por tener dinero.
0: ¿Y eso
1: dinero?
0: ¿Qué tiene que ver con los mosquitos? Dime
1: si
0: tu reflexión.
1: Si te enfermas.
0: No entiendo tu
1: haz
0: reflexión.
1: Haz lo posible por ir a la farmacia y comprar la medicina.
0: Qué tonto eres, de verdad.
1: Yo
0: oiga,
1: no sé.
0: Yo, ¿sabes?
1: Y por eso gano 3,000 pesos a la quincena.
0: A la quincena,
1: menos sin cuota sindical.
0: Yo, e impuestos.
1: El sindicato de

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1: ¿Sabes qué cumpleaños hoy?
0: ¿Quién?
1: Demi Lovato.
0: Ah, mira, eso es importante.
1: 34 años cumple hoy Demi Lovato. Está más joven que tú, ¿eh?
0: Pero se ve muy...
1: No, Demi Lovato se ve bien. La que se ve traqueteada es Ariana Grande, que está demasiado delgada.
0: ¿En serio?
1: Sí.
0: No, se ve demacrada, yo creo.
1: Sí, claro. No, Demi Lovato está bastante bien.
0: No, pero Ariana Grande ni a Demi Lovato. Yo, o sea,
1: el mosquito es muchísimo más peligroso de lo que
0: ¿qué
1: parece.
0: ¿Qué tiene que ver Demi Lovato?
1: No, es que estoy diciendo toda la información que traje para poder decirle al público que el mosquito en sí causa muchas de las enfermedades, sino los microorganismos que puede transmitir mediante su picadura. O sea, el mosquito no es lo grave. Es a quien va y pica y quien viene y te inyecta.
0: Exacto. Yo también traje información.
1: ¿Sí? No me digas.
0: Sí, mira, ve. Por ejemplo, traje las reacciones de que quedó la Universidad del Perreo.
1: Yo te la mandé.
0: Traje también una joven asegurada.
1: Ahorita lo ponemos. Ahorita.
0: Traje.
1: Ay, Lalo solamente les dice lo que yo le mando, la información que yo le mando. Oigan a este. Oye.
0: Yo traje esta información. ¿De qué es el teléfono?
1: Un 20 de agosto de 1920, la estación 8MK de Detroit realizó una de las primeras emisiones de radio. Lalo. Imagínate, un 20 de agosto de 1920 y hoy después de 400 mil años más, podemos hacer lo mismo, estar al aire en la radio. Exacto. No en Detroit, pero sí en Puebla, para que la gente sepa.
0: Ya no.
1: Y también te voy a decir algo. Estamos muy felices.
0: Estamos felices y ya, con eso.
1: ¿Qué más quieres que te diga? Nada. ¿Algo más importante?
0: Es lo más la efeméride pop.
1: Ay, no, esto es el mañanero.
0: ¿No vas a decir el efeméride pop?
1: En la efeméride pop seguramente voy a decir que también cumpleaños de Demi Lovato.
0: Bueno, y vamos a empezar.
1: Esto se llama El Mañanero, ¿sí
0: pongamos
1: sabías?
0: Pongamos una canción de Demi Lovato.
1: ¿Sí sabías que esto es El Mañanero? Te aviso, ¿eh?
0: La verdad es que no.
1: Y luego sigue Hazlo Sonar con Lady Salazar. Ahí te encargo. Oigan, Puebla,
0: ¿Hazlo
1: bienvenidos.
0: ¿Hazlo Sonar con quién?
1: Lady Salazar.
0: ¿Quién es?
1: Y, o Hazte Enojar con Lady Salazar, porque contigo... Oigan, ¿por qué no se han saludado? Groseros ustedes, maleducados.
0: Sí, no han dicho los buenos
1: Uno
0: días.
1: Aquí viene y trabaja con ganas. Espérense.
2: Buenos días, todo estaba bien hasta que ayer nos dieron atole con el dedo. Nos dejaron como 9 de Puebla obesos y alborotados.
1: ¿Por qué?
2: El chamaco nos había prometido algo y nunca lo cumplió, pero bueno.
1: ¿Qué prometiste, chamaco, que nunca cumpliste? A mi público no lo dejes así.
2: De Sabaleta, Lady y chamaco. Bendiciones.
1: Chao, mis amores, bendiciones. Bienvenidos, Puebla. Qué rico empezar el mañanero con ustedes. Qué rico empezar esta mañana. Tenemos una entrevista ahorita que les va a encantar. Vámonos a una pausa. Ya regresamos para que usted sepa quién va a estar en cabina en este momento. Licenciado Cariño. ¿Quién es Licenciado Cariño? Porque está con nosotros en un ratito.
3: Buenos días,
1: se los presento.
3: Chamaco. Buenos días, ¿cómo están? Excelente jueves, casi viernes, casi borrachera, casi chicas malas, casi de todo, caray. ¡Todo! Saluditos, buen día, bye.
1: Ay, así con esa actitud. Oigan, a todos los que les encanta este dúo de El Mañanero, les hago un llamado ahora mismo. A todos los que les encanta este par de dos, este dueto de El Mañanero, que hacemos la L y la L, quiero que manden un saludo en este momento y digan, me encanta cómo conducen Lady y Lalo. Bueno, si no le gusta, pues no diga nada. Pero si sí, repórtese, porque queremos dar una lección en este momento. Queremos que se reporte la gente que disfruta escuchar El Mañanero con las sorocadas que hacemos Lalo y yo.
3: Buenos días, Lady, chamaco. Excelente juevesitos.
1: Hola, mi amor, excelente jueves. A ver, los escucho. Audios, WhatsApp de cabina, 2226-535615. 2226-535615. Hoy, llamado de guerra. A toda la people que le encanta escuchar este programa en la mañana y nosotros disfrutamos como nunca venir a acompañarte todos los días. Yo soy Lady Salazar. Lalo, el chamaco, este es El Mañanero.

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1: 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En Ultra son las
2: 10:21.
1: Alerta roja.
2: Ojo, hay accidente en la avenida 2 Poniente a la altura de la calle 15 Norte. Muchísimo cuidado porque intensifica el tráfico.
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0: Lady Marcela Salazar Jaramillo.
1: Licenciado, estamos al aire. Ya al estamos aire. Listos. Esta vaina ya empezó, ya despegó.
0: De manteles largos, alfombra roja y caravana.
1: ¡Ajo! ¿Y qué hay que hacer? Pues dígame, ¿para dónde vamos?
0: Tenemos un invitado muy especial que tú lo vas a presentar.
1: Puebla, les tengo un... Yo ahorita, antes de irnos a corte comercial, les conté que teníamos un invitado en cabina. Llegaron muchos audios, no sé si son una bienvenida para ti, te los voy a poner en un rato. Donde el público está ansioso por conocer quién está a mi lado izquierdo, Lalo. Le voy a contar. Este hombre nació en Veracruz, pero podemos omitir eso. Vive en Ciudad de México. Se ha dedicado a la música, pero no a la música, a la música de componer, a la música de hacerle al cuento. Okay. De tener así como algo romántico.
0: Esa música que ya no hay.
1: Esa música de psicólogo. Así, tal cual. Música de psicólogo. Buena. Cuando tienes una depresión y vas con un psicólogo, con un licenciado psicólogo.
0: Estás con los peores.
1: Sí, también llegas con
0: los peores, con los más depresivos de la
1: tenemos
0: radio.
1: Tenemos problemas mentales y luego viene con nosotros.
0: Y luego estamos locos y luego no estudiamos.
1: Loco,
0: ¿no?
1: Lucas. En cabina tenemos al licenciado Cariño.
0: Licenciado Cariño.
2: Buenos días, muchas gracias por tenerme aquí en su cabina hermosa con toda la gente de Ultra Radio. Me encanta Puebla, amo esta ciudad y bueno, conocerlos a ustedes ha sido increíble. Ya estuve platicando fuera del aire.
0: Lo acaba de decir, güey, pero te fue a los 40 y dijo lo mismo.
1: Exactamente, sí, ya Exa dice lo mismo y a Disney dice lo mismo. Estás mintiendo para convivir, ¿verdad?
0: Está bien,
2: ya que no.
1: Mientes para convivir, pero sí, aquí te vas a divertir. Aparte, todos dicen, Puebla me encanta. Ay, no conoce más, pero Puebla me encanta y no sé qué.
0: A lo mejor sí conoce el centro.
1: Ah, bueno, sí, ya. Oye, ya hablando de. ¿Cuándo llegaste?
2: Ahorita, o sea,
1: hace media hora.
2: Sí.
0: O sea, nacido una memela.
2: Todavía no hemos desayunado, pero
1: nosotros bueno, tampoco, así que podemos ir los cuatro, muchas gracias. Unas quesadillas si alguien quiere porque yo tengo hambre.
0: Exactamente. Nadie la está pidiendo.
1: Nadie está pidiendo.
0: Es una sugerencia.
1: Si alguien quiere, aquí somos cuatro, quesadillitas de champiñones.
0: De lo que sea, de lo que sea.
1: Licenciado Cariño, a ver,
0: Entremos en materia.
1: Vamos a contar al público quién eres tú, por qué estás aquí y por qué tu música es particular. ¿Por qué dije que eres un psicólogo?
2: Bueno, en primera quiero aclarar, porque luego se puede malentender.
1: Sí, no estudio psicología, no lo ejerce.
0: Es un nombre artístico como Lalo el Chamaco, por ejemplo.
2: O sea, pero bueno, yo soy originario, como bien lo dices, de un hermoso lugar que se llama Veracruz.
0: ¿De qué parte de Veracruz?
2: De Córdoba, Veracruz.
0: Uy, Córdoba, qué rico, se come delicioso, sí, qué unas enchiladas ya.
2: Delicioso. Y bueno,
1: ¿de ahí pues, es el lechero?
2: No,
0: el lechero es de otra parte.
1: Es lo único que conozco, el lechero. Ajá, sí.
0: Ah, él es garrocho, él debe de entender porque los garrochos vienen a los huevos.
1: Órale, ya, ajá.
2: Y bueno, pues desde muy temprana edad empecé a componer. He tenido la fortuna de poder, no sé, de cruzarme a unos artistas que seguramente conocen a Playa Limbo.
1: Exacto.
2: Y les dije, oigan, soy compositor. Y tenía un disco así quemado, ¿te acuerdas de los de antes?
0: Sí, claro.
2: Y los pasé. Y de repente, pues ahí estaba mi número y que ojalá podamos hacer
0: ¿Y
2: algo.
0: ¿Qué te dijo Pablo?
2: No, fue el que me dijo fue
0: Román.
2: Ángel.
0: Ángel, no, ok.
2: Ángel Bayo se llama, okay. Es el español. Es Playa Lima, tú estás hablando de Matiz.
1: Sí, estás hablando de Matiz.
0: ¿Qué pena?
1: Sí, exactamente. Claro. Aquí no se le niega nada a nadie, aquí todos tienen la razón, nadie se le contradice.
0: Estás hablando de Playa Limbo, claro. Sí,
2: Playa Limbo.
0: Perdón, ¿qué? En la era de
2: María León.
0: De María León.
2: Sí,
0: ok, perfecto.
2: Los encuentro en el aeropuerto de la Ciudad de México y les digo esto y bueno, pues yo dije, nunca me van a hablar. Y de repente un día, dos meses después, recibo un mensaje en WhatsApp de que, oye, escuchamos tu demo y nos encantaron tus rolas y deberíamos componer juntos. Para no hacerte larga, escribimos 9 canciones juntos.
1: Con Playa Limbo.
2: Con Playa Limbo.
1: Wow.
2: Fueron éxitos realmente las rolas que hicimos.
0: Por favor, ¿nos puedes contar de esas rolas?
2: Hay una en específico que fue la primera rola que yo tuve en radio.
0: Creo que traes una guitarra, estamos en vivo en otro 92.5. A ver, ahí está la guitarra, aquí está esto. ¿Cuál fue la canción?
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2: Igual hasta la topa.

0: ¡Me puse nerviosa!
1: ¿Qué somos, amor?
2: ¿La ubicaste?
0: ¡Bravo!
1: Número,
0: güey. Me puse tan nerviosa, oye, qué voz.
2: Por pero porque, pues,
1: no, no, no, está bien.
2: Tú... es de mujer, entonces me queda un poquito alta, pero bueno, para
1: no,
2: que
1: la... está increíble.
2: Esa te podría decir que fue la canción que me cambió la vida. Okay. Fue mi primer éxito en radio, fue el primer lugar. Y ya después, pues me empezaron a llamar artistas. Y de repente llegó Dulce María, luego Yuri, luego, pero o sea, y muchos artistas.
0: Sofía tengo, Reyes, Alex Ubago. Sí,
2: y tengo más, afortunadamente tengo más de 300 canciones colocadas con artistas. Pero,
0: pero espérate, a ver, sí. Cuando me ponías tengo canciones colocadas con artistas, ¿les componías tú a ellos o cantábamos juntos?
2: No, se las componía o las componíamos juntos para ellos.
0: Para que ellos la cantaran. Ah, ok, o sea, tú eras el compositor.
1: Esta fórmula la tuvo Río Roma, por ejemplo.
2: Exacto.
1: Esta fórmula Río Roma.
0: Que otro me compone y yo la canto.
1: Exactamente, tuvo con Alejandro Fernández, con Simandera, ¿verdad? Exacto. Entonces, estas... Güey, aparte cantas bonito, güey.
0: Cantas hermoso.
1: Sin autotune, gracias a Dios.
0: Además, ¿por qué componías para otros y no cantabas tú?
2: Creo que pues por no atreverme, por miedo. O sea, también y como por inseguridad. O sea, la música es un... O sea, también justo parte del licenciado Cariño es como que yo me tuve que crear un alter ego.
0: Claro.
2: Para poder como que creérmela más, ¿no? Y a veces es... O sea, a veces yo siento que el licenciado Cariño es más yo que lo que yo soy siendo Pepe solito, ¿sabes? Okay. Entonces como que... quise encontrar ese alter ego, sanar un poco como mis inseguridades y atreverme.
1: Mira, licenciado Cariño, tenemos ya un corte comercial.
0: ¿Ya? ¿Otra vez?
1: Porque yo necesito saber...
0: ¿Pero por qué tan rápido?
1: ¿Qué canción le escribiste a Alex Ubago? ¿Qué canción? O sea, que
0: a la Caloncho, gente... A Caloncho,
1: a Sofía Reyes. Porque yo quiero que la gente te conozca de Puebla, que vea tus canciones, que las conozca, que conozca también tus canciones, tu proyecto, que es lo más importante, claro, también.
0: Y vaya a tu show.
1: Y que vaya a tu show el próximo...
2: 30 de octubre, en breve espacio, aquí en la ciudad de Puebla. En breve espacio,
1: yo no me lo voy a perder. Esas canciones, ¿sabes qué se me antojan? Una buena compañía.
0: Un vino, quesito.
1: Un vino, quesito. O un whiskito, ¿no?
0: Sí, una de las... No, y como alcohol siempre.
2: Y un como, corazón roto también.
1: Y como un corazón roto. Y como va a ser ahí en la 14, pues igual y me jalo
0: a
1: alguien.
0: ¿Vas a la 14?
1: No, como va a estar en el centro y está cerca de la 14.
0: Ah, sí, ahí te dejas a tu cariño. Ay, no, Lalo, que van a pesar de nosotros. ¿Por qué una pausa si nadie quiere comerciales?
1: No, ¿la corte? Sí, vamos a corte, tenemos que ir a corte.
0: Bueno, hágale pues.
1: Entonces, Liceo Cariño, regresamos para que nos platiques cuál fue la primera canción que cantaste, o sea, de las primeras canciones, cover, lo que sea, o tu canción.
2: Exacto.
1: Los artistas a los cuales les has entregado tu amor, porque
0: one by
1: al final
0: one, espérate,
1: cuentas...
0: pregunta por pregunta, ahora que regresemos le preguntas tú. Ya vamos a una pausa, ya regresamos. Ya esto es
1: El Mañanero.
0: No, pues
1: tiene que
0: decir El Mañanero. Bueno, tú dices El Mañanero.
1: El Mañanero.
0: ¡Oh!
1: ¡Ah, mira! Pasa a grabar, por favor.

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0: Oiga, seguimos con
1: Licenciado Cariño.
0: Licenciado Cariño, me gusta el nombre aparte.
1: A mí también me gusta el nombre.
0: ¿Sabes Cariño? Que me hubiera gustado más este psicólogo Cariño.
1: Ah, pero mira que él no te preguntó. O sea, bueno, lo que le guste a él.
0: Yo no me dije que fue lo que me gustara más.
1: Qué bueno. Oye,
0: a mí no me gusta Lady Salazar y aquí está.
1: Es lo que hay, es lo que hay. Es para lo que alcanzó.
0: A ver, en vez de una canción de que peleamos todo el tiempo.
1: No,
0: a ver, va a inventar una canción de que peleamos todo el tiempo y de que me cae gorda y de que ya quiero que la corran.
1: Eso no es como improvisación de rap, como órale, búscate una improvisación.
0: No, pero va a ser una canción romántica así de me caes gorda. Es más, yo la ¿en qué me la vas a poner? ¿En dos sostenido?
1: En donde no te escuche nadie.
0: En sol, ok. Lady Salazar, me caes gorda. No te aguanto a ti ni a nadie. Tienes las patas cortas.

0: de mi... No, ya, ya.
1: Ahora sí, licenciado Cariño, volviendo al tema.
0: Oye, mi canción fue un re gran tema.
2: Fue,
0: va a ser un éxito.
1: Un desastre.
0: A ver, te metan una canción ahora.
3: ¿Aquí qué?
0: Oye, ¿qué? ¿Grosera?
1: Licenciado Cariño, ahora sí, nos estabas contando... Tú le habías preguntado que qué canción habías compuesto a Alex Ubago, por ejemplo, a artistas de esta magnitud, de esta envergadura, que son sumamente importantes y que obvio le tiene que agradecer a alguien como tú que tenga un éxito.
2: Pues, a ver, te digo que ha sido un camino súper difícil y hermoso. También me ha encantado el proceso de cómo llegué a conocer a esos artistas, ¿no? Porque justamente la primera vez que me dijeron, vas a componer, bueno, Alex Ubago quiere componer contigo.
1: Wow.
2: Dije... No puede ser, no puedes, exacto. Y dije, no puede ser esto. Bueno, pues llega, estaba en Madrid, llega al estudio y dije, no puede ser, güey. O sea, es este cabrón que amo, perdón.
1: Claro.
2: Que era súper mega fan.
3: Si nos censuran cuando seas ya un artista muy reconocido, te lo confundes.
2: Sí, exacto. Y pues con él escribí una canción de amor a distancia que se llama... ¿cómo se llama?
3: Ay, ya no te puedo ver. Ay, sí.
2: No, ojalá, güey. No, era como algo de Te Extraño. O sea, realmente fue un sencillo que él tuvo. No Te Olvido se llamaba. Fue un sencillo, estuvo en España, pero como que todavía le faltó trascender más. Pero digo, sí le fue bien.
3: Ok.
1: ¿Cuáles consideras tú que hayan sido de los que más han trascendido?
2: Mira, yo tengo una canción interpretada por Caloncho.
3: Ok.
2: Es uno de sus éxitos, o sea, afortunadamente. Se llama Huacha Checa y es una canción que si tú vas a un show en el Auditorio Nacional es la que cantan así.
1: La con capela, la que cierra, o sea.
3: Es la tuya, papá.
2: Y esa ya la escribimos juntos en San Carlos, Sonora.
3: Ok. Ahora una tuya, licenciado Cariño.
2: Sí.
3: Una tuya bonita, hermosa, que por lo regular hombres y mujeres le dedicamos una canción, pues, a una hombre y a una mujer, ¿no? Si yo estoy dolido, le dedico a alguien una canción.
1: Ajá.
3: ¿No? Si la amo.
1: Al grano, al grano.
3: ¿Tu corazón le quiere dedicar algo a alguien?
1: ¿Estás enamorado ahorita?
2: Sí.
1: ¿Y qué le has escrito a ella? O a él, digo, uno no sabe, aquí somos incluyentes.
2: No,
1: también,
2: soy hétero.
3: Pero me encanta.
2: Pero nunca, siempre lo digo, pero no he conocido a un hombre que me gusta. ¿Sabes?
1: Sí, ¿ya claro.
3: Viste? Ya viste.
2: Y hay que ser así, güey. Y hay que ser así.
3: Puede pasar. Sí, yo tampoco no he conocido ningún hombre que me guste, fíjate.
2: O sea,
3: bueno, conocí entonces... a alguien, pero no lo pudo dar.
1: Ay, sí, no. Lalo, ¿qué son esas confesiones? Ajá. Mira,
2: estoy pasando por un momento. Estoy súper enamorado ahorita. Bueno, no diría que súper enamorado.
1: ¿Me está escuchando? ¿Le mando un saludo? Sí.
2: No, ojalá no.
3: No es poblana, ¿verdad?
2: No, okay. Esa ya pasé esa etapa. Pero,
3: ¿tú eres una enamorada poblana?
2: Sí,
3: claro. Hasta ahí nos quedamos. No,
2: hasta ahí nos quedamos, pero hay canción también.
3: ¿Hay canción por esa poblana?
2: Entonces, por favor,
1: esa
2: ya luego,
1: no es la noticia. Esa... Le tenemos canción.
3: A ver, está enamorada, pero eso no es la noticia. ¡Tenemos canción!
2: Pero les quiero cantar esta canción, hace un pedacito nada más, un fragmentito, que habla acerca de cuando... Nos gusta a alguien mucho, pero no estamos listos, no hemos sanado lo suficiente nosotros para poder entregarnos. Entonces, como que ya empezaste a salir, ya se está ilusionando la otra persona. Tú creíste que estabas enamorado e ilusionado, pero dices, oye, ¿sabes qué? Es que ya no podemos seguir porque no transité ese duelo. Entonces se llama transitar.
3: A ver.
2: Dice así.
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0: para poderte esta. ¿Cómo se llama esta? Transitar.
1: Transitar.
2: Ah, ah, transitar. Sí. Spotify. Y no, oye, ¿ya estás en Spotify?
1: Claro, me encuentran como Licenciado Cariño.
2: En este momento, Spotify, Licenciado Cariño, me cae, lo estoy haciendo, ¿eh?
1: Sí, sí, sí.
2: Y mira que yo soy bien.
0: Puebla, a ver, en Spotify, en todas las plataformas, quiero pensar, ¿no? En todo, Apple Music, todo. En Instagram, en todo Licenciado Cariño.
1: Todo Licenciado Cariño.
0: Para que así te busquen, para que se escuchen tu música de tu proyecto. Sí, hablemos de tu proyecto. Vas a tener una gira nacional, ¿no?
1: Voy a tener una gira nacional, van a ser 11 fechas, estoy muy contento. Vamos a estar, gracias, gracias, sí, el primerito. Vamos a estar obviamente en Ciudad de México, Puebla, después sigue León, sigue San Luis Potosí, sigue Querétaro, y bueno, pues, o sea, Guadalajara, ¿sabes? Todas estas ciudades que me encantan. Entonces estoy muy emocionado porque es la primera vez que yo salgo a tocar solo.
0: Claro.
1: Sí había estado en todas esas ciudades, pero abriendo, por ejemplo, la gira de Caloncho, me invitó a abrir su gira y toqué en todas esas ciudades, pero mucha gente me conoció en esos conciertos. Estoy súper agradecido con mi amigo Cal. Entonces ahora ya llegó el momento de arriesgarse y decir, pues salga lo que salga. Hay gente que me escucha en esas ciudades, yo lo sé. Y esperamos, vamos a hacer conciertos íntimos, chiquitos, para showcases, así 100 personas máximo. Entonces, bueno, ojalá puedan acompañarnos.
2: ¿Cómo se llama esa canción que cantaste ahorita?
1: Transitar.
0: Transitar. Definitivamente es un reto para ti como persona y como artista hacer esto, o sea, arriesgarte tú a dar la cara ante tu público. Exacto. Componerles, cantarles, que sea algo íntimo entre ustedes y yo. Y ya no detrás de soy el que le compone a... Exacto. Soy yo el que compongo para mí, porque además cantas increíble, o sea, sí. ¿Qué necesidad de haberle compuesto a otro cuando yo cantaba increíble? Yo lo podía hacer para mí, y este éxito que me lo cantó Sofía Reyes, sí. Lo pude haber cantado yo, sí, una cosa impresionante. Sí, sí. El reto, ¿cómo lo tomas ahora cuando ya sabes que es una realidad?
1: Mira, yo creo que mi proceso tuvo que haber sido así, ha sido perfecto. Yo siempre agradezco mi vida como es, y el presente que tengo hoy es el que tiene que ser. Entonces... yo creo que yo tenía que atravesar todo esto, tenía que encontrarme a través de componer para otros. Es la forma en la que te encuentras como artista. Porque cuando escribes para otros, sí, estás enfocado en la historia del otro, pero también dices, oye, yo también he vivido esto, yo también me puedo atrever a decir esto, cuando tomas de referencia lo que un artista quiere expresar. Entonces, creo que tenía que ser así. Esto me dio, afortunadamente, la oportunidad de tener solvencia económica, la oportunidad de poder invertir en mi proyecto, que hoy en día es muy necesario poder tener de tus fondos, porque ya las disqueras ya no apuestan en artistas nuevos.
2: Sí, querido, nos tenemos, sí. Perdóname que te lo diga.
0: ¿Otra vez?
2: Pues es que este programa vende.
0: ¿Otra vez?
2: Si no, ¿cómo sale para tu sueldo?
0: No, hombre, pero que la gente no quiere escuchar audios.
2: Quiero, por favor, Licenciado Cariño, que cuando regresemos... me cantes el mayor de tus éxitos completo.
0: O sea, aparte nosotros nos lo adueñamos. Sí, ya, o sea, no, era una entrevista de 5 minutos. ¡Ah, que se quede la hora entera con nosotros ya!
1: ¡Qué padre!
2: No, pues es contenido.
0: Sí, sí. No, miren, yo estoy encantada de que nos cante.
2: Nuestro rating está ahorita arriba de Radio Tlaxcala.
0: ¡Ah, entonces, eso ya es mucho decir!
2: Estamos arriba.
0: De Radio Veracruz.
2: Radio Veracruz.
0: Eso ya es mucho decir.
2: Vamos a un corte, Licenciado Cariño. Y ahorita nos cantas completito tu éxito, que es el que vienes a promocionar también, que es...
1: Vamos a cantar hoy 2-2-2.
2: 2-2-2. Me gusta el tema, 2-2-2.
0: ¿Sabes que Odín Dupeirón tiene una obra de teatro que se llama así?
2: 2-2-2.
0: ¿Ubicas a Odín Dupeirón?
1: Sí, sí, sí, no sabía. Okay. Pero, ¿de dónde crees que sale? De la Alada de Puebla, 2-2-2.
0: ¡Ah!
1: ¡Ahí te la dejo! ¡Ahí te la dejo!
2: ¡Ay, ya vimos! Ya sé por qué entonces. Bueno, yo, y no voy a decir, vamos a lo que sigue, Jos, por favor.
0: Una pausa.
2: Ah, bueno, por eso digo.
0: Dico, chao.
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3: Quisiera que para mí los días.
1: Licenciado Cariño, a ver.
0: Nos quedamos en 2-2-2. A ver, Puebla, le voy a dar contexto. De 11 de la mañana a un minuto, si usted le acaba de poner a Ultra 92.5 y dicen estos manes de que están hablando, esta niña, este compañero, ¿quién es el licenciado? Venga, yo le doy explicación, tranquilo, no se preocupe, vamos a dar contexto.
1: Pero estamos súper divertidos y a gusto.
0: Yo estoy a gusto, sí. O sea, bueno, por mí yo, que se quede aquí a las 12.
1: Yo tengo un vino rosa en mi casa, güey.
0: Órale, vas. Pues yo estoy en ayunas, ¿no pasa nada?
1: Ay, güey, a ver.
0: ¿Qué tienen que hacer de aquí a las 2?
1: Ya rompió el día.
0: Digo, ya entras, ya que Aldo Sonar con Lady Salazar, que se queden en el show del chamaco, pues en el mañanero, pues ya entras en gastos.
1: Me los llevo al control, tengo control remoto.
0: ¿En dónde?
1: No me acuerdo, pero tengo en la Juárez, lleno de antros en
0: ya
1: la Juárez.
0: Ya está, vámonos. No. Oiga, Pablo, tenemos un artista, viene de Ciudad de México, licenciado Cariño. Este hombre es un artistazo en la extensión completa de la palabra. Le ha compuesto muchísimos artistas, artistas internacionales, o sea, canciones de las buenas que usted y yo hemos cantado, seguramente hemos llorado y quizás hemos dedicado.
1: Claro.
0: Hoy está aquí en cabina porque tiene un show aquí en Puebla el 30 de octubre en breve espacio. 30 de octubre,
1: en el centro.
0: Breve espacio, es en el centro. Nos acaba de cantar una canción, para mí ha sido de las que me llegó al corazón.
1: También ahí me llegó.
0: ¿Cómo se llama? ¿Viste? Transitar.
1: No, pero Transitar, pero la letra de Aún no estoy listo.
0: Por eso Transitar se llama la canción, para que sí, la gente vaya y la busque en Spotify.
1: Pero para que veas que escuché la canción.
0: Ah, me queda claro.
1: Uy.
0: Y entonces, mira, va a tener...
1: ¿No te puedes comportar ni aunque tenemos invitados?
0: Va a tener una gira en el país para que usted no se pierda ningún lugar, porque justo nos escuchen desde muchas partes de México por lo del tema del Roku, la página web y demás. Ahora, licenciado Cariño llega a este... Te voy a contar un poco de su historia. Llega a este término, licenciado Cariño, porque a él llegaban amigos a contarles su historia de desamor. Así como tú y yo ayer sentados allá que me contabas lo que te pasaba con la susodicha
1: sí.
0: Llegaban a él historias...
1: Tengo que estarlo diciendo.
0: Dije susodicha, no dije quién. Llegaban a él amigos cercanos a contarles sus historias de desamor. Y él dijo, ¿qué hago con este contenido? O sea, yo no soy un ¿cómo es que? Yo no soy bodega para guardarme esta historia.
1: Exacto.
0: Yo tengo que hacer algo con esto.
1: Okay.
0: ¿Qué hacía? Canciones. Canciones. Y dijo, no, esto hay que monetizarlo. De ahí nos ha licenciado Cariño. ¿Cuál psicólogo? Mismo que no estudió psicología, no se preocupe. Es más, no sabemos si estudió siquiera, pero no le hace falta. Yo digo que estudiar para qué. O sea, que si es cantar le da, hágale.
1: Exacto.
0: Y de ahí sale el tema, el concepto de licenciado Cariño,
1: okay.
0: Como uno se refiere a una persona estudiada, licenciado. Culta, interesante, licenciado, buenos días, licenciado Cariño, y nos habla que tuvo un amorío y por eso surge el 222.
1: Yo quiero decir a la gente que en este momento mande sus notas de audio y que el licenciado Cariño, digo, que le digan, licenciado Cariño, ¿quién fue tu amor? Licenciado Cariño, ¿quién fue tu amor? Quiero que la gente mande sus notas de audio.
0: ¿Ay, que lo vas a confesar tú públicamente?
1: Mi mamá me dio la vida, pero el chisme, la razón de vivirla.
0: Yo también estoy.
1: Entonces quiero que la gente mande su nota de audio.
0: Voy a tuitear eso, me encantó. Mi mamá me dio la vida, pero el chisme, las ganas de vivirla.
1: Exactamente. Quiero que la gente diga, licenciado Cariño, ya díganos quién fue. Licenciado Cariño, díganos quién fue.
0: Licenciado Cariño, ¿por qué el 222?
1: Ajá, ¿por qué 22?
4: A ver.
1: No digas nombres, nada más di por qué hasta que la gente llegue en los audios.
4: Esta historia, pues obviamente nace, conozco a una persona... originaria de Puebla.
0: ¿Dónde la conociste?
4: En Ciudad de México.
0: ¿Pero en dónde? ¿En qué evento? ¿Cómo?
4: En un antro, así, ya sabes.
1: Ya también tu Marcela también.
4: Pasito, así. No voy a decir nombres, pero pero bueno, pues sí, o sea, cotorreando y pues me encantó. O sea, la verdad es que hice clic con ella. Y yo también sentía como que con ella podía ser yo, ¿sabes? Como que me podía sentir cómodo a pesar de que venía tal vez de una familia como privilegiada y todo, pero como que ella me quería así como era, ¿sabes? O sea...
1: Sí.
4: Entonces me sentí muy cómodo y,
1: sí.
4: Y yo le decía, es que quiero que ya acabe esta distancia entre nosotros. O sea, yo voy a ir a verte a Puebla.
0: ¿Y viniste a Puebla a verla?
4: Sí.
0: ¿Varias veces?
4: Sí.
0: ¿Y ella fue a Ciudad de México a verte?
4: Menos, pero sí.
0: Pero una distancia chiquitica, 2 horas, ¿qué tanto es eso?
1: Pero, güey, a ver, 2 horas y luego ir hasta allá, güey, también.
0: Sí, ¿hasta allá, donde Ciudad de México? ¿Y a Puebla?
1: No puedo decir dónde. Ah. Primero vienes, llegas a Puebla y luego de aquí a Puebla, ¿a dónde llegas? ¿A dónde tienes que
0: ir? Pero ya no vive en Atlixco, vive en Puebla. A ver, continúa.
4: Y ya, y pues para no hacer larga la historia, malísima. Me decía, si te gusto, hazme una rola.
0: Yo le dije, ¿así te digo?
4: Sobres.
0: Ah, pero Emilio dijo que tú le hacías canciones al que fuera, entonces eso no fue especial. Emilio, así te estoy acusando.
1: Sí, ella se la pidió.
4: Ella me la pidió.
1: Si te gustó, hazme una rola.
4: Y me acuerdo, sí, se llama 222, pero me acuerdo que se la mandé y me dijo, este es el mejor regalo que alguien ha dado en la vida.
0: Sin duda.
4: En la vida.
0: Es que es invaluable.
4: Y se llama 222. Y
1: a ver,
4: sí.
1: Pístela. En vivo, señores, Liceo Cariño, en un 92.5.
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0: que seamos.
1: ¡Bravo! Güey, mira, qué creatividad la gente que
2: me encantó.
1: Que tiene ese talento para componer. Nunca se me ocurrió dejar de ser uno para que seamos dos. Dos, dos, dos. Ah, mira. Oye, licenciado Cariño, les voy a contar algo, Puebla. Viene acompañado él de un gran amigo suyo de toda la vida. Ay, sino como si yo supiera. De todas, desde niños, se criaron juntos y no sé qué, y así. Y te va a abrir los conciertos. Emilio, ¿cómo estás? Buenos días, bienvenido a Ultra.
3: Muy bien, muchas gracias por la invitación. Muy contento de estar aquí con ustedes.
1: Emilio, tú también tienes tu proyecto, tú también cantas. Y ahora te vas a sumar a abrirle al licenciado Cariño. Mientras fuiste tú telonero de unos, ahora serás tú el telonero de él.
3: Sí, justo, o sea, Pepe, licenciado Cariño y yo somos amigos de hace mucho tiempo y hemos querido colaborar desde hace mucho. Entonces, ahora con mi proyecto hicimos un disco que colaboramos todas las canciones. O sea, Pepe, licenciado
1: no,
3: Cariño
1: Pepe,
3: y yo...
1: No, Pepe, porque es tu amigo, o sea, licenciado Cariño para nosotros los fans es, sí, pero tú como Pepe, amigo es Pepe, sí. Claro.
3: La compusimos las canciones y él produjo, licenciado produjo mi disco. Entonces ahora en su gira me invitó a abrir ciertos conciertos. Entonces,
2: aquí... Son como si mandara, pero ustedes son cineasta.
4: Exacto.
1: No entendí.
2: No estás para entender.
1: Ok.
2: No es cierto. Sí, o sea, sin bandera. ¿Y en qué va una bandera? En una asta.
1: Ah, ok.
2: Entonces ellos son sin asta.
1: Ah, ya entendí. Es que antes de ser estúpidamente interrumpida por ti, continúa, Emilio. Discúlpanos.
2: Bueno. Ese chiste es mío.
3: Entonces me invitó a abrir conciertos de su gira, dentro de los cuales voy a estar en el aquí de Puebla el 30 de octubre. Y estoy muy emocionado,
2: sí,
3: por la oportunidad.
1: ¿Tu música también gira en torno como a estas letras, desamor, algo más tranquilo o...?
3: Todo gira en torno al desamor.
1: ¿También las compones?
3: Sí.
1: ¿Tú las compones, tú las tocas, tú las cantas?
3: Bueno, en este disco las compusimos...
1: Juntos.
3: O sea, todo el disco es colaboración.
2: ¿Les tengo un reto juntos?
1: Yo decía, otra vez corte, no inventes.
2: No, les tengo un reto juntos. Número uno, güey, me has dado las ganas de volver a amar para poder dedicar esas canciones de desamor. Güey, te lo juro por Dios,
1: ayer
2: amaba cariño.
1: Otra.
2: Me has dado las ganas de enamorarme para dedicar nada más a estas canciones, terminar a alguien a propósito y dedicarla.
1: Ah, ya está.
2: Y llorar. Les voy a poner un reto a las dos. Acabo de poner aquí unas palabras. Ustedes como compositores y cantantes tienen que cantarlas al mismo tiempo y al
1: pero
2: cantar.
1: ¿Pero cómo si?
2: Y...
1: Amor.
2: Amor. Amor, popó. Fíjate las palabras.
1: Pero es que él compone una cosa y él compone otra.
2: Sí, no, los dos son artistas. Amor, mujer... rompiste, popó, pipí, carretera, rata de dos patas. Son las palabras. Pero algo muy romántico. Okay. Algo muy romántico. Ok.
1: ¿Que uno componga uno y otro el otro?
2: No, los dos la van a cantar porque son grutos.
1: Pues sí, está la.
4: No,
1: o sea, la
4: están creando.
1: Exacto, no pueden cantar la misma porque improvisan.
2: Así pueden, son artistas, déjalos. A ver, tú no te metas.
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2: Empecemos otra vez. 3, 2, ¡ahora!

0: Con eso, nada.
1: Ya te bajé el calzón.
2: ¡Te llevaré! ¡Muchas gracias! ¡Qué bárbaro! Perdón, lo tenía que hacer.
3: Sí, güey.
2: Lo tenía que hacer. Claro. O sea, tenés dos guitarras, dos compositores, dos artistas, lady.
4: Sí, sí. Tenías que rematarla.
3: Eres bien poeta.
2: Sí, no, o sea, no, no, ¿sabes?
3: No mames.
2: No, yo puedo.
0: De aquí al Grammy.
2: No, por lo menos un telenovela.
0: Sin duda.
4: Te estamos desperdiciando como locutor. Tu vida es en la música.
2: Y para lo que gano,
4: sí. Licenciado Cariño Emilio, gracias por estar aquí en Ultra. Gracias por acompañarnos. Los dos estarán el 30 de octubre en breve espacio.
2: Sí, voy a ir.
4: A las 9 de la noche.
3: Sí, 9 de la noche, ahí nos vemos. Con gusto de saludarlos a todos. Les invito nuevamente a que me sigan en Instagram, Spotify, sobre todo. Ahí nos apoyan muchísimo. Licenciado Cariño en Spotify y

0: Y la conocemos, ¿eh? La conocemos. Licenciado Cariño, ¿usted quiere contar quién fue?
1: No, les puedo decir que su nombre empieza con C y termina en Onstanza.
0: Chicos, gracias por estar aquí en Ultra.
2: Muchas ¡bravo! Gracias. ¡Oh!
0: Oiga, gracias. Puebla, esto fue El Mañanero. Vámonos ahora sí, una pausa, una cancioncita, ¿no? Una, licenciado Cariño, ¿cuál quieres que pongamos tuya?
1: A ver si me puedes poner la de No Me Veo Contigo.
0: Órale. ¡Oh! ¿Estás escuchando? Licenciado Cariño, No Me Veo Contigo.
3: Hasta los pinches títulos sí, duelen. Está bueno. Hasta los títulos duelen. No Me Veo Contigo.
0: Está bueno, o sea, está bueno. ¿Las tuyas también sufren así? ¿Tus sí. canciones también así?
1: También
0: son
1: sufridonas, sí,
3: por favor,
1: sí, sí.
3: En la próxima entrevista has invitado para que te podamos entrevistar. Traigas la guitarrita.
0: Canta, claro, cántate una sí. tú ahorita antes de irnos.
3: A ver, una tuya antes de irnos, que te acompañe el
0: Licenciado. ¿Tú tocas
3: Cariño.
0: También?
4: Pues
0: a ver, si yo quiero escuchar a Emilio.
3: Sí, pues ya estamos aquí.
0: Ya si traes en gastos.
3: Mira, si ya nos van a cobrar la entrevista, pues que nos la cobren bien. A ver.

0: gusta eso también.
1: Les voy a decir una cosa. Así muy personal, ustedes saben si lo toman o lo dejan. En mis años que llevo en este medio, que son muchos, yo les auguro a los dos juntos, un gran futuro. Gracias. Por separado me imagino que va a ser maravilloso, pero juntos, güey. Por Dios santísimo, en los años que llevo y que tuve grandes maestros, locutores, industria de la música, que al final de cuentas es lo mismo, a los dos, les auguro un gran futuro y un gran proyecto. Por separado no lo dudo, pero juntos, nada más piénsenlo bien, de este humilde viejo que les habla, ¿eh?
2: Muchas gracias. De hecho, bueno, esa canción es colaboración.
3: Sí, la cantamos juntos.
2: La cantamos juntos.
4: Y la van a cantar juntos el 30 de octubre.
3: Claramente.
4: Porque ustedes están chiquitos. O sea, yo leí tu biografía y tú estás chiquito. O sea, no, lo digo es porque aquí el licenciado tiene muchos más años de los que creen.
1: Sí, o sea, sí. O sea, yo soy grande y por
4: sí,
1: eso...
4: Sí, sí. Por eso dijo, de este viejo que les habla, lo
1: este
4: dije...
1: este viejo que les habla...
4: O sea, nosotros tres estamos chiquitos. Vaya, somos de los 90. En cambio aquí, mis ojos, bueno, les cuento.
1: Yo les auguro una vez... les voy a contar rápido una historia. Una vez estábamos...
4: Ay, vamos.
1: Estábamos Jay Cervantes, estábamos Arturo Forzán, estábamos Arturo Flores y varios. Y fue cuando le dijimos a Leonel García y a Noel Chacriz,
3: júntense.
1: E hicieron Sin Bandera.
4: Gracias a ustedes.
1: No,
4: a ellos tres.
1: A mí no, porque yo estuve en esa junta. A mí no. Pero Jay Cervantes, Arturo Forzán, Arturo Flores, le dijeron a ellos dos, junto con en ese momento su disquera que era Sony Music, júntense.
4: Me gusta cuando le meten palabras reales, como no salgas con nadie porque me daría la madre.
1: ¿Cómo,
4: o sea,
1: madre?
4: Sí, no salgas con nadie porque me va a romper.
1: Lady, ya vete a la chingada.
4: Órale, vámonos a una pausa, ya regresamos.
1: Vámonos ya a la pausa.
4: Los cuatro en el mañanero. Esto es.
1: Pero Roma, esto es el mañanero.
4: Pero es que tú y yo no sabemos.
1: Bueno, a ver, pues escucha la frase. Esto es el mañanero.
4: Bueno, está bien. Uno, dos, tres.
1: Esto es el mañanero. Esto es el mañanero.
4: Cállate, el mañanero.
1: ¿Un toque de palabras reales?
4: No, solo el mañanero.
1: ¿Un toque de palabras reales?
4: Hay que grabarlo.
1: ¿Un toque de palabras reales?
4: Vamos a la cabina a grabar. Tico, chao.
1: ¿Un toque de palabras reales?

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2: 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En Ultra son las
3: 11:17. Oigan, le cuento que hay tráfico en este momento en la avenida 6 Oriente entre la calle 14 Norte y 18 Norte.

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0: un día más.
1: ¡Chico!
0: Ya nos vamos, equipo ganador. Equipo ganador, no antes imponerte estos audios.
2: A ver, los audios.
3: Hola, Lady Chamaco, buenos días.
2: Buenos días.
3: Y de por sí, solo son lo mejor de la radio, juntos son una bomba. Saludos, feliz jueves y perfilándonos para el fin de semana.
0: Gracias, mi amor.
2: Si fuéramos bomba, ¿qué bomba seríamos?
0: Atómica. Una bomba molotov.
2: Yo sería la de Hiroshima.
0: Ok.
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2: Gracias.
0: Muchas gracias, reina.
3: Lady, chamaco, pues a mí me gusta escucharlos. Todos los que están bien sorocos, dirías tú. Están bien sorocadas, me gusta, ¿sale? Saludos.
0: A la gente le gustan nuestras sorocadas, chamaco. Entonces, ¿por qué la gente critica? Te voy a contar una anécdota.
2: Hoy en la mañana.
0: En la tele. Pues uno se saluda. Así como tú y yo saludamos de, ay, Jos, ¿cómo estás? Buenos días, Lalo, Lady, sí, buenos días. Bueno, ajá, sí, lo mismo, pero pues en la tele. Entonces yo, somos cuatro, dos hombres, dos mujeres. Entonces sí, hoy estoy saludando.
2: Yo camino.
0: Estoy saludando a la otra conductora y le digo, mi reina, buenos días, no sé qué. Y una televidente llega y escribe, Lady, ¿por qué no se dirige con más respeto a Rox? Se llama la conductora que estaba hoy. ¿Por qué le dice mi reina y no sé qué? ¿Por qué sufre? ¿Por qué sufre usted? Si Roxy no tiene problema que yo le diga mi reina. Yo a todas las mujeres que son cercanas a mí les digo, mi reina, ¿cuál es el berraco problema? Aquí, ay, es que Lady, ¿por qué le hablas el chamaco? ¿Por qué sufre usted? Si mientras el chamaco no sufra, ¿por qué sufre usted? Tranquilo.
2: Aparte, cuando me habla mal, les voy a decir la verdad, yo tengo un arma blanca en el pecho.
0: Así somos un equipo ganador, tranquilos. La gente le disfruta. La gente disfruta. Le encanta este mañanero juntos. O sea, nosotros también disfrutamos hacerlo. No se sienta, parece. No se sienta aludido usted cuando, tranquilo. ¿Qué por qué? Relájese, que esa es la dinámica de este programa. Esa es la dinámica en la tele. Si a alguien no le gusta, cámbiele, que es gratis, cámbiele, ya está. Si sí le gusta, quédese, bienvenidos. Oiga, le voy a contar un chisme. En mi programa, en Hazlo Sonar con Lady Salazar, si Marco Tulio lo permite, porque ya sabe que es bien intenso el hombre, voy a regalarles boletos para la NASCAR.
2: Ok, para la NASCAR.
0: ¿Pico?
2: ¿Piquito? Chao.
0: Pico, chao.
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8: La Red Mexicana de Franquicias destacó que los hábitos de consumo en México han cambiado de tal forma que ahora las personas gastan menos, pero son las más leales a las marcas, informó el presidente del organismo, Ever Bravo. Elementos de la Secretaría de Seguridad Ciudadana detuvieron por lo menos a 6 carteristas en la avenida 31 Poniente y 13 Sur a la altura de la Facultad de Medicina de la UAP. En información nacional, la presidenta Claudia Sheinbaum confirmó que la jornada de violencia en Michoacán de esta mañana se debe a un operativo para detener a varios objetivos relevantes. Integrantes del Estunam se manifestaron en rectoría de la UNAM para exigir un incremento justo de prestaciones. En información internacional, al menos 7 personas murieron este miércoles al estrellarse un helicóptero en el norte de Kenia, informó la Autoridad de Aviación Civil de Kenia.
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1: ¡Hueva! ¡Hueva! ¡Hueva! ¡Hueva! ¡Hueva! ¡Hueva! Hola bebé, ¿qué más pues? Amores míos, corazones de otros. ¿Qué anda haciendo mi equipo ganador? Mi gente linda, mi gente bella, mi gente contenta, mi gente feliz, mi gente enferma, mi gente que le duele el estómago, a los que les duele la cabeza, a los que les duele una muela, a los que les duele la pierna o a los que no les duele nada, a los sanos y conformes. Yo ya no me acuerdo la última vez que no me dolió nada. Qué tristeza, ¿verdad? O sea, hace... ¡Cállate, Lalo! Ya no me acuerdo la última vez que no me dolió nada. Si no me duele el estómago, me duele la cabeza, me duele la uña, me duele la... ¡Ay, qué ladilla conmigo, hombre, por Dios! Puebla, ¿qué hubo? Es jueves. ¿Jueves con J de qué? ¿Hoy qué hacemos? ¿De qué ponemos música? ¿Qué se les antoja? O sea, hagamos lo que queramos, pero como es casi fin de semana, hay que poner música de la chévere, de la sabrosa. ¿Cómo qué ponemos? ¿Reggaetón? No, nos queda claro.
2: De las que ya creemos que están viejas.
1: No, sí, creemos.
2: Ya creemos, por ejemplo, Morat, ¿cómo te atreves?
1: Pero si ya las creemos es porque están viejas. Si ya la... No, pero es que ya pusimos música, tú no estabas, pero pusimos música. Ah, pues sí estabas. De los 80s, 90s, 2000s. Ah, no, estaba Jos.
2: No, pero ponemos música de los que ya que creemos que están
1: no,
2: viejas.
1: No, no, no.
2: Por ejemplo, Morat, la canción de Morat, la de cómo te
1: no, atreves. No, no, no me gusta tu idea. Yo quiero que el público opine. A ver, público.
3: Lady Salazar al aire, Lady Salazar, un poquito de rock. ¿Cómo ves? Algo. Rockcito, a ver qué show. Hágale, hágale. Un saludo para Zeta aquí.
1: ¿Cuál otra vez rock? Hace mucho no ponemos rock. Bueno, hágale rock. Hoy que sea rock, en inglés y en español, ¿qué le hace? El rock que el público se le dé la gana. Rock y ya está. El rock que quieran. ¿Sabes? No sé. A ver, Puebla, díganme. ¿Maná entra dentro del rock? Bueno, yo quiero Maná. Empecemos con Maná. Si Maná entra dentro del rock, empecemos hoy con Maná. Hoy rock. Punto. En inglés, en español, en portugués, en alemán, en italiano, el rock que usted conozca, que usted... Pero no vayan a poner aquí vainas raras, así como... ¡Sí, fumadas! Ese rock no. Ese rock me da miedo. Pero pidamos rock, órale, va. Así que, licenciado, Morat, no, por favor, hoy queremos rock, empecemos con Maná. Puebla, hoy, canciones de rock en Hazlo Sonar con Lady Salazar. Canciones de rock en Hazlo Sonar con Lady Salazar. El rock que usted crea que nos funciona, digo, vamos a ver qué pasa.
3: Hola, hola, Lady Salazar, aplica y entra la de Fiesta Pagana, saludos.
1: Ah, Fiesta Pagana de ¿cómo se llaman ellos? De Mago de Oz. ¿Cómo que no aplica, si aplica? Mago de Oz si entra dentro del rock, sí señor, si aplica, a ver.
4: Hola, Lady, buenas tardes, Puebla. Hazla sonar con Lady Salazar, con la de Duhas de Rammstein, porfa.
1: Ah, no, justo esas no. Justo esas todas fumadas de Duhas. No sé qué, no, esa no. Eso es una vaina muy rara. Eso yo me siento aquí endemoniada. Pero la de Fiesta Pagana de Mago de Oz, sí. Pero la de Duhas de Rammstein, no. Eso da mucho miedo. Y que pesar, aquí estamos cubiertos con la sangre de Cristo. A ver, vayan mandando sus audios al WhatsApp de cabina. Notas de audio, canciones de rock, en inglés, en español, del artista que quiera, pero no esas raras fumadas por allá todas endemoniadas. O sea, canciones de rock normales, que no me den miedo. Empecemos con Maná, licenciado Marco Tulio. Ah, esa es buena, como no me vas a decir, es buenísima. Maná y luego esa. Y la gente está mandando audios y ahorita hacemos la lista entera.
5: Maná.
1: Maná, así es bueno también. Hágale pues, yo soy Lady Salazar, tú estás en Ultra, haz sonar con Lady Salazar.

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1: En Ultra son las
3: 12:23.
1: Alerta roja.
3: El tráfico está intenso en el Boulevard Carmen Cerdán, de la calle Francisco Villa a la calle Emiliano Zapata. Mucho cuidado, está intenso.
1: Este fue el monitor vial de Ultra. 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

0: canta eso? Yo. Que la cante. Oigan, hoy cumple Luis Tadeo, Lalo.
1: ¡Luis Tadeo!
0: 2 añitos cumple Luis Tadeo. Un saludo para este pequeñín hermoso de cumpleaños.
2: 2 añitos, no sabe lo que le espera a la vida, desamores.
0: Y a sus papis, a Sandy y a Luis Fernando.
2: Y a tables, varios lugares.
0: No, Lalo, tiene 2 añitos. Sí. El niño quiere jugar con carritos ahorita, deja que tenga.
2: Y con muñecas.
0: No. Eso después. Luis Tadeo, mi cielo hermoso de 2 añitos, que tengas un feliz cumpleaños, mi amor. Y a tus papis también, a Sandy y a Luis Fernando, que te hagan pasar un increíble día. ¿Nos guardas pastel, Luis Tadeo?
2: Sí, queremos punqué.
0: Sí, queremos punqué, pico chao. A ver,
2: Luis Tadeo, feliz cumpleaños.
0: Happy birthday, Luis Tadeo.
2: Te queremos de parte de tu tío, que te quiere mucho.
0: Ay, tu tío Pepe. Lalo el chamaco, Lady Salazar, todo ultra te quiere y te festeja tu cumpleaños, Luis Tadeo.
2: Felicidades.
0: Licenciado, expóngase esta.
3: Hola, Lady, buenas tardes. ¿Puedes ponerme la del son del dolor de la cuca, por favor? Gracias.
0: ¿El son del dolor de la cuca se le pone?
2: No, porque no porque nos duele.
0: ¿Nos duele?
2: Sí.
0: Les voy a contar algo. ¿Tienes empalórate con Lady? No, de que aquel, ¿cómo se llama este? De que aquí Marco Tulio encuentra el empalórate con Lady, mejor se los cuento de una vez. En Colombia hay una galleta deliciosa que se llama cuca. Comer cuca con
2: leche. A mí me encanta la cuca.
0: No, en serio, te lo digo. No, por eso es como de piloncillo. Uf, es un poquito dura. Pero comer cuca con leche es delicioso. ¿Cuánto extraño la cuca? De verdad, qué rico.
2: Comer, yo también extraño mucho.
0: Comer cuca con leche. Busque usted en internet si quiere. Cuca, galleta colombiana, para que vea que es cierto. Aquí no hay una galleta o una comida.
2: No, pero hay una que se llama panocha.
0: ¡Lalo!
2: ¿En serio? Hay un pan que se llama panocha.
0: ¿Verdad?
2: Sí.
0: ¿Y de qué? ¿Sí? ¿En serio?
2: Sí, ¿verdad que hay un pan que se llama panocha, doctor? Ahí está.
0: ¿Y uno va a la panadería y pide el panocha?
2: Harta.
0: No, en serio.
2: ¿En dónde es eso? ¿En Mérida? ¿En el norte del
0: país? ¿En el norte del país? ¿En el norte de Puebla?
2: En el norte. En el norte hay panochas y se casan con sus primas.
0: Ah, bueno, pero entonces voy a probar la panocha. Nunca he probado panocha. Ah, por eso en el norte no puedo. Pero la cuca, que si alguien viene de Colombia, tráigame cuca. No, ya lo expliqué.
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2: bueno, pero
0: les no les
2: pero
0: digo que Marco, tú lo encuentro todo más tarde, ¿no? ¿Ya qué? Ya, por favor, ponte la del son del dolor de la cuca.
2: Voy al corte comercial primero.
0: Ponte la canción y te vas a corte, por favor.
2: No puedo.
0: Ay, Dios mío.
2: O sea, ¿qué prefieres, cobrar o canción?
0: Darle gusto a mi público. Por favor, ponte la canción.
2: El pueblo no está queriendo nada.
0: Por favor, darle gusto a mi público.
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24: La Red Mexicana de Franquicias destacó que los hábitos de consumo en México han cambiado de tal forma que ahora las personas gastan menos, pero son las más leales a las marcas, informó el presidente del organismo, Ever Bravo. Elementos de la Secretaría de Seguridad Ciudadana detuvieron por lo menos a 6 carteristas en la avenida 31 Poniente y 13 Sur a la altura de la Facultad de Medicina de la UAP. En información nacional, la presidenta Claudia Sheinbaum confirmó que la jornada de violencia en Michoacán de esta mañana se debe a un operativo para detener a varios objetivos relevantes. Integrantes del Estunam se manifestaron en Rectoría de la UNAM para exigir un incremento justo de prestaciones. En información internacional, al menos 7 personas murieron este miércoles al estrellarse un helicóptero en el norte de Kenia, informó la Autoridad de Aviación Civil de Kenia.
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0: Que si algún día le puede responder a mi radioescucha.
3: Hola Lady, buenas tardes. ¿Puedes ponerme la del Son del Dolor de la Cuca, por favor?
0: Ya se la va a poner, mi amor. Yo se la voy a poner a ver si Marco Turi algún día se digna en ponerme la canción, pues. Gracias.

0: A ver.
1: Lady Salazar, Lady Salazar. Sweet Dreams, pero con Marilyn Manson. Esta está muy chida, no está tan fumada. No está tan... Entonces está un buen rock. Mando un fuerte abrazo, saludos, parce, espero y te mejores. Bye.
2: Gracias, chao. Amor mío, corazón de otros. Vamos a ver qué tan cierto es que tu rock de Marilyn Manson no es así. Porque Marilyn Manson no es como que se identifique por ser muy calmado, por cierto. Vamos a ver qué suena. Yo aquí nomás lo que hago por darles gusto, Ave María. Lo que hago por darles gusto en Hazlo Sonar con Lady Salazar.

0: Lady, lady, ponte la de Aerosmith, la de I Don't Want to Miss, por favor.
1: Ponte la de Aerosmith, lady. Ponte la de Aerosmith.
2: Usted hágalo sonar con Lady Salazarilla.
1: I don't wanna miss drink. Sing a dos, a dos. Dos y dos son cuatro, lady.
2: Cuatro y dos son seis.
1: Yo no quiso decir esta. A ver, me pasa, me repite el título, por favor.
2: A ver, vamos.
1: Porque
2: a
1: de Aerosmith la más conocida es esta.
0: Lady, lady, ponte la de Aerosmith, la de I don't want to miss, por favor.
2: I don't want to miss.
1: I don't want to miss.
2: ¿Y
1: es Aerosmith? Sí.
2: Ok.
1: dice, ponme la de Aerosmith. La de,
2: bueno, usted no me burle, mi gente, y gana este. Y ponga la, más bien Lady Salazar.
1: La de I don't wanna miss. I don't wanna.
2: Hágame un favor y póngase.
1: I don't wanna miss.
2: Marco Tulio.
1: I don't wanna miss eggs.
2: Póngase Lady Salazar al aire. Haga silencio y ponga la canción.
1: Pero espérame. I don't wanna miss eggs. Espérate, vos Lady Salazar primero tú. Ay, perdón, soy yo, ¿verdad?
3: Sí, Lady Salazar al aire.
1: Ya.
2: Ya cállate, ¿no?
1: Sí.
2: Y pon la canción.
1: Te voy a poner, señor Taleri. Yo le estoy hablando aquí de este, ¿cómo se llama? De aquí, pues de acá.
2: Marco Tulio, ya.
1: I don't wanna wanna.
2: Deje la canción y cállese, pues.
1: Mis ex. E-G-G-S. 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

0: Hola, Lady. Una de The Doors.
1: Claro, mi amor, claro. Usted lo más pida que se le tiene. Se le tiene y si no se le consigue. ¿Quiere una canción de Doors? Se le pone la canción de Doors. Porque hoy es jueves de rock. Solo rock. Mándame tu audio al WhatsApp de cabina. ¿Qué canción de rock quieres? ¿En inglés, en español, en portugués, en italiano, en alemán, en ruso? Lo que sea, pero rock. ¿Por qué? Porque tú lo pediste. Yo pregunté, ¿de qué quiere que hablemos hoy? ¿Hoy qué tocamos? Y ustedes dijeron rock. Bueno, hágale, que sea rock.

0: Hola, Lady Salazar. Ya que estamos encargados, la de la dama del vestido negro con The Hollies. Saludos.
1: Saludos, mi amor. 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

0: Buenas tardes, Lady Salazar. ¿Podrás poner una de Led Zeppelin? Baby, I'm gonna leave you.
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0: les voy a decir algo hoy, Puebla. Les voy a decir algo. Este programa netamente fue para ustedes. Lo disfrutaron ustedes. Ustedes programaron, ustedes pusieron, sugirieron, mandaron las canciones. Yo no disfruté nada de este programa porque no me gusta el rock, pero hágale, con tal de que ustedes estén contentos, yo estoy contenta. Así como los papás son todos lindos con sus hijos. Los papás van al parque, van al acuario, van a un lugar, al otro, y nomás porque los niños estén felices, ellos están felices, así me tocó. Yo me acuerdo que mi papá me decía que él era feliz viéndome comer. Dice, es que usted come y yo estoy feliz porque yo de niña no comía nada y de grande ya me como todo. Bueno, ajá. Y entonces así me sentí hoy como mamá con ustedes. ¿Disfrutaron ustedes el programa? Qué bueno, yo por eso lo disfruté, porque de las canciones que sonaron, no conocía ninguna, vaya. No me gustaba ninguna, no podía cantar nada. Pero con tal de que mi público esté contento aquí, nos rifamos todos. Es más, tan me interesa que estén contentos que tengo boletos para la NASCAR en este momento. Voy a regalarle boletos para la NASCAR ahora mismo. Márqueme pues, 482-0925, 482-0939. Omarito, las líneas están funcionando. 482-0925, 482-0939. Márqueme pues ya al número de cabina para que se lleve boletos para la NASCAR. Al número de cabina, al WhatsApp, ya donde quiera, pues ya entrados en gastos, ya usted marque donde sea. Pero llévese los boletos que tengo para la NASCAR, vamos a jugar. ¡No sirven! Hay que decir al ingeniero, estas líneas. ¿Cuál? Ya está marcando, ya ve, Homerito, ya ve. ¿El 39 y el 25 qué onda? Ahí están los dos.
1: ¿El 25 no?
0: Ah, ya, ahora sí. Ay, contesta los dos, porfis, dejas uno en espera, porfa. Hola, bebé, ¿qué más puedes? Ya ven, siempre hacen eso. Yo no sé por qué. ¿Cuál la necesidad de marcar? Uno contesta porque cuelguen. Son felices.
2: Hola, Lady, quiero unos boletos para la NASCAR.
0: Kio, mi amor, ¿cómo te llamas tú?
2: Jesús.
0: Jesús, listo, Jesús. Vamos a jugar algo muy fácil. Se llama al sí y al no, que hace rato no juego al sí y al no. ¿Listo?
2: Sí.
0: ¿Ya sabes cómo se juega?
2: Sí, sí, sí.
0: Perfecto, Jesús. Vamos a empezar a hablar. Recuerda, es una conversación, ¿cómo es que digo yo? No un cuestionario. Es una conversación. Bueno, Jesús, a la cuenta de 3. 3, 2, 1, ya está. Jesús, ¿dónde andas tú?
2: En el centro.
0: ¿Pero haciendo qué o qué?
2: Caminando.
0: Ay, sí. O sea, un jueves cualquiera tú en el centro caminando sin nada que hacer.
2: Exactamente.
0: ¿Y por qué?
2: Pues no tenía nada que hacer.
0: Ya perdiste, Jesús. Pico, chao, te queremos. Siguiente llamada, ¿quién hay en la línea? ¿Víctima? ¿Aló? Hola. ¿Cómo te llamas, mi amor?
3: Aldo.
0: Aldo, perfecto, listo. Aldo, la cuenta de 3 empezamos a jugar, ¿ok?
3: Sí.
0: 3, 2, 1, ya está. Aldo, ¿dónde estás tú?
3: En mi casa.
0: ¿Y haciendo qué en tu casa?
3: Mi papá, mi mamá.
0: ¿Haciendo qué en tu casa? Pregunté.
3: Ah, pero pues estoy cepillándome los dientes.
0: ¿Para dónde vamos?
3: Al médico.
0: Aldo, ¿cuántos años tienes tú?
3: 14.
0: Ah, Aldo está chiquito. Yo tengo una pregunta, Aldo. ¿En tu casa desde dónde me escuchas?
3: Desde Cholula.
0: No, mi amor, ¿desde qué dispositivo me escuchas en tu casa?
3: Ah, desde el teléfono.
0: Ah, ¿me estás escuchando desde la aplicación móvil?
3: Ah, no, desde la radio.
0: Listo, ya la perdiste. Ah, no, desde la radio. Chao, Aldo. Gracias, pico, chao. Listo, ¿quién sigue? Hola, bebé. ¿Cómo me encanta peinar gente así? El siguiente. Pero me va a tocar regalarlos a los Oroco, porque todo el mundo pierde. Hola, bebé, ¿qué más puedes?
4: Hola.
0: ¿Cómo te llamas, mi reina?
4: Soy niña.
0: ¿Cómo?
4: Soy niño.
0: Niño, ok, ¿cómo te llamas, mi amor? Hazme un favor, háblame normal, mi amor. Háblame normal porque estás en altavoz o quién sabe cómo y te escucho súper mal.
4: Ya.
0: ¿Cómo te llamas tú?
4: Joat.
0: ¿Joat?
4: Sí.
0: ¿Cuántos años tienes?
4: 13.
0: 13. ¿Y tú sí vas a saber jugar conmigo al sí y al no?
4: Sí.
0: Listo, de una. 3, 2, 1. Listo, Joat. Joat, ¿cuándo entras a estudiar?
4: ¿Mande?
0: ¿Cuándo entras a estudiar?
4: El 31.
0: ¿El 31 de agosto? 3, 2, 1.
4: Positivo.
0: Ah, Joad, apúrale pues. ¿Y a qué año pasas?
4: Segundo de secundaria.
0: Ah, ya estás grande, Joad.
4: Bien.
0: ¿Cómo? ¿Qué dijiste? Joad.
4: No, claro.
0: ¿No, claro? Joad, ya también participo, mi amor. No, aparte no, yo estoy muy lento para responder. ¿Qué dices?
4: Otra oportunidad.
0: Bueno, hágale otra oportunidad. 3, 2, 1, vámonos. Joad, ¿pero me vas a contestar rápido, sí o no?
4: Claro.
0: ¡Eso! Joad, ¿y ahorita dónde andas?
4: En mi casa.
0: ¿Saliste de vacaciones a algún lado?
4: Negativo.
0: Ah, ¿y entonces qué hiciste todo este tiempo? Cuéntame.
4: Estudiar.
0: ¡Ay, no inventes! En vacaciones nadie estudia, Joad.
4: Yo sí, para pasar los exámenes.
0: Yo sí, para pasar exámenes. Ya perdiste, Joad. ¡Chao, mi amor!
4: Sí. ¡Bye!
0: ¡Ay, qué lindo, Joad! A ver, siguiente víctima. ¿Quién está en la línea? A ver, acá hay uno. Voy a responder este que está aquí en el WhatsApp de cabina. ¿Cómo te llamas tú, licenciado? ¿Aló?
5: Hola, hola.
0: ¿Cómo te llamas tú, mi amor?
5: ¿Qué más, pues? Anuar.
0: Anuar, listo. Bueno, vamos a jugar al sí y al no. ¿Listo? ¿Estás listo?
5: Jalo.
0: 3, 2, 1. Listo. Anuar, ¿dónde andas?
5: Cholula.
0: ¿Haciendo qué o qué?
5: Reparando mi moto.
0: Anuar, yo hago una pregunta. ¿A dónde estás marcando?
5: A Ultra 92.5.
0: Pero al WhatsApp de cabina, ¿estás de acuerdo?
5: Ah, sí.
0: Ah, sí, listo, chingado. Ya perdiste. Pico, chao. A ver, otra víctima, ¿quién hay en la línea? Hola, bebé, ¿qué más puedes?
6: Estoy de acuerdo.
0: ¿Aló?
7: Hola, hola.
0: ¿Cómo te llamas, mi amor?
7: Hola, de aquí de Puebla.
0: ¿Cómo te llamas, mi amor?
7: Me llamo Fernando.
0: Fernando, bájale tu radio, porfa, y escúchame solo por el teléfono.
7: Hola, de aquí de Puebla.
0: Fernando.
7: Sí, ya le bajé, perdón.
0: Exactamente. Vamos a empezar a jugar a la cuenta de tres, ¿listo? 3, 2, 1. Fernando, dime cuántas veces yo he dicho al aire que cuando marquen le bajen a la radio. Dímelo.
7: Muchas veces.
0: Y entonces, Fernando, ¿qué pasó?
7: Pues es que vengo manejando.
0: ¿Y yo qué culpa tengo?
7: Sí, ¿verdad?
0: Ya perdiste ahí, ya viste, sí, por vivo. Sí. Chao, mi amor. Siguiente víctima, ¿quién está en la línea? Hola, bebé, ¿qué más puedes?
8: Hola, hola.
0: ¿Tú sí me vas a ganar o nada?
8: Claro.
0: ¿Cómo te llamas tú?
8: Iram.
0: ¿Irán?
8: Iram, con M.
0: Iram, perfecto. Iram, confío en ti. Iram, ¿dónde andas?
8: Aquí en la universidad.
0: ¿Cuántos años tienes tú, Iram?
8: 24.
0: ¿Y en dónde estudias?
8: En la Universidad Madero.
0: ¿Y qué estudias tú?
8: Administración.
0: ¿Administración de empresas?
8: Correcto.
0: Eso. Iram, ¿y por qué ustedes ya entraron a estudiar tan rápido?
8: Supongo que ya.
0: Pues no sé, supongo, pues tú dime, ¿a qué fuiste a la universidad? ¿A entregar papeles, documentos o qué?
8: Afirmativo.
0: ¿A qué fuiste? ¿A entregar papeles o a estudiar?
8: Estudiar.
0: Iram, es una conversación, no un cuestionario. Tú tienes que hablar normal. O sea, ¿cuándo entraste?
8: Apenas entré ayer.
0: ¡Ah! Acabas de entrar. ¿En qué semestre andas?
8: Sexto semestre.
0: Ah, Iram, ya es de los grandes. ¿Y te gusta?
8: Me encanta.
0: ¿Y qué quieres hacer cuando salgas de la universidad? ¿En qué te vas a dedicar?
8: Me voy a dedicar a las redes de inteligencia artificial.
0: ¡Ganaste, Iram! ¡Bien! ¡El primero que gana! Iram, mi amor. ¿Quién te regala boletos?
8: Esta.
0: ¿Qué?
8: La radio, tú, reina.
0: Ah, no. A ver, Iram, bájale, Michela, esto. ¿Quién te regala boletos?
8: Ustedes, las mera buenas.
0: ¿Quiénes son ustedes? ¿Quiénes son ustedes? Dime el nombre completo, mío y el de la radio. No, Iram, bye, perdiste. Tanta vaina, no inventes. Ustedes, los mero buenos, ¿usted cree que me va a embolatar a mí? No, mi amor, diría mi papá. Le va a enseñar a su mamá a ser hijos. A ver, Iram había ganado y miren, lo perdí en 3, 2, 1. ¿Quién está? Sí, por burro. Hola, bebé, ¿qué más puedes?
9: Hola, hola.
0: ¿Cómo te llamas tú?
9: Fidel.
0: ¿Cómo?
9: Fidel.
0: ¿Fidel Castro? Órale, Fidel.
9: Fidel Castro, Ruth.
0: Fidel, quítale el altavoz, porfa, tu teléfono, ¿listo?
9: Con esto voy.
0: ¿Qué, mi amor?
9: Listo.
0: ¿Ya me hablas normal?
9: Sí, ya te hablo normal.
0: Eso, ya se oye bien. Fidel, ¿acabas de escuchar la llamada de Iram?
9: Sí.
0: Ah, ya perdiste, pinche, chao. Chao, Fidel.
9: ¿Cómo habías dicho 3, 2, 1?
0: Sí, claro, dije 3. Bueno, órale, vamos a volver a empezar. Vamos a volver a empezar. ¿Listo? A la cuenta de 3. Claro, 3, 2, claro. 1. Vamos, Fidel. Fidel, ¿escuchaste la llamada de Iram?
9: Claro.
0: ¿No te parece que está muy desubicado el hombre?
9: Pues, yo creo que hay que estar seguro de dónde marcamos, ¿no?
0: Pues sí, entonces, no sabe qué está escuchando y todavía me quiere embolatar a mí diciendo los meros buenos, ¿no?
9: Así es.
0: ¿Qué harías tú en ese caso cuando no sabes a dónde estás marcando?
9: Pues yo qué haría, pues a lo mejor de repente a lo mejor colgar.
0: Pues sí, colgar decir, O yo diría, la verdad no sé dónde estoy marcando, pero enséñeme, ¿sí o no?
9: Pues por supuesto.
0: Fidel, ¿y dónde andas tú?
9: Aquí ando en toda la urbe de Puebla, ¿y en el trafical.
0: ¿Dónde es la urbe de Puebla?
9: Pues aquí en la 5 Poniente, el centro, todo eso.
0: ¿Eres conductor de plataforma?
9: Soy trabajador independiente.
0: ¿Y a qué te dedicas o qué?
9: Me dedico a... soy mecánico de maquinaria ligera.
0: ¿Eres mecánico?
9: Claro.
0: O sea, ¿arreglas coches normales, camionetas y demás?
9: Jardinería. Jardinería y...
0: no entiendo. ¿O es mecánico o es jardinero, Fidel? No entiendo.
9: O sea, mecánico de jardinería.
0: Te voy a decir algo. Paréntesis. Acabas de decir no. Sin embargo... ya íbamos en el minuto 11, o sea, ¡ganaste, Fidel!
9: ¡Bien, pues gracias!
0: ¡Bien! Mi amor, ¿quién te regala boletos?
9: Ultra 92.5.
0: Eso es todo, mi amor. Mándame, ¿con quién?
9: ¿Mandé?
0: ¿Con quién?
9: Con Lady Salazar.
0: Eso es todo, mi amor. Fidel, mándame el WhatsApp al número de cabina, ¿listo?
9: Ya estás.
0: Órale, va. Acá me dice la gente, Irán dijo... sí, no se los merecía, no es del team. Por supuesto que no se los iba a dar, ¿cómo se les ocurre? No, en la vida se lo hubiera dado. Oigan, ¿quién ganó? ¿También ganó alguien más? ¿Ganó Fernando? ¿O ganó yo, Aldo, a Jesús, a Anuar? ¿Alguien ganó? Los que estén ganando, por favor, escríbame en este momento. No tengo saldo, ¿me puedes marcar? Please, quiero ir a NASCAR. Órale, te marcamos en este momento. ¿No tienes saldo tú? Te lo resolvemos ahorita mismo. Pero le estamos marcando a alguien. Aquí se le atiende al público como quiera. A ver, espere. Y Homerito, excelente en los controles. Ay, no inventes. Este hombre dice, no tengo saldo. Y le marco y no contesta. ¿Aló? ¿Aló?
6: ¿Hola?
0: Hola, mi amor, ¿cómo te llamas?
6: Ian.
0: Ian, te estoy marcando para los boletos de la NASCAR.
6: Sí.
0: ¿Seguro? ¿Vas a participar?
6: Sí.
0: Listo. ¿Con quién voy a jugar? ¿Con Ian o con quién?
6: Con Ian.
0: Listo, Ian, ya sabes. Vamos a jugar al sí y al no, no puedes decir ni sí ni no, ni tardarte más de 3 segundos en contestar, ¿ok?
6: Ok.
0: Listo, Ian. 3, 2, 1. Ian, ¿cuántos años es que tienes tú?
6: 13.
0: 13. ¿Y a qué año pasas, Ian?
6: Segundo de secundaria.
0: ¿Cuándo entras a la escuela?
6: El 31.
0: ¿Y estás feliz de regresar a la escuela?
6: Negativo.
0: ¡Ah! ¡Descarado! ¿Quieres quedarte de vacaciones tú, Ian?
6: Positivo.
0: ¿Y por qué?
6: Pues me da flojera.
0: ¿Qué es lo que te da flojera, Ian? Cuéntanos.
6: Matemáticas.
0: ¿Qué más?
6: Y español.
0: ¿Y cuáles sí te gustan?
6: Historia y geografía.
0: ¡Ajo! ¿Qué quieres ser tú cuando seas grande, Ian?
6: Boxeador profesional.
0: Ahora, si quieres ser boxeador profesional, ¿por qué te gusta la geografía? O sea, ¿a quién admiras en el box?
6: Al Canelo.
0: Me imaginé. ¿Y a quién más?
6: A nadie más.
0: A nadie más. ¡Ian, acabas de ganar, mi amor!
6: ¿Cómo que ganó, mamá?
0: Sí, acabas de ganar. ¿Quién te regala? ¿Quién te regala boletos, mi cielo?
6: Ultra 92.5 y Lady Salazar.
0: Eso es todo. Ian, escríbeme el WhatsApp de cabina. Aquí donde me escribiste, escríbeme tu nombre completo. Bueno, el de tus papás. El que va a recoger el boleto, ¿listo?
6: Sí.
0: Chao, mi amor.
6: Gracias.
0: A ti, mi amor, gracias. Ay, tan lindo, cómo se emocionan. Listo, a ver, ¿quién más quiere que le marque? Fui ganador, Fidel Lascano, perfecto. Hola, Lady, pareces maestra de escuela en un examen. ¿Quién hay en la línea, Homerito?
9: A ver. La revancha.
0: ¿Cómo te llamas tú, mi amor?
9: Irán.
0: Irán, tú no ganas. Tú ya no ganas. Ah, tú no escuchas Ultra, tú no eres del team. Tú no sabías dónde estabas marcando, Irán.
9: Confirmo, acierto que no es la primera vez que escucho la radio, pero cuando escuché tu melódica voz y la promoción fue como me animé a quedarme.
0: Irán, no seas lambón, porque yo ni siquiera di el teléfono al aire. O sea, seguramente ya lo tenías. Y si es la primera vez que escuchas esa radio, ¿por qué contestas otra?
9: Yo lo escuché en la radio y había escuchado que era 482-0939, pero mandó a error. Por ende,
10: asumí que los últimos tres, primeros tres números eran de la Puebla. Y por eso me investigué rápido.
0: ¿Qué estación de radio estás escuchando, Irán?
10: Ultra 92.5.
0: ¿Con qué locutora?
10: Con Lady Salazar.
0: Te voy a decir algo, porque tú acabas de llegar a este team, a mi equipo ganador, que es como yo le digo a mi público. Y cuando pasa algo como tu caso, la decisión no queda en mis manos, queda en manos del público. Público, audios, al WhatsApp de cabina, ¿ustedes qué deciden? ¿Que le demos boleto a Irán como bienvenida a este team? ¿O no? Porque la regó y contestó lo que no era. ¿Público?
10: Asumo que sí la regué, pero pues me encantaría el apoyo de mi familia poblana en ir.
0: Necesito audios del WhatsApp de cabina. Audios, Puebla, audios para que Airam le constate que esto no lo decido yo, que lo decide mi público ganador, que los deciden los del team, los míos. Airam, si el público dice, Lady, dáselo, te lo doy. Si el público dice, no, Lady, no, porque este man no es de acá, vamos a ver, vamos a escuchar audios, WhatsApp de cabina, Puebla.
6: Perdónalo, Lady, dáselo.
0: Pero mira, está llegando.
6: Para que Airam le constate.
11: No le des nada, Lady. Ahora resulta, como Exa, que se vaya Exa, fúchala.
12: Lady Salazar, dijo la marca naranja, empieza con E. Yo escuché, todo pueblo escuchó, negativo, Porico, negativo.
6: No se lo des.
11: No, Lady, dijo otra estación cuando participó, no sabía ni qué Pedro, pinche Pablo, Gucci, ya...
6: No, Lady, no le des nada. No escucha la estación, son cazaboletos.
0: Tío,
6: no, Lady, no le des nada.
0: Híjole.
13: No, Lady, no, que se saque.
14: Nah, Lady, no se lo des, mejor dámelos a mí. Soy Anuar, el que siempre está en el tiki-toco.
15: Esa fue una ofensa, Lady.
0: Sí, la verdad, a ver.
16: No, Lady, porque no sabía qué estación era.
6: El WhatsApp de cabina.
15: No, Lady, es cazaboletos. ¿Cómo dice que es la primera vez que escucha la radio y dice la estación o el nombre de otra estación?
0: Sí, mira, Irán, yo quise darte la oportunidad, lo dejé a manos de mi público y si mi público decide que no, Irán, pico chao. Muchas gracias, mi amor, pero ellos mandan en este programa. Ellos mandan. Yo soy Lady Salazar. Tú estás en Ultra 92.5. ¡En Ultra! ¡Ultra 92.5! ¡Ultra! No hay otra que tenga más años en Puebla más que Ultra. 54 años a tu lado. ¡Ultra! Yo soy Lady Salazar. Oigan, ¿cuántos regalé? Yo ni me acuerdo. Todos los que les regalé boletos, escríbanme al WhatsApp de cabina. Porfa, a todos los que les regalé boleto, WhatsApp de cabina en este momento para anotar su nombre de ganador. Voy a una pausa y ya regreso para regalar otros boletos. ¡Picocha!

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0: decir algo a ti, Homerito. Te voy a decir algo a ti, Brian. A ti, Pepe. A ti, Lalo. A ti, Juan. A ti, María. A ti, Ana. A ti, Luisa. A ti, Federico. A ti, Enrique. A ti, Santiago. A ti, Constanza. A ti, Regina. A ti, Paula. A ti, Laura.
1: A ti, Pati.
0: A ti, Pati. No tienes que demostrarle a ti, Patricio. No tienes que demostrarle nada a nadie. A veces nos cansamos intentando demostrar que somos suficientes, que somos buenos hijos, que somos buenos padres, buenos amigos, buenas parejas, buenos empleados. Sí. Queremos demostrar que sí podemos, que sí valemos, que sí merecemos amor, respeto, reconocimiento. Y en ese intento terminamos viviendo para la mirada de los demás. Por favor, no tienes que convencer a nadie de tu valor. Quien te conoce de verdad no necesita que le expliques quién eres. Y quien decidió juzgarte probablemente tampoco cambiará de opinión, aunque pases toda la vida intentando demostrarle lo contrario. Deja de gastar tu energía tratando de ser entendido por personas que ya decidieron no escucharte. No tienes que responder cada crítica, no tienes que explicar cada decisión, no tienes que justificar cada límite. No tienes que demostrar que eres feliz. Tu vida no es un examen que los demás tengan que calificar. Haz las cosas porque te hacen bien. Ama porque quieres amar. Aléjate cuando algo te lastime. Empieza de nuevo las veces que sean necesarias para ti. Y si alguien piensa que no puedes, ya está, déjalo pasar. ¿Qué tan grave puede ser? Tu pensamiento no me define. Tu trabajo no es demostrarles que están equivocados. Tu trabajo es construir una vida en la que ya no necesites su aprobación. Porque llega un momento en la vida en la que dejas de buscar aplausos y empiezas a buscar paz. Y créeme, la paz vale mucho más que cualquier aprobación. Si te cuesta tu paz, es demasiado caro. Como Marco Tulio, los dos en el celular y se me atolondran, no les digo. Yo soy Lady Salazar Puebla, soy Lady Salazar. Tú estás en Ultra y regreso mañana 10 de la mañana. Gracias por escucharme, gracias por quedarte conmigo. Pico chao, gracias Homerito, por no hacer nada, pero gracias Homerito. Pico chao.

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3: El secretario de Economía y Turismo Municipal, Jaime Oropesa Casas, anunció la Feria de Empleo para Jóvenes para el próximo martes 25 de agosto, en el Centro de Convenciones del Centro Cultural Universitario, donde más de 70 empresas ofrecerán más de 3.000 vacantes. En Santa Rita, Tlahuapan, arrancó la Jornada Estatal de Reforestación, con 177.950.000 árboles en 14 municipios, de ellos 9 de la cuenca del río Atoyac. En Información Nacional, la madre buscadora Jacqueline Palmeros, del colectivo Una Luz en el Camino, en la Ciudad de México, acusó de que fue agredida física y verbalmente por un elemento de seguridad durante una jornada de búsqueda. El secretario de Seguridad, Omar García Harfuch, dio a conocer este jueves el decomiso de 120 kilos de pastillas de fentanilo en la ciudad de Mexicali, Baja California. En información internacional, la Fuerza Aérea de Ucrania informó que Rusia lanzó decenas de misiles balísticos, así como 168 drones en el ataque masivo.
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2: 2:04 PM, iniciamos con todo este jueves de La Prima de una Amiga. Nos vamos con el primer temazo pop. Yo te presento Electric Tide de Louis Long y así te doy la bienvenida en Pop Friendly a través de Ultra 92.5. Prende tu radio. ¡Iniciamos!
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1: 2:07 p.m. Qué buenísima manera de iniciar este jueves de la prima de una amiga. ¿Cómo estás? Espero que te encuentres muy bien. Y yo soy Carla Chantrés y voy a estar contigo hasta las 5 de la tarde a través de Ultra 92.5. Prende tu radio. Electric Tide, nuestro WhatsApp de cabina 2226-535615 para que te sumes a esta conversación. Ya sabes que aquí en Pop Friendly, todo lo mío es tuyo. Si te gustó este temazo que estás sintonizando a continuación, Electric Tide, ya nada más me lo pides a nuestro WhatsApp de cabina, ¿ok? 2226-535615, porque por ahí, además de pasarte buenísima música como este temazo, también te voy a pasar los Ultra Stickers y tú vas a poder participar al aire en nuestras diferentes secciones, como en la hora de dar lata, el amarra navajas y mucho más. Hablando de secciones, hoy jueves de la prima de una amiga, día y sección, donde vamos a desmenuzar las noticias más relevantes de pura prima de una amiga, de pura guapetona, de pura artista femenina. Te recuerdo que somos estación multiplataforma. Además de estar en el 92.5 de tu FM, también me puedes ver y sintonizar en nuestras diferentes plataformas. Plataforma número 1 en nuestra página web, puebla.ultraradio.mx. Plataforma número 2 en Roku TV, desde tu pantalla, televisión. 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Electric Time. Te tengo que confesar, este temazo lo descubrí mientras cumplía con mi hora de cardio allá en la elíptica. Y está buena para hacer ejercicio. Y ya que andamos con buenísima música, pues ahora nos vamos con esta increíble prima de una amiga rumana. Nos vamos con Nina Wisaway y de regreso continuamos con más. Yo soy Carla Chantrés y estás en la zona más pop friendly de la radio, aquí en Ultra 92.5. ¡Volvemos!

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1: Escucha el monitor vial Ultra. 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En Ultra son las
2: 2:15.
1: Alerta roja.
2: Atención, pruebe tus tiempos y vas hacia el Boulevard 18 Sur porque presenta ligera carga vehicular desde el Boulevard Circunvalación y hasta la altura de la Avenida San Francisco. Maneja con precaución.
1: Este fue el monitor vial de Ultra. 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

0: 2 de la tarde con 22 minutos, esta es la primera parte de la hora de dar lata. Hago un llamado a todo niño o niña, aquí les decimos los chiquecitos que me estén sintonizando, a que se hagan presentes al 22 26 53 56 15 con un chantres, yo quiero dar lata, yo soy bastante latoso latosa. Y de preferencia, ahí te va. Vamos a ver aquel niño chiquecito chiquecita ultra fan de Paw Patroles. Tú me vas a decir, yo quiero dar bastante lata y te puedo responder cualquier pregunta de los Paw Patrol. ¿Por qué? Mira nada más, ¿eh? Un 20 de agosto, pero del año 2021, hace 5 años, se estrenaba la película de Paw Patrol. Esta película que sigue a Ryder y a toda la patrulla canina mientras viajan a Adventure City para detener a un alcalde muy maloso quien planea sumir a la metrópolis en el caos. Con la ayuda de un nuevo y valiente cachorro llamado Liberty, bueno, el equipo, los Paw Patrol, enfrentan sus miedos para salvar a los ciudadanos locales. Fíjate que esta película fue un éxito rotundo, ¿eh? Recaudó en su momento, hace ya 5 años, 151 millones de dólares a nivel mundial. Es que puerco terco. Bien dicen que el público infantil, bien que deja la. Fíjate que cuánto tiempo se realizó la película. Recordemos que los Paw Patrol primero es una serie infantil y posteriormente ya lanzaron la película hace 5 años. Bueno, la serie de televisión se estrenó. No, pues ya tiene sus años. Los Paw Patrol ya tienen sus años, ¿eh? Paw Patrol, la serie, se estrenó en el año 2013, por lo que la película llegó un día como hoy, 8 años después de la serie de La Patrulla Canina. Y mira, algo muy, muy interesante. Al lanzarse la película de Paw Patrol durante la pandemia, tuvo que abrirse paso entre una cartelera un tanto limitada. Recordemos que hace 5 años todavía estaba como que muy limitado el poder ir a los cines de la ciudad. ¿Y qué crees? Compitió contra otras películas infantiles. Por ejemplo, los Paw Patrol compitieron en taquilla contra la película de Un Jefe en Pañales 2 y Los Locos Adams 2. ¿Adivina cuál de estas tres películas, Un Jefe en Pañales 2, Los Locos Adams 2 o Paw Patrol, la primera película, resultó ganadora en taquilla? A ver si me adivinas, ¿eh? Y mira, un dato también adicional muy curioso es que la película de Paw Patrol fue una apuesta arriesgadísima para la productora. Número uno, porque se lanzó, te digo, en época de pandemia. Y número dos, se lanzó simultáneamente tanto en cines como en su plataforma de streaming. O sea, que tú podías decidir en dónde querías ver a los Paw Patrol la película, si en el cine o en la comodidad de la sala de tu casa. Y aún así, hitazo, ¿eh? Paw Patrol, la película, se convirtió en uno de los contenidos más vistos en el estreno en su plataforma de streaming. Así que hagamos esto. ¿Habrá un niño o niña que me esté sintonizando? Me tienes que decir. ¿Cómo se llama el Paw Patrol de color verde? 22, 26, 53, 56, 15. En esta primera parte de la hora de dar lata, estoy buscando a los expertos, conocedores, conocedoras de Paw Patrol. Es más, a lo mejor algún papá, mamá que me esté sintonizando y que se tuvo que chutar tanto la película como cada uno de los capítulos de la serie. ¿Cómo se llama el Paw Patrol de color verde? Paw Patrol de color verde, ¿cómo se llamará? Escucho tu respuesta al 22 26 53 56 15 porque hoy se cumplen 5 años del lanzamiento, ojo, de la película. ¿Qué crees, chico? Terminación 3341, el buen lobo, incorrecto. El nombre que me das es incorrecto. Dije, ¿cómo se llama el Paw Patrol de color verde? Verde como Ultra 92.5, el color verde. A ver si me adivinas tú, Rosy.
1: Se llama Rocky.
0: Correcto, corazón mío. ¿Ya ven cómo sí? Ay, muy, a ver si muy listillos. Entonces, ok. Pregunta número 2 en esta primera parte de la hora de dar lata. Es correcto, Rocky es el Paw Patrol de color verde. ¿Cómo se llama el Paw Patrol de color amarillo? 22, 26, 53, 56, 15. Ahora, ¿cómo se llama el Paw Patrol de color amarillo? Aún así voy a reproducir cada uno de tus audios. Me imagino que el siguiente también decía del color verde. A ver, ¿el verde es?
2: El perrito de color verde es Rocky.
0: Correcto. Miren, es que aquí nos estamos dando cuenta que es un papá que vio sí o sí la serie o la película.
3: Rocky.
0: Correcto.
3: Buenas tardes, se llama Rocky.
0: Correcto, chico. Aquí puro papá. Qué bien que conoce las películas. Saludos, Peter. Sí, es correcto, Rocky. Pero ahora a ver, ¿cómo se llama el Paw Patrol de color amarillo? El de color amarillo, 22, 26, 53, 56, 15. ¿Qué crees otra vez, mi buen lobo? Incorrecto. El nombre que me das es incorrecto. Ya está cargando tu audio. Chico, terminación 4540. A ver, acá tenemos a el de color amarillo.
3: El verde se llama Rocky, el amarillo se llama Raúl. Okay. Me sé todos, Carlitas, todos. Me tuve que chutar toda la serie.
0: Amamos, chico, amamos. A ver, aquí siguen cargando los WhatsApps de cabina. Hola.
4: Rambo.
0: Bien.
4: Se llama Rambo.
0: Bien, bien, bien, bien. A ver, acá tenemos a...
5: Sí, es correcto.
6: Carlita, Carlita, el amarillo se llama Rambo.
0: Ah, muy listos. De regreso, igual voy a seguir preguntando, ¿eh? A ver, ¿cómo se llama ahora el Paw Patrol de color rosa fuerte, el de la película? A ver, terminación. Saludos, guapetona, terminación 8639. Es correcto, es correcto. Aquí nos pone Robol.
1: Se llama Raúl.
0: Correcto, corazón mío. Acá tenemos a...
2: El Carlita, el perro amarillo es Robol.
0: Correcto.
2: Y me tuve que chutar toda la serie por... Gracias a Jorgito.
0: Toda la serie y toda la película. Es más, para esta hora de dar lata, yo digo, hora de dar lata, ¿quién anda por ahí? Hora de dar lata. ¿Cómo te llamas, corazón, que adivinó tanto el Paw Patrol verde y el amarillo? Hola, ¿cómo te llamas, corazón?
1: Iker.
0: Iker. Iker, ¿cuántos años tienes, Iker?
1: 8.
0: 8 años, correcto, Iker. Oye, Iker, me tienes que decir, además de ya los dos nombres correctos que me dijiste, a ver, ¿cómo se llama el Paw Patrol de color naranja? ¿Cómo se llama el Paw Patrol de color naranja? A ver si te acuerdas. Si no, no te preocupes. Mira, pista número 1 es como un labrador chocolate experto en rescates acuáticos. A ver, más fácil. A ver, te doy una más fácil. ¿Cómo se llama el Paw Patrol? Atención, mi Iker. ¿Cómo se llama el Paw Patrol de color azul, que es el cachorro pastor alemán, policía y espía?
1: Chase.
0: Exactamente, muy bien. Oye, se ve que le sabes muy bien a los Paw Patrol, ¿eh? ¿Te encantan?
1: Sí.
0: Ok, ¿viste la película?
1: Sí.
0: Muy bien, muy bien. Oye, Iker, ¿me acompañas a presentar el siguiente temazo? ¿Te parece bien?
1: Sí.
0: Oye, ya que se cumplen 5 años de la película de Paw Patrol, ¿cuál es tu Paw Patrol favorito?
1: Chase.
0: Chase. Es el de color azul, ¿verdad?
1: Sí.
0: Muy bien, así que 2:29 PM, el buen Iker, ultra fan de los Paw Patrol. De regreso les voy a seguir preguntando, para que participen. Hoy estoy sorprendida de cuántos papás, mamás se saben la respuesta, saludos. A ver, Iker, el artista que vas a presentar es un DJ francés que se llama Hugel, así, Hugel. ¿Cómo se llama el DJ francés?
1: Hugel.
0: Eso es todo, 2:30 PM, uno de los ultra fans de Paw Patrol, el buen Iker, nos presenta el siguiente temazo. ¿Cómo se llama el DJ francés?
1: Hugel.
0: Eso, y lo escuchamos a través de...
1: Ultra 92.5.
0: Prende tu radio, échame un grito, corazón.

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4: 2:37 PM. Vamos a cerrar esta segunda parte de la hora de dar lata, ya que efeméride pop en el mundo del cine y de las películas infantiles. Un 20 de agosto, pero del año 2021, hace 5 años, se estrenaba Paw Patrol, la película. La película de esta patrulla canina. Y mira, tengo varios expertos por Coterco, ¿eh? No nada más los chiquecitos y chiquecitas conocen cada uno de los personajes. Obvio, los papás, mamás, tíos, tías, hermanos mayores, que se tuvieron que chutar la película y cada uno de los capítulos, que nuevamente, mira, fue un éxito rotundo en taquilla, recaudó 151 millones de dólares a nivel mundial los Paw Patrol, y ¿qué crees? En taquilla estuvieron compitiendo con otras películas infantiles como Un Jefe en Pañales 2 y Los Locos Adams 2. La única película que no logró vencer fue la de Un Jefe en Pañales, pero ¿saben qué? Estuvo ahí, cerquita de quitarle el primer lugar. Y bueno, ¿por qué estamos hablando de los Paw Patrol? Porque ya llegó la nueva película de los Paw Patrol. Se llama Paw Patrol, la Dino Película. Esta tercera película del universo de la patrulla canina ahora sigue a cada uno de los cachorros pues en una isla misteriosa llena ¿de qué? De dinosaurios. A ver, que son muy expertos, yo había preguntado al 2226535615 cómo se llama el Paw Patrol amarillo y después pregunté cómo se llama el Paw Patrol color naranja. El naranja sí está un tanto como complicado, pero pista número uno es un como labrador chocolate experto en rescates acuáticos. A ver si me adivinaron. ¿Cómo estás, Pau Coquet?
20: Hola, hola, Carlita.
4: ¿Qué onda, mi Pau Coquet?
20: Esa, mira, es la única que conozco, a la Sky, porque cuando trabajaba en un lugar de niños hicieron su temática. Fue el único que me aprendí porque no tengo hijos.
4: Color rosa. Y chócalos, yo tampoco, pero ¿sabes qué? Tengo primitos y sobrinitos. No manches, cómo aman a los Paw Patrol igual. Mi favorita es Sky porque es la de color rosa. A ver, acá tenemos a... Ay, chico, está cargando tu audio, terminación 8178. A ver si muy expertos con los Paw Patrol. No han logrado adivinarme cómo se llama el Paw Patrol de color naranja. Y es más, en esta película, en la de Paw Patrol, la película, la del año 2021, donde pues la patrulla canina se aventura ahí en Adventure City para detener al alcalde, hay una nueva, digamos, perrita salchicha de color magenta. O bueno, de color como rosa fuerte. No es Sky, pues. A ver cómo se llama ese nuevo personaje, esa nueva Paw Patrol. A ver, ahora sí, aquí tenemos a...
21: ¡Se llama Zuma! ¡Zuma!
4: ¡Correcto, corazón! ¡Es correcto! La Paw Patrol de color naranja se llama Zuma. Ay, a ver, qué listos.
22: Hola, Carla Chantes.
4: Hola, corazón mío.
22: Creo que el nombre es Chase.
4: Ajá, Chase, correcto, porque había preguntado cómo se llama el Paw Patrol de color azul. También aquí el buen lobo, te sabes todos, pues es que sí, se ve que o eres tío o eres papá.
23: Es Zuma.
4: Correcto, corazón, se llama Zuma, la Paw Patrol de color naranja. Pero estoy preguntando cómo se llama la nueva Paw Patrol, la que es una perrita salchicha que sale en esta película y está usando pues tal cual como un traje color magenta, rosa fuerte. Ay, magenta, ni que fuéramos españoles, tío. Ay, abuelastro. Híjole, abuelastro, ¿cómo estás?
24: Chantrel, abuelastro. El perrito naranja se llama...
23: ¡Zuma!
4: Correcto, corazón. Saludos, abuelastro, y al pequeño nieto seguramente. Zuma es la naranja, pero a ver... ¿Cómo se llama nuevamente? La vivaz perrita aventurera salchicha que sale en la película de los Paw Patrol del año 2021. Es una salchicha, es muy valiente, se une al equipo de los Paw Patrol. ¡Ay, está muy fácil! ¡Ay! Terminación 6505 se conectó a tu celular al Bluetooth de tu estéreo. Saludos también, 2338. A ver, acá tenemos la respuesta. Nuevamente, pregunto otra vez, para cerrar la segunda parte de la hora de dar lata, ¿cómo se llama la Paw Patrol que viste un traje como magenta o rosa fuerte? Es una perrita salchicha y es la que se une a la pandilla de los Paw Patrol en esta película. Y ella es...
23: ¡Liberty!
4: ¡Correcto! Decía yo, ¿cómo puede ser que no se sepan el nombre? A ver acá, hola.
23: Es Zuma, y es Liberty, es de...
4: Correcto, corazón mío.
25: ¿Quién hablas?
23: Es Zuma, y es Liberty de...
4: Paz.
23: Es Zuma, y es Liberty, es de...
4: Correcto, corazón, pásame tu nombre. Así es, también terminación 1888. Zuma es la de color naranja y Liberty es la de color magenta o rosa fuerte, que es la nueva perrita salchicha que se une a los Paw Patrol. A ver acá.
23: Liberty.
4: Correcto, corazón. ¿Cómo estás, mi vida? Es más, ¿me acompañas a dar lata? A ver,
1: Ultra 92.5, ¿quién anda por ahí? Hola, Ultra 92.5, ¿quién anda por ahí? Ultra 92.5, hola, ¿con quién hablo? Ultra 92.5, hola, ¿no? Ay, no, me colgaron. A ver, vamos con otro entonces. Vamos con otro, a ver acá. Ultra 92.5, ¿hablo con los Paw Patrol? Ultra 92.5, ¿hablo con algún integrante de los Paw Patrol? Ultra 92.5, además de Chase, ¿cuál es tu Paw Patrol favorito? Hola. No puede ser, ¿por qué? Por Coterco. Ultra 92.5, hola, ¿cómo te llamas?
2: Me llamo Bárbara.
1: Bárbara, ¿y no te dicen Barbie?
2: Sí.
1: Muy bien, Barbie. Oye, ¿y si eres Bárbara a la hora de dar lata?
2: Sí.
1: Muy bien, Barbie. Además de Chase, ¿cuál es otro de tus Paw Patrol favoritos?
2: La rosadita, es que no vi la película.
1: No te preocupes, corazón, Sky es la de color rosa. Muy bien, Barbie. Oye, ¿cuántos años tienes, Barbie? Platícame.
2: 7.
1: ¿Cuántos?
2: 7.
1: 7 años, o sea que ya vas a regresar a la escuela, a la primaria. ¿Estás emocionada por regresar a la primaria? ¿Sí o no? Barbie. No. Ah, ok. Oye, Barbie, ¿me acompañas a presentar el siguiente temazo? Mira, la canción se llama Animal, como los Paw Patrol, que son unos animales. Animal se llama la canción. ¿Te parece, Barbie?
2: Sí.
1: Órale pues, 2 de la tarde con 44 minutos, Barbie de 7 años de edad, también fan de los Paw Patrol, nos presenta la siguiente canción que se llama, ¿cómo se llama?
2: Animal.
1: Eso, y la escuchamos a través de...
2: Ultra 92.5.
1: Ay, frena tu radio, un grito mi Barbie, lo hiciste excelente, grito Barbie.
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1: Dos de la tarde con 55 minutos, ¿qué crees? Nos vamos ahora con esta tremenda efeméride pop. Un día como hoy, 20 de agosto, pero del año, ojo, del año 2002. O sea, hace ya 24 años, ¿no? Este temazo no es reciente. Milky es este grupo de producción de música dance originarios de Italia. Milky es una agrupación de Italia. 2000era. En el año 2002, un día como hoy, 20 de agosto, lanzaban Just the Way You Are. ¿Pero qué crees? Esta canción volvió a hacerse viral gracias a TikTok y las redes sociales, porque, bueno, este temazo volvió a despuntar masivamente debido a un remix de un DJ quien creativamente, mediante inteligencia artificial, ya que estamos hablando de una pandilla muy perruna, bueno, creó a varios perritos disfrazados de frutas bailando al ritmo de la canción. Entre ellos, un perrito de nombre Pitbull, que es un cachorro o digamos una cruce entre perrito Pitbull con rasgos muy tiernos y muy regordito. Así que nos vamos con tremendo temazo, se cumplen ya 24 años de lanzamiento de Just the Way You Are de Milky, esta agrupación italiana. Que por cierto, yo tengo el ultra sticker animado de estos perritos disfrazados de frutas bailando al ritmo de este temazo. Me los puedes pedir en nuestro WhatsApp de cabina 2226-535615. Mientras nos vamos con esta tremenda efeméride pop, Just the Way You Are de Milky, aquí en Ultra 92.5, prende tu radio.
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3: El secretario de Economía y Turismo Municipal, Jaime Oropeza Casas, anunció la Feria de Empleo para Jóvenes para el próximo martes 25 de agosto en el Centro de Convenciones del Centro Cultural Universitario, donde más de 70 empresas ofrecerán más de 3.000 vacantes. En Santa Rita, Tlahuapan, arrancó la Jornada Estatal de Reforestación con 177.950.000 árboles en 14 municipios, de ellos 9 de la cuenca del río Atoyac. En información nacional, la madre buscadora Jacqueline Palmeros del colectivo Una Luz en el Camino en la Ciudad de México acusó de que fue agredida física y verbalmente por un elemento de seguridad durante una jornada de búsqueda. El secretario de Seguridad, Omar García Harfuch, dio a conocer este jueves el decomiso de 120 kilos de pastillas de fentanilo en la ciudad de Mexicali, Baja California. En información internacional, la Fuerza Aérea de Ucrania informó que Rusia lanzó decenas de misiles balísticos, así como 168 drones en el ataque masivo.
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1: 3:02 p.m. Sigues aquí en la zona más pop friendly de la radio. Y obvio, si aquí todo tipo de pop es bienvenido, no puede faltar el pop de Ricky Martin y también la bachata. Conéctate en este momento a nuestra transmisión en vivo a través de puebla.ultralaradio.mx, porque esta segunda mitad del año 2026 llega a Puebla increíbles conciertos gracias a Music By. Pero para que nos platique un poco de todos los increíbles conciertos, los grandes artistas internacionales que pisan territorio poblano, pues nuevamente le damos la bienvenida como parte del equipo de Music By. ¿Cómo estás, guapetona? Buenas tardes, ¿tu nombre?
2: Hola, yo soy Paola Platas. Estamos aquí para dar todos los pormenores de estos grandes conciertos.
1: Perfecto, mi Pau. Pues obviamente vamos a iniciar con uno de los grandes reyes consentidos latinos y sobre todo de Puerto Rico, que viene arrasando muy bien con un 2026. Lo vimos, por ejemplo, en el medio tiempo del Super Bowl con Bad Bunny.
2: Claro
1: que y
2: sí.
1: Ahora regresa, llega a Puebla como parte de su tour. Y estamos hablando, obviamente, de Ricky Martin.
2: El boricua consentido.
1: Eso. Oye, vaya que sí. Y vaya
2: claro
1: que sí.
2: Sí. Algo muy importante que les quiero mencionar es que Ricky Martin ya en sus cuentas de redes sociales confirmó que viene a Puebla.
1: Bien.
2: Entonces viene al estadio Hermano Cerdán, el estadio de béisbol, este 27 de octubre. No se pueden perder este gran show.
1: Eso, o sea, viene ya con toda su producción, con toda la actitud, con sus más grandes éxitos. Estamos hablando de un grande de la música latina que cumple pues ya más de 20 años de trayectoria, y qué mejor manera que tenerlo en el nido emplumado en el estadio Hermano Cerdán.
2: Claro que sí. ¿Cuántas canciones conocemos de Ricky Martin? No, hemos crecido, pero...
1: Y además, ¿sabes qué, mi Pau? Multifacético, porque así, además de obviamente pop, el género urbano, también una buena balada, algo muy
2: exacto,
1: cursi, muy
2: canta
1: romántico.
2: El amor, al desamor, a todos.
1: Mira,
2: los
1: también
2: géneros,
1: para echar la fiesta.
2: También.
1: Para andar con las cervecita y cantar a todo volumen, ¿sí o no?
2: Exactamente. Pues no se pueden perder este gran concierto el 27 de octubre. 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
1: Perfecto. fonticket.com.mx. Ahí puedes, ahora sí que desde la comodidad de tu casita, en tu oficina, donde sea que te encuentres, ahí puedes adquirir tus boletos o también en las taquillas del mismo estadio, ¿verdad? Pero ahora, ¿sabes qué? Andamos muy latinos.
2: Ay,
1: andamos
2: sí,
1: muy latinos.
2: Muy bachateros.
1: Muy bachateros. Y también otro artista muy querido en México, obviamente también aquí en Puebla, y que nos encanta también su voz, su talento, y lo mismo, ¿eh?
2: Claro.
1: O sea, igual más de 20 años de trayectoria, y estamos hablando, obvio, ¿de quién? De Romeo Santos.
2: Romeo Santos acompañado de Prince Royce, que no se pueden perder igual este concierto. Es el 18 de octubre en el estadio Hermano Cerdán.
1: Bien.
2: La misma plataforma, funticket.com.mx, y en taquillas del estadio. De 10 de la mañana a 5 de la tarde.
1: De 10 a 5 ya en las taquillas del estadio. Ya sea que te guste el pop o que te guste la bachata, aquí tenemos de todo un poco gracias a Music Vibe. Y obviamente también imagínense qué precioso recinto, el Estadio Hermano Cerdán, también se presta perfecto para increíbles conciertos.
2: Claro, traemos el sello de Music Vibe porque la experiencia que hemos tenido con diferentes conciertos, como fue en su momento Junior H,
1: ¿sí?
2: Si se acuerdan, ¿sí? Grupo Firme, Ana Gabriel. Entonces Music Vibe trae el sello, y que es un concierto y es garantizado, se van a divertir, van a pasar momentos de amor, de desamor, van a gritar, van a llorar, van a cantar, van a bailar, van a
1: y Pau, hay que decirlo, porque Music Vibe está sacando la casa verde por la ventana, por decirlo de una manera, porque no cualquiera trae artistas de talla internacional como lo es Ricky Martin o en su caso Romeo Santos, y no solo porque viene acompañado de otro grande de la bachata como lo es Prince Royce.
2: Así es, Music Vibe, híjole, sí, como dices, echa la casa por la ventana. Hace ratito estaba confirmando Music Vibe en todo a nivel nacional, nivel pública, 60 conciertos.
1: Wow.
2: De talla internacional, entonces es una gran empresa que...
1: Y también, mi Pau, además de que, obvio, con estos 60 conciertos, obviamente todos los años que ya llevan como productora, obviamente estamos hablando de calidad, estamos hablando de producción,
2: sí,
1: de
2: claro,
1: seguridad, de garantía, así que a disfrutar de, obviamente, los diferentes conciertos que tendremos en Puebla. Nuevamente Ricky Martin en octubre.
2: El 27 de octubre Ricky Martin en el estadio Hermano Cerdán.
1: Y de ahí nos vamos con Romeo Santos.
2: Es el 18 de octubre, igual en el estadio Hermano Cerdán, no se pueden perder estos grandes conciertos.
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1: Perfecto.
2: Y en taquillas del estadio.
1: Oye, y de una vez, Pau, pues también hay que seguir seguir la página de Music By, porque también ahí estaremos enterándonos de qué otros artistas se vienen aquí a Puebla.
2: Hoy a las 4 de la tarde vamos a dar a conocer en las páginas de Music By y de Platas Producciones un gran concierto que viene al GNP.
1: O sea que ya pendientes, ¿eh? Porque obviamente en Puebla vamos a cerrar este 2026 de la mejor manera con grandes conciertos. Así que, ¿qué te parece, mi Pau? Ya que estamos hablando del grande de Ricky Martin, nos vamos con la mordidita.
2: Claro que sí.
1: Recuerden.
2: Muchas gracias.
1: Gracias a ti, mi Pau. Bienvenida a la zona más pop friendly de la radio. No olvides adquirir tus boletos en la página de Fun Ticket. Mientras continuamos con más, estás aquí en Ultra 92.5. Prende tu radio.
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1: En Ultra son las
3: 3:14.
1: Alerta roja.
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1: 3 de la tarde con 22 minutos y nos vamos con este primer capítulo, jueves de la prima de una amiga. Me tienes que decir a nuestro WhatsApp de cabina 2226535615 a qué prima de una amiga, cantante o actriz la pondrías a interpretar el personaje de Rapunzel para la película de Enredados. Yo sí tengo una que siento que es perfecta para interpretar a la princesa Rapunzel en Enredados, y estoy hablando de Sabrina Carpenter. Rubia, joven, bonita, ya nada más que le pongan una larga cabellera rubia y listísima para el live action de Enredados. A ver, te escucho al 2226-535615 en este jueves de la prima de una amiga, actriz, cantante femenina que podría interpretar muy bien el personaje de Rapunzel de la película de Enredados. Recordemos que Rapunzel es esta princesa que está encerrada en la torre más alta con una larga cabellera buscando ser rescatada. Porque bueno, oficialmente la compañía del ratón ha revelado el primer vistazo oficial de su esperada adaptación live action de Enredados, confirmando que la carismática princesa de la larga cabellera Rapunzel será interpretada por una actriz de nombre Tegan Croft, mientras que el guapetón bandido Flynn Rider estará a cargo del actor Milo Mannheim. ¿Y qué crees? Ninguno de los dos me gusta. En cuanto vi las primeras imágenes de la que será la nueva Rapunzel de Enredados, se parece más a Regina George de Mean Girls, o bueno, Chicas Pesadas, que la princesa Rapunzel. Hubieran elegido a Sabrina Carpenter, Dios mío. Y si no, cualquier otra actriz, igual castaña nada más, con que le pongan ahí una peluca, una larga cabellera rubia y quedaría mucho mejor que la actriz que eligieron, que miren, aún así le voy a dar el beneficio de la duda a esta actriz estadounidense, Tegan Croft, que te digo, no, parece más Regina George de Chicas Pesadas. ¿Tú a quién pondrías? ¿A qué actriz o cantante le pondrías el personaje de Rapunzel? Porque bueno, esta nueva versión cinematográfica, el live action de Enredados, se estrenará en cines hasta marzo del año 2028, o sea, dentro de 2 años, lo que significa que llegará a la gran pantalla exactamente 18 años después del lanzamiento de la película original, que fue lanzada en el año 2010. Dios mío, no lo puedo creer, ya tan 16 años de Enredados. Este clásico animado, pues también de la compañía del ratón, recordemos que en el año 2010 fue un rotundo éxito en taquilla a nivel mundial y conquistó a toda una generación gracias al carisma de la princesa y, por qué no, también del encantador Flynn Rider. La compañía del ratón, obvio, busca repetir la fórmula mágica adaptando ahora este clásico de película en pantalla grande en live action. Esperemos que no arruinen. Y mira, algo que sí puede estar a su favor es que la película estará dirigida por este gran director Michael Gracey. Para que tú lo ubiques, es el director que nos dio la película El Gran Showman con Hugh Jackman y también Zac Efron. Sale Zendaya, bueno, Zendaya. No, pero yo ya vi las fotos, la actriz cero me gustó. Nuevamente, la actriz que va a interpretar a Rapunzel es esta chica de nombre Tegan Croft, no me gustó. Y Flynn Rider tampoco. Yo hubiera puesto a Sabrina Carpenter y sabes que mira, tanto ando peluceando a este actor porque siento que ya es muy cartucho quemado, pero siento que hasta le hubiera quedado más a Timothy Chalamet interpretar al icónico Flynn Rider. Eso sí, me encanta la versión animada y sobre todo su doblaje en español latino, porque recuerdo perfecto que la voz icónica de nuestra Rapunzel fue Dana, antes Ana Paola, y el mismísimo Chayanne dio su voz al guapetón Flynn Rider. ¿Tú a quién hubieras puesto? Yo ya dije a Sabrina Carpenterola.
2: Es obvio que para Rapunzel queda Zendaya. Es cierto, no es cierto.
1: La sandalia.
2: Carpenter, llamero.
1: A ver acá.
3: Chantres.
1: Abuelastro.
3: ¿Quién más?
1: A ver.
3: No hay nadie más acertado para este papel. Flynn Rider. Es rubia.
1: Ah.
3: Es muy femenina y tiene la fuerza de una guerrera. Ay, Wendy Guevara, ¿cómo no?
1: Ya van a empezar, yo dije, ¿quién? A ver, ¿tú a quién pondrías, Pau Coquete? En lugar de Sabrina Carpenter o la actriz que oficialmente será Rapunzel, ¿a quién hubieras puesto en el personaje?
4: Uy, sí, Carlita, concuerdo contigo. Yo siento que van a echar a perder mi
1: ¿verdad
4: película
1: que
4: favorita.
1: Sí? Yo también tengo ese miedo, mi Pau Coquette, que la versión live action hoy termine arruinando este clásico de la compañía del ratón. Ay, porque aparte recuerdo año 2010 cuando se estrenó la película animada de Enredados. Te digo que los actores de doblaje eran Dana Paola y Chayanne con sus respectivos personajes por raspar muebles por Coterco, pero cuando los actores de doblaje sí eran actores de verdad y no influencers y talento. A ver, acá tenemos a Roda. ¿Tú a quién hubieras puesto para interpretar a Rapunzel?
5: Yo, Carlita, pondría a Belinda.
1: Ah, también. Ok, Belinda estaría bien. Estaría bien Belinda con su larga cabellera. 3:28 PM, así que ya que se confirmó la versión live action de Enredados con actores que a la mayoría como que no, todavía no termina de encantarnos. Nos vamos entonces con Dana Paola, quien en su momento prestó su voz a la icónica princesa. Así se acaba el mundo de Dana, aquí en Ultra 92.5, prende tu radio. Antes de...

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1: 3:39 PM. Y aquí, en este jueves de la prima de una amiga, sí hay una prima de una amiga que también cargó en sus hombros con toda esa vibra de la primera década de los 2000, es esta prima de una amiga canadiense, Nelly Furtado. Este, de verdad, el temazo de Say It Right de Nelly Furtado con Timbaland, se me hace un temazo, una joyita pop con R&B icónica. Pues bueno, ¿qué crees? Esta prima de una amiga cantante-compositora canadiense, Nelly Furtado, anuncia el lanzamiento de la nueva edición de su álbum Luz en conmemoración por los 20 años de estreno del álbum. No lo puedo creer, ya 20 años de uno de los más icónicos álbumes de estudio de Nelly Furtado. Estamos hablando de Luz, del cual se desprende, por ejemplo, ese temazo de Say It Right. Nelly Furtado ya nos dice que esta nueva edición de Luz para conmemorar su aniversario, 20 años ya de lanzamiento de este álbum, bueno, ahora incluirá, digamos, canciones de la bóveda, o sea, que canciones que nunca hemos escuchado que fueron descartadas para este álbum, también nuevas interpretaciones, chance, y nos va a dar una versión unplugged, acústica, algo más íntimo, diferente, también música completamente nueva y también un demo ultra secreto. ¿Cuándo podremos escuchar la nueva versión de Luz a 20 años del estreno de este álbum original? Bueno, el próximo 4 de septiembre. Fíjate que dato curioso, ¿eh? Nelly Furtado tenía 27 años de edad cuando recién lanzó su exitoso álbum Luz en junio del año 2006. Actualmente, Nelly Furtado tiene 47 años de edad y así lanzará ahora la nueva versión de Luz. Una de las canciones por las cuales me enamoré del pop y del R&B definitivamente es esta Say It Right de Nelly Furtado. También recordemos que Nelly Furtado fue durante muchos años la musa favorita de este cantante productor de R&B, Timbaland. Y justo por eso tienen también este buenísimo temazo. Forma parte del álbum de estudio Luz de Nelly Furtado. Así que nos vamos con Promiscuous de Nelly Furtado y Timbaland aquí en Pop Friendly a través de Ultra 92.5. 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
6: 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Están forrando cuadernos, pegando etiquetas, haciendo las portadas y demás. Te acompaño con buenísima música. Ahora es el turno de lo más reciente de Siddhartha, Pedacito de mi Corazón. Aquí en Ultra 92.5, prende tu radio.

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0: 3:56. Hoy tenemos cumpleañera, ¿eh? Esta prima de una amiga, cantante, compositora estadounidense, nacía un día como hoy, 20 de agosto, pero de 1992. Es decir, está cumpliendo 34 años de edad. Le damos las mañanitas más verdes y estamos hablando de Demetria Divón Lovato, o sea, Demi Lovato, actriz, cantante, compositora, está celebrando ya sus 34 años de edad. Obviamente muchos la recordamos como Michi de Camp Rock. She's really good. Así que para celebrar los 34 años de edad de la icónica Demi Lovato, que por cierto es, su voz siento que se presta bastante para el género del rock. De hecho, en su momento lanzó sus más icónicos éxitos pop, ahora en versión rock. Y se escucha muy bien, ¿eh? Pero bueno, mientras nos vamos con uno de sus más recientes sencillos, ella es Demi Lovato, celebrando sus 34 años de edad. Hoy, 20 de agosto, lo vamos a escuchar con Low Rise Jeans, uno de mis temas favoritos de este año. La escuchas aquí, en Ultra 92.5, prende tu radio.
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3: Promueve diputado Elpidio Díaz iniciativa para reconocer el derecho al cuidado digno a personas en situación de vulnerabilidad. La UAP ofrecerá funciones gratuitas de Susan Sontag en la Casa de los Muñecos, una opción cultural imperdible para disfrutar en Puebla. En Información Nacional, la Fiscalía de Jalisco informó la detención de un sujeto durante el cateo de una finca en el municipio de Tonalá, después de que el inmueble fuera señalado de ser usado para retener a una mujer privada de la libertad. El marino Fernando Farías Laguna se ha reunido con autoridades de Estados Unidos en el marco de su detención y posible traslado a México, confirmó su defensa. En información internacional, un sismo de magnitud de 7.2 sacude la región de Ayacucho, Perú. El epicentro se ubicó a 35 kilómetros de Coracora. Hasta el momento, las autoridades no reportan daños personales ni materiales.
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1: Escucha el monitor vial Ultra. 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En Ultra son las
2: 4:16.
1: Alerta roja.
2: Atención, pruebe tus tiempos y vas hacia la calle 7 Sur porque presenta ligera carga vehicular desde la avenida 29 Poniente y hasta la altura de la avenida 37 Poniente. Maneja con precaución.
1: Este fue el monitor vial de Ultra. 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
1: 4 de la tarde con 21 minutos. Estás escuchando el talento del fenómeno del K-pop Ace, quien llega a Puebla con su espectacular bonita Latin Tour al Auditorio Arema Explanada en punto de las 21 horas. Hoy es el concierto, va a estar increíble y tú puedes vivir una noche llena de energía, coreografías impresionantes y todos los éxitos. Pendientes de nuestras redes sociales porque estuvimos en entrevista exclusiva con el chico del K-pop Ace en diferentes dinámicas, sobre todo con la dinámica Trapitos al Sol. Le sacamos sus trapitos al sol a Ace, uno de los grandes exponentes del K-pop, increíble cantante, bailarín surcoreano tipazo, y hoy pisa territorio poblano, pisa el Auditorio Arema Explanada en punto de las 21 horas. Y ya sabes que en Ultra 92.5 te llevamos a los mejores conciertos. 4 de la tarde con 22 minutos del K-pop. Nos vamos ahora con el pop latino de Aria Vega. 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
2: Gracias a nuestros amigos de Little Caesars porque les encanta el desgreñe, el encontronazo. Ve preparando tu voto al 2226-535615. 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Ya se encuentra con nosotros el interventor legal Puerco Terco. Y este Amarra Navajas tenemos a la misma artista en diferentes canciones. ¿Por qué? Efeméride pop. Un día como hoy, 20 de agosto, pero del año 2021, época de pandemia, hace 5 años, cantante compositora española Aitana tenía esta icónica colaboración junto a otro chico español. Esto es Aitana, Soylo, Mon Amour.
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2: Hace 5 años escuchábamos tremendo temazo entre dos grandes exponentes del pop español.
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2: Opción número 1, 5 años de Mon Amour.
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0: ¿Tú te sabes el coro o, bueno, la canción completa? Se cumplen ya 5 años de esta icónica colaboración entre Zoilo y Aitana con Mon Amour. ¿Y sabes qué? Muchos dicen, ¡ay no! El verdadero temazo, el éxito de Aitana, opción número 2, porque Aitana es una superestrella española. Así que sí, haciéndole frente a su icónica colaboración con Zoilo, bueno, Aitana resurgió nuevamente en todas las listas de popularidad con tremendo temazo, muy pop, muy girly, muy fresa, opción número 2, superestrella.
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0: ¿Qué tan icónica tienes que ser que para que tu temazo superestrella haya sido el himno de festejo de España cuando ganó el Mundial de este año? Opción número 2, la misma Aitana, ahora como solista con Superestrella.

0: Porque recordemos, Aitana, antes de Superestrella, ya tenía icónicas canciones y colaboraciones. Nuevamente, opción número uno, Aitana y Zoilo con Mon Amour.
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0: ¿O tú prefieres a Aitana solita con su temazo de Superestrella?

0: Empezamos a recibir votos al 2226-535615. 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Y recuerda, los votos son válidos únicamente por audio al 2226-535615. Saludos a Cielo, a Dani y también a Rocío, que ya nos están sintonizando. Eso es todo. Vámonos con más música y de regreso escuchamos el temazo ganador en este Amarra Navajas. ¿Quién ganará? ¿Aitana y Zoilo con Mon Amour? ¿O será que Aitana solita con Superestrella? Nos vamos con más música, ¿te parece? 4 de la tarde con 29 minutos. Esto se pone, ya estoy viendo sus votos. Yo soy Carla Chantres, la locutora verde más de rosa de Ultra 92.5. Volvemos.
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0: Flawless victory. 4:34. 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Son pocas las ocasiones en las que tenemos a la misma artista, al mismo cantante, compositor, con diferentes temazos. ¿Por qué? De este lado del ring, opción número uno, un 20 de agosto, pero del año 2021, cantante, compositora española que se le quiere bastante, la chica Aitana, ya era conocida, ¿eh? Antes de superestrella, ya tenía un tremendo temazo que arrasó en todas las listas de charts o popularidad en el año 2021. Hace 5 años, Aitana unía su talento con Zoilo para lanzarnos Mon Amour.

0: Pues estos temazos, el de Mon Amour con Aitana y Zoilo, son de esas canciones que te ponen de buenas. Es más, si tú tienes o estás buscando armar una playlist para la carretera para cuando vas manejando, este tema queda, ¿eh?
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0: Somos increíbles. Es más, Puerco Terco, ojalá algún día se nos cumpla el deseo. Es más, hasta vamos a preparar en este momento la varita mágica. Vamos destapando la varita mágica, la sacamos de su cajita, porque hay que manifestar, Puerco Terco, que pronto tendremos en entrevista a Aitana. Entonces, estamos escuchando a Aitana. Hoy se cumplen 5 años del estreno de Mon Amour. ¿Pero qué crees? Del otro lado del ring, ahora te traigo a Aitana, pero ella solita, porque en su último álbum de estudio, Cuarto Azul, lanzó tremendo temazo para celebrar a España como Copa Mundialista, y estamos hablando de Superestrella.

0: Es que el coro es tan pegajoso que, por cierto, una superestrella que nos está sintonizando en su mes de cumpleaños es Anita, que dice, yo quiero votar por Aitana. Bueno, ya, tenemos suficientes audios al 2226-535615. ¿Quién ganará en esta marranavajas? ¿Aitana y Zoilo con Mon Amour? ¿O tú prefieres Aitana solita con superestrella?
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0: A ver, acá que por cierto, si tú no ubicas físicamente a Aitana, se me hace de las chicas más guapas actualmente en el pop latino, o bueno, pop de habla hispana. A ver, acá tenemos a...
2: Hola, Carla, soy Aldo. ¿Qué onda, Lu? Y yo voto por la canción de Superestrella.
0: Superestrella. Saludos, Aldo, y te manda besotes el puerco terco. Primer voto para Superestrella de Aitana. Acá tenemos a Mar.
3: Estamos por Superestrella, Carlita.
0: Claro que sí, corazones míos. Algo me dice que Superestrella Estrella va a terminar arrasando en este amarranavajas. Hola.
4: Hola. Buenas tardes, Carlita. Voto onda, por Aitana y Zoilo.
0: Ah, ok. Yo pensé que ibas a decir así con tu voz de macho alfa. Super estrella. Primer voto, saludos, Fer, a Mon Amour. Hola.
5: Hola, Carlita. ¿Qué onda, Votamos Lee? Por Super Estrella.
0: Super, pero cada vez que voten por Super Estrella, obvio lo tienen que hacer con el tonito. Super Estrella. A ver, acá tenemos a...
6: Carlita, por Super Estrella, por
0: eso,
6: favor.
0: Claro,
6: gracias.
0: Claro que sí. Le das el cuarto voto a Super Estrella. A ver acá, Flor, ¿cómo estás?
7: Super Estrella, Carlita.
0: Claro que sí, preciosa. Quinto voto y te manda puercazo el puerco tercón. Tenemos aquí a...
8: Hola, Carlita, buenas tardes. Para ti, para mi ingeniero puerco terco. Un abrazo para ambos.
0: Gracias.
8: Híjole, está difícil.
0: Pero,
8: la nostalgia,
0: ya sé,
8: contra los reels
0: con los temazos
8: de las empresas con Aitana de fondo.
0: Pero
8: votamos por Aitana y Zoilo.
0: Eso
8: por
0: es
8: favor.
0: Todo. Segundo
8: saludos
0: voto para Aitana y Zoilo con Mon Amour.
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0: Ok, a ver, acá tenemos a... Hola. Hoy está cargando tu audio, terminación 2879. Saludos, Anita, nuevamente. Y tenemos a... Híjole, está cargando sus dos últimos votos. A ver, terminación 7176. También tenemos a ti, guapetona 2879. Aguántenme. Se cumplen ya 5 años del estreno de esta icónica colaboración muy exitosa entre Zoilo y Aitana con Mon Amour.
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0: Somos increíbles, pero ¿cómo? Hasta en la cantada se nota que son españoles. A ver acá.
12: Señorita Carlita,
0: ¿qué onda,
12: yo
0: preciosa?
12: Me voy a quedar
0: con
12: una superestrella.
0: Ya, eso me dice todo.
12: La otra también me gusta, pero... ay, me trae recuerdos.
0: Sí. Ok, recuerdos que seguramente no quieres tener presentes. A ver acá.
13: Hola, Carlita, buenas tardes. Vamos a votar por la opción número 1.
0: Tercer voto apenas para Mon Amour de Aitana y Zoilo. Aquí, chico, ¿cómo estás? Terminación 1132 está cargando tu voto y es para...
14: Carlita, votamos
0: onda,
14: por Superestrella.
0: Eso es todo, hasta los macho alfa pelo en pecho votan por Superestrella. Lástima. Aitana, Zoilo habrán lanzado un día como hoy, 20 de agosto, tremendo temazo de Mon Amour, pero son, han sido vencidos. Adiós.
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0: Hasta allá salieron volando. Así que nos vamos con Aitana solita. 4:40 p.m. Definitivamente el poder de Aitana la empezamos a conocer más en México y en Latinoamérica con este temazo, Superestrella. Y la escuchas aquí en Ultra 92.5. 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
1: Cuatro de la tarde con 51 minutos. Ya casi llega el momento de despedirme, pero rapidísimo para este Ponte Pilas. ¿Sí o no? Vemos muchísimo en redes sociales, en plataformas, en podcast, en medios de comunicación o en la vida cotidiana. Un humor, a veces, que ya no raya en lo pesado, raya incluso en lo agresor. El verdadero humor, fíjate, nace de la creatividad, ¿eh? Si tú te pones a ver a los grandes comediantes de México y del mundo, el verdadero humor nace de la creatividad, la astucia y la capacidad de conectar con los demás a través de las cosas absurdas e ingeniosas de la vida cotidiana. Hacer reír usando como muleta o escudo la humillación, la burla cruel o la imitación malintencionada, créeme, no es comedia ni el contenido valioso que tú mereces. Es la pantalla que esconde una profunda falta de ideas y de empatía. La persona que hace contenido y hace, entre comillas, comedia, burlándose, imitando o incluso también agrediendo, bueno, le hace falta muchísima creatividad y mucha idea. ¿Por qué? Porque no hace falta pisotear la dignidad de nadie para arrancar una sonrisa sincera, pues el verdadero talento brilla cuando divierte, construye y eleva sin necesidad de destruir a nadie en el camino. El que es bueno o buena en su camino no necesita pisotear a los otros. Por otro lado, también, cuando elegimos nosotras consumir ese tipo de contenido basado en el desprecio, ¿qué crees? Le estamos dando valor a algo que no lo tiene y nos conformamos con muy poco. Quien busca el dolor ajeno como espectáculo termina alimentando una cadena de insensibilidad que termina por desgastarnos a todos y todas. Tú que me estás sintonizando, créeme que tú mereces un contenido de calidad, a la altura de tu inteligencia y de tus valores, porque tienes valores, ¿no? Tienes familia, tienes hijos, hijas, hermanos, hermanas. Tu capacidad para disfrutar la vida sin necesidad de ver a sufrir a otros es lo que se puede engrandar. Así que reconocer la diferencia entre la gracia genuina y la crueldad es un acto de respeto hacia ti mismo, hacia ti misma y hacia la sociedad. Exigir una comedia, un humor sano, es recordar que la risa debe ser un lugar de encuentro, alegría y respeto, nunca un arma. Reírte de la desgracia o la vulnerabilidad ajena no te hace tener sentido del humor, solo te hace cómplice de la ignorancia. Recuérdalo, ¿eh? Reírte de la desgracia ajena no te hace tener sentido del humor, solo te hace cómplice de la ignorancia. Así que deja de ser ignorante y ponte pilas.

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3: Promueve diputado Elpidio Díaz iniciativa para reconocer el derecho al cuidado digno a personas en situación de vulnerabilidad. La UAP ofrecerá funciones gratuitas de Susan Sontag en la Casa de los Muñecos, una opción cultural imperdible para disfrutar en Puebla. En información nacional, la Fiscalía de Jalisco informó la detención de un sujeto durante el cateo de una finca en el municipio de Tonalá, después de que el inmueble fuera señalado de ser usado para retener a una mujer privada de la libertad. El marino Fernando Farías Laguna se ha reunido con autoridades de Estados Unidos en el marco de su detención y posible traslado a México, confirmó su defensa. En información internacional, un sismo de magnitud de 7.2 sacude la región de Ayacucho, Perú. El epicentro se ubicó a 35 kilómetros de Coracora. Hasta el momento, las autoridades no reportan daños personales ni materiales.
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0: Señores, muy buena tarde. Arrancamos este programa. Bienvenidos, buena tarde. Puebla, Miami, Nueva York, Dubái, Huejotzingo. Hola, Miami. Ciudad de Los Ángeles, márquenme 482-0925, 482-0939, 482-0925, 482-0939, 2222, 56, 53, 56, 15.
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0: ¡Márquenme! Quiero saber quién eres, de dónde eres, quién eres, de dónde eres. 482-0925-482-0939. Hagamos un programa de miércoles.

Bésame. ¿A qué le dirías? A ver, vamos a quitar la línea telefónica. 482-0925. 482-0939. Quiero saludar al pueblo. ¿Dónde está mi pueblo? ¿Por qué suena el teléfono? Chale, y yo tengo un chorro de regalos que dar. Tengo un chorro de regalos que dar para NASCAR, para muchas cosas. Para muchas cosas. ¿Para qué? ¿Ya Bisbal tan rápido? ¿Ya tan rápido? ¿Ya? Y pues la gente nada más marca por conveniencia, güey. No marca por saludar. ¿Ya viste? No marca por saludar, por decir, chamaco, buenas tardes. ¿Quién para quién más tenemos? ¿Para quién más tenemos? ¿A poco también para ellos tenemos? ¿Para Julián Álvarez en el de Pericos? Ah, pero la gente es convenenciera, güey. La gente es convenenciera. La gente nada más no marca para saludar. La gente marca porque quiere un regalo. La gente marca porque nada más así.

Bésame. Bésame. A ver, vamos a ver si la gente nada más quiere saludar. Vamos a ver solamente la gente con el pueblo todo, sin el pueblo nada. A

0: 55 53 56 15. Donde antes mandaban WhatsApp, ya no manden WhatsApp, márquenme. Márquenme, ya sea vía WhatsApp, vía normal, pero márquenme, márquenme. Oye, ¿cómo está Calpan? ¿Cómo están?
1: Muy bien, muy bien.
0: ¿Cómo va lo de exactamente cómo va lo de? Es imposible mencionar el chile en nogada, como por ejemplo, vas a San Marcos y es imposible mencionar la Feria de San Marcos. Vas a, no sé, vas a Oaxaca y es imposible que no mencionemos la Guelaguetza. ¿Vas a dónde?
1: Tehuacán y el molde de caderas.
0: El molde de caderas, o es imposible decir Zacatlán y no decir las esferas, o Chignahuapa, no, no sé. Chignahuapa, no, es imposible, es una tontería, ¿o no?
1: Sí, chamaco, ¿cómo estás, chamaco?
0: Muy bien, como de verdad muy contento que me marque gente del extranjero, como Calpan, muy contento. Ay, sí. Me da mucho gusto que me marque gente del extranjero, gente de... A ver si también se reportan de San Nicolás de los Ranchos, porque también tiene su historia San Nicolás de los Ranchos.
1: Sí.
0: Por supuesto. Son dos municipios muy bonitos y que quiero con el corazón.
1: Muy bien, chamaco.
0: Hermano, pues...
1: ¿Qué tal el día?
0: Hermano, todo excelente, todo maravilloso, todo precioso, así como tú, mi rey. Todo divino. Te mando un beso, princeso.
1: Yo también te mando un beso en tu siempre, Turquía.
0: Ay, mándame en mi chile en nogada, de seguro.
1: Okay.
0: Adiós.
1: Te escuchamos todos. Alegras el día.
0: Muchas gracias.
1: Buenas tardes, más que nada. Buenas tardes.
0: Muchas gracias. Yo te mando un saludo, un beso en tu chile en nogada. Si te hace falta más nogada, me avisas, ¿eh?
1: Ok. Te volvemos a marcar.
0: Adiós, guapo.
1: Hasta luego.
0: Adiós, preciosote. Es que también a los hombres hay que... ¡Yo te amo más, mi rey! Es que también a los hombres hay que decirles preciosos, guapos. ¡Bueno!
2: ¡Hola, chamaquito!
0: Señorita, ¿cómo está usted? Señorita intelectual que hace que el área abdominal me va a estallar como clandestino. ¿Cómo estás, mi amor?
2: Bien, mi amor, aquí.
0: ¿Qué andas?
2: Saludándote.
0: ¿De dónde eres? ¿Quién eres? ¿De dónde eres? A ver, platícame el chisme.
2: Aquí de Coronango.
0: ¡Vámonos! Oye, pura gente internacional. Primero Calpan y ahora Coronango. Saludos a mi gente de Coronango, muy cerca de, si no me equivoco, de Chipilo, ¿no? No, de Valquirico. De Valquirico.
2: No, más cerca de Ocotlancingo.
0: Ah, más cerca de Porocotlán.
2: Ándale.
0: Ah, saludos a mi gente de Coronango, pura gente del extranjero, de verdad muy contento, qué bárbaro. Que esta Mamá señal
2: hizo, manden... Deberían de invitarte a la feria de Coronango.
0: Deberían, ¿verdad? Pero es que mi amor, mi precioso, cobro caro, mi vida, cobro caro.
2: Pues lo vale, chamaquito.
0: Yo sé que lo valgo, pero vamos a quitarle el presupuesto al pueblo. Y no vamos a caer en provocaciones.
2: Sí.
0: No, Coronango, ¿qué es presidenta, ¿no? Creo.
2: Es presidente, chamaquito.
0: Ah, el año pasado fue presidenta, claro. Presidente, te mando un abrazo, invítame a la feria de Coronango y estás bienvenido aquí a Ultra 92.5, presidente de Coronango. Ojalá pueda venir a saludar, presidente, porque estoy seguro que también me escuchan servidores públicos, por supuesto.
2: Claro, invítalo que vaya a este programa.
0: Sí, a ver, no se haga güey, presidente, venga para acá, por favor. Mi amor,
2: felicítame porque la semana pasada fue mi cumpleaños.
0: Mi amor, felicidades.
2: Gracias, mi amor.
0: Oye, que cumplas muchos años más, felicidades, tu diablo. Fue tu diablo, mi vida, que cumplas muchos años más, celebro tu vida, celebro con mucho cariño y con mucho amor y respeto toda tu vida, todo tu ser y todo lo bonito que haces por el planeta, mi vida, aunque no hagas nada, ¿eh?
2: Gracias, hermoso, por eso me hacía falta tu felicitación, pero en toda la semana no había entrado mi llamada.
0: Mi amor, pero mira, no había entrado, pero lo importante es que ya entró, mi amor, y así le dijeron a mi prima, ya tiene dos hijas.
2: Así es, chamaquito,
0: ¿mande? Así le dijeron a mi prima, lo importante que ya entró y ya tiene dos hijas.
2: Ay, chamaco, eres tremendo, pero bueno.
0: Mi amor.
2: Contigo todo, sin ti nada.
0: Exactamente. No, y la gente ya sabe que cuando me invita a un evento...

0: porque luego me invitan a bodas, bautizos, primeras comuniones, eventos swingers, esos no.
1: Dice mi niña que te va a invitar a sus 15 años para enero.
0: Exactamente. No soy como el animador normal que dice, un aplauso para la quinceañera, a la bio, a la bao, a la bim bomba. No soy de esos locutores, o sea, mi animación es completamente diferente, por eso sale cara, mi amor. Me llevo todo el presupuesto del pueblo y luego, ¿para qué quieres?
1: No, tiene invitar de invitado, no para que animaras, chamaco.
0: Ah, de invitado, órale, aquí espero mi invitación, yo sí jalo. A la gorra ni quien le corra, mi amor.
1: Pues sí.
0: Sí, chamaquito. Órale, preciosa, te mando un beso y salúdame al princeso que traes al lado.
1: No, es mi niña.
0: Ah, princesa, te mando un beso, mi amor.
1: Sí, saludos para mi bebé, Mía.
0: Adiós, Mía.
1: Adiós.
0: Eso, adiós, preciosa.
1: Adiós, amor. Bye.
0: Adiós. Qué bonita está, amor. Y todavía, a ver, vamos a ver. Bueno, ¿quién está aquí?
2: Buenas tardes, chamaco. ¿Cómo estás?
0: Bien, ¿y tú? ¿Cómo te llamas?
2: Bien, bien. Me llamo Pepe.
0: Pepe, no me hagas tantas tonterías. ¿Qué pasó, precioso? ¿Cómo estás, princeso?
2: Bien, bien, bien. Acá yo no soy extranjero, ¿eh?
0: Porque... ¿Tú de dónde eres?
2: De aquí de Puebla, pero vamos a la hermana república de Tlaxcala.
0: Ah, no, pues si eres extranjero, güey, cómo no, arriba Tlaxcala. Tlaxcala se cuece aparte, papá.
2: Uy.
0: ¿Eh? Tlaxcala se cuece aparte. Tlaxcala es, haz de cuenta que es... Tlaxcala es como... No, no sé, güey, como...
2: Como la edad de piedra.
0: No sé si como la edad de piedra. No, yo iba a decir que es bonito con su tlahuicole. ¿Sabes qué? Nada más sí siento que es muy confuso con sus calles. Eso sí siento. Que es muy confuso con sus calles, güey, nada más. Pero Tlaxcala, obviamente, es un estado con mucha... Es un estado con mucha tradición, con mucho potencial, güey. Yo tengo una casita de descanso ahí en Soltepec y me encanta. Hola. ¿Cómo ves?
2: Qué bien, yo voy a Pisaco.
0: ¿Tú eres de dónde?
2: No, yo soy de Puebla, vamos de visita a Pisaco.
0: Ah, fíjate que ahí son los frijoles. De ahí son los frijoles.
2: Oye, solito, solito.
0: ¿Con quién vienes, precioso?
2: Vengo con mi mamá y mi tía y mi hermano.
0: Al otro precioso, a tu mami maravillosa, un beso, bendiciones, qué bueno que van a Pisaco. Por favor, coman muchos frijoles.
2: Dale, chamaco.
0: Órale, bendiciones, con cuidado, buen camino.
2: Sí, gracias, hasta luego.
0: Adiós, señora maravillosa, que va con sus dos diablos.
1: Gracias.
0: Adiós, señora, cuídese. A ver, acá a este lado, es que están suena y suena los teléfonos, Dios mío santo, a ver. ¡Bueno! ¡Ah, qué tonto! Le colgué. Pero no te preocupes, porque aquí tengo una llamada. Aquí tengo, papá, espérate. No, papá, si yo tengo, mira, yo ya le pedí a mi jefe 5 líneas. ¡Bueno!
3: ¡Bueno!
0: ¿Quién habla? ¿Cómo estás, enano?
3: Bien.
0: ¿Qué andas haciendo, papá?
3: Nada.
0: No va a ser nada, no va a ser al fútbol. ¿Ya entras a la escuela?
3: Sí, ya voy a entrar, pero...
0: ¿Cuándo entras?
4: ¿Cuándo
0: entras? Escúchame por el teléfono, no me escuches por la radio. ¿Cuándo entras?
3: El 31.
0: Qué bueno, mi amor. ¿Y cómo te llamas?
3: Leo.
0: Oye, Leo, ¿vas a marcar al rato para tu canción de la suerte?
3: Sí.
0: Muy bien, Leo, me parece perfecto. Por lo pronto, te mando un beso enorme, Leo, a ti. ¿Con quién vienes?
3: Mamá.
0: Señora, ¿cómo está?
5: Bien, gracias.
0: ¿Qué anda haciendo? Ah, no, pues con esos ánimos, señora, pues sí, siento que está bien, ¿eh? ¿Por qué anda con esos ánimos, señora? ¿Qué, no cenamos anoche o qué?
5: No, sí.
0: Sí, sí, cenamos. ¿Qué cenamos? ¿Hubo carne o estamos a dieta?
5: La dieta.
0: No, entonces por eso estamos de malitas, porque no hubo carne. No se preocupe, señora. Si deje la puerta abierta y la ventana abierta, yo llego a dar de cenar, ¿ok?
5: Ándele,
0: dice. ¿De dónde es usted, señora? ¿De dónde son?
5: De aquí de Puebla.
0: Colonia. San Raymond, saludos San Raymond. Enano, te mando un beso. Pues San Ramón, te mando un beso a ti y a tu familia. Bendiciones, chaparro, cuídate.
3: Gracias.
0: Adiós, papacito lindo, cuídate. A ver acá a este lado. Bueno.
6: Bueno.
0: Sí, otra señorita que marca esta. Oigan, perdón por tres horas perdón por tres horas de programa y basura auditiva que les doy. ¿Cómo te llamas, mi amor?
6: Karen.
0: ¿Qué andas haciendo, preciosa Karen?
6: Pues aquí, escuchándote como todos los días.
0: Gracias, mi amor. Yo te agradezco mucho por escuchar a este humilde obrero de la radio.
6: Me gusta mucho tu programa, me diviertes.
0: ¿Por qué? ¿Por qué, mi amor? ¿Por qué te gusta este programa tan que no aporta nada a la sociedad? ¿Por qué, mi vida?
6: Porque eres muy divertido, dices palabras muy bonitas.
0: Ah, en las frases del día.
6: Sí, eres empático. Ay, escuchas.
0: Ay, mi amor. Muchas gracias. Ese es tu programa, mi vida, ¿eh? Lo que tú necesites. Es tu programa, lo que tú quieras, lo que tú desees, todo lo que ves aquí, lo poquito que soy, es para ti, chiquita, ¿eh?
6: Ay, gracias.
0: ¿De dónde eres, mi amor?
6: De aquí, del sur de la ciudad.
0: Uy, ahí son recalientes las mujeres en el sur.
6: No.
0: No, ¿cómo no? Yo, pues, me consta.
6: No.
0: Uy.
6: Bueno, yo no hablo por todas, yo hablo por mí, ¿verdad?
0: Bueno, entonces tú eres medio. ¡Ay, sí!
6: No, mames.
0: Mi vida preciosa.
6: Oye, ¿y tú cómo estás?
0: Ah, mira, hasta que alguien me pregunta cómo estoy. Estoy bien, mi amor, estoy tranquilo. Estoy dopado, estoy medicado, pero estoy muy tranquilo y muy feliz de estar aquí en mi terapia, que es la cabina en el micrófono, mi vida preciosa.
6: Eso, oye, ¿qué se siente que seas el locutor más querido?
0: ¿Qué se siente ser el locutor? No sé si soy el locutor más querido, agradezco tu comentario, no lo sé, mi amor. La verdad que no sé si soy el más querido, pero lo que sí te puedo decir es que me da júbilo, me da alegría que ustedes me elijan en este horario, que marquen niños, que marquen mamá, papá, que marquen abuelitos, que haya Marte de Chavorrucos, que haya un contenido para todos. Me encanta que la gente marque y me diga palabras tan bonitas como ustedes, porque ustedes y un servidor hacemos este programa y es para nosotros, para distraernos, olvidarnos tres horas de que no, que el jefe, que los niños, que ya tengo que hacer el quehacer, que el marido es un flojo, que la mujer no sé qué, que o sea, me encanta todo esto que está pasando en mi vida, porque estoy viviendo mi sueño, y mi sueño es hacer reír a la gente y que se olvide de sus problemas, y ustedes hacen que yo me olvide de los míos. Gracias, mi amor.
6: Ay, qué bueno, chamaco.
0: Estoy muy contento, de verdad que estoy muy contento, ¿eh?
6: Gracias, chamaco. Oye, una pregunta.
0: Dime otra, mi amor, dime a tus órdenes de lluvia, mira, a tus órdenes.
6: Oye, chamaco, ¿no estás regalando boletos para los pericos?
0: Mi amor, el único perico es el que tengo aquí en esta bolsita. No, perdón.
6: No, para los del estadio.
0: No tenemos boletos para el estadio, ¿verdad, Brian? ¿Oso? ¿Tenemos boletos para el pericos ahorita? ¿No, verdad? Que esté pendiente la gente. Dice, me está haciendo producción, que estén pendientes la gente y vamos a regalar para pericos, mi amor. Tú pendiente, mi vida, ¿eh?
6: Y
0: te prometo que en cuanto regale yo boletos para pericos, yo voy a decir, en automático tú marcas y en automático son para ti, sin preguntarte, sin hacerte nada. Luego son para ti, mi amor. Te lo prometo.
6: Ay, de verdad, ¿eh? A ver si entra mi llamada.
0: Primeramente, Dios, ánimas benditas del purgatorio van a entrar, ¿eh, mi amor?
6: Ok, chamaco.
0: Y hasta allá, hasta el sur, hasta donde está el Cente, la 28 de octubre, todos por allá, todos hasta allá, les mando saludos y abrazos, que los quiero con el alma, ¿eh?
6: Claro que sí, chamaco, gracias.
0: Por cierto, tú que vives por allá, por cierto, desde hoy queremos enviar una felicitación muy especial. Desde hoy, ya que tú vives por allá, por cierto, desde hoy queremos enviar una felicitación muy especial a un gran amigo e imagen de Puebla, Rubén Sarabia Sánchez, Simitrio, así le dicen, Simitrio, integrante de la 28 de octubre, quien este sábado estará celebrando su cumpleaños. Por favor, hermano, invítame, Simitrio, invítame a tu cumpleaños, al buen Simitrio. que este sábado estará festejando su cumpleaños. Le mandamos un abrazo fuerte, nuestros mejores deseos y muchas felicidades a Simitrio por allá, este gran amigo e imagen de Puebla, Rubén Sarabia Sánchez. Simitrio, que lo quiero mucho, y la 28 de octubre respalda al chamaco, mi amor. ¿Cómo ves, papá? Nadie se meta con el chamaco, porque con el pueblo todo, sin el pueblo nada.
6: Ay, es la voz de AMLO, me encanta.
0: Vamos a mandarle un saludo muy especial. Yo ahorita estoy aquí en la chingada, pero le vamos a mandar su tarjeta del bienestar a toda la gente que viva por allá. Le vamos a mandar un saludo. Yo estoy aquí, pero le vamos a mandar un saludo, y a los que no quieran, ¡fuchi caca!
6: Gracias, chamaco obrador.
0: Te mando un chamaco obrador. Sí, de hecho voy al baño. Adiós, mi amor.
6: Te mando saludos y abrazos.
0: Mi vida, cuídate mucho y gracias por tus bellas palabras, mi amor,
6: A ti, chamaco, gracias por alegrar las tardes.
0: Mi amor, y te prometo que no soy el mejor, pero hago lo que puedo para que se rían y se olviden de los problemas.
6: Eres el rey. Sí.
0: Te adoro, mi vida. Cuídate, mi amor.
6: Cuídate. Te mando un abrazo. Felicidades.
0: Gracias. Oigan, y por cierto, mañana voy a estar en Orfex Papelerías. 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
7: 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Prepárate para este regreso a clases.
0: Señores, prepárense para este regreso a clases. Soy Lalo Espinosa, me dice el chamaco. Síganme en Instagram. Lalo-Ultra. Lalo-Ultra en Instagram. Soy Lalo Espinosa, me dice el chamaco. Buena tarde, buen camino, buena vibra. Los quiero con el corazón. Puebla, del norte a sur, del este al oeste. De Zacatlán hasta... desde la Sierra Poblana, Huasteca, hasta la Sierra Nevada, San Nicolás de los Ranchos, Calpan, a todo a donde llegue la señal del 92.5, les mando un abrazo y un beso en el chiconcuyo. Los quiero, familia, los quiero con el corazón. ¡Vámonos!

0: Queridísimos amigos de 92.5, mi querido chamaco, sabes cómo te quiero, cómo te admiro, te respeto. Un año más de esta gran familia, 92.5, soy Freddy Ortega, les mando un beso, un abrazo. Sigan escuchando 92.5. Y ustedes, gracias, gracias siempre por el apoyo. Gracias por todo lo que nos dan.
1: 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En Ultra son las...
2: Las 5:39.
1: Alerta roja.
2: Señores, precaución, por favor, en Boulevard 5 de Mayo, dirección hacia el centro. Llega intensa carga vehicular y hace 50... Es lo que les digo. Hace 50 minutos aproximadamente, en la 19 y 27 Norte, más o menos, un auto se pasó el rojo, provocó un accidente. Es lo que les digo. Manejen con cuidado. No crean que yo les digo a lo puro bruto. No, neta, no crean que yo les digo a lo puro bruto. Prendan las direccionales, prendan las intermitentes. Respeten que un amigo que prendió la direccional a la derecha, va a irse a la derecha, el otro a la izquierda. No se pasen los altos. Va a pasar lo que pasó hace rato en un accidente. Hace como 50 minutos pasó ese accidente. De verdad, manejen con cuidado. No solamente es el manejar con cuidado, es su vida. Su vida, muchachos.
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2: Prende tu radio. Oiga, señores, vámonos con las frases del día, muchachos. Las frases del día.
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2: Gracias, Toyota Angelópolis, por la frase del día. Qué maravilloso, muchachos. La frase del día, que se las voy a decir en este momento. Me está diciendo Solovino que no les diga la frase del día todavía, que vaya a corte comercial. Solovino, tengo que decirles la frase del día a la gente. Tengo que decirlas, ¿no? ¿Cuál corte, Solovino? Déjame decirles la frase del día y ya después nos vamos a corte. ¿Que primero corte comercial? Bueno, está bien. Le damos el caso a Solovino solamente porque eres Solovino. Ahorita regresamos, no se vayan. Y vengo con la frase del día, luego acabando el corte.
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14: Oigan, señores, y ahora sí, vámonos con las frases del día. Escuchen esto que está maravilloso, que lo acabo de encontrar y me encantó. Oigan, solo vino en los controles, Tilico en los teléfonos, Juan en la producción junto con el señor Corona. Fíjense que encontré algo maravilloso en las frases del día de hoy. Encontré algo maravilloso, y no solo para mujeres, sino también para hombres. Yo sé que en tu trabajo, en tu vida diaria, absolutamente nadie se preocupa por ti, güey. Nadie sabe cómo estás, nadie sabe cómo te sientes. A veces en tu casa, güey, en tu propia casa, güey, no se preocupan por ti. Hoy que me preguntaron, esta señorita que me preguntó, oye, ¿cómo estás? Le dije, gracias por preguntar. La verdad es que muy pocas veces me lo preguntan. Y sí, absolutamente nadie en tu trabajo, en tu casa, tus amigos, pocos son los que se preocupan por ti, ¿no? A veces decimos que tu trabajo es como tu segunda casa, tu escuela, tus cosas que te pasan alrededor, ¿no? Pero nadie te pregunta cómo está o cómo estás. Si le preguntas a una mujer, obviamente, pues te cuenta los niños, hice esto, hice el otro, fui a la tintorería, pasó esto, pasó el otro. Si le preguntas a un hombre, te dice, estoy bien. Y a veces la tristeza, la ansiedad, la depresión, se ve de mil maneras. Porque nadie ve tu tristeza, pero todos vieron tu buen humor o tu mal humor. Nadie me preguntó si estabas bien. Solo dijeron que estabas exagerando. Nadie vio la ansiedad que tenías en silencio. Solo vieron el día en que ya no pudiste más y te fuiste de este plano. Y todos en tu funeral decían, bueno, pero ¿por qué no me dijiste? ¿Por qué no te acercaste a mí? ¿Por qué no llamaste? Y seguramente esa persona te está diciendo, yo te llamé. Yo les dije que estaba triste. Yo les dije que algo me pasaba. Que no sabía explicarlo, pero algo me pasaba. Y seguramente tú decías, pero güey, tú eras el alma de la fiesta. Todo el mundo decía, hey, venga, vamos. Por eso les digo que la depresión, la ansiedad, el insomnio, se ve de miles de maneras. De miles de maneras. Todos vieron cuando explotaste, pero nadie vio todo el aguante que tuviste. Todos vieron la necesidad que tenías, pero solo vieron y te dejaron. Uf. Nadie escuchó tus silencios, porque también el silencio habla. Pero todos criticaron tu distancia. Y cuando una persona, hombre o mujer, se separa o toma distancia, no es porque ya no quiera estar contigo. No es porque no quiera separarte de ti, o porque ya no te ame, o porque ya no quiere algo contigo. Solamente quiere su pequeño espacio nada más. Pero también los silencios tienen mucho que decir. Y todos critican la distancia. Me dijeron que me volví egoísta. Pero no vieron que estaba aprendiendo a cuidarme. El agotamiento real no siempre se ve como llanto. A veces se muestra como enojo, irritabilidad o ganas de desaparecer. Y no es agotamiento de la vida, sino es agotamiento emocional. No cambiaste. Simplemente te agotaste. Y cuando empezaste a priorizarte, te llamaron egoísta. Ese cansancio que hoy sientes no se resuelve solo con descanso. Se resuelve cuando dejas de exigirte tanto. Cuando entiendes que has puesto siempre al final a ti mismo. Porque esa es la verdad. Te has puesto al final. Y tampoco es que esté mal que priorice a tu familia. Pero una vez hablando con un amigo en el camerino, me decía, yo hago reír. Pero ¿quién me hace reír a mí? Y con esa misma ternura, presencia y prioridad, perteneces a lo más bonito que pueda existir en el mundo. Y tal vez mucha gente en tu casa, en tu trabajo,